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1: ¿Qué tal? ¿Cómo están? Esto es Asesinos Inesperados aquí en Erazo y la Chocolata. Otro episodio más de estas cosas que uno no puede entender. Imagínate esto, un camión frena en un camino de terracería porque el chofer de repente a lo lejos ve un bulto. Y la verdad es que no es una bolsa, tampoco se ve que sea basura. Ese bulto es una mujer rubia que está tirada junto a una nave industrial, a unos metros de la carretera de Toledo. Ella está golpeada, está en gran parte quemada. En la tierra donde se encuentra hay manchas de sangre, señales de que ahí se peleó. Hay huellas de llanta y olor como a gasolina. Son cerca de las 7:40 de la mañana del sábado 17 de mayo del 2003. Ahí en el kilómetro 800, en Leganés, rumbo a Toledo, España. Es cuando el camionero llama a la policía. Y justo a esa misma hora, en otra parte de Madrid, una familia se está vistiendo para ir a la iglesia. Sí, ahí se están arreglando y preparándose para recibir el sermón de ese día. Bueno, ese sábado era la primera comunión del hermano menor de Sandra, Palo Bermúdez, 22 años, ahí de Barrio de las Margaritas. Había salido la noche anterior a las fiestas de San Isidro con su novio y con un amigo que era Juan Alberto. No volvió. Los papás pensaron lo que piensa cualquier casa. Se quedó con una amiga, le da miedo al regaño y pues de repente aparece. Cumplen la ceremonia, regresan a la casa y la cama en su casa sigue vacía. A las 8:30 la policía les dice que su hija le pasó algo terrible. El cuerpo del descampado era ella. Francisco Palo y María del Mar Bermúdez van al Instituto Anatómico Forense a reconocerla ahí, sí. Desafortunadamente es su hija Sandra. Lo peor no es solo cómo la encontraron, lo peor es el reloj. Mientras la familia estaba en misa, Sandra, ella ya estaba en esa terracería. Mientras partían el pastel de la comunión, un camión ya había parado porque el bulto no era un bulto. Sandra era alta, rubia, de esas que la gente describe como abierta, como querida, de las que se llevan bien con todo el mundo. A simple vista, no se le notaba lo que cargaba. A los 9 años, cerca del río Albarche, el papá iba con las dos hijas. Accidente. Las niñas salieron por el parabrisas. A Sandra el golpe le hundió el cráneo junto a la ceja izquierda. Después vino una meningitis. Los médicos hablaron de secuelas, una discapacidad intelectual que la afectó pues más de la mitad de su vida. Un 53% de minusvalía, diría por ahí en juicio. Cuando hablaba repetía las cosas más de una vez. En la escuela pues se burlaban mucho de ella. Ella se ponía un Walkman y se iba pues con la música para tratar de buscar un poco de paz de esa manera. Por las mañanas acudía a un taller ocupacional cerca de la Plaza de Castilla. Ahí fue donde conoció al novio. Ahí conoció a Juan Alberto. El 16 de mayo los tres se fueron a San Isidro. Debía volver temprano el día siguiente porque tenía una reunión con la familia, pues iba a ser la comunión. Y ahí es cuando se le hace tarde. A las 2:30 de la madrugada dejaron al novio en su casa. Sandra y Juan Alberto llegaron a la parada de la Plaza Elíptica, pero ya no había camión, ya no había autobús que los llevara de regreso. Ahí Sandra llama a su mamá, le dijo que el transporte pues no pasaba, que iba a caminar a casa con Alberto. Estaban ahí en la parada cuando se detuvo un Citroën rojo. Bajaron tres, uno se quedó al volante y con una navaja lo subieron. En el coche les quisieron quitar lo que traían. Unos kilómetros más adelante echaron a Juan Alberto al pavimento. Sandra intentó escapar, pero no la dejaron salirse del carro. Siguieron su camino cuando aventaron con la puerta abierta a su acompañante. Juan Alberto a esas horas de la noche le mandó un mensaje a María del Mar que ya iba en camino, que si no llegaba le llamara. Eran como a las 3 de la madrugada del 17 de mayo. Después de ese mensaje, la familia no volvió a saber de Sandra hasta que el cuerpo estaba ya en la terracería. Días más tarde, los papás, desesperados obviamente, fueron ellos mismos al lugar del hallazgo. Ahí encontraron una camiseta lila, un arete, pistas chiquitas de una hija que ya no estaba. La policía halló después una grabación en la gasolinera de Santa María de la Cabeza. Alguien ahí se ve cómo baja de un coche y compra un euro de gasolina. ¡Un euro! Con eso, según la investigación, rociaron a Sandra. El video de verdad que era malo, no se les veía la cara a estos tipos. Pero ya se sabía que no era uno, sino eran varios. Cuando regresemos en la siguiente parte, vamos a hablar de quiénes iban en ese carro Citroën de color rojo. Y por qué este caso no se acaba ahí, en la terracería. Se acaba en una ley para tres de ellos. También se acaba en una correccional o no. Eso en la siguiente parte, aquí en Asesinos Inesperados.

Estamos de regreso aquí en Erasmo y la Chocolata en Asesinos Inesperados. Esta es la segunda parte y los dejamos en Leganés. Un camión, un cuerpo quemado, una comunión y un euro de gasolina. Esos fueron los datos que tenemos hasta el momento. Los que iban en ese Citroën rojo no eran hombres de 50 años. Eran unos chavos de una banda que en Madrid conocían como la banda de Chupete. Robos, golpes, vandalismo, cientos de denuncias. El 15 de junio del 2003, casi un mes después, la prensa dice que cayó uno, que era Juan Ramón Manzano, Ramoncín, le decían. Lo agarran cerca del puente de Bellacas intentando robar un auto, según confiesa y también da algunos nombres. Rafael Fernández García, el Rafita, Ramón Santiago Jiménez, Francisco Javier Astroga, el Malaguita, el mayor, el único que esa noche ya era adulto a finales de junio. Los levantan en Alcorcón y allá también en la Cañada Real a estos nombres que da esta persona. Ellos mismos, en declaración, arman la madrugada. Dicen que salían a trabajar, así le decían, a salir a robar. Recogieron a Ramoncín en las fiestas de San Isidro, van a Bellacas por otro y no lo hallan. Pasan por la Plaza Elíptica, ahí es donde ven a Sandra y a Juan Alberto. El Malaguita dice que lo suban. A Alberto lo dejan en la glorieta de Santa María de la Cabeza. A ella se la llevan a un lugar ahí desolado a unos kilómetros adelante. Ahí, según esas declaraciones y lo que después dan por acreditado el tribunal, la agreden. Ella es donde se resiste y se niega. Estos tipos la sujetan. Cuando creen que se vive, pues ahora sí que los puede reconocer. Es cuando las cosas empiezan a ponerse peor, porque uno dice, ¿sabes qué? Ella nos va a delatar si la dejamos ir. El coche arranca y la atropellan. Las llantas pasan una y otra vez encima de ella. De regreso, para adelante y para atrás. De verdad que es una escena terrible. Según ese relato, todavía mueve un brazo cuando el coche pasa varias veces sobre esta mujer. Cuando ven que el brazo se empieza a mover, deciden comprar la gasolina y rociarla con gasolina que compraron con un euro y le prenden fuego. La cosa aquí es que el coche nunca apareció. Dijeron que lo quemaron y lo tiraron a un barranco. España se dignó por la edad. El Rafita en el crimen tenía 14 años. En octubre del 2003, el juzgado de menores número 5 de Madrid le pone 4 años de internamiento y 3 de libertad vigilada. A Ramón Jiménez y Ramoncín, 8 de internamiento y 5 de libertad vigilada. En el juicio se les vio fríos, retadores, le echaron la culpa al Malaguita, que fue el que les dijo que se pararan para ponerlos en el carro. A María del Mar y a Francisco, eso pues obviamente no les cabía. Decían que la vida de su hija no podía valer tan poquito. Juntaron firmas, la madre entregó al Congreso 1 millón de rúbricas pidiendo endurecer la ley de la menor. El 24 de enero arrancó el juicio del único adulto. El fiscal ante la Audiencia Provincial de Madrid habló de una muerte feroz. Dijo que la pudieron quemar con vida para borrarla y que, pues, la verdad, se detuvieron. Pero la necropsia habló de huesos rotos, columna rota, el cuerpo casi carbonizado, marcas de rodada de auto. El Malaguita llegó a decir que ella había consentido, que la culpa era de los otros, que ella le dijo al Malaguita que él no tenía nada que ver, que eran los otros. Es donde él pide absolución, o sea, que no lo culparan a él del caso. Declaró también ahí que un encapuchado supuestamente estaba en el lugar. Aquí es donde el tribunal no le creyó absolutamente nada. Dijo que fue alevosía, ensañamiento, que vieron la vulnerabilidad de Sandra y aún así la redujeron por la fuerza. El 4 de febrero del 2005 condenaron a Francisco Javier Astroga a 64 años de prisión. El giro amargo viene después. El Rafita salió libre en el 2007, de ahí del centro de menores de Renasco. ¿Y qué crees que va a hacer cuando sale? Pues obviamente lo que sabía hacer, a seguir robando, a seguir cometiendo crímenes. Lo detienen una y otra vez y otra vez. Ramón Santiago queda libre en el 2011, ni siquiera cumplió la libertad vigilada como estaba estipulado. En el 2012 lo vuelven a agarrar por una banda de atracos. Él y el Ramoncín seguían robando. Regresan a los robos y, como eran menores, sabían que podían salirse con las suyas si los llegaban a atrapar. Al cumplir 18, la ley los limpia de ese historial. Totalmente todo lo que hicieron, el asesinato,
de esta niña, de esta mujer, queda totalmente borrado de cualquier problema que pasen después de los 18 años. Hasta la fecha, el Malaguita sigue preso. Condena de 64 años de prisión. Penal de Herrera de la Mancha, ya en Ciudad Real. Y María del Mar y Francisco, que son los papás, la verdad es que dejaron de creerle al sistema. Y hasta ahorita, hasta el día de hoy, siguen pidiendo que en casos así, la ley del menor no pese menos que la vida de una persona. Porque, ¿cómo es posible que si un menor de 14 años se convierte en asesino, a los 18 le borren totalmente ese historial y que viva exactamente como una persona normal, o que siga haciendo sus fechorías, que siga asesinando gente y que siga robando? ¿Tú qué crees? Esto es Asesinos Inesperados. Un euro de gasolina, una comunión y cuatro chavos en un Citroën rojo le cambiaron la vida total, no nada más a una familia, sino a todo un país. 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
3: Bueno, nos vamos con el chocolatazo a Colima y tenemos a Sergio. Sergio, buenas tardes.
4: Buenas tardes.
3: Sergio, le vamos a hacer el chocolatazo a Ana. Ella viene siendo tu amante desde hace un año, ¿no?
4: Sí.
3: Tú estás casado, pero también andas con Ana.
4: Ajá.
3: Tu amante Ana se encuentra en Colima y tú estás casado aquí o allá.
4: Estoy casado en Colima.
3: O sea, tu esposa y tu amante están en Colima las dos.
4: Sí, las tres mujeres están en Colima.
3: A ver, no tienes dos, tienes tres mujeres en Colima.
4: Ajá, pero me dicen que no se puede hacer tres. O sea, que yo lo que quiero es quedarme con una. Pero sí, pues, si las tres son fieles, pues seguir igual como he estado siguiendo.
3: Bueno, sí se pueden hacer tres chocolatazos, pero uno por uno. ¿Tú le quieres hacer un chocolatazo a cada una de ellas?
4: Sí, porque tengo tres mujeres y quisiera quedarme con la mejor de las tres.
3: A ver, podemos hacer tres chocolatazos sin problema. El primero, el día de hoy, es para Ana, tu amante.
4: Ajá.
3: Ana tiene 42 años, tú la mantienes económicamente y obviamente es tu amante.
4: Así es.
3: Ana te dice que te quiere, que te ama, que te respeta y que no anda con otro.
4: Así es.
3: Entonces, Ana es una de tus amantes. ¿Cómo se llama tu otra amante?
4: Margarita.
3: Un amante se llama Ana, la otra amante se llama Margarita. ¿Y cómo se llama tu esposa?
4: Luisa.
3: A ver, Sergio, sé honesto conmigo. ¿A quién quieres más? ¿A tu amante Ana, a tu amante Margarita o a tu esposa?
4: A las tres.
3: ¿En serio?
4: Siento que las quiero a las tres y a las tres las ayudo igual.
3: ¿Y tienes hijos con alguna de ellas?
4: Con ninguna de las tres tengo hijos. Luisa es mi esposa con la que estoy casado.
3: Luisa es tu esposa y es con la que tienes más tiempo.
4: Sí.
3: Tienes más tiempo conociendo a tu esposa y luego después de ella, ¿quién sigue?
4: Ana.
3: A la que le vamos a hacer el chocolatazo ahorita.
4: Ajá.
3: Entonces la primera fue Luisa, después tu amante Ana y luego tu amante la tercera, ¿no?
4: Margarita.
3: Sí, con Ana tienes un año de amantes, ¿cuánto tienes con Margarita?
4: Por ahí también más o menos un año, pero ya había hablado yo con ella anteriormente como 3 años atrás.
3: ¿Ninguna de ellas sabe que tú tienes a otras dos mujeres?
4: No.
3: ¿Y quién es la más cariñosa contigo, tu esposa Luisa, tu amante Ana o tu amante Margarita?
4: La verdad que las tres, no me quedo de ninguna de las tres, son iguales.
3: Bueno, vamos a llamarle en este momento a Ana y vamos a ver si te manda los chocolates a ti, Sergio, o se los manda alguien más.
4: Está bien, gracias.
0: ¡Llámale, lobo!
3: Te va a llamar el lobo. A ver, no hagan ruido, ya entró la llamada.
5: Bueno, con la señorita Ana, por favor.
6: Sí, dígame.
5: ¿Qué tal, Ana? ¿Cómo estás?
6: ¿Quién habla?
5: Bueno, Ana, me comunico de una compañía de chocolates donde tenemos una promoción. Estamos haciendo algo muy simple. Nosotros queremos dar a conocer estos chocolates y a la vez, pues, tú puedes tener un detalle con alguien. De la siguiente manera, nosotros le hacemos llegar unos chocolates en forma de corazón a alguna persona especial que tú tengas. Es gratis. Y, pues, de eso se trata, solo para darlos a conocer. ¿Tú tienes a alguien especial por ahí, Ana?
6: No, por la verdad, no.
5: Qué bonita risa, Ana. Entonces, ¿no tienes a nadie?
6: No.
5: A nadie especial tienes en tu vida ahorita.
6: No, no se lo merecen.
5: ¿No se lo merecen?
6: No.
5: ¿Se han portado mal contigo o qué, Ana?
6: No, pues no, pero pues no, la verdad, como para mandar, no.
5: O sea, ¿no tienes a alguien especial como para mandarle chocolates?
6: No, la verdad no.
5: Bien, pues entonces te va a tocar mandarle los chocolates a la personita con la que estás hablando, o sea, a mí, ¿no?
6: A lo mejor, sí.
5: Digo, si tú me mandas estos chocolates que están muy ricos en forma de corazón, que vengan de tu parte, pues me harías el día, ¿eh?
6: Ah, ¿sí?
5: Bueno, yo digo, oye, pero entonces de verdad no tienes a nadie especial.
6: No, la verdad no.
5: O sea que no tienes pareja por lo pronto.
6: No, tampoco.
5: Entonces me voy a mandar los chocolates como que vienen de tu parte, ¿eh?
6: Bueno, está bien.
5: ¿Y nadie te va a regañar si me manda los chocolates?
6: Pues no, yo no.
5: Los chocolates vienen en forma de corazón y le voy a escribir que son para mí de tu parte. Nadie se va a enojar si haces eso.
6: Bueno, está bien.
5: Muy bien. Bueno, segura.
6: Está bien.
5: Oye, pues la verdad me gustaría conocerte, hablar contigo en otra ocasión. No sé si se pueda. ¿Crees que esté bien?
6: ¿Pero quién eres?
5: Ya que hablemos en la tarde vas a saber y hasta te vas a enamorar de mí, ¿eh? Por lo menos ya te caí bien. La sonrisa lo dice todo. En la noche te voy a llamar, ¿está bien? A ver, una sonrisita. Oye, pero qué rico que me mandaste los chocolates a mí. Igual, digo, ojalá y no te regañen, ¿eh?
6: De todos modos, ¿o sea, quién se va a enterar de que te los mandé yo?
5: Pues sí, nadie se tiene que enterar. Eso es entre tú y yo, obviamente. Nadie tiene que saber, pero igual dices que no tienes a nadie, ¿no? No tiene por qué enterarse a alguien, ¿o sí?
6: No, pues no.
5: La verdad, no tienes a nadie, Ana.
6: La verdad, no.
5: Entonces, si no tienes a nadie, eso significa que Sergio, pues es nadie para ti, ¿no?
6: ¿Quién?
5: Digo, Sergio no es nadie para ti, entonces.
6: Sergio, ¿cuál Sergio?
5: ¿No conoces a nadie que se llame Sergio?
6: La verdad, no.
5: ¿No?
6: No.
5: A ver, déjate, lo paso, le estuvo escuchando toda la llamada. Adelante, Sergio.
4: Está bien, Ana, eso solamente yo quería escuchar. Quería saber a dónde, de verdad todo lo que me decías.
6: A ver,
4: okay,
6: si me estás escuchando, espérame, si me estás escuchando, ¿me estás escuchando?
4: Sí, te escucho, pero está bien,
6: a ver,
4: no hay problema.
6: Yo,
4: cuídate.
6: Escúchame.
4: Yo solamente quería escuchar.
6: A ver, escúchame.
4: Pero no tienes a nadie, ¿ok?
6: Bueno,
4: ok, adiós.
6: Que tengo.
4: Ok, está bien, bye.
6: Bueno.
3: Sergio, ¿le estás diciendo bye? O sea, ¿que aquí termina la relación con Ana?
4: Sí. Sí, así es.
6: Bueno, okay. Si él cree que dar información por teléfono nada más así, y si lo está haciendo así, pues no, yo no puedo dar información de mi vida privada, y mucho menos con tanta delincuencia que hay.
0: No le creas, Brody. Hubiera dicho, sí tengo a alguien, pero no te voy a dar información, y cuelgo y ya, ¿no?
4: Así mismo es. Ok, está bien. Muchísimas gracias. Muchísimas gracias.
3: Ana, ¿tú qué piensas sobre Sergio?
6: Para mí Sergio es una persona muy, muy importante en mi vida, que me importa, ¿sí?
3: Okay, aunque la verdad me gustaría defenderte, pero no se escuchó eso ahorita. Y él dice que te manda dinero, Ana, ¿no?
6: Sí, sí me manda dinero, me ayuda con mis hijos.
0: Ya salió el peine.
6: Y si no me ayudara, igual lo quisiera conmigo. Pero si él cree que no me importa, que el hecho de...
0: Pero ya oímos, te van a hablar al rato y luego mandaste chocolates, pues ¿cómo?
3: ¿Y tú qué harías si él tuviera otra mujer?
6: Pues lo respetaría mucho,
3: ¿Lo sigues queriendo aunque tenga otra mujer?
6: Pues simplemente él toma la decisión de con quién está. Si quiere estar con su esposa, pues qué bueno, que sea muy feliz, que esté en paz. Y que simplemente le agradezco por todo lo que me ha ayudado y me ha apoyado.
3: Bueno, pues parece que Sergio ha tomado la decisión de aquí terminar todo, Ana, ¿ok?
6: Sí, gracias.
3: Sergio, lo último que le quieras decir a Ana.
4: Que sea feliz.
6: Sin él no lo voy a hacer, pero bueno.
3: Sin Sergio no vas a ser feliz, Ana.
6: No, pero bueno, está bien, si él cree.
3: Bueno, Sergio, pues ahí estuvo el primer chocolatazo a tu amante Ana. ¿Sigue tu amante Margarita o a tu esposa Luisa? ¿Quién primero?
4: Ok, está bien, gracias.
3: Pero no te pongas nervioso, Sergio. Ella ya había colgado, no alcanzó a escuchar.
0: ¿Que a quién le llamamos primo primero? ¿A tu esposa o a la otra, Margarita?
4: Oh, sí, lo vamos a hacer ahorita. Me habían dicho que no. No. Ok, vamos a hacerlo. Oh, pero Margarita, Luisa, estás ahorita en el doctor. ¿Podemos hacerlo mañana?
3: Sí, claro, cuando tú gustes. Entonces mañana le llamamos a Margarita.
4: A Margarita mañana. ¿Lo podemos hacer mañana o ahorita se puede?
3: No, mejor te llamamos mañana con más calma. Ya le llamamos a Margarita y también puede ser que le llamemos a tu esposa de una vez, a Luisa.
4: Ok, gracias.
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0: ¡Pelotero!
1: ¿Traes buen ritmo, eh?
2: Hola a toda la gente de Cuba que está aquí en Las Vegas, porque ustedes saben que los cubanos son buenos boxeadores. También quiero saludar a todas las mujeres que están embarazadas de pelotero, porque muy pronto van a tener hijos que jueguen en la Grande Liga, porque fueron embarazadas por mí. Porque lo único que yo hice es escaparme de la isla para llegar a México, para que embarazara a las mujeres, porque no es posible que no tengan un pelotero en la Grande Liga. ¿Cómo es posible, chico?
1: ¿Hizo campanas en la isla o qué? ¿Qué no entendí, perdón, de pelotero.
2: Yo, Garbanzo, he dejado la isla para yo venir a México, me he escapado.
1: ¡Ah, escapado!
2: Me he escapado, he brincado, me he ido de la isla, porque yo vivía muy a gusto, muy a gusto. Yo vivía en la isla. Cuando yo escucho que México no tiene un gran pelotero, que todavía siguen viviendo de Valenzuela, chicos, ¡todavía viven de Valenzuela! ¿Cómo va a ser eso posible? Así que, Garbanzo, tú que tienes el pelo de Miguel Acevedo Mejía, te voy a decir una cosa, chico.
1: ¿Qué pasa, pelotero?
2: Cuando tú quieras salir de la pobreza, chico,
1: hey,
2: tú tráeme a una prima, a una mujer, que para yo lo voy a embarazar, para que tenga un gran pelotero en la Grande Liga. Mira que hace poco los niños del Mundial de Juvenil acaban de ser campeones del mundo, pero yo no quiero decir quién son de ahí mis hijos. Pero el problema que no quiero decir, porque una de las reglas que no quiero que sepan, que yo soy el padre de muchos de ellos, porque además los papás no saben mucho de ellos. Hay papás que ellos saben. Hay papás que me han llevado, chico, a su esposa para que yo lo embarace.
1: Pero lo hace con una aguja artificial, ¿no?
2: Chico, para que tenga efecto y ese niño sea un pelotero de Grande Liga, yo quisiera decir, vengan por su inyección. Yo quisiera decirle, chico, oye, vengan para que las inyecte yo, pero no es posible, chico.
1: Ajá.
2: Yo tengo, para que el niño salga como un gran pelotero, tengo que, afortunadamente y desafortunadamente, tener que practicar el coito como una persona normal. Hablar cosas de amor para que ese niño nazca en el amor, con mucho cariño. Y yo a la mujer la pongo en diferentes posiciones.
1: Ah, no, man.
2: Y la mujer tiene que gritar. A veces el esposo está esperando ahí, como me dice, a ver, abre la puerta. Oye, todo está bien, pero ella dice, salte aquí, porque todo está algo que nunca había sentido. Es lo que está pasando.
1: O sea que los esposos están cuando usted está en sesión, cuando está en tratamiento.
2: Algunas veces, chicos, ellos están, otros no están siendo engañados.
1: Ah.
2: Pero bueno, al final de cuentas, ellas tienen que sentir mi piel.
1: Piel a piel.
2: El sweet potero lo tienen que sentir. y bueno, algunas mujeres han vuelto. Al otro día y dice, oiga, ¿está segura que yo me embaracé? Dice, ya vaya, si usted viene nada más porque viene por el otro, ¿usted quiere agarrar ahí una propina o qué? Pero le gusta, hay un papel firmado que no puede haber sentimiento, porque luego dice, ay, que de la primera que yo sentí aquello, chico, nunca había sentido, pelotero.
1: O sea, hay mujeres que le dicen, aunque no salga embarazada, yo quiero.
2: Hay mujeres que dicen, mira, te voy a decir la verdad, yo tenía una orden que yo ya no me había embarazado, ya me había cortado las trompas, ya me había amarrado la trompa, yo ya no me venía por el gusto. Y se ve que le gustó.
0: Oye, pelotero, ¿y qué pasó con sus amigos de Cuba, los que eran gays?
1: Ah, ¿tenés amigos gays?
2: Bueno, lo que pasa es que este hombre, ¿quién es?
0: Chucho, el de la moto. Chucho.
2: Bueno, saludo a todos los que tienen moto. Yo, chico, en Cuba conocí a un par de amigos, pero uno era cubano y el otro era brasileño. Entonces, cuando ellos se conocieron, los dos son todavía homosexuales. Entonces ellos decían, oye, ¿quién de los dos va a tener la rienda de la relación? ¿Quién va a ser el hombre aquí? Entonces uno dijo, bueno, el que la tenga más grande, ese va a ser el que sea el que va a llevar la rienda de la relación, el que va a mandar aquí, que va a ser el papel del hombre, va a ser el que la tenga más grande. Primero un cubano, un brasilero, chico, o dos ahí, a ser que viene el cubano, estaba el brasileño ahí, y dijo, bueno, pues ya nos casamos, ya ahora vamos a ver quién va a ser el que domina aquí. Y se la midieron, chico.
1: Se la midieron. Ay, joder.
2: ¿Y quién cree que la tenía más grande? Te mentiría yo, chico, si te digo que el cubano, para verme bien. Pero fue el brasilero. Y el brasilero lo tenía muy grande. Y una vez que estaba todo eso ahí, este hombre brasileño fue chico con un hombre que hacía tatuaje.
0: Ay, güey, ¿qué tiene que ver eso?
1: ¿Eso para qué o qué?
2: Fue con el hombre que hacía tatuaje y le dijo, oye, se sentó y dijo, oye, ¿tú haces tatuaje aquí? Digo, bueno, hermano, lo que estoy haciendo, pues luego te voy a soltar, hago tatuaje. Dijo, bueno, mira, quiero que me haga un tatuaje muy especial. Dijo, de un ser querido. Dijo, no, quiero que me haga un tatuaje en mi parte, aquí en mi miembro. Dijo, ¿un tatuaje de qué? Dijo, quiero que me dibuje una camioneta 4x4.
1: ¿Una camioneta? No, man.
0: ¿Cómo le van a hacer un tatuaje de una camioneta 4x4 en el fierro?
2: Una camioneta 4x4. El hombre dijo, ¿pero cómo va a hacer una camioneta 4x4? Y dijo, sí, permíteme tantito, se mete a la oficina y puede buscar el tatuaje en el miembro. Bueno, algunos se han hecho, pero no entiendo, ¿por qué una camioneta 4x4? Dijo, mira, chico, yo, cada quien hace lo que tiene que hacer, y tú me vas a pagar, y yo hago mi trabajo, yo te voy a hacer una camioneta 4x4 ahí en tu miembro, pero tengo que preguntar, tú sabes que esto no es muy común. Yo quiero saber, chico, ¿por qué tú te estás tatuando una camioneta 4x4? Dijo, bueno, lo que pasa es que yo me acabo de casar y con mi pareja, que es un cubano. Yo acabo de venir a Brasil, yo me casé con él y teníamos, oye, ¿quién va a ser el hombre? Que yo, pues que la tenga más grande, bueno, la medimos y que yo ya salí que era más grande y por eso he venido aquí. Sí, chico, pero no me ha contestado. ¿Por qué tiene que ver la camioneta 4x4 para que yo tenga ese tatuaje con lo que me acaba de decir? Yo, pues lo que pasa es que muy pronto la voy a poner ahí, no quiero que se me quede atascada.
0: Güey, no, sálvate de aquí, güey.
3: Pelotero representa pelotero.
2: Lo único que no quiero es que se quede atascada.
3: Pelotero representa
2: una 4x4, chicos.
3: Pelotero representa Cuba.

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1: Buenas tardes. Estamos en el show más chido. Estamos desde Las Vegas. Aquí adelantito de Las Nagas.
2: ¿Y por qué no quieres llegar ahí adelantito?
1: Bien que sabes. Oigan, pues vamos a... Tenemos un WhatsApp, ¿verdad? Nosotros tenemos el WhatsApp. Muchos ya saben el numerito. No me llamen, nomás mándenme mensajes o audios de voz al WhatsApp. No mensajes de texto, ni van a servir, porque esto nomás es puro WhatsApp. El número 323-541-7994. Hoy vamos a tener pues unas entrevistas acá con los boxeadores que van a pelear este sábado. Y mañana es el pesaje, así que vamos a tener aquí mucho cotorreo con los boxeadores. Y vamos a ver qué rollo ahí envían las redes sociales. Vamos a tener videos también. El buen Ryan García y muchos más van a pasar por estos vestidores, que esto se llama el Radio Row, donde pues aquí llegan muchos a hablar de las peleas, todo el rollo, y obviamente pues nos trajeron aquí nuestros amigos de Paramount Plus. Paramount Plus va a tener la pelea para que usted la watche por ahí. Así que dije yo, hay banda que pues quiere, nos quiere saludar a veces. Vamos a llamar así a lo loco.
2: A ver.
1: A ver, ¿a quién le podemos hablar aquí? Este se llama Robert.
2: ¿Robert?
1: Así dice, güey.
2: Se llama Robert nada más así, güey. Roberto. O Rob.
1: ¡Robert!
2: Sí tiene cara de Robert, ¿no? Ese cuate. Se parece como...
1: Gorra de San Francisco más...
2: No va a contestar, güey.
1: ¿Qué te digo, güey? Les llamo fuera del aire y contestan. Y aquí no. Ok, bueno, vámonos, sí, otra llamadita.
2: Se lo perdió.
1: Vamos a ver aquí, no sé quién es. Vamos a llamarle aquí.
2: ¿A México?
1: Ese es de México,
2: sí.
1: ¿Eh?
2: Sí.
1: O Centroamérica.
2: También. A ver.
3: Bueno.
1: ¿Con quién hablo?
3: Con Hugo.
1: ¡Hugo! ¿Qué onda, primo? ¡Primo! ¿Quién eras, no? ¿Qué andas haciendo, Hugo?
3: Aquí chambeando, aquí ando en el micro en Querétaro.
1: ¿En qué trabajas?
3: Microbús en Querétaro.
1: ¡Oh, eres microbusero en Querétaro! ¡No manches! O sea que ahorita andas manejando ahí con el pasaje.
3: Aquí ando, sí, ya se lo sabes.
1: ¡No manches! Oye, ¿y pones el show ahí?
3: A veces sí, a veces no, pero yo siempre te escucho.
1: ¿O te da vergüenza, güey, saber que escuchas este show?
2: ya colgó.
3: No, hijo de puta.
1: Oye, primo.
3: Estoy, maestro, se pierde la señal.
1: ¿Y cuántas horas le metes allá al microbús?
2: Y se está cortando.
1: Es que no tiene buena conexión el vato.
2: Va por la piedra de Bernal ahorita, güey. Ahí no hay muy buena conexión.
1: ¿En dónde dijo? ¿Querétaro?
2: En Querétaro.
1: ¡Primo! ¡Ey!
2: Oye, no, sí. Ahí en la piedra de Bernal, ¿verdad? ¿No? Ahí está feo el asunto.
1: No tiene nada que decir, güey. Di algo. Aviéntate una historia.
2: Quiero que digas algo, güey.
1: Güey, pues yo estoy aquí, güey.
2: Por eso, güey.
1: Tú ni cojales de hacer pedo cuando estoy, güey. Hay pedo en la piedra de Bernal.
2: Es que eso era un rebote tuyo, güey, pero bueno. No, pues sí está canijo, la verdad. Cuando uno está en el microbús, hay que poner atención al asiento que es reservado para la nena, para la piel. La que no...
1: Este vato tiene una foto con su mujer aquí en el WhatsApp. Bueno, yo creo que anda manejando.
3: Bueno, primo,
1: échale coras a ese maldito teléfono.
3: No,
1: vamos,
3: que ando manejando y traigo el manos libres, y es que esa mamada que se falla.
1: Oye, acabo de ir a una boda allá para San Miguel de Allende. Llegué allá a Querétaro, está chido, ¿eh?
3: Ah, sí, ahí en San Miguel de Allende está chingón, pero puro gabacho. Nosotros los mexicanos vamos para allá y...
1: Por eso...
3: Están haciendo feo la municipal.
1: Por eso fui, primo, because I'm American citizen. Oye, ¿y qué rollo? ¿Por qué nos escuchas? Sí, no, ¿por qué nos escuchas? ¿Por qué nos oyes ahí?
3: Toda la vida se escuchan.
1: Bueno, ¿por qué?
3: Por Spotify.
1: Ah, el podcast, ¿por qué? ¿Por qué?
3: El podcast me gusta, siempre me entretienen, cabrón. Llevo años escuchándolo, años. Me desestresa,
1: y se está yendo mal. Pero bueno, primo, pues te agradecemos. Bueno, vamos a dejar ir a nuestro amigo de Microbús. Yo le decía, es que a veces, ¿dónde nos encontró, güey? A ver, vamos a alguien más aquí. Viene siendo yo. Vamos a ver.
2: A veces han de llegar por accidente, ¿no? ¿Eras, no?
1: Ah, sí.
2: A show, porque yo, la neta, si yo fuera una persona normal, yo no escucharía este show. Solo por accidente, tal vez es. Ah, está chido, güey. ¿Quién escucha algo que se llame Erasmo y la Chocolata?
1: Entonces, encontrar algún día un show, un podcast que dices tú, ay, güey, está chido esto.
2: Sí.
1: ¿Cómo se llama?
2: Creativo.
1: Ah, bueno. De Roberto.
2: Simón, está feo y fue por accidente. Ese sí está. Pero está chidito, pero ya no me gustó tanto cuando llegó un cuate que se llama Rosarín.
1: ¿Diego Rosarín?
2: Sí, ya dije, nada. No, ahí me perdí.
1: Bueno, aquí está otro que se fue. Vamos a ver qué más. Les digo que diría mi jefa: ¡se estrenan! ¡Se estrenan! A ver, ¿qué tenemos aquí?
2: ¿No tiene nombre ese?
1: Yadira.
2: Te tiene que contestar. Si sabe qué serás, ¿no?
1: Diría Don Chuy de los Huracanes del Norte, sí. ¿Para qué fregados quieren el teléfono si no van a contestar?
2: El otro día dijo un cuate, dice, si tú le marcas a una morra y no te contesta, o sea, no te quiere, güey, porque todo el mundo se lleva el teléfono hasta en el baño. O sea, hay excusa, güey, para que no contesten.
1: Si hay una niña que te gusta, güey, no, hombre. Dejas el jale.
2: Yadira. Oye, ¿conociste una novia que se llamaba Yadira? ¿Tuviste una novia Yadira o no?
1: No.
2: Pues ahorita es tu oportunidad, papi. El destino te tiene preparado ese destino. No te contesta, güey, ya. Ya valió. Pero es la neta, oye, la gente que no se va, a veces Eras no le marca así cuando no estamos al aire y todo el mundo contesta, güey.
1: Espérate, voy a hacer un desmadre, güey. Puedo agregar como 5 llamadas.
2: ¿Neta?
1: Al mismo tiempo. Ahí está.
4: Bueno.
1: Bueno.
3: Bueno.
1: ¿Qué onda, Bocho?
3: ¿Qué onda, queda?
1: ¿Qué onda, güey? ¿Sabes quién soy?
3: El Erasmo.
1: ¡Ah! Eso es todo, Bocho. ¿Qué andas haciendo?
3: Sí, en el break.
1: ¿Andas de free?
3: Damos de break, en el break.
1: Oh, en el break. ¿Dónde nos oyes?
3: Las Vegas, Nevada, primo.
1: Ah, pues aquí andamos en Las Vegas, primo. Para las peleas, todo ese relajo.
3: ¿Ya estás?
1: ¿Qué hay que hacer o qué? ¿Nos vas a hacer una carnita asada ahí en tu casa o qué rollo?
3: Ya está hecho, ya está ahí.
1: Pero estos güeyes comen puro ribeye, no vayas a querer darles 10,000.
2: Como lo hizo Espinosa Paz en su casa, no manches. Puro bofe de gato.
3: Pura trompa de garbanzo.
2: Oh, pura maciza, papi.
1: Oye, primo Bocho, ¿y de dónde eres? ¿A qué te dedicas en Las Vegas?
3: Que andamos trabajando en el body shop.
1: Órale, ¿y de dónde eres? ¿De México, de Centroamérica, de dónde?
3: Del estado de Oaxaca.
1: De Ocapan,
3: de León.
1: Ah, ok, ¿y hay un buen mezcal o qué rollo?
3: Mezcalito, aguardiente.
1: Y un mezcalito, unas buenas tlayudas ahí, una con quesillo, primo. Ah.
2: Aguante, primo.
3: Tlayudas de tasajo, unas tlayudas de cecina.
1: ¿Hay buenos restaurantes oaxaqueños aquí en Las Vegas o no?
3: Fíjate que yo tengo 2 años y no he ido a ninguno, primo.
1: ¿Tienes 2 años? Te escuchas ya más viejo, güey.
2: Sí, güey. Hablas muy clarito el español.
1: Tienes 2 años. Crece rápido la gente en Oaxaca, esas tlayudas y ese mole, güey, te avienta para arriba.
2: ¡Ay, hijos de la chu!
1: Oye, primo, ¿y de qué body shop eres? ¿De carros chidos o puras mendiga basura como los carros que traemos nosotros?
3: Puro cambio de partes nada más. No trabaja mucho de otro tipo de vehículos.
1: ¿Puro carro de qué?
3: Cambio de partes, no resulta trabajar nada más.
1: Malditos huevones. Oye, primo, pues te tenemos aquí al aire, ¿cómo ves?
3: No le estoy invitando porque ahora sí no permiten el ruido ahí por toda la maquinaria que se usa, DJs y toda esa madre, pero pues ahorita mañana los escuchamos en el podcast.
1: Ándale, ahí te vas a escuchar. Oye, pues manda saludos para alguien.
3: No, saludos allá para toda la raza, allá para el Bochito, carne fresno, para mi carnal Abraham y para todos los de Oaxaca.
2: Oye, que sea la primera vez que te mandes un saludo a ti mismo.
3: Y para el Bocho.
1: Eso es todo. Bueno, Bocho, ahí estamos.
3: Estamos mirando. Pescado muerto.
1: Eso. Cuídate, primo, y arriba en Oaxaca. Vamos a agarrar muñequito. A ver, ¿a quién tenemos de este lado? Buenas tardes.
4: Buenas tardes.
1: ¿Con quién hablo?
4: Con el Frankie.
1: Frankie, ¿dónde vives, Frankie?
2: ¡Sas!
4: En Ciudad Juárez, Chihuahua, hermano.
1: Ah, qué chido, güey. Pues te escuchas como si fueras acá de Estados Unidos, el Frankie, o acá vivías.
4: Para abreviativo de Francisco, para no decir el nombre tan largo.
1: Eso es todo. Ah, bueno. En Ciudad Juárez, Chihuahua, la frontera número uno del mundo.
4: Esa mera.
1: Qué chido.
4: ¿Qué tal, Doggy?
1: ¿Le hablan, maestro?
5: Oye, brody, ¿y ahí naciste en Chihuahua o qué rollo?
4: Sí, hermano, aquí en Chihuahua, en Ciudad Juárez.
5: Oye, fíjate que analizando los datos de mi podcast, veo que donde más me escuchan en podcast y en vivo, en internet, es en Juárez, brody. Te voy a usar a ti. ¿Por qué te gusta el Erasmo y la Chocolata, el Doggy? ¿Por qué, brody?
4: Pues, fíjate que me has ayudado a ¿cómo se llama? A no ser tan dejado con las rucas.
1: Ay, maestro. A ver, no se nos tiene, maestro.
2: A levantarse el cuello.
5: Luego, no, pues es lo que es, para eso es, brody. Porque hay mujeres muy ventajosas, ¿o no, brody?
4: Fíjate que me inspiraste porque también hice un podcast y pues más o menos va de la misma finta, va. No tanto igual, pero me animaste a eso. Y pues sí, con las enseñanzas del Doggy sí se puede.
5: Ah, qué fregón, brody. ¿Y cómo se llama tu podcast para que te sigan?
4: Se llama El Cuervo Analista.
1: El Cuervo Analista. ¿Y dónde vemos tu podcast, primo?
4: En Spotify.
2: A ver, vamos.
1: Nomás está ahí, no lo tienes en YouTube.
4: No, en YouTube no, nomás llego en Spotify.
1: Spotify, busquen el podcast El Cuervo Analista, maestro.
5: Muy bien, brody. A ver, por ejemplo, ¿qué diría El Cuervo Analista de un brody que no lo dejan venir a Las Vegas, brody? Su esposa.
4: Bueno, si su esposa, si no lo deja venir a Las Vegas, el vato, primero que nada, el vato para eso trabaja, me imagino, ¿no? Para poder darse su gustito. Si la morra no quiere ir, no lo quiere dejar ir tampoco, el vato tiene que buscar una manera. ¿Sabes qué? Tú tienes tus cosas, yo tengo las mías, yo quiero ir a Las Vegas. Si tú no estás contenta con eso, allá tú. Pero yo voy a ir, ¿por qué? Porque para eso trabajo, para de perdida darme un gustito una vez al año. No es como que me vaya a Las Vegas cada fin de semana, ¿va?
5: Muy bien, por ahí va. Hoy tengo una clase sobre eso. Así que por ahí va. Para que vean lo que es ser un maestro y luego el alumno, que por ahí va el rollo. Y de eso vamos a hablar el día de hoy.
1: Bueno, pues ahí está, primo. Saludos a toda la banda de Juaritos. Y éxito ahí con tu podcast del Cuervo Analista.
4: Sí, sale, gracias. Y gracias por tomar mi llamada.
2: Buenas noches.
1: Gracias por tomar mi llamada. Nosotros te llamamos, güey. Órale, pues ahí está la raza. Gracias a toda la banda. Vamos a seguirles llamando al rato. A ver qué andan haciendo. Saludos a toda la banda de Mexicali, de Tijuana, de Piedras Negras. A toda la banda de
2: Ojinaga. Saludos a la raza de Ojinaga.
1: De Ojinaga, toda la banda de. Estoy hablando de las fronteras, güey, de Juárez. Toda la banda que nos escucha ahí en las fronteras. Saludos de parte de... ¡Erasmo y la Chocolata desde las...

0: 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Señoras, señores, estamos aquí desde Las Vegas.
1: ¡Eso!
0: ¿Cómo de Choco? Oye, Choco, la neta, yo sé que a ti no te gusta que te hablen de hombres y todo ese rollo, pero ¿sí te llaman la atención los boxeadores o no?
2: Bueno, la verdad no. La verdad, creo que para mí los boxeadores son los que estarían fuera de mi liga, se puede decir, out of my league, porque creo, y con todo respeto se los digo, es de que una de dos. Si el boxeador es muy bueno, quiere decir que, excepto yo sé que Mayweather es el que así como que no está muy golpeado, pero la mayoría están muy golpeados y luego ya ves que tienen problemas. O sea, Garbanzo, fuiste boxeador, ¿verdad?
3: De hecho, sí, Choco. De hecho, sí, Choco, y me compuse un poco después de la pelea más chafa.
4: Oye, Choco, es lo que te iba a decir. Tú piensas que no boxeó, pero en la pelea más chafa se enfrentó a los mejores peleadores. Claro.
3: Aquí estamos hablando ya con conocimiento, con tablas.
2: ¿Contra quién peleaste?
3: Contra el Mantecas Martínez.
2: ¿Y quién más?
3: Y ya, porque me tronaron ahí, Choco, me hicieron trampa.
2: Muy bien, bueno, entonces, puede ser que hayas quedado mal, pero no, los boxeadores no me llaman la atención, y la, con todo respeto, gente que ha estado en el Army, ¿qué más? Luchadores, no sé.
3: ¿Cantantes?
2: No, menos.
5: Los únicos peleadores que te gusta a ti, Choco, son los que pelean gallos.
3: ¡Ah! Se la sacó. La hizo muy bien.
2: Bueno, deja el diablito. O sea, anda feliz porque salió de su casa, viene a Las Vegas, es cuando puede salir. Entonces le anda como emocionado, ¿verdad?
3: Es cierto.
5: Hay que decirlo como es.
4: Oye, Choco, dice el diablito que si le vas a dar boletos para ir a ver a Karim León esta noche.
3: Oye, Choco, no con mala, unos boletos.
2: Bueno, oye, pues, o sea, yo no sé. ¿Ustedes qué no son amigos de Karim León? Yo veo que hasta los tienen en sus fotos de perfil de WhatsApp.
3: Oye, sí, maldito diablito. ¿Cómo no vas a tener boletos? Erazo, cálmate. Sí, te torcieron. Te torcieron.
4: A ver, Choco, ¿qué acabas de decir?
5: Claro, como la torcí.
2: El diablito tiene una foto de perfil de WhatsApp donde él es su amigo.
0: A ver, güey, me estás diciendo, Choco, entonces que si tú tienes en la foto de perfil del WhatsApp a alguien es porque es tu amigo.
2: Exactamente. Diablito, porque primero tenías a Enrique Iglesias, como ya bajó, ya nadie lo quiere, ahora cambias a Karim León. O sea, ¿cuál es el punto?
5: El punto es de que, pues, sí es cuate, pero cuando se ocupa algo de... Nada, ¿para qué explicar? Es muy complicado. La cosa es de que...
4: Yo les voy a ayudar.
3: A ver.
2: A ver, Doggy, mister, sábenlo todo.
5: Yeah, Mr. PR.
4: El Diablito, muchas veces tú lo mandas a pedir entrevistas. Y hay artistas que se hacen del rogar o gente, y entonces cuando van a su perfil de WhatsApp dicen, ah, este güey ha estado con Karim León, que es el del momento. Entonces, si ese güey ha estado ahí, cualquiera puede estar.
5: Exacto.
4: ¿Eso gracias, es
5: Doggy.
4: O no?
5: Sí, Doggy.
4: Ahora, dilo tú.
3: A ver, dilo tú.
5: Lo que pasa es, dice maestra Doggy, lo que pasa, Choco, es de que cuando trato de ganar entrevistas, me tengo que ver importante. Entonces, como Karim ahorita es el artista del momento, está llenando aquí 6-7 noches en el Sphere, pues la gente dice, wow, este hombre es muy importante porque lo tiene bien abrazado. Entonces, la gente cree que es mi amigo.
2: ¿Y esa foto se la tomó donde?
5: Hace dos años.
0: En Hermosillo, Sonora,
3: sí, cierto.
0: Que por cierto, Choco, todo lo que le está yendo bien a Karim se lo merece. Ese vato sí trata bien a la prensa, y no es que le esté lambiendo el poto ni nada, pero el vato ha sabido administrar su carrera y todo el rollo, y sí va a estar aquí en el Sphere, el primer mexicano estar en el Sphere, o el primer latino, güey.
3: Primer latino, hace, oye.
0: Que va a cantar en español en el Sphere, güey.
3: Claro, y es algo que tal vez tiene mucho de lo que tiene a tu empleaducho este Choco, el Erasmo. Pone muchas cosas de su pueblo, de Hermosillo, el Cerro de la Campana.
2: ¿Erasno?
3: es que no, es que Erasmo está muy orgulloso de ser de
4: Jiquilpan. Es que sí lo entendí yo, Choco, también dijo, Erasmo está bien orgulloso de su pueblo, pone Hermosillo la campana.
3: Los dos están muy orgullosos de sus pueblos, Erasmo ha puesto en alto el nombre de Jiquilpan, y este Karim Hermosillo también lo está poniendo en la esfera. Imagínate ver el Cerro de la Campana en la esfera, Choco.
2: Claro, no, es un orgullo y fíjate, es tan grande que hasta tú que eres mexicano o mexicana, te dices tú, bueno, no es solamente de Hermosillo, ¿no? Ni solamente de Sonora, ni del norte, sino que es de México. Bueno, siempre nos colgamos a donde nos conviene, pero hablando de colgarse, ¿quién va a terminar colgado de las cuerdas este fin de semana, Eras, no?
0: Pues mira, Choco, yo no sé, pero ahorita que dices tú de los boxeadores que casi no hablan y que andan así, es la neta, los boxeadores casi no son muy tranquilos para hablar. Pero fíjate, Choco, hablamos con Ben, que viene siendo un boxeador nacido en Inglaterra, creció en Mallorca, habla muy bien español y habla más español que Ryan García, que es el que nos va a representar. Y la neta, yo voy con Ryan García, va a representar a nosotros, y quieras o no, es el peleador. Y un momento tenso, porque yo le dije al vato, a Ben, le dije, oye, Ben, güey, la neta, si apostaría todo a ti. Dice, ¿tú qué crees? Le digo, pues Ryan García dijo que él 100% va a ganar, güey. Dijo, pues, ¿tú qué crees? No. Le dije, mira, mi primo, que es entrenador de boxeo, dice que a ustedes los europeos se les complica cuando vienen aquí y que allá pueden ganar y aquí se le va a hacer. Y dice, ok, entonces, ¿cuál es tu opinión? Se enojó, güey. Y le dije yo así, pues, no sé, güey. Le digo, tampoco no soy hipócrita, así le dije, de decir que vas a ganar tú, güey. Entonces le digo, no sé, va a estar dura la pelea. Al final, Choco, hay una historia muy bonita de este vato de Ben. Se ve un vato humilde y todo el rollo, pero él perdió el invicto. ¿Con quién crees?
2: ¿Con quién perdió el invicto?
0: Perdió el invicto Conor Ben con el que su papá perdió el invicto.
3: El hijo del papá.
5: No.
0: Ben, Conor Ben tiene un padre que era boxeador y su papá iba invicto y perdió el invicto con un vato que viene siendo el papá del muchacho con el que perdió el invicto este güey. O sea, la historia se repitió, Choco.
2: O sea, ese señor tiene un hijo y dice, quítale el invicto como yo le quité el invicto a su papá.
0: Ah, sí. Entonces vamos a hablar un poquito de eso regresando aquí con Conor Ben, que es el que va a estar en la pelea principal este sábado en lo que viene siendo Paramount Plus. Ya regresamos con esa charla aquí desde Las Vegas.

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0: estamos en el show más chido. Estamos desde Las Vegas, aquí adelantito de Las Nagas.
1: ¿Y por qué no quieres llegar ahí adelantito?
0: Bien que sabes. Eres, oigan, pues vamos a... Tenemos un WhatsApp, ¿verdad? Nosotros tenemos el WhatsApp. Es, muchos ya saben el numerito. No me llamen, nomás mándenme mensajes o audios de voz al WhatsApp. No mensajes de texto, ni van a servir, porque esto nomás es puro WhatsApp. El número 323-541-7994. Hoy vamos a tener pues unas entrevistas acá con los boxeadores que van a pelear este sábado. Y mañana es el pesaje, así que vamos a tener aquí mucho cotorreo con los boxeadores. Y vamos a ver qué rollo ahí envían las redes sociales. Vamos a tener videos también. El buen Ryan García y muchos más van a pasar por estos vestidores, que esto se llama el Radio Row, donde pues aquí llegan muchos a hablar de las peleas, todo el rollo, y obviamente pues nos trajeron aquí nuestros amigos de Paramount Plus. Paramount Plus va a tener la pelea para que usted la watche por ahí. Así que dije yo, hay banda que pues quiere, nos quiere saludar a veces. Vamos a llamar así a lo loco.
1: A ver.
0: A ver a quién le podemos hablar aquí. Este se llama Robert.
1: ¿Robert?
0: Así dice, güey.
1: Se llama Robert, nada más así, güey. Roberto. O Rob.
2: ¡Robert!
1: Sí, tiene cara de Robert, ¿no? Ese cuate. Se parece como.
0: Gorra de San Francisco, más.
1: No va a contestar, güey.
0: ¿Qué te digo, güey? Les llamo fuera del aire y contestan. Y aquí no. Ok, bueno, vámonos, sí. Otra llamadita.
1: Se lo perdió.
0: Vamos a ver aquí, no sé quién es. Vamos a llamarle aquí.
1: ¿A México?
0: ¿Ah, ese es de México,
1: sí,
0: eh? ¿O Centroamérica?
1: También. A ver.
0: Bueno. ¿Con quién hablo?
3: Con Hugo.
0: ¡Hugo! ¿Qué onda, primo? ¡Primo! ¿Quién eres? ¿Erasmo? ¿Qué andas haciendo, Hugo?
3: Aquí chambeando, aquí ando en el micro en Querétaro.
0: ¿En qué trabajas?
3: Microbús en Querétaro.
0: ¡Oh, eres microbusero Querétaro. En Querétaro! ¡No manches! O sea que ahorita andas manejando ahí con el pasaje.
3: Aquí ando, sí, ya se lo sabes.
0: Ah, ¡No manches! Oye, ¿y pones el show ahí?
3: A veces sí, a veces no, pero yo siempre te escucho.
0: O te da vergüenza, güey, saber que escuchan, que escuchas este show.
1: ya colgó.
0: ¿Tú? Oye, primo.
3: No, estoy más es que se pierde la señal.
0: ¿Y cuántas horas le metes allá al microbús?
1: Y se está cortando.
0: Es que no tiene buena conexión el vato.
1: Va por la piedra de Bernal ahorita, güey. Ahí no hay muy buena conexión.
0: ¿En dónde dijo? ¿Querétaro?
1: En Querétaro.
0: ¡Primo! ¡Ey!
1: Oye, no, sí. Ahí en la piedra de Bernal, ¿no? Ahí está feo el asunto.
0: No tiene nada que decir, güey. Di algo. Adiéntate una historia.
1: Quiero que digas algo, güey.
0: Pues yo estoy aquí, güey.
1: Por eso, güey.
0: Tú ni cojales de hacer pedo cuando estoy, güey. Hay pedo en la piedra de Bernal.
1: Es que eso era un rebote tuyo, güey, pero bueno. No, pues sí está canijo, la verdad. Cuando uno está en el microbús, hay que poner atención al asiento que es reservado para la nena, para la piel, la que no.
0: Ese vato tiene una foto con su mujer aquí en el WhatsApp. Bueno, yo creo que anda manejando.
3: Bueno, primo,
0: échale coras a ese maldito teléfono.
3: No,
0: vamos,
3: que ando manejando y traigo el manos libres, y ya ves que esa mamada luego, que se falla.
0: Oye, acabo de ir a una boda allá para San Miguel de Allende. Llegué allá a Querétaro, está chido, ¿eh?
3: Ah, sí, ahí en San Miguel de Allende está chingón, pero puro gabacho. A nosotros los mexicanos vamos para allá y...
0: Por eso...
3: Queda viendo feo la municipal.
0: Por eso fui, primo, because I'm American citizen. Oye, ¿y qué rollo? ¿Por qué nos escuchas? Sí, no, ¿por qué nos escuchas? ¿Por qué nos oyes ahí?
3: Toda la vida se escuchan.
0: Bueno, ¿por qué?
3: Spotify,
0: ¿no? El podcast, ¿por pero qué? ¿Por qué?
3: El podcast me gusta, siempre me entretienen, cabrón. Llevo años escuchándolo, años, me desestresan,
0: Y se está yendo
1: mal.
0: Pero bueno, primo, pues te agradecemos. Vamos a dejar ir a nuestro amigo de Microbús. Yo le decía, es que ves dónde nos encontró, güey. A ver, vamos a alguien más aquí. Viene siendo ya. Vamos a ver.
1: A veces han de llegar por accidente, ¿no? ¿Eras, no?
0: Ah, sí.
1: A show, porque yo, la neta, si yo fuera una persona normal, yo no escucharía este show. Solo por accidente, tal vez es. ¡Ah! Está chido, güey. ¿Quién escucha algo que se llame Erasmo y la Chocolata?
0: Entonces, encontrar algún día un show, un podcast que dices tú, ay, güey, está chido esto.
1: Sí.
0: ¿Cómo se llama?
1: Creativo.
0: Ah, bueno. De este, de Roberto.
1: Simón, está feo y fue por accidente. Ese sí está. Pero está chidito, pero ya no me gustó tanto cuando llegó un cuate que se llama Rosarín.
0: ¿Diego Rosarín?
1: Sí, ya dije, no, ahí me perdí.
0: Bueno, aquí está otro que se fue. Vamos a ver qué más. Les digo que diría mi jefa, ¡se estrenan! ¡Se estrenan! A ver, ¿qué tenemos aquí?
1: ¿No tiene nombre ese?
0: Yadira.
1: Te tiene que contestar. Si sabe qué serás, ¿no?
0: Diría Don Chuy de los Huracanes del Norte, ¿sí? ¿Para qué fregados quieren el teléfono si no van a contestar?
1: El otro día dijo... Porque todo el mundo se lleva el teléfono hasta en el baño. O sea, hay excusas, güey, para que no contesten.
0: Si hay una niña que te gusta, güey, no, hombre. Dejas el jale.
1: Yadira. Oye, ¿conociste una novia que se llamaba Yadira? ¿Tuviste una novia Yadira o no?
0: No.
1: Pues ahorita es tu oportunidad, papi. El destino te tiene preparado ese destino. No te contesta, güey, ya. Ya valió. Pero es la neta, oye, la gente que no se va, a veces Erasmo no le marca así, cuando no estamos al aire y todo el mundo contesta, güey.
0: Espérate, güey, es un desmadre, güey. Puedo agregar como 5 llamadas.
1: ¿Neta?
0: Al mismo tiempo.
1: Ahí está. Bueno.
0: Bueno.
3: ¿Eh? Bueno.
0: ¿Qué onda, Bocho?
3: ¿Qué onda, queda?
0: ¿Qué onda, güey? ¿Sabes quién soy?
3: ¡El Erasmo!
0: ¡Ah! ¡Eso es todo, Bocho! ¿Qué andas haciendo?
3: Sí, en el break.
0: ¿Andas de free?
3: Damos de break, en el break.
0: ¡Oh, en el break! Break. ¿Dónde nos oyes?
3: Las Vegas, Nevada, primo.
0: ¡Ah! Pues aquí andamos en Las Vegas, primo. Para las peleas, todo ese relajo.
3: ¿Ya estás?
0: ¿Qué hay que hacer o qué? ¿Nos vas a hacer una carnita asada ahí en tu casa o qué rollo?
3: Está hecho, ya está ahí.
0: Pero estos güeyes comen puro ribeye, no vayas a querer darles 10,000.
1: Como lo hizo Espinosa Paz en su casa, no manches. Puro bofe de gato.
3: Pura trompa de garbanzo.
1: Oh, pura maciza, papi.
0: Oye, primo Bocho, ¿y de dónde eres? ¿A qué te dedicas en Las Vegas?
3: Aquí andamos trabajando en el body shop.
0: Órale, ¿y de dónde eres? ¿De México, de Centroamérica, de dónde?
3: Del estado de Oaxaca,
0: de Ocapan,
3: de León.
0: Ah, ok, ¿y hay un buen mezcal o qué rollo?
3: Mezcalito, aguardiente.
0: Y un mezcalito, unas buenas tlayudas ahí, una con quesillo, primo. Ah.
1: Aguante, primo.
3: Tlayudas de tasajo, unas tlayudas de cecina.
0: ¿Hay buenos restaurantes oaxaqueños aquí en Las Vegas o no?
3: Fíjate que yo tengo 2 años y no he ido a ninguno, primo.
0: Tienes 2 años, te escuchas ya más viejo, güey.
1: Sí, güey, ya te... Hablas muy clarito el español.
0: Tienes 2 años. Crece rápido la gente en Oaxaca, esas tlayudas y ese mole, güey, te avienta para arriba.
1: ¡Ay, hijos de la chu!
0: Oye, primo, ¿y de qué body shop eres? ¿De carros chidos o pura hasta pura mendiga basura como los carros que traemos nosotros?
3: Puro cambio de parte nada más. No trabaja mucho de otro tipo de vehículos.
0: ¿Puro carro de qué?
3: Cambio de partes, no te gusta trabajar, nada más.
0: Malditos huevones. Oye, primo, pues te tenemos aquí al aire, ¿cómo ves?
3: No le estoy invitando porque ahora sí no permiten el ruido ahí por toda la maquinaria que se usa, DJs y toda esa madre, pero pues ahorita mañana los escuchamos en el podcast.
0: Ándale, ahí te vas a escuchar. Oye. Pues manda saludos para alguien.
3: No, saludos allá para toda la raza, allá para el Bochito, carne Fresno, para mi carnal Abraham y para todos los de Oaxaca.
1: Oye, que sea la primera vez que te mandes un saludo a ti mismo.
3: Y para el Bocho.
0: Eso es todo. Bueno, Bocho, ahí estamos.
3: Estamos mirando. Pescado muerto.
0: Eso.
1: Cuídate, no dijiste.
0: Cuídate, primo, y arriba en Oaxaca.
3: Ande,
0: güey. Vamos a agarrar muñequito. A ver, ¿a quién tenemos de este lado? Buenas tardes.
2: Buenas tardes.
0: ¿Con quién hablo?
2: Con el Frankie.
0: Frankie, ¿dónde vives, Frankie?
1: ¡Sas, sas, sas!
2: En Ciudad Juárez, Chihuahua, hermano.
0: Ah, qué chido, güey. Pues te escuchas como si fueras acá de Estados Unidos, el Frankie, o acá vivías.
2: Ah, fuera abreviativo de Francisco, para no decir el nombre tan largo.
0: Eso es todo. Ah, bueno. En Ciudad Juárez, Chihuahua, la frontera número uno del mundo.
2: Esa mera.
0: Qué chido.
2: ¿Cómo está el Doggy?
0: ¿Le hablan, maestro?
1: Oye, Brody, ¿y ahí naciste, en Chihuahua o qué rollo?

0: Sí, hermano, aquí en Chihuahua, en Ciudad Juárez.
1: Oye, fíjate que analizando los datos de mi podcast, veo que donde más me escuchan en podcast y en vivo, en internet, es en Juárez, Brody. Te voy a usar a ti. ¿Por qué te gusta el Erazno y la Chocolate, el Doggy? ¿Por qué, Brody?
0: Pues fíjate que me has ayudado ¿cómo se llama? A no ser tan dejado con las rucas.
1: Ay, ay, maestro, ay, maestro.
2: A ver,
1: no se nos
2: lleva
1: el maestro.
2: A levantar del cuello.
1: Luego, no, pues pere, es lo que es, para eso es, Brody. Porque pero, hay mujeres muy ventajosas, ¿o no, Brody?
0: Fíjate que me inspiraste porque también hice un podcast y pues más o menos va de la misma finta, va. Ah. No tanto igual, pero me animaste a eso y pues sí. Con las enseñanzas del Doggy sí se puede.
1: Ah, qué fregón, Brody. ¿Y cómo se llama tu podcast para que te sigan?
0: Se llama El Cuervo Analista.
1: El Cuervo Analista. ¿Y dónde vemos tu podcast, primo?
0: En Spotify.
3: A ver, vamos.
1: Nomás está ahí, no lo tienes en YouTube.
0: No, no, en YouTube no, nomás llego al Spotify.
1: Spotify, busquen el podcast El Cuervo Analista, maestro.
2: Muy bien, Brody. A ver, por ejemplo, ¿qué diría el Cuervo Analista de un Brody que no lo dejan venir a Las Vegas, Brody? Su esposa.
0: Bueno, si es su esposa, si no lo deja venir a Las Vegas, el vato, mira, el vato primero que nada, el vato para eso trabaja, me imagino, ¿no? Para poder darse su gustito. Si la morra no quiere ir, no lo quiere dejar ir tampoco, el vato tiene que buscar una manera, ¿sabes qué? Tú tienes tus cosas, yo tengo las mías, yo quiero ir a Las Vegas. Si tú no estás contenta con eso, allá tú, pero yo voy a ir, ¿por qué? Porque para eso trabajo, para de perdida darme un gustito una vez al año. No es como que me vaya a Las Vegas cada fin de semana, ¿va?
2: Muy bien, por ahí va. Hoy tengo una clase sobre eso, así que por ahí va, para que vean lo que es ser un maestro y luego el alumno, que por ahí va el rollo, y de eso vamos a hablar el día de hoy.
1: Bueno, pues ahí está, primo, saludos a toda la banda de Juaritos, y éxito ahí con tu podcast del Cuervo Analista.
0: Sale, gracias y gracias por tomar mi llamada.
3: Buenas noches.
1: Gracias por tomar mi llamada. Nosotros te llamamos, güey. Órale, pues ahí está la raza. Gracias a toda la banda. Vamos a seguirles llamando al rato. A ver qué andan haciendo. Saludos a toda la banda de Mexicali, de Tijuana, de Piedras Negras. A toda la banda de
2: Ojinaga. Saludos a la raza de Ojinaga.
1: De Ojinaga, toda la banda de. Estoy hablando de las fronteras, güey, de Juárez. Toda la banda que nos escucha ahí en las fronteras. Saludos de parte de... ¡Erazno y la Chocolata desde las...

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0: además les llevaré la contra, maestro.
1: Bravo. Feliz jueves, señores. Buenas tardes. Gracias a toda la raza. Pues bueno, a ver, estamos acá, estamos en Las Vegas. Es un fin de semana importante para celebrar la independencia de México. Que realmente a nadie le importa qué es la independencia, ni a nadie le importa ya en la peda qué es México. Y cuando estás con unos tragos, escuchar Viva México se oye, pues crees el patriotismo. De ahí en adelante, pues nada, ¿no? Porque ser patriota significan muchas cosas. Y hablando de eso, pues saludos a toda la raza que viene a visitar Las Vegas, que viene a ser parte de esto. Nosotros tenemos un show especial hablando de boxeo, porque el día de el sábado, a través de Paramount Plus, estarán transmitiéndose las peleas clásicas, porque sabemos que no toda la raza viene a Las Vegas, pero sí, la mayoría van a estar viendo boxeo, carnita asada, fin de semana. Les mando un saludo a los brodis que vienen a ver boxeo, que vi algunos acá en el lobby. Qué bonito, ¿no? Ver a brodis que los he visto en muchos lugares, en ocasiones con sus esposas, en ocasiones solos. Qué bonito tener esa confianza, ¿no? Y pensar que hay algunos que sus esposas no los dejan venir. O sea, ¿cómo mi esposa no me deja ir? ¿Qué es eso? Los mandaba su mamá de niños, la maestra los mandaba, tal vez su hermana más grande, hasta la doñita de enfrente. Llegó el momento que cumpliste 18 años donde te puedes deshacer de que te estén mandando las viejas y decidiste casarte o juntarte con un espectrito, con una mandona, con una que te manipula. Y ojo, no me salgan ustedes con que, no, mi vieja lo hace por ¿no? Manipulación se llama. Y la palabra manipulación, les tengo que dar la definición, porque aquí aprendemos despacito. Manipulación. ¿Ok? Definición. ¿Ok? Vamos a buscar. Porque tengo un celular inteligente. No solo lo tengo para ver redes sociales, TikTok y Facebook y YouTube. Lo tengo para buscar cosas que van a beneficiarme, como una simple definición de una palabra que escuché en la tele, que vi en redes o dijo el maestro Doggy. Manipulación es el acto de influir o controlar los pensamientos, emociones, decisiones o el comportamiento de una persona o grupo de forma sutil. Esta palabra de manipulación, brothers, es muy profunda, pero es muy, o sea, trae todos los ingredientes. Es como cuando te vas a poner vitamina directo a la vena, que trae para boost de energía, para darte vitamina A, vitamina B, vitamina. Esta palabra manipulación se las voy a escribir porque yo sé que muchos de ustedes están siendo manipulados, pero no sienten, porque aquí mismo en la definición dice sutil, que es, se las voy a dejar despacito.

0: Qué elegante, maestro. Viene muy elegante hoy, ¿eh?
1: Señores.
0: Desde Las Vegas, cómo no.
1: Buenas tardes. Estamos acá desde Las Vegas transmitiendo algo que le llaman Radio Row, donde hay muchos medios de comunicación. Alrededor, cada quien tiene su puestecito. Imagínense que es un tianguis, pero de puros medios de comunicación, tele, podcast, todo este rollo. Y aquí tenemos nuestro espacio, de aquí transmitiendo. Y decía que vi unos brothers que vinieron a Las Vegas a ver peleas, un conciertito acá. Y que es triste que muchos brothers no pueden salir. Imagínense a Las Vegas menos. No los dejan salir. Muchos han dejado de jugar fútbol, béisbol, golf. Se han alejado de jugar, les gustaba ir a jugar billar, ¿no? Y se han ido desapareciendo del mapa. ¿Saben qué es lo curioso? Dirías tú, pues ya se abrieron, ya, ábranse. Pero cuando ocupan algo, regresan. Estos güeyes, cuando ocupan algo, regresan. De alguna manera, ¿qué onda? ¿No? Yo hoy propongo, como ley del maestro Doggy, te abriste. Y yo no voy a ser Garbanzo, que Garbanzo él es la madre Teresa. Ay, es que, ni madre. Somos adultos y conscientes. A mí me abriste por una vieja, sobres, ahí se queda. La raza nunca va a aprender, Garbanzo, si no tienen una consecuencia. Fuera tu hijo, de alguna manera, este güey pues es mi huerco, ¿no? Pero, brody, es un güey que no conocías hace unos años, que llegó a tu vida y te la va a desmadrar un güey que es amigo, que nada más está ahí cuando te ocupa. Y el día que vio una nalguita, dijo, chao, bye. De hecho, hasta criticó tu estilo de vida. Sí, es que esos güeyes andan aquí y andan acá. Pero el brody, lo mandan a la riata, ocupa algo, ahí está. Hoy propongo, como ley del maestro Doggy, vamos a abrir estos güeyes, pero ya. Ojo, eso es una regla para hombres de verdad. Porque estos semi-hombres, el día de mañana los agarra ese güey en una carnita, en una comidita, y les empieza a platicar la historia y quieren hasta llorar falsamente, y los van a convencer. Por eso es para hombres. Y que existe una consecuencia. Seguimos con lo otro. Los que vinieron, pásenla bien, y los que están siendo manipulados, que querían venir y no vinieron, les voy a describir exactamente cómo trabaja la manipulación. Porque si yo les digo a todos, tú estás siendo manipulado por tu mujer, van a decir, manipulado, no, eso está muy fuerte. Pero les voy a dar la definición exacta, y van a ver que muchos de ustedes, terminando lo que voy a hablar hoy en mi clase, se van a dar cuenta que están siendo manipulados. No es chido, no es bonito, no es nice, it's not okay, pero es lo que es. ¿Cómo crecemos? Sabiendo en dónde estamos parados. Ya regresamos hoy, el maestro Doggy.

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aquí desde Las Vegas y esto es Llegó el Pelotero.

0: Traes buen ritmo, ¿eh?
1: Hola a toda la gente de Cuba que está aquí en Las Vegas, porque ustedes saben que los cubanos son buenos boxeadores. También quiero saludar a todas las mujeres que están embarazadas de peloteros, porque muy pronto van a tener hijos que jueguen en la Grande Liga, porque fueron embarazadas por mí. Porque lo único que yo hice es escaparme de la isla para llegar a México, para que embarazara a las mujeres, porque no es posible que no tengan un pelotero en la Grande Liga. ¿Cómo es posible, chico?
0: ¿Hizo campanas en la isla o qué? ¿Qué no entendí, perdón, pelotero.

0: Yo, Albanzo, he dejado la isla para yo venir a México. Me he escapado.
1: ¡Ha escapado!
0: Me he escapado, he brincado, me he ido de la isla. Porque yo vivía muy a gusto. Muy a gusto, yo vivía en la isla. Cuando yo escucho que México no tiene un gran pelotero, que todavía siguen viviendo de Valenzuela, chicos. ¡Todavía viven de Valenzuela! ¿Cómo va a ser eso posible? Así que, Albanzo, tú que tienes el pelo de Miguel Acevedo Mejía, te voy a decir una cosa, chico.
1: ¿Qué pasa? Espératelo.
0: Cuando tú quieras salir de la pobreza, chico,
1: hey,
0: tú tráeme a una prima, una mujer, que para yo lo voy a embarazar para que tenga un gran pelotero en la Grande Liga. Mira que hace poco los niños del Mundial de Juvenil acaban de ser campeones del mundo, pero yo no quiero decir quién son de ahí mis hijos. El problema que no quiero decir, porque una de las reglas que no quiero que sepan que yo soy el padre de muchos de ellos, porque además los papás no saben mucho de ellos. Hay papás que ellos saben. Hay papás que me han llevado, chicos, a su esposa para que yo lo embarace.
1: Pero lo hace con una aguja artificial, ¿no?
0: Chico, para que tenga efecto y ese niño sea un pelotero de grande liga, yo quisiera decir, vengan por su inyección. Yo quisiera decirle, chicos, oye, vengan para que las inyecte yo, pero no es posible, chico.
1: Ajá.
0: Yo tengo, para que el niño salga como un gran pelotero, tengo que, afortunadamente y desafortunadamente, tener que practicar el coito como una persona normal. Hablar cosas de amor para que ese niño nazca en el amor, con mucho cariño. Y yo a la mujer la pongo en diferentes posiciones.
1: Ah, no, man.
0: Y la mujer tiene que gritar. A veces el esposo está esperando ahí, como dice, abre la puerta. Oye, todo está bien, pero ella dice, salte aquí, porque todo está algo que nunca había sentido. Es lo que está pasando.
1: O sea que los esposos están cuando usted está en sesión, cuando está en tratamiento.
0: Algunas veces, chico, ellos están, otros no están siendo engañados.
1: Ah.
0: Pero bueno, al final de cuentas, ellas tienen que sentir mi piel.
1: Piel a piel.
0: El sweet potero lo tienen que sentir. y bueno, algunas mujeres han vuelto. Al otro día y dice, oiga, ¿está segura que yo me embaracé? Dice, ya vaya, si usted viene nada más porque viene por el otro, ¿usted quiere agarrar ahí una propina o qué? Pero le gusta, hay un papel firmado que no puede haber sentimiento, porque luego dice, ay, que la primera que yo sentí aquello, chico, nunca había sentido, pero
1: o sea, hay mujeres que le dicen, aunque no salga embarazada, yo quiero.
0: Hay mujeres que dicen, mira, te voy a decir la verdad, yo tenía una orden que yo ya no me había embarazado, ya me había cortado las trompas, ya me había amarrado la trompa, yo ya no me venía por el gusto. Y se ve que le gustó.
2: Oye, pelotero, ¿y qué pasó con sus amigos de Cuba, los que eran gays?
1: Ah, ¿tenías amigos gays?
0: Bueno, lo que pasa es que este hombre, ¿quién es?
2: Chucho, el de la moto.
0: Bueno, saludo a todos los que tienen moto. Yo, chico, en Cuba conocí a un par de amigos, pero uno era cubano y el otro era brasileño. Entonces, cuando ellos se conocieron, los dos eran, pues los dos son todavía homosexuales. Entonces ellos decían, oye, ¿quién de los dos va a tener la rienda de la relación? ¿Quién va a ser el hombre aquí? Entonces uno dijo, bueno, el que la tenga más grande, ese va a ser el que sea, el que va a llevar la rienda de la relación, el que va a mandar aquí, que va a ser el papel del hombre, va a ser el que la tenga más grande. Primero tuvo un cubano, un brasilero, chico, o dos ahí, a ser, que viene el cubano, y estaba el brasileño ahí, y dijo, bueno, pues ya nos casamos, ya ahora vamos a ver quién va a ser el que domina aquí. Y se la midieron, chico.
1: Se la midieron. Ay, joder.
0: ¿Y quién cree que la tenía más grande? Te mentiría yo, chico, si te digo que el cubano, para verme bien. Pero fue el brasilero. Y el brasilero lo tenía muy grande. Y una vez que estaba todo eso ahí, este hombre brasileño fue, chico, con un hombre que hacía tatuaje.
2: Ay, güey, ¿qué tiene que ver eso?
1: ¿Eso para qué o qué?
0: Fue con el hombre que hacía tatuaje y le dijo, oye, y se oye ahí, se sentó y dijo, oye, ¿tú haces tatuaje aquí? Dijo, pues quiero verme lo que estoy haciendo, pues luego te voy a hacer tatuaje. Dijo, bueno, mira, quiero que me haga un tatuaje muy especial. Dijo, de un ser querido. Dijo, no, quiero que me haga un tatuaje en mi parte, aquí en mi miembro. Dijo, ¿un tatuaje de qué? Dijo, quiero que me dibuje una camioneta 4x4.
1: ¿Una camioneta?
2: No, man. ¿Cómo le van a hacer un tatuaje de una camioneta 4x4 en el fierro?
0: Una camioneta 4x4. El hombre dijo, ¿pero cómo vas a una camioneta 4x4? Y dijo, sí, permíteme tantito. Se mete a la oficina y puede buscarle tatuaje en el miembro. Bueno, algunos se han hecho, pero no entiendo por qué una camioneta 4x4. Dijo, mira, chico, yo cada quien hace lo que tiene que hacer. Y tú me vas a pagar, yo hago mi trabajo, yo te voy a hacer una camioneta 4x4 ahí en tu miembro, pero tengo que preguntar, tú sabes que esto no es muy común. Yo quiero saber, chico, ¿por qué tú te estás tatuando una camioneta 4x4? Dijo, bueno, lo que pasa es que yo me acabo de casar y con mi pareja, que es un cubano. Yo acabo de venir a Brasil, yo me casé con él y teníamos, oye, ¿quién va a ser el hombre? Que yo, para que la tenga más grande, bueno, la medimos y que yo ya salí que era más grande y por eso he venido aquí. Sí, chico, pero no me ha contestado, ¿por qué tiene que ver la camioneta 4x4 para que yo tenga ese tatuaje con lo que me acaba de decir? Yo, pero lo que pasa es que muy pronto la voy a poner ahí, no quiero que se me quede atascada.
2: Güey, no, sálvete de aquí, güey. No,
3: pelotero representa pelotero. Cuba.
0: Lo único que no quiero es que se quede atascado.
3: Pelotero representa
0: una 4x4, chicos.

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0: 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Señoras, señores, estamos aquí desde Las Vegas.
1: ¡Eso!
0: Choco, oye Choco, la neta, yo sé que a ti no te gusta que te hablen de hombres y todo ese rollo, pero ¿sí te llama la atención los boxeadores o no?
2: Bueno, la verdad no. La verdad, creo que para mí los boxeadores son los que estarían fuera de mi liga, se puede decir, out of my league, porque creo, y con todo respeto se los digo, es de que una de dos, si el boxeador es muy bueno, quiere decir que... excepto yo sé que Mayweather es el que así como que no está muy golpeado, pero la mayoría están muy golpeados y luego ya ves que tienen problemas. O sea, Garbanzo, fuiste boxeador, ¿verdad?
3: De hecho sí, Choco. De hecho sí, Choco, y me compuse un poco después de la pelea más chafa.
4: Oye, Choco, es lo que te iba a decir. Tú piensas que no boxeó, pero en la pelea más chafa se enfrentó a los mejores peleadores.
3: Claro. Aquí estamos hablando ya con conocimiento, con tablas.
2: ¿Contra quién peleaste?
3: Contra el Mantecas Martínez.
2: ¿Y quién más?
3: Y ya. Porque me tronaron ahí, Choco. Me hicieron trampa.
2: Muy bien, bueno, entonces puede ser que hayas quedado mal. Pero no, los boxeadores no me llaman la atención. Y la con todo respeto, gente que ha estado en el Army. ¿Qué más? Luchadores. No sé.
3: ¿Cantantes?
2: Menos. O sea, no.
5: Los únicos peleadores que te gusta a ti, Choco, son los que pelean gallos.
3: ¡Ah! Se la sacó. La hizo muy bien.
2: Bueno, deja al diablito. O sea, anda feliz porque salió de su casa, viene a Las Vegas, es cuando puede salir. Entonces le anda como emocionado, ¿verdad?
3: Es cierto.
5: Hay que decirlo como es.
4: Oye, Choco, dice el diablito que si le vas a dar boletos para ir a ver a Karim León esta noche.
3: Oye, Choco, mochate no con mala, los boletos.
2: Bueno, oye, pues, o sea, yo no sé. ¿Ustedes qué no son amigos de Karim León? Yo veo que hasta los tienen en sus fotos de perfil de WhatsApp.
3: Oye, sí, maldito diablito. ¿Cómo no vas a tener boletos? Erazo, cálmate. Sí te torcieron. Te torcieron.
4: A ver, Choco, ¿qué acabas de decir?
5: Claro, como la torcí.
2: El diablito tiene una foto de perfil de WhatsApp donde él es su amigo.
0: A ver, güey, me estás diciendo, Choco, entonces que si tú tienes en la foto de perfil del WhatsApp a alguien es porque es tu amigo.
2: Exactamente. Diablito, porque primero tenías a Enrique Iglesias, como ya bajó, ya nadie lo quiere, ahora cambias a Karim León. O sea, ¿cuál es el punto?
5: El punto es de que, pues, sí es cuate, pero cuando se ocupa algo de... Nada, ¿para qué explicar? Es muy complicado.
4: Yo les voy a ayudar.
3: A ver.
2: A ver, Doggy, mister, sábenlo todo.
5: Yeah, Mr. PR.
4: El Diablito, muchas veces tú lo mandas a pedir entrevistas. Y hay artistas que se hacen del rogar o gente. Y entonces cuando van a su perfil de WhatsApp, dicen, este güey ha estado con Karim León, que es el del momento. Entonces, si ese güey ha estado ahí, cualquiera puede estar.
5: Exacto.
4: ¿Eso gracias, es
5: Doggy.
4: O no?
5: Sí, Doggy.
4: Ahora así dilo es. Tú.
3: A ver, dilo tú.
5: Lo que pasa es, le dice maestra Doggy, lo que pasa, Choco, es de que cuando trato de ganar entrevistas, me tengo que ver importante. Entonces, como Karina ahorita es el artista de momento, está llenando aquí 6-7 noches en el Sphere, pues la gente dice, wow, este hombre es muy importante porque lo tiene bien abrazado. Entonces la gente cree que es mi amigo.
2: ¿Y esa foto se la tomó donde?
5: Hace dos años.
0: En Hermosillo, Sonora,
3: sí, cierto.
0: Que por cierto, Choco, todo lo que le está yendo bien a Karim se lo merece. Ese vato sí trata bien a la prensa y no es que le esté lambiendo el poto ni nada. Pero el vato ha sabido administrar su carrera y todo el rollo. Y si va a estar aquí en el Sphere, el primer mexicano estar en el Sphere, o no, el primer latino, güey.
5: Primer latino,
0: oye. Que va a cantar en español en el Sphere, güey.
3: Claro, y es algo que tal vez tiene mucho de lo que tiene a tu empleaducho Choco, el Erasmo. Pone muchas cosas de su pueblo, de Hermosillo, el Cerro de la Campana.
2: ¿Erasno?
3: Es que no, es que Erasmo está muy orgulloso de ser de
4: Jiquilpan. Es que sí lo entendí yo, Choco, también dijo, el Erasmo está bien orgulloso de su pueblo, pone Hermosillo la campana.
3: Los dos están muy orgullosos de sus pueblos, Erasmo ha puesto en alto el nombre de Jiquilpan, y este Karim Hermosillo también lo está poniendo en la esfera. Imagínate ver el Cerro de la Campana en la esfera, Choco.
2: Claro, no, es un orgullo y fíjate, es tan grande que se, hasta tú que eres mexicano o mexicana, te dices tú, bueno, no es solamente de Hermosillo, ¿no? Ni solamente de Sonora, ni del norte, sino que es de México. Bueno, siempre nos colgamos a donde nos conviene, pero hablando de colgarse, ¿quién va a terminar colgado de las cuerdas este fin de semana, Eras, no?
0: Pues mira, Choco, yo no sé, pero ahorita que hiciste de los boxeadores que casi no hablan y que andan así, es la neta, los boxeadores casi no son muy tranquilos para hablar, pero fíjate, Choco, hablamos con Ben, que viene siendo un boxeador nacido en Inglaterra, creció en Mallorca, habla muy bien español, y ya habla más español que Ryan García, que es el que nos va a representar, y la neta, yo voy con Ryan García, va a representar a nosotros, y quieras o no, es el peleador. Y un momento tenso, porque yo le dije al vato, a Ben, le dije, oye, Ben, güey, la neta, si apostaría todo a ti. Dice, ¿tú qué crees? Le digo, pues Ryan García dijo que él 100% va a ganar, güey. Dijo, pues, ¿tú qué crees? No. Le dije, mira, mi primo, que es entrenador de boxeo, dice que a ustedes los europeos se les complica cuando vienen aquí. Y que allá pueden ganar y aquí se le va a hacer y dice, ok, entonces, ¿cuál es tu opinión? Se enojó, güey. Y le dije yo así, pues, no sé, güey. Le digo, tampoco no soy hipócrita, así le dije, de decir que vas a ganar tú, güey. Entonces le digo, no sé, va a estar dura la pelea. Al final, Choco, hay una historia muy bonita de este vato de Ben. Se ve un vato humilde y todo el rollo, pero él perdió el invicto. ¿Con quién crees?
2: ¿Con quién perdió el invicto?
0: Perdió el invicto Conor Ben. Con el que su papá perdió
3: el hijo del papá.
5: No.
0: Ben, Conor Ben tiene un padre que era boxeador y su papá iba invicto y perdió el invicto con un vato que viene siendo el papá del muchacho con el que perdió el invicto este güey. O sea, la historia se repitió, Choco.
2: O sea, ese señor tiene un hijo y dice, quítale el invicto como yo le quité el invicto a su papá.
0: Así. Entonces vamos a hablar un poquito de eso regresando aquí con Conor Ben, que es el que va a estar en la pelea principal este sábado en lo que viene siendo Paramount Plus. Ya regresamos con esa charla aquí desde Las Vegas. Yeah.

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3: Bueno, nos vamos con el chocolatazo a Colima y tenemos a Sergio. Sergio, buenas tardes.
4: Buenas tardes.
3: Sergio, le vamos a hacer el chocolatazo a Ana. Ella viene siendo tu amante desde hace un año, ¿no?
4: Sí.
3: Tú estás casado, pero también andas con Ana.
4: Ajá.
3: Tu amante Ana se encuentra en Colima y tú estás casado aquí o allá.
4: Estoy casado en Colima.
3: O sea, tu esposa y tu amante están en Colima las dos.
4: Sí, las tres mujeres están en Colima.
3: A ver, no tienes dos, tienes tres mujeres en Colima.
4: Ajá, pero me dicen que no se puede hacer tres. O sea, que yo lo que quiero es quedarme con una. Pero si, pues, si las tres son fieles, pues seguir igual como he estado siguiendo.
3: Bueno, sí se pueden hacer tres chocolatazos, pero uno por uno. ¿Tú le quieres hacer un chocolatazo a cada una de ellas?
4: Sí, porque tengo tres mujeres y quisiera quedarme con la mejor de las tres.
3: A ver, podemos hacer tres chocolatazos sin problema. El primero, el día de hoy, es para Ana, tu amante.
4: Ajá.
3: Ana tiene 42 años, tú la mantienes económicamente y obviamente es tu amante.
4: Así es.
3: Ana te dice que te quiere, que te ama, que te respeta y que no anda con otro.
4: Así es.
3: Entonces, Ana es una de tus amantes. ¿Cómo se llama tu otra amante?
4: Margarita.
3: Un amante se llama Ana, la otra amante se llama Margarita. ¿Y cómo se llama tu esposa?
4: Luisa.
3: A ver, Sergio, sé honesto conmigo. ¿A quién quieres más? ¿A tu amante Ana, a tu amante Margarita o a tu esposa?
4: A las tres.
3: ¿En serio?
4: Siento que las quiero a las tres y a las tres las ayudo igual.
3: ¿Y tienes hijos con alguna de ellas?
4: Con ninguna de las tres tengo hijos. Luisa es mi esposa con la que estoy casado.
3: Luisa es tu esposa y es con la que tienes más tiempo.
4: Sí.
3: Tienes más tiempo conociendo a tu esposa y luego después de ella, ¿quién sigue?
4: Ana.
3: A la que le vamos a hacer el chocolatazo ahorita.
4: Ajá.
3: Entonces la primera fue Luisa, después tu amante Ana y luego tu amante la tercera, ¿no?
4: Margarita.
3: Sí, con Ana tienes un año de amantes, ¿cuánto tienes con Margarita?
4: Por ahí también más o menos como un año, pero ya había hablado yo con ella anteriormente como tres años atrás.
3: ¿Ninguna de ellas sabe que tú tienes a otras dos mujeres?
4: No.
3: ¿Y quién es la más cariñosa contigo, tu esposa Luisa, tu amante Ana o tu amante Margarita?
4: La verdad que las tres. No me quedo de ninguna de las tres, son iguales.
3: Bueno, vamos a llamarle en este momento a Ana y vamos a ver si te manda los chocolates a ti, Sergio, o se los manda alguien más.
4: Está bien, gracias.
0: ¡Llámale, Lobo!
3: Le va a llamar el Lobo. A ver, no hagan ruido, ya entró en la llamada.
5: Bueno,
6: con la señorita Ana, por favor.
5: Sí, dígame.
6: ¿Qué tal, Ana? ¿Cómo estás?
5: ¿Quién habla?
6: Bueno, Ana, me comunico de una compañía de chocolates donde tenemos una promoción. Estamos haciendo algo muy simple. Nosotros queremos dar a conocer estos chocolates y a la vez, pues, tú puedes tener un detalle con alguien. De la siguiente manera, nosotros le hacemos llegar unos chocolates en forma de corazón a alguna persona especial que tú tengas. 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Y, pues, eso se trata, solo para darlos a conocer. ¿Tú tienes a alguien especial por ahí, Ana?
5: No, por la verdad, no.
6: Qué bonita risa, Ana. Entonces, ¿no tienes a nadie?
5: No.
6: A nadie especial tienes en tu vida ahorita.
5: No, no se lo merecen.
6: ¿No se lo merecen?
5: No.
6: ¿Se han portado mal contigo o qué, Ana?
5: No, pues no, pero pues no, la verdad, como para mandar, no.
6: O sea, ¿no tienes a alguien especial como para mandarle chocolates?
5: No, la verdad no.
6: Bien, pues entonces te va a tocar mandarle los chocolates a la personita con la que estás hablando, o sea, a mí, ¿no?
5: A lo mejor, sí.
6: Digo, si tú me mandas estos chocolates que están muy ricos en forma de corazón, que vengan de tu parte, pues me harías el día, ¿eh?
5: Ah, ¿sí?
6: Bueno, yo digo, oye, pero entonces de verdad no tienes a nadie especial.
5: No, la verdad no.
6: O sea que no tienes pareja por lo pronto.
5: No, tampoco.
6: Entonces me voy a mandar los chocolates como que vienen de tu parte, ¿eh?
5: Bueno, está bien.
6: ¿Y nadie te va a regañar si me manda los chocolates?
5: Pues no, yo creo que no.
6: Los chocolates vienen en forma de corazón y le voy a escribir que son para mí de tu parte. Nadie se va a enojar si haces eso.
5: No, está bien.
6: Muy bien, bueno, segura.
5: Está bien.
6: Oye, pues la verdad me gustaría conocerte, hablar contigo en otra ocasión, no sé si se pueda, ¿crees que esté bien?
5: Pero ¿quién eres?
6: Ya que hablemos en la tarde vas a saber y hasta te vas a enamorar de mí, ¿eh? Por lo menos ya te caí bien, la sonrisa lo dice todo. En la noche te voy a llamar, ¿está bien? A ver, una sonrisita. Oye, pero qué rico que me mandaste los chocolates a mí. Igual, digo, ojalá y no te regañen, ¿eh?
5: De todos modos, ¿hacia quién se va a enterar de que te los mandé yo?
6: Pues sí, nadie se tiene que enterar. Eso es entre tú y yo, obviamente. Nadie tiene que saber, pero igual dices que no tienes a nadie, ¿no? No tiene por qué enterarse a alguien, ¿o sí?
5: No, pues no.
6: La verdad, no tienes a nadie, Ana.
5: La verdad, no.
6: Entonces, si no tienes a nadie, eso significa que Sergio, pues es nadie para ti, ¿no?
5: ¿Quién?
6: Digo, Sergio no es nadie para ti, entonces.
5: Sergio, ¿cuál Sergio?
6: ¿No conoces a nadie que se llame Sergio?
5: La verdad, no.
6: ¿No?
5: No.
6: A ver, déjate, lo paso, le estuvo escuchando toda la llamada. Adelante, Sergio.
4: Está bien, Ana, eso solamente yo quería escuchar.
5: A ver.
4: Quería saber a dónde, de verdad, todo lo que me decías.
5: A ver.
4: Ok,
5: si me estás escuchando, espérame, si me estás escuchando, ¿me estás escuchando?
4: Sí, te escucho, pero está bien,
5: a ver,
4: no hay problema.
5: Yo, cuídate. Escúchame.
4: Yo solamente quería escuchar.
5: A ver, escúchame.
4: Pero no tienes a nadie, ¿ok?
5: Bueno, ok,
4: adiós.
5: Que tengo.
4: Ok, está bien, bye.
5: Bueno.
3: Sergio, ¿le estás diciendo bye? O sea, ¿que aquí termina la relación con Ana?
4: Sí. Sí, así es.
5: Bueno, okay. Si él cree que dar información por teléfono nada más así, y si lo está haciendo así, pues no, yo no puedo dar información de mi vida privada, y mucho menos con tanta delincuencia que hay.
0: No le creas, Brody. Hubiera dicho, sí tengo a alguien, pero no te voy a dar información, y cuelgo y ya, ¿no?
4: Así mismo es. Ok, está bien. Muchísimas
5: sí,
4: gracias. Muchísimas gracias.
3: Ana, ¿tú qué piensas sobre Sergio?
5: Para mí Sergio es una persona muy, muy importante en mi vida, que me importa, ¿sí?
3: Ok, aunque la verdad me gustaría defenderte, pero no se escuchó eso ahorita. Y él dice que te manda dinero, Ana, ¿no?
5: Sí, sí me manda dinero, me ayuda con mis hijos.
0: Ya salió el peine.
5: Y si no me ayudara, igual lo quisiera conmigo. Pero si él cree que no me importa, que el hecho de...
0: Pero ya oímos, te van a hablar al rato y luego mandaste chocolates, pues ¿cómo?
3: ¿Y tú qué harías si él tuviera otra mujer?
5: Pues lo respetaría mucho,
3: ¿Lo sigues queriendo que tenga otra mujer?
5: Pues simplemente él toma la decisión de con quién está. Si quiere estar con tu esposa, pues qué bueno, que sea muy feliz, que esté en paz. Y que simplemente le agradezco por todo lo que me ha ayudado y me ha apoyado.
3: Bueno, pues parece que Sergio ha tomado la decisión de aquí terminar todo, Ana, ¿ok?
5: Sí, gracias.
3: Sergio, lo último que le quieras decir a Ana.
4: Que sea feliz.
5: Sin él no lo voy a hacer, pero bueno.
3: Sin Sergio no vas a ser feliz, Ana.
5: No, pero bueno, está bien, si él cree.
3: Bueno, Sergio, pues ahí estuvo el primer chocolatazo a tu amante Ana, sigue tu amante Margarita o a tu esposa Luisa, ¿quién primero?
4: Ok, está bien, gracias.
3: Pero no te pongas nervioso, Sergio, ella ya había colgado, no alcanzó a escuchar.
0: ¿Que a quién le llamamos primo primero? ¿A tu esposa o a la otra, Margarita?
4: Oh, sí, lo vamos a hacer ahorita. Me habían dicho que no. No. Ok, vamos a hacerlo. Oh, pero Margarita, Luisa está ahorita en el doctor. ¿Podemos hacerlo mañana?
3: Sí, claro, cuando tú gustes. Entonces mañana le llamamos a Margarita.
4: A Margarita mañana. ¿Lo podemos hacer mañana o ahorita se puede?
3: No, mejor te llamamos mañana con más calma. Ya le llamamos a Margarita y también puede ser que le llamemos a tu esposa de una vez, a Luisa.
4: Ok, gracias.
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0: Señores, estamos aquí transmitiendo en vivo y hay unos vatos ahí hablando, gritando, ¿eh? Vamos a hacerles la competencia. Escuchen, escúchenlos, escuchen. Exagerando. Ponle ahí. Ok, nos toca, ok.
1: ¡No! ¡Dame mi micrófono!
0: Ya nos agarraron, güey. Ya se dieron cuenta.
1: ¡Tú, güey!
0: Ya se están yendo. Vámonos.
2: Vámonos ya, güey. Bye.
0: Este güey no entendió el diablito. Le estoy saludando, así se fueron, güey.
2: Le da pena, güey.
0: Bueno, los que nos están escuchando, acabamos de hacer aquí, unos vatos estaban ahí, grite y grite, y les hicimos competencia, así que.
2: Ganamos.
0: Ganamos.

0: ganamos, ganamos. Exageramos, corrieron, corrieron. Estamos aquí transmitiendo en vivo desde Las Vegas.
1: ¡Viva Las Vegas!
0: Adelantito de las nagas. Ok. Bueno, señores, Chocolata, quería decirte que... ¿Qué le querés decir, Garbanzo, a la Choco? Porque llegó mucha gente a quejarse, empezando contigo.
2: La verdad, Choco, yo quiero decirte que la verdad... tienes que cuidar mejor la imagen. ¿Por qué tienen que venir a reclamarme a mí? Ya, ¿qué no tenemos un punto de encuentro? El diablito,
3: por pobrecito, ejemplo, ranchero, güey. Chido, me...
2: No manches, o sea, ¿yo por qué? ¿Yo por qué?
3: Ranchero.
4: Ok, no, me encanta, Garbanzo, cómo estás escribiendo todo lo que te hicieron quejas, ¿no? O sea,
3: lo que pasa, Choco, es que los metiste...
4: ¿De qué estás hablando? ¿De qué se quejaron? Platícame.
3: Lo que pasa, Choco, es que tú... Metiste a todos en un solo cuarto. Empezaron con Ranchero Chido porque llegó temprano ese check-in, early check-in, y él pensaba que era check-in.
0: A ver, Ranchero Chido, dígales.
5: Era todo todo Chocolata. Estamos viendo aquí mucha gente que se nos queda viendo como si nunca hubieran visto a alguien con sombrero. Nomás les quiero decir algo, que tú, Chocolata, yo vine de allá de Osnar, subí la subida del Conejo ahí. Y llegué allá, me agarré todo el 15 para acá, para venirme para acá, para Las Vegas. Anoche llegamos y que yo según iba a dormir solo en un cuarto. Y yo dije, aunque sea que sean dos, está bien, pero ya parecía el arca de Noé, cabrón. Ay, empezó a entrar uno y otro y otro.
4: Oiga, usted está igual que el diablito, ¿no quiere ya compartir cuarto? Pues, ¿quién se cree?
2: No, pero se enojan con todo.
5: Mira, te voy a decir, pero ¿cómo vas a comparar, pues, al diablito conmigo? Si yo soy el que te da el rating, este es el único que te va a dar. Puros corajes. Nomás quería decirte que estaba yo ya agarrando el sueño, porque me eché ahí pomadita de esta, de la marihuanol. Trae un dolorcillo ahí de espalda, me puse marihuanol, se me calentó la columna. ya que me estaba durmiendo, ya me estaba durmiendo, que oigo, dije, yo creo me dormí. Y ya ves, a veces que te duermes y que sientes que no descansaste, si es en la mañana ya. Hey. Y me estaba durmiendo, que oigo, dije, ya viene a limpiar el cuarto. Ya es otro día, pues ya pensé que ya era hora, anoche. Anoche yo pensé que ya era porque yo pensé que ya me había dormido.
4: Sí, ya entendimos desde la primera de Ranchero Chido que cuando usted se medio durmió, se dio chic chic y que era a alguien más, no necesariamente era hoy.
5: Sí, porque yo como que caí de cansado, caí como medio cansadón y me estaba durmiendo y oye chic chic.
2: El chic chic.
5: Y que ya ven a limpiar el cuarto. Porque esa gente, por más que pone uno el papelillo ahí están ahí diciendo que si no quieres limpiar el cuarto, ni que uno trabajara ahí. No, era misma noche que yo me había querido dormir y luego entró el trueno. Entró el trueno, no. Y ahí venía.
4: A ver, trueno.
6: Muy buenas tardes. A ver, súbele la música. Ahí está. ¡Ah, caramba! Muy buenas tardes, les saluda el trueno aquí de Radio Poder, donde tocamos la misma música que en otra vez porque se escucha más bonita. La verdad, Chocolata, para mí es un verdadero placer y hoy les tengo una sorpresa. No me dejaron venir solo, me mandaron a mi hijo conmigo. Así que se los quiero presentar por primera vez aquí al Rayito, porque yo soy el trueno. Les tengo a Rayito. Rayito, saluda, hijo. Buenas tardes, les saluda el Rayito. ¿Cómo están a todos?
4: Oye, ¿hablan igualito?
6: Mi Rayito a cada. La misma voz, ni modo que no digan que no es mi hijo. No, mijo. Claro que sí, apa. No. Yo estoy bien contento de estar por primera vez en tu programa, Chocolata. No te conocí en persona. El Garbanzo, no sabía, papá, que era como lo describían el Diablito. Es el que mejor me cae porque también a mí en la escuela me decían Pocho porque yo nací aquí.
2: Pero
6: así es. Sí, pues todos los días escuchando a mi papá en la radio. Crecí yo, ya tengo 23 años y quiero decirle, Chocolata, gracias por la oportunidad que le da mi papá.
4: Oye, pero qué padre que hablan y se parecen mucho.
6: Igualito, dicen por ahí lo surré, Chocolata, de verdad, mijo. Además es un hijo muy educado, un muchacho de bien, y me dijeron, no vas a ir a Las Vegas si no te llevas al Junior.
2: Oiga, Trueno, pero usted está medio güey porque ¿por qué tiene que hacer todos los shows en Radio Poder cuando puede llevar a su hijo? No, nadie se va a dar cuenta.
6: A ver, mijo, dígale cuál es el problema. No, lo que pasa es que yo estoy estudiando.
2: Pero un día, güey, no todo el tiempo, uno que otro día. Nadie se iba a dar cuenta.
6: No, pero en vacaciones sí voy, pero también no es lo mío, no lo siento. Y mi papá me ha enseñado que hay que hacer algo del corazón. Y yo tengo grande respeto por él y por su voz. Y de verdad, no quiero en lo mismo. Además, mi mamá no le gusta porque dice que los locutores son muy mujeriegos. Porque mi papá, con todo respeto, pa, usted, pues sí, engañó 2-3 veces a mi mamá con unas locutoras. Hijo, no hables de eso, hijo. Aquí ahorita, hombre.
3: Oye, Rachel, no. Chido, entonces que entonces ya tiene no, a Rayito.
5: Pues es que ya venimos a conocer al hijo del hijo. Entonces les voy a traer yo a mi hijo también, para la otra. No me digan que su hijo también habla igual. No, pues yo nomás es para que vean que.
2: Yo pensé que no. Estaba aquí.
4: Bueno, a ver, algo más que querían.
2: Pues el diablito.
5: No,
2: a
5: ver, que luego que entró este y su hijo, el trueno y su hijo, el rayito, que después que llegue el seleno.
2: No, ahí sí ya valió.
5: O no, seleno.
7: Oye, a mí, yo encantada, buenas tardes a todos. Conocí al hijo del trueno, este rayito, estás, ay, papi. Oigan, nada más que no es mi estilo porque tiene las uñas muy limpias, trae tenis, así como de esos caros de $500. Nomás quería decirles que, Chocolata, a mí no me importa, yo no me voy a quejar del cuarto, pero si ya la gente grande ronca bien feo. El trueno y el ranchero chido parece... Ay, bien feo, pero yo estoy feliz de estar en Las Vegas. Si alguien tiene un espacio por ahí para mí, algún señor de la construcción, alguien que vive en Drog Las Vegas, yo lo espero.
4: ¿En dónde?
2: Las Vegas.
7: Así le dicen el norte Las Vegas, en verde. North Las Vegas, es Drog Las Vegas.
2: ¿Sabes cómo saludan allá, Choco, en el norte de Las Vegas?
4: ¿Cómo saludan en el norte de Las Vegas?
2: ¡Bienvenidos a Las Vegas!
5: ¡Bienvenidos a Las Vegas, compadre! Estamos acá en el norte de Las Vegas.
4: Ok, ¿alguien más que quiera quejarse?
5: No, luego que entró este seleno y entró este el rayito y su pa. Rayito, ¿quién más llegó?
6: Bueno, estábamos ahí. Por cierto, yo soy el Rayito, hijo de mi papá, el Trueno, el de Radio Poder, donde tocan la misma música que en otras redes, pero ahí se escucha más bonita, dice él. Quería decirte, Choco, que cuando se abre la puerta, porque todos traían llave, también qué falta de respeto para la recepción entregar más de una llave.
2: Sí, eso
6: dos,
2: es
6: tres, parecía ya baby shower.
2: El Yabalal, dijo el ranchero chido cuando dijo, ¿y ese Yabalal qué?
5: Doña Balal, yo creo que ya ni había llaves para los otros cuartos, todas las se las gastaron en ese.
4: Muy bien, yo los escucho, a ver, ¿qué más?
5: Entonces, que se abre la puerta, que viene entrando, que viene entrando este carajo del pelotero. ¡Ah!
6: Hola, me estoy escuchando. Buena tarde. El diablito me dijo a mí, mira, toma la llave, porque a mí me querían meter en ese cuarto, dijo el diablito. Yo no quiero estar con nadie, porque yo soy una estrella que ya tiene mucho tiempo trabajando aquí. Yo no puedo meterme con ustedes. Okay. Entonces yo me sé que estaba jugando, me llegué ahí, parecía que estaban haciendo ahí una fiesta sorpresa, abrí la puerta, estaba lleno de gente y que ya se armó buena la fiesta. Pero no, era que todos iban a dormir ahí. Y yo pensaba que íbamos a hacer una orgía o algo. Y dije, bueno, pues ahí le va para todo, tenga para que se entretenga, ahora le va para todo.
2: No más.
6: Y dijeron, espérate que no queremos dormir. Sí le alcanzó a dar un llegue al ranchero chido, pero me dijo que con eso se le compuso la ciática.
4: O sea, ranchero chido, ¿usted le tocó?
5: Es que yo salí del baño, estaba haciendo del 2. Salí del baño asustado, dije, ¿ahora quién llegó? Y ya que vino, se me olvidó subir en el pantalón y este que me da un llegue. Pero bueno, eso ya.
2: Estaba haciendo del 2.
5: Pero bueno, nomás quería decirte, Chocolata, que eso no está bien, que nos andes metiendo a todos ahí en un cuarto. ¿O no, Guacho Sei?
8: Hola, le saluda Guacho Sei. Quiero, primero que todo, decirles que voy a vender barbacoa estilo Texcoco mañana aquí en una suite a escondidas. Tenemos ya desmenuzando los perros. Que
2: ¿desmenuzando los perros?
8: Sí, porque son perros que son de la calle. Ah. Pero ya bien tratados con cal y bien cocidos, ya se les quita la roña que tenían. Y los hago al estilo Texcoco con adobo de una señora que me trae allá de Xochimilco. No. Así que, bueno, ya me voy, a mí no me importa, porque como yo soy chino, me dan cuartos gratis, piensan que me la paso jugando en las máquinas. En las máquinas. Ya me voy. Oh, mucho gusto en conocerte, Rayito. Ay, Blas, igual. No, Guachusei.
6: Ah, perdón, señor Guachusei. Gracias por respetar a mi papá, ¿verdad, pa? Sí, mijo, gracias. Yo ya traigo flemas porque ahorita vamos a ir a jugar a las maquinitas. Gracias. Ahí nos vemos. Buenas tardes. Le salió, le salvó el trueno.

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0: Buenas tardes, aquí transmitiendo desde Las Vegas en el Radio Row. 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Ustedes tendrán la oportunidad de ver la pelea de Brian García y otras peleas el día de mañana. Bueno, el día del sábado, porque el día de mañana es el pesaje previo a la pelea. Hay muchos nervios, ¿no? Como que si doy el peso, no doy el peso. Y pues por ahí va el rollo. Saludos a toda la comunidad boxística, a todos los amantes de las peleas, del boxeo y los puños. Hablaba de la manipulación, muchachos. En Vegas hoy empieza a llegar mucha raza, parejas, empiezan a llegar mujeres solas, hombres solos. Y hay mujeres que pues no les gusta el boxeo, por ejemplo, y le dicen, vete tú, viejo. Y esas mujeres, de hecho, son criticadas por otras mujeres. Oye, ¿y tu esposo? Ah, fue con sus amigos a ver peleas en Las Vegas. Ay, amiga. Ay, amiga. Ese tipo de mujeres, brothers, cuando ustedes las vean en su casa, yo las podría dejar entrar a mi casa una vez. Y que vea un comentario de esos, hablo con mi pareja o hasta mi novia y le digo, es el momento que empieces a decidir entre tener este tipo de personas que traen negatividad a nuestra relación o aquí terminamos. Oye, al Doggy, qué bárbaro. Este güey le está escogiendo las amistades a su esposa. No, le estoy escogiendo un estado mental tranquilo. No lo vean como le estoy escogiendo sus amistades. Porque qué chistoso, yo sí soy controlador, pero que ella no me deje ir, como dicen ustedes, o venir aquí a Las Vegas. Eso no es controlador, eso sí está bien. Imagínate, ¡ay, qué bárbaro! Ay, el garbanzo no lo dejó venir su vieja. Y el garbanzo queriendo venir aquí a Las Vegas. Muchos no vinieron y no van a venir hasta que no dejen el alacrán que traen ahí, al espectrito que los maneja. No van a venir, brody.
1: El alacrán.
0: Oigan, ¿sus viejas sí los dejan ir a trabajar?
1: Ah, pero si están sacan las patadas.
0: A huevo, ahí sí. ¿Qué tal?
1: No, ¿qué haces aquí? Hoy no vas a ir a trabajar.
0: Hoy no vas a ir a trabajar, mi amor. Hoy voy yo. Porque soy bien celosa y no quiero que te vayas a topar a alguien en un alto, en una luz. ¿Y qué tal que volteas tu lado derecho y te vea la mujer y te guiña el ojo? Y luego se van a reír y luego se van a ver en un estacionamiento. Y luego, sí, en el hotel ahí nos vemos. Y luego se van a meter al hotel, van a tener sexo. Así piensan estas mujeres inseguras. Hey, el lonche, ¿con quién más? ¿Quién está ahí? ¿Eh? Hay mujeres que le caen en la hora del lonche a sus brodies para ver quién anda ahí. Hey, ¿quién es? ¿Cómo se llama esta muchacha? La de ahí, Martita, Martita. ¿Por qué no dices Marta? Marta, hombre. O sea, Marta. Uy, o sea, ya te pusiste nervioso, ¿no? ¿De qué? Ustedes van a tener ese tipo de mujeres y van a seguir creciendo ellas en esa forma porque ustedes les están dando alas. Cuando ustedes digan, ey, a mí yo no quiero pláticas de estas. Aquí estoy, soy tu esposo, trabajo duro para ti y voy a encontrarme mujeres en todos lados. Pero tú eres la elegida, aquí vives. Estás durmiendo conmigo, suertuda. Le das una nalgada. Ok. Manipulación. Esta es la definición de manipulación. Es el acto de influir o controlar los pensamientos. Desde ahí ya estamos, señores, muy mal que alguien pueda influir o controlar tus pensamientos. A ver, ¿puede alguien influir en nuestros pensamientos? Positivamente está bien. Controlar tus pensamientos, ahí está medio interesante. Pero cuando vamos y hablamos de manipulación, lo podemos ver esto en las iglesias, ¿no? El pastor con 5 carros Mercedes, echándose a la esposa del que le ayuda, ¿no? Y podemos ver en Netflix, hay tantas de estas historias, podemos leer, no estoy inventando nada, pero la gente está siendo manipulada y están influyendo en ella, están controlando sus pensamientos, ¿verdad?
1: Okay.
0: El que diga lo contrario, me dan miedo, brody. Emociones. Quien te manipula controla tus emociones. O sea, el brody, oye, ¡ay, qué fregón! Voy a ir con mis... ¿Qué? Ah, no. Bueno, pues voy a ir con mis compas ahí un ratito. O sea, ni siquiera puede expresar una emoción enfrente de la leona porque ya le guiñó el ojo, ya le levantó la ceja como doña María Félix. Este tipo de mujeres viven para eso, para controlar. Además de eso, la manipulación, dicen, además de ser el acto de influir o controlar los pensamientos, emociones, también las decisiones o el comportamiento de una persona, o aparte, o un grupo, de forma sutil. O sea, sutilmente es, ahí les va, la clásica. Oye, como decía mi compadre de Monterrey, comediante Zagal, ¿no? Le decía, oye, que van a hacer una carne asada, ¿no? Que quieren que vaya, que porque yo pues soy bueno pasar carne. Y es un chiste, que es una realidad, como para que a ver si la vieja le dice, pues ve, que dicen que soy bueno yo pasar la carne, ¿cómo ves? Y ven a la vieja seria, pero no voy a ir, nada, ¿para qué? De aquí, luego ya ves que... Y hasta la mujer se apiada de él y dice, pues ve un rato. Sí, ¿verdad? Voy a ir. Es así, es sutil. A veces ni tienen que hablar, es la reacción, los gestos que les hacen estos brodis que ya controlan con un, oye, pues va a pelear Ryan García. Y ella, ok. Va a ir el Garbanzo y el Erasmo, van a andar allá en Las Vegas.
1: O sea, ¿qué pasó eso, no? Con el Lente Loco, maestro, exactamente. Cuando iban precisamente a Las Vegas.
0: Ahorita regresamos, les vamos a contar la historia. Que va a estar buena la pelea. Y no están tan caros los boletos.

0: Venga, maestro. ¡Qué bárbaro! ¡Qué clase! ¡Sasasasa! ¡Bravo!
1: Aquí desde Las Vegas, oye, una manera sutil de que te controle tu mujer es hablando de la manipulación. Y esto es una forma de manipularte, hacerlo sutilmente. La definición de sutil, hablando de definiciones, es como hacer algo que casi no se note. Como despacito, suavecito, ¿verdad? Sutil es, ¿quieres venir a las peleas con tus compas? Y no te atreves a agarrar tu teléfono, que pagaste con tu jale, meterte a la aplicación, vamos a decir, Southwest, boletos baratísimos, y decir, el jueves en la noche me voy, porque o el viernes temprano voy a ir al pesaje, luego a la pelea el sábado. Desde, obviamente, puede ser unas 4 semanas antes, lo digo para que también si ella quiere tener un plan, haga su plan, ¿no? Porque no podemos ir de un día para otro, brodis.
2: Brodis.
1: Porque también hay que decir, ¿estamos casados o tienes novia? Y también, eso es lo que yo les digo, no es ser ojete, es ser justo. Es, oye, voy a ir, va el Garbanzo, va el Diablito, va el Erasmo, y pues me invitaron, y voy a ir, yo me voy el viernes, y regreso el domingo temprano, podemos ir al brunch, o podemos ir a comer. Ay, sí, mi amor, diviértete mucho, cuídate mucho, déjame ver si ya tienes lavados tus pantalones, te los voy a lavar, ¿no? Tu maleta, ¿cuál te vas a llevar? ¿Te ayudo con algo? Esa es una mujer, ese es equipo. Ese es el que ustedes prometen ahí en las bodas cuando están enfrente de un juez o enfrente de la iglesia. Nada más que no se acuerdan porque son puro pedo ustedes con sus bodas, todo este rollo. Es ahí donde se aplica todo lo que prometo estar. Y cuando te conocí, lo único que pensé es que era la persona. Esas mamadas que hablan ahí, aplíquenlas ahí. No se aplica en el día después de la boda y ya se acabó. Vas a ir a divertirte, cuídate mucho y de verdad, pues pórtate bien, ¿no? Bla, bla, bla. Eso debe ser. No andar con que va a ir el Garbanzo y el Diablito, que va a haber pelea, se me hace. ¿De dónde? A él, en Las Vegas. En Las Vegas. Se pone bueno a veces ahí, va a estar fregón.
2: Ya Las Vegas no es lo mismo que antes.
1: Ya cuando vio la cara de la vieja, pero nada, está un calorón allá.
2: Y está bien caro.
1: Está carito. Pero bueno, igual a ver qué rollo. O rentamos la pelea aquí, la vemos. Hacemos algo por ahí.
2: Y sigue siendo cositas chiquitas.
1: Y la mujer no ha dicho nada. Y el brody ya está.
2: ¿Qué te contestó?
1: Ya está con miedo. Pero bueno.
2: Además tengo que hacerle los frenos al carro.
1: Y aquí es donde entra lo otro sutil. Ella es, ¿vas a ir a la pelea? A mí no me pides permiso. A mí no crees que yo te voy a detener para que al rato no me andes diciendo que por mí no fuiste a la pelea. ¿Ya vieron? Ella le está diciendo que no vaya.
2: No, necesariamente.
1: Sí, le está diciendo que no vaya de una manera sutil, Garbanzo. Es lo que quiero que lean. No, por mí, ve. Por mí, ve. O sea, tú quieres ir a la pelea. Este fin de semana yo pensaba ir a cenar, pero contigo. Pero no, si tú quieres ir a la pelea, ve a la pelea. Mi amor, pero yo no estoy diciendo que no vayas, Raúl. Yo no estoy diciendo que no vayas. Déjale, cambio el nombre.
2: Déjelo ahí, está chido ese nombre.
1: Yo te estoy diciendo que no vayas, Jesús. O sea, tú ve. O sea, yo no estoy diciendo que no vayas. Y aquí viene la otra, brody. Ahí les va. Esta es muy interesante y hasta a la vez chistosa. Ahora, a través de redes, las mujeres andan de fisgonas en el área que andas tú. Si no va, empieza a buscar, ¿no? Pelea Ryan García, Las Vegas, T-Mobile Arena, Location. ¿Quién sube fotos, videos? Valió madre, ¿qué crees? Una de sus amigas de ella fue con su esposo.
2: No.
1: Y este güey había dicho, pues, Pues casi a las peleas da casi puro vato.
2: Hay una musiquita ahí que se escucha de terror.
1: ¿Tú crees que esta mujer se va a esperar a que regrese él?
2: No, ¿dónde?
1: Ni madre, porque eso indicaría que él se la va a pasar bien hasta que él regrese a hacérsela de pedo. No, tiene que aventar la bomba el día para incomodar al güey. Y es las peleas que empiezan por ahí a las 6 de la tarde. Es, acabo de ver que Gloria y su esposo, el Chava, andan en las peleas. Y eso que a ella ni le gustan. Unas palabras que dicen mucho. Ustedes están teniendo, y les voy a decir algo, mujeres, tal vez ustedes ni ustedes se han dado cuenta cómo es su actitud infantil, su actitud de mujeres tontas, porque eso no va a resolver nada, ni te va a hacer sentir bien, ni va a arreglar nada. Por eso, ojalá y entiendan a través de esto, que yo he recibido mensajes y mujeres me han llamado y me han dicho, maestro, yo antes era como usted decía y me ha ayudado. De verdad, me ha ayudado mucho. Y es que, pues, como nadie les dice nada, ellas creen que es normal, brody. Y luego se juntan con pura araña como ellas. O tal vez ni eran ellas así, pero el grupito en el que se juntaron les dije, hey, ¿y tú, mi esposo? No, hey, ta. Hoy te voy a regresar, yo sé lo que están pensando. Oye, Doggy, ¿y si mi mujer se quiere ir a Las Vegas? Ahorita les digo.
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0: buenas tardes. Estamos aquí desde Las Vegas. Yo sé que me escuchan en muchos lugares del mundo. Lo podemos ver reflejado en el podcast. Y cuando yo hablo de Las Vegas, lo pongo como ejemplo. No necesariamente todos quiero que estén pensando en ir a Las Vegas. Puede ser a otro lugar, a un lago, a un parque, a un partido de algún deporte, algún evento de compas, qué sé yo. Pues pongo de ejemplo Las Vegas porque aquí estamos y muchos brodies pueden venir a ver las peleas tranquilos, no tienen problemas con sus mujeres. Muchos de ustedes ni en la plática porque les va mal. Decía yo antes de irme que obviamente muchas personas van a tener una mujer que les va a decir y me van a decir a mí, oye, ¿y yo puedo ir a Las Vegas? Claro que puedes ir a Las Vegas. ¿Es realmente algo que quieres hacer? Mi pregunta es la primera. ¿Es realmente algo que quieres hacer o lo vas a hacer nomás por venganza? Por decir, ah, pues si tú vas, yo también voy. No esta vez, pero voy para en 15 días. O sea, si es para eso, sigue siendo la misma inmadura, la misma tonta, y que vas a ir no a disfrutar, vas a ir a vivir una venganza, según tú. Veanla, yo no sé cómo llegan a tener novios siquiera. Ahora imagínate casarse, ahora tener hijos, mujeres como ustedes. Es el ADN que le están inyectando a esas criaturas. Si quieren ir a Las Vegas o cualquier otro lugar con sus amigas, Brody, tienes que tener la confianza. Repito de lo que dije hace rato, pero también, ¿qué tipo de mujeres más o menos? Ahí se les lee la zanca al pollo. Y obviamente las mujeres dicen que el hombre miente más, pero la mujer mejor, ¿no? Y las mujeres puedes verlas muy inocentitas, las puedes ver muy tontitas, que se visten muy bien, pero pues pueden ser tremendas. Pero no podemos vivir toda una vida como estas viejas locas pensando qué vas a hacer cada que das un paso. Si le escogiste, es porque le tienes confianza. Y las relaciones están basadas en
1: la confianza.
0: Confianza. Ese es el cimiento de una relación. Si no hay confianza, Brody, imagínate ponerles, ¿cómo se llaman estos chip GPS ahí? Ponerles a ver dónde andan, con quién andan. Dirigir el otro día a las enfermas y el garbanzo y diablito. Ay, yo le estoy compartiendo mi ubicación a mi pareja por seguridad. Ah, ¿cómo ellas qué son? ¿La policía, los bomberos o qué? Sean honestos, la comparten porque si no se las arman de pedo. Si es un hijo, una hija, se entiende.
1: No, pues son contactos de emergencia, maestro, ahí sí se equivoca.
0: Contactos es una cosa.
1: Contactos de emergencia.
0: Eso es una cosa.
1: Pues ahí está.
0: ¿Pero
1: pues,
0: la ubicación?
1: Pues hoy voy a salir a un lugar inhóspito y ahí...
0: Ándale. Pues bueno, entonces, señores, si quiere ir a Las Vegas, que vaya, pero que sea por algo de verdad, no por venganza. Para disfrutar y que cuando llegue, llegue de buena actitud y tú, espero que te la hayas pasado bien. Porque ahorita me van a decir muchos, maestro, le van a dar allá un llegue. ¿Y qué crees que no se lo pueden dar mientras tú andas jalando, Brody? ¿O ahí en su trabajo, el manager? ¿O a la hora del lonche? Que aquí vemos en el parking cómo se mueven los carros a la hora del lonche. ¿Ah, verdad? ¿O qué? ¿Se van a ser tontos como ellas?

0: Bueno, el día de hoy hablamos, hoy jueves acá desde Las Vegas, de la palabra manipulación. Vayan ustedes y busquen manipulación definición. Yo sé que muchos de ustedes están viviendo esto donde los controlan de qué hablar, tus emociones, de una forma muy sutil, qué hacer, qué no hacer, indirecta o engañosamente, por lo general, para obtener beneficio propio. Estas mujeres, Brody, de las que les hablo, les hablo del chantaje emocional, uso de la culpa, el miedo o la amenaza para doblegar la voluntad del otro. O sea, la culpa es, pues, está bien, vete tú y pásala bien, tú pásala bien.
1: Tú diviértete.
0: Te vas subiendo al avión o vas manejando ahí por el 15. Y mensaje. ¡Tum! ¿Qué pasó? Tengo un dolor de cabeza que me siento que me va a explotar.
1: No.
0: Tengo un dolor de cabeza, pero todo está bien, nada más para que sepas que todo está bien. ¡Qué pedo! Y ya me anda dando ese dolor otra vez aquí en... Aquí ya sabes dónde, pero... Que llegues con bien, ¿eh?
1: Oye, si quieres me regreso, todavía no llego al aeropuerto. ¿Qué dicen?
0: No, ¿para qué? Luz de gas. Ahí les va, gaslighting, que le llaman.
1: Luz de gas.
0: Sí, distorsionar la realidad para hacer dudar a la víctima de su propia memoria y percepción, ¿no? O sea, los hacen dudar, así de... Pues acuérdate también que no todo ha sido como que te lo mereces, pero pues... No soy tu madre ni soy la policía para detenerte.
1: Ah.
0: Victimización, invertir los papeles para que el manipulador parezca parte afectada y evadir responsabilidades. Ya sabe, ¿no? Este tipo de mujeres, Brody, yo creo que todavía se puede rescatar algo de ellas porque la mayoría nadie les ha hablado. Hay dos cosas, ¿por qué no? Una, no ha habido alguien que les hable bien, no fueron sus papás, ahorita hay papás muy guangos, no fueron sus tíos, menos. Y cuando se encontraron un güey, pues le dieron por su lado, ¿no?
1: Valió.
0: Esa es una razón por qué ellas nunca van a cambiar. La otra es porque no te aman de verdad. El amor de verdad cambia para bien a las personas. Si una mujer te amara o supiera lo que es el significado de amar, nunca tuvieras problemas, bueno, tuvieras mucho, mucho menos problemas con ella. Pero quien te manipula, quien se hace la víctima contigo, quien te quiere hacer sentir mal o quien quiere manipularte y tenerte a su modo, no te ama. Espero que tengan eso bien, bien presente. ¿Ok? Cuídense mucho. Yo, soltero, en Las Vegas, voy a seguir disfrutando. Ustedes casados, échenle ganas. Garbanzo. Con su esposota. Eso.
1: Hoy nomás.
0: Ahorita voy a ir por ahí a un lugar.
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0: Cálmate, Luis Miguel.
1: Cálmate, Marco Antonio Solís.
0: Oh, es cierto.
1: Güeyes, ¿eh?
0: Sí, sí, sí.
1: Pero vives recordando día a día mis defectos. Señores, buenas tardes. Hoy es el día de la... Bueno, Choco, la semana del aprendizaje digital.
2: Claro, para todas las personas que... O sea, es que estamos en otros tiempos y la gente debería, ¿verdad? No tiene que, pero debería aprender algo digital, sus papás, sus abuelitos. Y por eso es decir, oigan, tómense un ratito, nietos, ¿verdad? No nada más lleguen el día de que vaya a repartir los terrenos. A sus mamás, a sus papás que ya están grandes, enséñenles ahí un ratito, mira, así se le hace y todo.
0: Ah, bueno.
1: Yo le enseñé a mi jefe cómo en Santa María ver películas porno, Choco, ahí en la tele de la sala.
0: Ya sabía, nada más que así hizo que no, güey.
1: Sí, sí, no, no sabía, porque siempre iba a comprar VHS allá a la segunda.
0: ¿Qué pasó?
2: Bueno, ya déjense de eso. Pues buenas tardes, feliz jueves. Tenemos el día de hoy a la abogada Leticia Valencia y bueno, vamos a hablar de las solicitudes de FOIA y reportes policiales para su visa U. Y también vamos a jugar esto que se llama verdadero o falso y así vamos a aprender todos juntos. Abogada, ¿cómo está? Muy buenas tardes.
0: ¡Venga, abogado!
3: Hola, Choco, buenas tardes a todos. ¿Cómo están? Qué placer escucharlos.
2: Muy bien, muchas gracias.
1: Estamos bien. Oye, Choco, ¿cómo hablas así de rápido sin trabarte? Yo luego empiezo como el garbanzo. No, tú le haces así, todo bien rapidito, como si estuviera grabado.
0: No, y el Doggy, ese cuate jamás se equivoca.

0: Qué bueno. Abogada, vamos a hablar de esto, verdadero o falso. La primera pregunta, obviamente, para la chica del programa, para el garbanzo. Venga.
1: No venga otra vez. Échale, pues. Ahora sí, vamos a ver.
2: A ver, garbanzo, ¿es verdadero o falso que pedir una copia del récord migratorio a través de un FOIA puede activar una deportación? ¿Qué será?
1: Rápido, eso es verdadero. Porque uno se mete en cosas, Choco, ¿por qué andas pidiendo? Verdaderazo. ¿Para qué pides?
2: No, esto es totalmente falso.
3: Estás bien mensazazo.
1: A ver, pero explíqueme, ¿cómo está eso?
3: Te esmeras.
2: Sí, y siempre lo digo, ¿no? Necesitan pedir los FOIAs antes de aplicar para cualquier alivio migratorio, porque es como hacerte un examen. Cuando vas al doctor, el doctor no te puede decir, pues, te voy a dar tal medicina o te voy a hacer tal cirugía sin primero hacerte los estudios. Es lo que es un FOIA, te tienes que hacer los estudios, saber qué es lo que tiene el gobierno de ti y solamente así saber qué alivios puedes solicitar. Pero nunca va a causar una deportación. Una deportación es algo completamente diferente y independiente de una solicitud del FOIA, así que no piensen eso y siempre pidan sus FOIAs con un abogado.
1: Uy,
0: bueno. Excelente, bueno, vamos con la siguiente, ahora para Eras, ¿no?
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2: Ok, Erasmo, a ver, ¿esto qué será? ¿Verdadero o falso que un equipo legal puede ayudarte a conseguir un reporte de policía aunque la persona no tenga el número de caso o el delito ocurrió hace muchos años? ¿Qué se te hace?
4: Eso es falso.
2: No, eso es verdadero.
1: Siéntate acá con los burros.
3: Te esmeras, órale allá con los mensos.
4: Chale, ya sabes que sí era. A ver, ¿pero por qué? Explíqueme.
2: Sí, porque un equipo legal, o sea, un abogado y el equipo del abogado, que pueden ser los paralegales, te ayuda con todo, incluso a conseguir un reporte de policía antiguo. Un reporte de policía, si ya no lo tiene el departamento de policía, no significa que no existe, lo pueden pedir de los archivos. Incluso a veces tienes que hacer apelaciones con el departamento de policía para que te den ese reporte. Y ese reporte de policía puede ser la manera que ahora solicitas la visa U. Por eso es importante, pues, buscar ayuda legal. Un abogado puede conseguir el reporte, hacer la certificación y también te ayuda a solicitar la visa U, aunque el delito haya sucedido hace muchos años.
1: Ok.
4: Ahí está. Venga, para el maestro Doy.
3: Venga, venga.
2: A ver, maestro, ¿es verdadero o falso que solo se necesita pedir un record de FOIA con solamente una agencia para revisar todo el historial migratorio? ¿Usted qué piensa?
3: Yo creo que es falso.
2: Sí, bravo, es totalmente falso.
3: Sí, no solo tú tienes derecho ahí, todo acá, órale, vámonos a pedir toda la información, brody, la huella digital de tu vida.
2: Pero bueno, hay muchas agencias federales, no solamente una que cubre todo, está la Patrulla Fronteriza, USCIS, ICE, el Departamento de los Tribunales, el Departamento de Estado, y cada agencia federal tiene su propio FOIA. Para poder captar el historial migratorio de una persona en totalidad, tienes que pedirlo de todas las agencias, pero un abogado te va a decir cuál necesitas, porque a veces no necesitas todas. Por ejemplo, si nunca tuviste ninguna detención en la frontera, no necesitas el FOIA de la Patrulla Fronteriza. Así que hablar con un abogado, te decimos cuáles son los FOIAs que ocupas.
1: Bien. Ay, clarito habla la abogada, qué clarito habla la abogada, güey. Está bien.
0: Muy bien, bueno, el teléfono 800-333-3676, 800-333-3676, ¿y yo cómo hablo?
4: Ah, no, tú también, Choco, no te enceles.
5: Oigan, buenas tardes, soy el Seleno, ¿cómo hablo yo?
1: Bien.
5: Ay, no me llamas. Bueno, díganme así, oigan, ¿les puedo decir algo?
1: A ver, Seleno, venga.
5: Yo quiero contestar una pregunta, si es verdadero o falso. Adelante, abogada, que un día me dio 0 puntos en Cantando por Cantar. Yo sé, la envidia de las muchachas.
2: Perdóname, Seleno, a ver, contéstame esta. ¿Es verdadero o falso que una persona indocumentada no debería pedir sus FOIAs o sus records policiales porque pueden las autoridades arrestarte? ¿Usted qué piensa?
5: O sea, no tiene nada que ver. O sea, la gente tenga o no papeles, pueden preguntar, oiga, ¿cómo ha estado mi FOIA? Oiga, ¿usted tiene papeles? ¿Qué le importa? Yo quiero saber mi récord, estúpida o estúpido o lo que sea. ¡Quiero verla!
2: Sí, Seleno.
5: Gracias.
2: Tienes toda la razón. Esto es totalmente falso.
4: ¡Ah, sí sabes!
0: Oye, estás bien enterado.
5: Es que, pues sí, ¿cómo me van a...? No tiene papeles, mis nal. Yo voy a buscar ahí mis cosas. Porque es un derecho, muchachos.
2: Es un derecho que tienen cualquier persona que tiene un historial migratorio o criminal. Tienes el derecho de tener una copia de tu expediente federal independientemente de tu estatus migratorio. Así que no importa si no tienes estatus, si tienes muchas deportaciones, aún así tienes el derecho de tu copia de tu archivo federal.
5: Oye, Choco, ¿por qué no me das un espacio a mí? Ya corres al garbanzo, ya últimamente anda papaloteando, jugando con pelotitas, se agarra los lentes, agarra acá, escribe allá, mira su teléfono, es todo lo que hace. Alguien que habla así con ganas, hola, buenas tardes. Ay, no. O sea, ya mando otra vez a Radio Láser allá con el Prieto.
0: Bueno, Selena, no voy a hacer lo que tú quieras. 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Vamos con la última pregunta para mi abogada, venga.
2: Ok, Choco, a ver, ¿es verdadero o falso que revisar el record de la FOIA antes de enviar cualquier trámite evita que se cometan errores graves que pongan en riesgo el proceso?
0: Uy, uy, uy. Es falso.
2: No, Choco, es verdadero.
1: Arrímale la silla, cara, la línea.
0: Siempre queriendo ver caer a la más grande. Pero venga, abogada, platíquenos.
2: Sí, bueno, es verdadero, porque cuando tú revisas el FOIA, así vas a saber si esta persona tiene deportaciones, tiene antecedentes graves, por qué le negaron la residencia hace 20, 30 años, que todo puede impactar un caso ahora. Y si tú no revisas el FOIA antes de mandar, por ejemplo, pedir la residencia, entonces no solamente te van a negar la residencia porque no calificas, pero también corres el riesgo de que te pongan en proceso de deportación. Por eso hay que tener muchísimo cuidado y nunca envíen a cualquier alivio migratorio sin primero saber qué es lo que tiene el gobierno de ti.
4: Ahí está.
1: Muy bien, ¿eh? Muy bien.
0: Muy bien, abogada. 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
4: Ahí está, ya volvemos, señores. Yo sí uso WhatsApp, abogada, para si quieren mandar un mensajito.
0: Hey,

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1: ¿Qué tal? ¿Cómo están? Esto es Asesinos Inesperados aquí en Erazo y la Chocolata. Otro episodio más de estas cosas que uno no puede entender. Imagínate esto, un camión frena en un camino de terracería porque el chofer de repente a lo lejos ve un bulto. Y la verdad es que no es una bolsa, tampoco se ve que sea basura. Ese bulto es una mujer rubia que está tirada junto a una nave industrial, a unos metros de la carretera de Toledo. Ella está golpeada, está en gran parte quemada. En la tierra donde se encuentra hay manchas de sangre, señales de que ahí se peleó. Hay huellas de llanta y olor como a gasolina. Son cerca de las 7:40 de la mañana del sábado 17 de mayo del 2003. Ahí en el kilómetro 800, en Leganés, rumbo a Toledo, España. Es cuando el camionero llama a la policía. Y justo a esa misma hora, en otra parte de Madrid, una familia se está vistiendo para ir a la iglesia. Sí, ahí se están arreglando y preparándose para recibir el sermón de ese día. Bueno, ese sábado era la primera comunión del hermano menor de Sandra, Palo Bermúdez, 22 años, ahí de Barrio de las Margaritas. Había salido la noche anterior a las fiestas de San Isidro con su novio y con un amigo que era Juan Alberto. No volvió. Los papás pensaron lo que piensa cualquier casa. Se quedó con una amiga, le da miedo al regaño y pues de repente aparece. Cumplen la ceremonia, regresan a la casa y la cama en su casa sigue vacía. A las 8:30 la policía les dice que su hija le pasó algo terrible. El cuerpo del descampado era ella. Francisco Palo y María del Mar Bermúdez van al Instituto Anatómico Forense a reconocerla ahí, sí. Desafortunadamente es su hija Sandra. Lo peor no es solo cómo la encontraron, lo peor es el reloj. Mientras la familia estaba en misa, Sandra, ella ya estaba en esa terracería. Mientras partían el pastel de la comunión, un camión ya había parado porque el bulto no era un bulto. Sandra era alta, rubia, de esas que la gente describe como abierta, como querida, de las que se llevan bien con todo el mundo. A simple vista, no se le notaba lo que cargaba. A los 9 años, cerca del río Albarche, el papá iba con las dos hijas. Accidente. Las niñas salieron por el parabrisas. A Sandra el golpe le hundió el cráneo junto a la ceja izquierda. Después vino una meningitis. Los médicos hablaron de secuelas, una discapacidad intelectual que la afectó pues más de la mitad de su vida. Un 53% de minusvalía, diría por ahí en juicio. Cuando hablaba repetía las cosas más de una vez. En la escuela pues se burlaban mucho de ella. Ella se ponía un Walkman y se iba pues con la música para tratar de buscar un poco de paz de esa manera. Por las mañanas acudía a un taller ocupacional cerca de la Plaza de Castilla. Ahí fue donde conoció al novio. Ahí conoció a Juan Alberto. El 16 de mayo los tres se fueron a San Isidro. Debía volver temprano el día siguiente porque tenía una reunión con la familia, pues iba a ser la comunión. Y ahí es cuando se le hace tarde. A las 2:30 de la madrugada dejaron al novio en su casa. Sandra y Juan Alberto llegaron a la parada de la Plaza Elíptica, pero ya no había camión, ya no había autobús que los llevara de regreso. Ahí Sandra llama a su mamá, le dijo que el transporte pues no pasaba, que iba a caminar a casa con Alberto. Estaban ahí en la parada cuando se detuvo un Citroën rojo. Bajaron tres, uno se quedó al volante y con una navaja lo subieron. En el coche les quisieron quitar lo que traían. Unos kilómetros más adelante echaron a Juan Alberto al pavimento. Sandra intentó escapar, pero no la dejaron salirse del carro. Siguieron su camino cuando aventaron con la puerta abierta a su acompañante. Juan Alberto a esas horas de la noche le mandó un mensaje a María del Mar que ya iba en camino, que si no llegaba le llamara. Eran como las 3 de la madrugada del 17 de mayo. Después de ese mensaje, la familia no volvió a saber de Sandra hasta que el cuerpo estaba ya en la terracería. Días más tarde, los papás, desesperados obviamente, fueron ellos mismos al lugar del hallazgo. Ahí encontraron una camiseta lila, un arete, pistas chiquitas de una hija que ya no estaba. La policía halló después una grabación en la gasolinera de Santa María de la Cabeza. Alguien ahí se ve cómo baja de un coche y compra un euro de gasolina. ¡Un euro! Con eso, según la investigación, rociaron a Sandra. El video de verdad que era malo, no se les veía la cara a estos tipos. Pero ya se sabía que no era uno, sino eran varios. Cuando regresemos en la siguiente parte, vamos a hablar de quiénes iban en ese carro Citroën de color rojo. ¿Y por qué este caso no se acaba ahí, en la terracería? Se acaba en una ley para tres de ellos. ¿También se acaba en una correccional o no? Eso en la siguiente parte, aquí en Asesinos Inesperados.

Estamos de regreso aquí en Erasmo y la Chocolata en Asesinos Inesperados. Esta es la segunda parte y los dejamos en Leganés. Un camión, un cuerpo quemado, una comunión y un euro de gasolina. Esos fueron los datos que tenemos hasta el momento. Los que iban en ese Citroën rojo no eran hombres de 50 años. Eran unos chavos de una banda que en Madrid conocían como la banda de Chupete. Robos, golpes, vandalismo, cientos de denuncias. El 15 de junio del 2003, casi un mes después, la prensa dice que cayó uno, que era Juan Ramón Manzano, Ramoncín le decían. Lo agarran cerca del puente de Bellacas intentando robar un auto, según confiesa y también da algunos nombres. Rafael Fernández García, el Rafita, Ramón Santiago Jiménez, Francisco Javier Astroga, el Malaguita, el mayor, el único que esa noche ya era adulto a finales de junio. Los levantan en Alcorcón y allá también en la Cañada Real a estos nombres que da esta persona. Ellos mismos, en declaración, arman la madrugada. Dicen que salían a trabajar, así le decían, salían a robar. Recogieron a Ramoncín en las fiestas de San Isidro, van a Bellacas por otro y no lo hallan. Pasan por la Plaza Elíptica, ahí es donde ven a Sandra y a Juan Alberto. El Malaguita dice que lo suban. A Alberto lo dejan en la glorieta de Santa María de la Cabeza. A ella se la llevan a un lugar ahí desolado a unos kilómetros adelante. Ahí, según esas declaraciones y lo que después dan por acreditado el tribunal, la agreden. Ella es donde se resiste y se niega. Estos tipos la sujetan. Cuando creen que se vive, pues ahora sí que los puede reconocer. Es cuando las cosas empiezan a ponerse peor, porque uno dice, ¿sabes qué? Ella nos va a delatar si la dejamos ir. El coche arranca y la atropellan. Las llantas pasan una y otra vez encima de ella. De regreso, para adelante y para atrás. De verdad que es una escena terrible. Según ese relato, todavía mueve un brazo cuando el coche pasa varias veces sobre esta mujer. Cuando ven que el brazo se empieza a mover, deciden comprar la gasolina y rociarla con gasolina que compraron con un euro y le prenden fuego. La cosa aquí es que el coche nunca apareció. Dijeron que lo quemaron y lo tiraron a un barranco. España se dignó por la edad. El Rafita en el crimen tenía 14 años. En octubre del 2003, el juzgado de menores número 5 de Madrid le pone 4 años de internamiento y 3 de libertad vigilada. A Ramón Jiménez y Ramoncín, 8 de internamiento y 5 de libertad vigilada. En el juicio se les vio fríos, retadores, le echaron la culpa al Malaguita, que fue el que les dijo que se pararan para ponerlos en el carro. A María del Mar y a Francisco, eso pues obviamente no les cabía. Decían que la vida de su hija no podía valer tan poquito. Juntaron firmas, la madre entregó al Congreso 1 millón de rúbricas pidiendo endurecer la ley de la menor. El 24 de enero arrancó el juicio del único adulto. El fiscal ante la Audiencia Provisional de Madrid habló de una muerte feroz. Dijo que la pudieron quemar con vida para borrarla y que, pues, la verdad, se detuvieron. Pero la necropsia habló de huesos rotos, columna rota, el cuerpo casi carbonizado, marcas de rodada de auto. El Malaguita llegó a decir que ella había consentido que la culpa era de los otros, que ella le dijo al Malaguita que él no tenía nada que ver, que eran los otros. Es donde él pide absolución, o sea, que no lo culparan a él del caso. Declaró también ahí que un encapuchado supuestamente estaba en el lugar. Aquí es donde el tribunal no le creyó absolutamente nada. Dijo que fue alevosía, ensañamiento, que vieron la vulnerabilidad de Sandra y aún así la redujeron por la fuerza. El 4 de febrero del 2005 condenaron a Francisco Javier Astroga a 64 años de prisión. El giro amargo viene después. El Rafita salió libre en el 2007, de ahí del centro de menores de Renasco. ¿Y qué crees que va a hacer cuando sale? Pues obviamente lo que sabía hacer, a seguir robando, a seguir cometiendo crímenes. Lo detienen una y otra vez y otra vez. Ramón Santiago queda libre en el 2011. Ni siquiera cumplió la libertad vigilada como estaba estipulado. En el 2012 lo vuelven a agarrar por una banda de atracos. Él y el Ramoncín seguían robando. Regresan a los robos y, como eran menores, sabían que podían salirse con las suyas si los llegaban a atrapar. Al cumplir 18, la ley los limpia de ese historial. Totalmente todo lo que hicieron
el asesinato de esta niña, de esta mujer, queda totalmente borrado de cualquier problema que pasen después de los 18 años. Hasta la fecha, el Malaguita sigue preso. Condena de 64 años de prisión. Penal de Herrera de la Mancha, ya en Ciudad Real. Y María del Mar y Francisco, que son los papás, la verdad es que dejaron de creerle al sistema. Y hasta ahorita, hasta el día de hoy, siguen pidiendo que en casos así, la ley del menor no pese menos que la vida de una persona. Porque, ¿cómo es posible que si un menor de 14 años se convierte en asesino, a los 18 le borren totalmente ese historial y que viva exactamente como una persona normal, o que siga haciendo sus fechorías, que siga asesinando gente y que siga robando? ¿Tú qué crees? Esto es Asesinos Inesperados. Un euro de gasolina, una comunión y cuatro chavos en un Citroën rojo le cambiaron la vida total, no nada más a una familia, sino a todo un país. Esto es Erasmo y la Chocolata y esto fue otro episodio más de Asesinos Inesperados.

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3: Bueno, nos vamos con el chocolatazo a Colima y tenemos a Sergio. Sergio, buenas tardes.
4: Buenas tardes.
3: Sergio, le vamos a hacer el chocolatazo a Ana. Ella viene siendo tu amante desde hace un año, ¿no?
4: Sí.
3: Tú estás casado, pero también andas con Ana.
4: Ajá.
3: Tu amante Ana se encuentra en Colima y tú estás casado aquí o allá.
4: Estoy casado en Colima.
3: O sea, tu esposa y tu amante están en Colima las dos.
4: Sí, las tres mujeres están en Colima.
3: A ver, no tienes dos, tienes tres mujeres en Colima.
4: Ajá, pero me dicen que no se puede hacer tres. O sea, que yo lo que quiero es quedarme con una. Pero sí, pues, si las tres son fieles, pues seguir igual como he estado siguiendo.
3: Bueno, sí se pueden hacer tres chocolatazos, pero uno por uno. ¿Tú le quieres hacer un chocolatazo a cada una de ellas?
4: Sí, porque tengo tres mujeres y quisiera quedarme con la mejor de las tres.
3: A ver, podemos hacer tres chocolatazos sin problema. El primero, el día de hoy, es para Ana, tu amante.
4: Ajá.
3: Ana tiene 42 años, tú la mantienes económicamente y obviamente es tu amante.
4: Así es.
3: Ana te dice que te quiere, que te ama, que te respeta y que no anda con otro.
4: Así es.
3: Entonces, Ana es una de tus amantes. ¿Cómo se llama tu otra amante?
4: Margarita.
3: Un amante se llama Ana, la otra amante se llama Margarita. ¿Y cómo se llama tu esposa?
4: Luisa.
3: A ver, Sergio, sé honesto conmigo. ¿A quién quieres más? ¿A tu amante Ana, a tu amante Margarita o a tu esposa?
4: A las tres.
3: ¿En serio?
4: Siento que las quiero a las tres y a las tres las ayudo igual.
3: ¿Y tienes hijos con alguna de ellas?
4: Con ninguna de las tres tengo hijos. Luisa es mi esposa con la que estoy casado.
3: Luisa es tu esposa y es con la que tienes más tiempo.
4: Sí.
3: Tienes más tiempo conociendo a tu esposa y luego después de ella, ¿quién sigue?
4: Ana.
3: A la que le vamos a hacer el chocolatazo ahorita.
4: Ajá.
3: Entonces la primera fue Luisa, después tu amante Ana y luego tu amante la tercera, ¿no?
4: Margarita.
3: Sí, con Ana tienes un año de amantes, ¿cuánto tienes con Margarita?
4: Por ahí también más o menos un año, pero ya había hablado yo con ella anteriormente como 3 años atrás.
3: ¿Ninguna de ellas sabe que tú tienes a otras dos mujeres?
4: No.
3: ¿Y quién es la más cariñosa contigo, tu esposa Luisa, tu amante Ana o tu amante Margarita?
4: La verdad que las tres, no me quedo de ninguna de las tres, son iguales.
3: Bueno, vamos a llamarle en este momento a Ana y vamos a ver si te manda los chocolates a ti, Sergio, o se los manda alguien más.
4: Está bien, gracias.
0: ¡Llámale, lobo!
3: Te va a llamar el lobo, a ver, no hagan ruido, ya entró la llamada.
5: Bueno, con la señorita Ana, por favor.
6: Sí, dígame.
5: ¿Qué tal, Ana? ¿Cómo estás? 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Y, pues, eso se trata, solo para darlos a conocer. ¿Tú tienes a alguien especial por ahí, Ana?
6: No, por la verdad, no.
5: Qué bonita risa, Ana. Entonces, ¿no tienes a nadie?
6: No.
5: A nadie especial tienes en tu vida ahorita.
6: No, no se lo merecen.
5: ¿No se lo merecen?
6: No.
5: ¿Se han portado mal contigo o qué, Ana?
6: No, pues no, pero pues no, la verdad, como para mandar, no.
5: O sea, ¿no tienes a alguien especial como para mandarle chocolates?
6: No, la verdad no.
5: Bien, pues entonces te va a tocar mandarle los chocolates a la personita con la que estás hablando, o sea, a mí, ¿no?
6: A lo mejor, sí.
5: Digo, si tú me mandas estos chocolates que están muy ricos en forma de corazón, que vengan de tu parte, pues me harías el día, ¿eh?
6: Ah, ¿sí?
5: Bueno, yo digo, oye, pero entonces de verdad no tienes a nadie especial.
6: No, la verdad no.
5: O sea que no tienes pareja por lo pronto.
6: No, tampoco.
5: Entonces me voy a mandar los chocolates como que vienen de tu parte, ¿eh?
6: Bueno, está bien.
5: ¿Y nadie te va a regañar si me manda los chocolates?
6: Pues no,
5: Los chocolates vienen en forma de corazón y le voy a escribir que son para mí de tu parte. Nadie se va a enojar si haces eso.
6: Bueno, está bien.
5: Muy bien, bueno, segura.
6: Está bien.
5: Oye, pues la verdad me gustaría conocerte, hablar contigo en otra ocasión. No sé si se pueda, ¿crees que esté bien?
6: Pero ¿quién eres?
5: Ya que hablemos en la tarde vas a saber y hasta te vas a enamorar de mí, ¿eh? Por lo menos ya te caí bien, la sonrisa lo dice todo. En la noche te voy a llamar, ¿está bien? A ver, una sonrisita. Oye, pero qué rico que me mandaste los chocolates a mí igual. Digo, ojalá y no te regañen, ¿eh?
6: De todos modos, ¿o sea, quién se va a enterar de que te los mandé yo?
5: Pues sí, nadie se tiene que enterar, eso es entre tú y yo, obviamente, nadie tiene que saber, pero igual dices que no tienes a nadie, ¿no? No tiene por qué enterarse a alguien, ¿o sí?
6: No, pues no.
5: La verdad, no tienes a nadie, Ana.
6: La verdad, no.
5: Entonces, si no tienes a nadie, eso significa que Sergio, pues es nadie para ti, ¿no?
6: ¿Quién?
5: Digo, Sergio no es nadie para ti, entonces.
6: Sergio, ¿cuál Sergio?
5: ¿No conoces a nadie que se llame Sergio?
6: La verdad, no.
5: ¿No?
6: No.
5: A ver, déjate, lo paso, le estuvo escuchando toda la llamada. Adelante, Sergio.
4: Está bien, Ana, eso solamente yo quería escuchar. Quería saber a dónde, de verdad, todo lo que me decías.
6: A ver,
4: okay,
6: si me estás escuchando, espérame, si me estás escuchando, ¿me estás escuchando?
4: Sí, te escucho, pero está bien,
6: a ver,
4: no hay problema.
6: Yo,
4: cuídate.
6: Escúchame.
4: Yo solamente quería escuchar.
6: A ver, escúchame.
4: Pero no tienes a nadie, ¿ok?
6: Bueno,
4: ok, adiós.
6: Te tengo.
4: Ok, está bien, bye.
6: Bueno.
3: Sergio, ¿le estás diciendo bye? O sea, ¿que aquí termina la relación con Ana?
4: Sí. Sí, así es.
6: Bueno, okay. Si él cree que dar información por teléfono nada más así, y si lo está haciendo así, pues no, yo no puedo dar información de mi vida privada, y mucho menos con tanta delincuencia que hay.
0: No le creas, Brody. Hubiera dicho, sí tengo a alguien, pero no te voy a dar información, y cuelgo y ya, ¿no?
4: Así mismo es. Ok, está bien. Muchísimas gracias. Muchísimas gracias.
3: Ana, ¿tú qué piensas sobre Sergio?
6: Para mí Sergio es una persona muy, muy importante en mi vida, que me importa, ¿sí?
3: Ok, aunque la verdad me gustaría defenderte, pero no se escuchó eso ahorita. Y él dice que te manda dinero, Ana, ¿no?
6: Sí, sí me manda dinero, me ayuda con mis hijos.
0: Ya salió el peine.
6: Y si no me ayudara, igual lo quisiera conmigo. Pero si él cree que no me importa, que el hecho de...
0: Pero ya oímos, te van a hablar al rato y luego mandaste chocolates, pues ¿cómo?
3: ¿Y tú qué harías si él tuviera otra mujer?
6: Pues lo respetaría mucho,
3: ¿Lo sigues queriendo que tenga otra mujer?
6: Pues simplemente él toma la decisión de con quién está. Si quiere estar con tu esposa, pues qué bueno, que sea muy feliz, que esté en paz. Y que simplemente le agradezco por todo lo que me ha ayudado y me ha apoyado.
3: Bueno, pues parece que Sergio ha tomado la decisión de aquí terminar todo, Ana, ¿ok?
6: Sí, gracias.
3: Sergio, lo último que le quieras decir a Ana.
4: Que sea feliz.
6: Sin él no lo voy a hacer, pero bueno.
3: Sin Sergio no vas a ser feliz, Ana.
6: No, pero bueno, está bien, si él cree.
3: Bueno, Sergio, pues ahí estuvo el primer chocolatazo a tu amante Ana. ¿Sigue tu amante Margarita o a tu esposa Luisa? ¿Quién primero?
4: Ok, está bien, gracias.
3: Pero no te pongas nervioso, Sergio. Ella ya había colgado, no alcanzó a escuchar.
0: ¿Que a quién le llamamos primo primero? ¿A tu esposa o a la otra, Margarita?
4: Oh, sí, lo vamos a hacer ahorita. Me habían dicho que no. No. Ok, vamos a hacerlo. Oh, pero Margarita, Luisa está ahorita en el doctor. ¿Podemos hacerlo mañana?
3: Sí, claro, cuando tú gustes. Entonces mañana le llamamos a Margarita.
4: A Margarita mañana. ¿Lo podemos hacer mañana o ahorita se puede?
3: No, mejor te llamamos mañana con más calma. Ya le llamamos a Margarita y también puede ser que le llamemos a tu esposa de una vez, a Luisa.
4: Ok, gracias.
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estamos aquí desde Las Vegas y esto es... ¡Llegó el pelotero!

0: Traes buen ritmo, ¿eh?
1: Hola a toda la gente de Cuba que está aquí en Las Vegas, porque ustedes saben que los cubanos son buenos boxeadores. También quiero saludar a todas las mujeres que están embarazadas de peloteros, porque muy pronto van a tener hijos que jueguen en la Grande Liga, porque van embarazadas por mí. Porque lo único que yo hice es escaparme de la isla para llegar a México, para que embarazara a las mujeres, porque no es posible que no tengan un pelotero en la Grande Liga. ¿Cómo es posible, chico?
0: ¿Hizo campanas en la isla o qué? ¿Qué no entendí, perdón, de pelotero.
1: Yo, Albanzo, he dejado la isla para yo venir a México, me he escapado.
0: ¡Ah, escapado!
1: Me he escapado, he brincado, me he ido de la isla, porque yo vivía muy a gusto. Muy a gusto, yo vivía en la isla. Cuando yo escucho que México no tiene un gran pelotero, que todavía siguen viviendo de Valenzuela, chicos, todavía viven de Valenzuela. ¿Cómo va a ser eso posible? Así que, Garbanzo, tú que tienes el pelo de Miguel Acevedo Mejía, te voy a decir una cosa, chico.
0: ¿Qué pasa, pelotero?
1: Cuando tú quieras salir de la pobreza, chico.
0: Hey.
1: Tú tráeme a una prima, a una mujer que para yo lo voy a embarazar para que tenga un gran pelotero en la Grande Liga. Mira que hace poco los niños de Mundial de Juvenil acaban de ser campeones del mundo, pero yo no quiero decir quién son de ahí mis hijos. Pero el problema es que no quiero decir, porque una de las reglas que no quiero que sepan que yo soy el padre de muchos de ellos, porque además los papás no saben mucho de ellos. Hay papás que ellos saben. Hay papás que me han llevado, chicos, a su esposa para que yo lo embarace.
0: Pero lo hace con una aguja artificial, ¿no?
1: Chico, para que tenga efecto y ese niño sea un pelotero de Grande Liga, yo quisiera decir, vengan por su inyección. Yo quisiera decirle, chico, oye, vengan para que las inyecte yo, pero no es posible, chico.
0: Ajá.
1: Yo tengo, para que el niño salga como un gran pelotero, tengo que, afortunadamente y desafortunadamente, tener que practicar el coito como una persona normal. Hablar cosas de amor para que ese niño nazca en el amor con mucho cariño, y yo a la mujer la pongo en diferentes posiciones.
0: Ah, no, man.
1: Y la mujer tiene que gritar. A veces el esposo está esperando ahí, como me dice, abre la puerta, oye, todo está bien, pero ella dice, salte aquí, porque todo está algo que nunca había sentido. Es lo que está pasando.
0: A ver, o sea que los esposos están cuando usted está en sesión. Cuando está tratamiento.
1: Algunas veces, chicos, ellos están, otros no están siendo engañados. Pero bueno, al final de cuentas ellas tienen que sentir mi piel.
0: Piel a piel.
1: El sweet potero lo tienen que sentir.

0: Y bueno, algunas mujeres han vuelto al otro día y dicen, oye, ¿estás segura que yo me embaracé? Dice, ya vaya, si usted viene nada más porque pues viene por el otro, usted quiere agarrar ahí una propina o qué. Pero le gusta, hay un papel firmado que no puede haber sentimiento, porque luego dice, ay, que la primera que yo sentí aquello, chico, nunca había sentido, pelotero.
1: O sea, hay mujeres que le dicen, aunque no salga embarazada, yo
0: quiero. Hay mujeres que dicen, mira, te voy a decir la verdad, yo tenía una orden que yo ya no me había embarazado, ya me había cortado las trompas, ya me había amarrado la trompa, yo nada más venía por el gusto. Y se ve que le gustó.
2: Oye, pelotero, ¿y qué pasó con sus amigos de Cuba, los que eran gays?
1: Ah, ¿tenés amigos gays?
0: Bueno, lo que pasa es que... ¿este hombre quién es?
2: Chucho, el de la moto.
0: Bueno, saludo a todos los que tienen moto. Yo, chico, en Cuba conocía un par de amigos, pero uno era cubano y el otro era brasileño. Entonces, cuando ellos se conocieron, los eran, pues los dos son todavía homosexuales. Entonces ellos decían, oye, ¿quién de los dos va a tener la rienda de la relación? ¿Quién va a ser el hombre aquí? Entonces uno dijo, bueno, el que la tenga más grande, ese va a ser el que sea el que va a llevar la rienda de la relación, el que va a mandar aquí, que va a ser el papel del hombre, va a ser el que la tenga más grande. Primero un cubano, un brasilero, chico, o dos ahí, a ser que viene el cubano, y estaba el brasileño ahí, y dijo, bueno, pues ya nos casamos, ya ahora vamos a ver quién va a ser el que domina aquí. Y se la midieron, chico.
1: Se la midieron. Ay,
0: joder. ¿Y quién cree que la tenía más grande? Te mentiría yo, chico, si te digo que el cubano, para verme bien. Pero fue el brasilero. Y el brasilero lo tenía muy grande. Y una vez que estaba todo eso ahí, este hombre brasileño fue, chico, con un hombre que hacía tatuaje.
2: Ay, güey, ¿qué tiene que ver eso?
1: ¿Eso para qué o qué?
0: Fue con el hombre que hacía tatuaje y le dijo, oye, y se oye ahí, se sentó y dijo, oye, ¿tú haces tatuaje aquí? Dijo, pues era lo que estoy haciendo, pues luego te voy a hacer tatuaje. Dijo, bueno, mira, quiero que me haga un tatuaje muy especial. Dijo, de un ser querido. Dijo, no, quiero que me haga un tatuaje en mi parte, aquí en mi miembro. Dijo, ¿un tatuaje de qué? Dijo, quiero que me dibuje una camioneta 4x4.
1: ¿Una camioneta? No, man.
2: ¿Cómo le van a hacer un tatuaje de una camioneta 4x4 en el fierro?
0: Una camioneta 4x4. El hombre dijo, ¿pero cómo va a hacer una camioneta 4x4? Y dijo, sí, permíteme tantito. Se mete a la oficina y puede buscar el tatuaje en el miembro. Bueno, algunos se han hecho, pero no entiendo por qué una camioneta 4x4. Dijo, mira, chico, yo cada quien hace lo que tiene que hacer. Y tú me vas a pagar, pues, y yo hago mi trabajo, yo te voy a hacer una camioneta 4x4 ahí en tu miembro, pero tengo que preguntar, tú sabes que esto no es muy común. Yo quiero saber, chico, ¿por qué tú te estás tatuando una camioneta 4x4? Dijo, bueno, lo que pasa es que yo me acabo de casar y con mi pareja, que es un cubano. Yo acabo de venir a Brasil, yo me casé con él y teníamos, oye, ¿quién va a ser el hombre? Que yo, pues que la tenga más grande, bueno, la medimos y que yo ya salí que era más grande y por eso he venido aquí. Sí, chico, pero no me ha contestado, ¿por qué tiene que ver la camioneta 4x4 para que yo tenga ese tatuaje con lo que me acaba de decir? Pero pues, lo que pasa es que muy pronto la voy a poner ahí, no quiero que se me quede atascada.
2: Güey, no, salte de aquí, güey. No.
3: Pelotero representa. Pelotero. Cuba.
0: Lo único que no quiero es que se quede atascada.
3: Pelotero representa.
0: Una 4x4, chicos.

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1: Buenas tardes. Estamos en el show más chido. Estamos desde Las Vegas, aquí adelantito de Las Nagas.
2: ¿Y por qué no quieres llegar ahí adelantito?
1: Bien que sabes. Eres, oigan, pues vamos a... Tenemos un WhatsApp, ¿verdad? Nosotros tenemos el WhatsApp. Es, muchos ya saben el numerito. No me llamen, nomás mándenme mensajes o audios de voz al WhatsApp. No mensajes de texto, ni van a servir, porque esto nomás es puro WhatsApp. El número 323-541-7994. Hoy vamos a tener pues unas entrevistas acá con los boxeadores que van a pelear este sábado. Y mañana es el pesaje, así que vamos a tener aquí mucho cotorreo con los boxeadores. Y vamos a ver qué rollo ahí envían las redes sociales. Vamos a tener videos también. El buen Ryan García y muchos más van a pasar por estos vestidores, que esto se llama el Radio Row, donde pues aquí llegan muchos a hablar de las peleas, todo el rollo, y obviamente pues nos trajeron aquí nuestros amigos de Paramount Plus. Paramount Plus va a tener la pelea para que usted la watch por ahí. Así que dije yo, hay banda que pues quiere, nos quiere saludar a veces. Vamos a llamar así a lo loco.
2: A ver.
1: A ver a quién le podemos hablar aquí. Este se llama Robert.
2: ¿Robert?
1: Así dice, güey.
2: Se llama Robert, nada más así, güey. Roberto. O Rob.
3: ¡Robert!
2: Sí, tiene cara de Robert, ¿no? Ese cuate. Se parece como.
1: Gorra de San Francisco, más.
2: No va a contestar, güey.
1: ¿Qué te digo, güey? Les llamo fuera del aire y contestan. Y aquí no. Ok, bueno, vámonos. Otra sí, llamadita.
2: Se lo perdió.
1: Vamos a ver aquí. No sé quién es. Vamos a llamarle aquí.
2: ¿A México?
1: Este es de México,
2: ¿eh? Sí.
1: O Centroamérica.
2: También. A ver.
1: Bueno. ¿Con quién hablo?
4: Con Hugo.
1: Hugo, ¿qué onda, primo? Primo, ¿quién eres, no? ¿Qué estás haciendo, Hugo?
4: Aquí chambeando, aquí ando en el micro en Querétaro.
1: ¿En qué trabajas?
4: Microbús en Querétaro.
1: Oh, eres microbusero en Querétaro, no manches. O sea que ahorita andas manejando ahí con el pasaje.
4: Aquí ando, sí, ya se lo sabes.
1: Ah, no manches. Oye, ¿y pones el show ahí?
4: A veces sí, a veces no, pero yo siempre te escucho.
1: O te da vergüenza, güey, saber que escuchan, que escuchas este show.
2: ya colgó.
1: ¿Tú? No, oye, primo.
4: No, estoy más que se pierde la señal.
1: ¿Y cuántas horas le metes allá al microbús?
2: Y se está cortando.
1: Es que no tiene buena conexión el vato.
2: Va por la piedra de Bernal ahorita, güey. Ahí no hay muy buena conexión.
1: ¿En dónde dijo? ¿Querétaro?
2: En Querétaro.
1: ¡Primo! ¡Ey!
2: Oye, no, sí. Ahí en la piedra de Bernal, ¿no? Ahí está feo el asunto.
1: No tiene nada que decir, güey. Di algo. Adiéntate una historia.
2: Quiero que digas algo, güey.
1: Pues yo estoy aquí, güey.
2: Por eso, güey.
1: Tú ni cojales de hacer pedo cuando estoy, güey. Hay pedo en la piedra de Bernal.
2: Es que eso era un rebote tuyo, güey. Pero bueno. No, pues sí está canijo, la verdad. Cuando uno está en el microbús, hay que poner atención al asiento que es reservado para la nena, para la piel. La que no.
1: Ese vato tiene una foto con su mujer aquí en el WhatsApp. Bueno, yo creo que anda manejando.
4: Bueno, primo.
1: Primo, échale coras a ese maldito teléfono.
4: No,
1: vamos,
4: que ando manejando y traigo el manos libres. Y ya ves que esa mamada luego. Que se falla.
1: Oye, acabo de ir a una boda allá para San Miguel de Allende. Llegué allá a Querétaro, está chido, ¿eh?
4: Ah, sí, en San Miguel de Allende está chingón, pero puro gabacho. Nosotros los mexicanos vamos para allá y
1: por eso,
4: queda viendo feo la municipal.
1: Por eso fui, primo, because I'm American citizen. Oye, ¿y qué rollo? ¿Por qué nos escuchas? Sí, ¿Por qué nos escuchas? ¿Por qué nos oyes ahí?
4: Toda la vida te escuchan.
1: Bueno, ¿por qué?
4: Spotify.
1: Ah, el podcast, ¿pero por qué?
4: El podcast me gusta, siempre me entretienen, cabrón. Llevo años escuchándolo, años, me desestresa,
1: y se está yendo mal. Pero bueno, primo, pues te agradecemos. Bueno, vamos a dejar ir a nuestro amigo de Microbús. Yo le decía, es que a veces, ¿dónde nos encontró, güey? A ver, vamos a alguien más aquí. Viene siendo yo. Vamos a ver.
2: A veces han de llegar por accidente, ¿no? ¿Eras, no?
1: Ah, sí.
2: A show, porque yo, la neta, si yo fuera una persona normal, yo no escucharía este show, güey. Solo por accidente, tal vez es. Ah, está chido, güey. ¿Quién escucha algo que se llame Erasmo y la Chocolata?
1: Entonces, encontrar algún día un show, un podcast que dices tú, ay, güey, está chido esto.
2: Sí.
1: ¿Cómo se llama?
2: Creativo.
1: Ah, bueno. De Roberto.
2: Simón, esta feria, y fue por accidente. Ese sí está. Pero está chidito, pero ya no me gustó tanto cuando llegó un cuate que se llama Rosarín.
1: ¿Diego Rosarín?
2: Sí, ya dije, nada. Ahí me perdí.
1: Bueno, aquí está otro que se fue. Vamos a ver qué más. Les digo que diría mi jefa: ¡Se estrenan! A ver, ¿qué tenemos aquí?
2: ¿No tiene nombre ese?
1: Yadira.
2: Te tiene que contestar. Si sabe qué serás, ¿no?
1: Diría Don Chuy de los Huracanes del Norte, ¿sí? ¿Para qué fregados quieren el teléfono si no van a contestar?
2: El otro día dijo un cuate, dice, si tú le marcas a una morra y no te contesta, o sea, no te quiero, güey, porque todo el mundo se lleva el teléfono hasta en el baño. O sea, hay excusa, güey, ¿para qué no contesten?
1: Si hay una niña que te gusta, güey, no, hombre, dejas el jale.
2: Yadira, oye, ¿conociste una novia que se llamaba Yadira? ¿Tuviste una novia de Yadira o no?
1: No.
2: Pues ahorita es tu oportunidad, papi, el destino te tiene preparado ese destino. No te contesta, güey, ya valió. Pero es la neta, oye, la gente que no se va, a veces Erasmo le marca así cuando no estamos al aire y todo mundo contesta, güey.
1: Espérate, güey, es un desmadre, güey. Puedo agregar como 5 llamadas.
2: ¿Neta?
1: Al mismo tiempo. Ahí está.
3: Bueno.
1: Bueno.
4: Bueno.
1: ¿Qué onda, Bocho?
4: ¿Qué onda, queda?
1: ¿Qué onda, güey? ¿Sabes quién soy?
4: El Erasmo.
1: ¡Oh! Eso es todo, Bocho. ¿Qué andas haciendo?
4: Sí, en el break.
1: ¿Andas de free?
4: Damos de break, en el break.
1: Oh, en el break. ¿Dónde nos oyes?
4: Las Vegas, Nevada, primo.
1: Ah, pues aquí andamos en Las Vegas, primo. Para lo de las peleas, todo ese relajo.
4: ¿Ya estás?
1: ¿Qué hay que hacer o qué? ¿Nos vas a hacer una carnita asada ahí en tu casa o qué rollo?
4: Ya está hecho, ya está ahí.
1: Pero estos güeyes comen puro ribeye y no vayas a querer darles 10,000.
2: Como lo hizo Espinosa Paz en su casa, no manches. Puro bofe de gato.
4: Pura trompa de garbanzo.
2: Oh, pura maciza, papi.
1: Oye, primo Bocho, ¿y de dónde eres? ¿A qué te dedicas en Las Vegas?
4: Aquí andamos trabajando en el body shop.
1: Órale, ¿y de dónde eres? ¿De México, de Centroamérica, de dónde?
4: Del estado de Oaxaca,
1: de
4: Ocapan de León.
1: Ah, ok, ¿y hay un buen mezcal o qué rollo?
4: Mezcalito, aguardiente.
1: Y un mezcalito, unas buenas tlayudas ahí, una con quesillo, primo. Ah.
2: Aguante, primo.
4: Tlayudas de tasajo, unas tlayudas de cecina.
1: ¿Hay buenos restaurantes oaxaqueños aquí en Las Vegas o no?
4: Fíjate que yo tengo 2 años y no he ido a ninguno, primo.
1: Tienes 2 años, te escuchas ya más viejo, güey.
2: Sí, güey, ya te... Hablas muy clarito el español.
1: Tienes 2 años. Crece rápido la gente en Oaxaca, esas tlayudas y ese mole, güey, te avienta para arriba.
2: ¡Ay, hijos de la chu!
1: Oye, primo, ¿y de qué body shop eres? ¿De carros chidos o pura hasta pura mendiga basura como los carros que traemos nosotros?
4: Puro cambio de parte nada más, no trabaja mucho de otro tipo de vehículos.
1: ¿Puro carro de qué?
4: Cambio de parte, no te gusta trabajar nada más.
1: Malditos huevones. Oye, primo, pues te tenemos aquí al aire, ¿cómo ves?
4: No le estoy invitando porque ahora sí no permiten el ruido ahí por toda la maquinaria que se usa, DJs y toda esa madre, pero pues ahorita mañana los escuchamos en el podcast.
1: Ándale, ahí te vas a escuchar. Oye. Pues manda saludos para alguien.
4: No, saludos allá para toda la raza, allá para el Bochito, carne fresno, para mi carnal Abraham y para todos los de Oaxaca.
2: Oye, que sea la primera vez que te mandes un saludo a ti mismo.
4: Y para el Bocho.
1: Eso es todo. Bueno, Bocho, ahí estamos.
4: Estamos mirando. Tortas de pescado muerto.
1: Eso. Cuídate, primo, y arriba en Oaxaca. Vamos a agarrar muñequito. A ver, ¿a quién tenemos de este lado? Buenas tardes.
3: Buenas tardes.
1: ¿Con quién hablo?
3: Con el Frankie.
1: Frankie, ¿dónde vives, Frankie?
2: Sas, sas, sas.
3: En Ciudad Juárez, Chihuahua, hermano.
1: Ah, qué chido, güey. Pues te escuchas como si fueras acá de Estados Unidos, el Frankie, o acá vivías.
3: Para abreviativa de Francisco, para no decir el nombre tan largo.
1: Eso es todo. Ah, bueno. En Ciudad Juárez, Chihuahua, la frontera número uno del mundo.
3: Esa mera.
1: Qué chido.
3: ¿Qué tal, Doggy?
1: ¿Le hablan, maestro?
5: Oye, brody, ¿ahí naciste en Chihuahua o qué rollo?
3: Sí, hermano, aquí en Chihuahua, en Ciudad Juárez.
5: Oye, fíjate que analizando los datos de mi podcast, veo que donde más me escuchan en podcast y en vivo, en internet, es en Juárez, brody. Te voy a usar a ti. ¿Por qué te gusta el Erazo y la Chocolate, el Doggy? ¿Por qué, brody?
3: Pues, fíjate que me has ayudado a ¿cómo se llama? A no ser tan dejado con las rucas.
1: Ay, ay, maestro, ay, maestro. A ver, no se nos lleva el maestro.
2: A levantar del cuello. Luego,
5: no,
2: luego,
5: pues pérese. Es lo que es, para eso es, brody. Porque pero, hay mujeres muy ventajosas, ¿o no, brody?
3: Fíjate que me inspiraste porque también hice un podcast y pues más o menos va de la misma finta, va. Ah. No tanto igual, pero me animaste a eso. Y ah, pues sí, con las enseñanzas del Doggy sí se puede.
5: Ah, qué fregón, brody. ¿Y cómo se llama tu podcast para que te sigan?
3: Se llama El Cuervo Analista.
1: El Cuervo Analista. ¿Y dónde vemos tu podcast, primo?
3: En Spotify.
2: A ver, vamos.
1: Nomás
2: a ver.
1: Está ahí, no lo tienes en YouTube.
3: No, en YouTube no, nomás llego al Spotify.
1: Spotify, busquen el podcast El Cuervo Analista, maestro.
5: Muy bien, brody. A ver, por ejemplo, ¿qué diría el Cuervo Analista de un brody que no lo dejan venir a Las Vegas, brody? Su esposa.
3: Bueno, si su esposa, si no lo deja venir a Las Vegas, el vato, primero que nada, el vato para eso trabaja, me imagino, ¿no? Para poder darse su gustito. Si la morra no quiere ir, no lo quiere dejar ir tampoco, el vato tiene que buscar una manera, ¿sabes qué? Tú tienes tus cosas, yo tengo las mías, yo quiero ir a Las Vegas. Si tú no estás contenta con eso, allá tú. Pero yo voy a ir, ¿por qué? Porque para eso trabajo, para de perdida darme un gustito una vez al año. No es como que me vaya a Las Vegas cada fin de semana, ¿va?
5: Muy bien, por ahí va. Hoy tengo una clase sobre eso. Así que por ahí va. Para que vean lo que es ser un maestro y luego el alumno, que por ahí va el rollo. Y de eso vamos a hablar el día de hoy.
1: Bueno, pues ahí está, primo. Saludos a toda la banda de Juaritos. Y éxito ahí con tu podcast del Cuervo Analista.
3: Sale, gracias. Y gracias por tomar mi llamada.
2: Buenas noches.
1: Gracias por tomar mi llamada. Nosotros te llamamos, güey. Órale, pues ahí está la raza. Gracias a toda la banda. Vamos a seguirles llamando al rato. A ver qué andan haciendo. Saludos a toda la banda de Mexicali, de Tijuana, de Piedras Negras. A toda la banda de
2: Ojinaga. Saludos a la raza de Ojinaga.
1: De Ojinaga, toda la banda de. Estoy hablando de las fronteras, güey, de Juárez. Toda la banda que nos escucha ahí en las fronteras. Saludos de parte de... ¡Erasmo y la Chocolata desde las...

0: 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Señoras y señores, estamos aquí desde Las Vegas.
1: ¡Eso!
0: Como de Choco. Oye, Choco, la neta, yo sé que a ti no te gusta que te hablen de hombres y todo ese rollo, pero ¿sí te llama la atención los boxeadores o no?
2: Bueno, la verdad no. La verdad, creo que para mí los boxeadores son los que estarían fuera de mi liga, se puede decir, out of my league, porque creo, y con todo respeto se los digo, es de que una de dos. Si el boxeador es muy bueno, quiere decir que excepto yo sé que Mayweather es el que así como que no está muy golpeado, pero la mayoría están muy golpeados y luego ya ves que tienen problemas. O sea, Garbanzo, fuiste boxeador, ¿verdad?
3: De hecho sí, Choco. De hecho sí, Choco, y me compuse un poco después de la pelea más chafa.
4: Oye, Choco, es lo que te iba a decir. Tú piensas que no boxeó, pero en la pelea más chafa se enfrentó a los mejores peleadores.
3: Claro. Aquí estamos hablando ya con conocimiento, con tablas.
2: ¿Contra quién peleaste?
3: Contra el Mantecas Martínez.
2: ¿Y quién más?
3: Y ya. Porque me tronaron ahí, Choco, me hicieron trampa.
2: Muy bien, bueno, entonces puede ser que hayas quedado mal, pero no, los boxeos no me llaman la atención y la, con todo respeto, gente que ha estado en el Army, ¿qué más? Luchadores, no sé.
3: ¿Cantantes?
2: Que, menos, o sea, no.
5: Los únicos peleadores que te gusta a ti, Choco, son los que pelean gallos.
3: ¡Ah! Se la sacó. La hizo muy bien.
2: Bueno, deja al diablito, o sea, anda feliz porque salió de su casa, viene a Las Vegas, es cuando puede salir, entonces le anda como emocionado, ¿verdad?
3: Es cierto.
5: Hay que decirlo como es.
4: Oye, Choco, dice el diablito que si le vas a dar boletos para ir a ver a Karim León esta noche.
3: Oye, Choco, mochate no con mala, los boletos.
2: No, bueno, oye, pues, o sea, yo no sé, ustedes, ¿qué no son amigos de Karim León? Yo veo que hasta los tienen en sus fotos de perfil de WhatsApp.
3: Oye, sí, maldito diablito. ¿Cómo no vas a tener boletos? Erazo, cálmate. Sí te torcieron. Te torcieron.
4: A ver, Choco, ¿qué acabas de decir?
5: Claro, como la torcí.
2: El diablito tiene una foto de perfil de WhatsApp donde él es su amigo.
0: A ver, güey, me estás diciendo, Choco, entonces que si tú tienes en la foto de perfil del WhatsApp a alguien es porque es tu amigo.
2: Exactamente. Diablito, porque primero tenías a Enrique Iglesias, como ya bajó, ya nadie lo quiere, ahora cambias a Karim León. O sea, ¿cuál es el punto?
5: El punto es de que, pues, sí es cuate, pero cuando se ocupa algo de... Nada, ¿para qué explicar? Es muy complicado.
4: Yo les voy a ayudar.
3: A ver.
2: A ver, Doggy, Mister, sábenlo todo.
5: Yeah, Mr. PR.
4: El Diablito, muchas veces tú lo mandas a pedir entrevistas. Y hay artistas que se hacen del rogar o gente, y entonces cuando van a su perfil de WhatsApp dicen, ah, este güey ha estado con Karim León, que es el del momento. Entonces, si ese güey ha estado ahí, cualquiera puede estar.
5: Exacto.
4: ¿Eso es
5: Doggy
4: o no?
5: Sí, Doggy.
4: Ahora dilo tú.
3: A ver, dilo tú.
5: Lo que pasa es, le dice maestra Doggy, lo que pasa, Choco, es de que cuando trato de ganar entrevistas, me tengo que ver importante. Entonces, como Karina ahorita es el artista de momento, está llenando aquí 6-7 noches en el Sphere, pues la gente dice, wow, este hombre es muy importante porque lo tiene bien abrazado. Entonces la gente cree que es mi amigo.
2: Y esa foto se la tomó donde en
5: hace 2 años.
0: En Hermosillo, Sonora,
3: sí, cierto.
0: Que por cierto, Choco, todo lo que le está yendo bien a Karim se lo merece. Ese vato sí trata bien a la prensa y no es que le esté lambiendo el poto ni nada. Pero el vato ha sabido administrar su carrera y todo el rollo. Y si va a estar aquí en el Sphere, el primer mexicano estar en el Sphere, o el primer latino, güey.
5: Primer latino.
0: Oye. Que va a cantar en español en el Sphere, güey.
3: Claro, y es algo que tal vez tiene mucho de lo que tiene a tu empleaducho este Choco, el Erasmo. Pone muchas cosas de su pueblo, de Hermosillo, el Cerro de la Campana.
2: ¿Erasno?
3: Es que Erasno está muy orgulloso de ser de
4: Jiquilpan. Es que sí lo entendí yo, Choco también dijo, Erasno está bien orgulloso de su pueblo, pone Hermosillo, la Campana.
3: Los dos están muy orgullosos de sus pueblos, Erasno ha puesto en alto el nombre de Jiquilpan. Y este Karim Hermosillo también lo está poniendo en la esfera. Imagínate ver el Cerro de la Campana en la esfera, Choco.
2: Claro, no, es un orgullo y fíjate, es tan grande que se, hasta tú que eres mexicano o mexicana, te dices tú, bueno, no es solamente de Hermosillo, ¿no? Ni solamente de Sonora, ni del norte, sino que es de México. Bueno, siempre nos colgamos a donde nos conviene, pero hablando de colgarse, ¿quién va a terminar colgado de las cuerdas este fin de semana, eras, no?
0: Pues mira, Choco, yo no sé, pero ahorita que hiciste de los boxeadores que casi no hablan y que andan así, es la neta, los boxeadores casi no son muy tranquilos para hablar, pero fíjate, Choco, hablamos con Ben, que viene siendo un boxeador nacido en Inglaterra, creció en Mallorca, habla muy bien español y ya habla más español que Ryan García, que es el que nos va a representar. Y la neta, yo voy con Ryan García, va a representar a nosotros, y quieras o no, es el peleador. Y un momento tenso, porque yo le dije al vato, a Ben, le dije, oye Ben, güey, la neta, si apostaría todo a ti. Dice, ¿tú qué crees? Le digo, pues Ryan García dijo que él 100% va a ganar, güey. Dijo, pues ¿tú qué crees? No. Dije, mira, mi primo, que es entrenador de boxeo, dice que a ustedes los europeos se les complica cuando vienen aquí y que allá pueden ganar y aquí se le va a hacer. Y dice, ok, entonces, ¿cuál es tu opinión? Se enojó, güey. Y le dije yo así, pues no sé, güey. Le digo, tampoco no soy hipócrita, así le dije, de decir que vas a ganar tú, güey. Entonces le digo, no sé, va a estar dura la pelea. Al final, Choco, hay una historia muy bonita de este vato de Ben. Se ve un vato humilde y todo el rollo, pero él perdió el invicto. ¿Con quién crees?
2: ¿Con quién perdió el invicto?
0: Perdió el invicto Conor Ben con el que su papá perdió el invicto.
3: El hijo del papá.
5: No.
0: Ben, Conor Ben tiene un padre que era boxeador y su papá iba invicto y perdió el invicto con un vato que viene siendo el papá del muchacho con el que perdió el invicto este güey. O sea, la historia se repitió, Choco.
2: O sea, ese señor tiene un hijo y dice, quítale el invicto como yo le quité el invicto a su papá.
0: Ah, sí. Entonces vamos a hablar un poquito de eso regresando aquí con Conor Ben, que es el que va a estar en la pelea principal este sábado en lo que viene siendo Paramount Plus. Ya regresamos con esa charla aquí desde Las Vegas.

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0: Señores, tuvimos una plática con Conor Ben, Choco.
2: Claro que él va a ser el peleador principal junto a Ryan García para la pelea de Paramount Plus, que trae a ustedes Sufa Boxing. Así que vamos a escuchar la plática, Erazno. O sea, ¿hablaste con el mero mero?
0: Con el mero mero que van a ver echando madrazos. La neta, güey, yo siento que eso es una de esas peleas épicas, güey. Porque... hay uno que anda, está en su prime y otro abajo. Aquí va uno que los dos no son los máximos boxeadores, pero están al mismo nivel y se van a poner buena esta pelea.
3: Ojalá.
4: Ryan García es aguerrido, yo creo que va a ganar.
0: No, no es aguerrido, es García, güey.
4: Tiene razón.
0: Escucha esta pelea. Es más, vayan a nuestras redes sociales. Por ahí ya subimos el video de esta entrevista. Va a estar en nuestras redes sociales para que vean cómo se puso tenso. Yo siento que me quería soltar un madrazo. Escuchen lo que pasó. Ahí les va.
5: Okay, we're going to do this interview in English, Spanish, Portuguese and German today. Estamos aquí.
6: Guten Tag.
0: Oye, estamos con un compa que pues la está rompiendo y mucho tiempo invicto y que obviamente va a ser la pelea oficial. Y bueno, Ben, la banda te quiere mucho.
6: Muchas gracias.
0: They love you. And how do you feel?
6: Voy a hablar en inglés, lo siento. Pero sí, esta pelea es para la raza.
0: ¿Esta pelea es para la raza?
6: Sí.
0: Sí, porque I know that Ryan is saying that he's Mexican 100%, but he don't speak Spanish. And you say, I speak Spanish.
6: Él es un gozavo, kid. pero esa es la verdad. Es un no sabo aquí. ¿Cómo que no hablas la lengua de la gente? No eres mexicano porque comes burritos y tacos. Eso es la verdad. Yo peleo con el corazón, con mis huevos, como los mexicanos. Me encanta el estilo de los mexicanos. Como vienen con fuego y con. Vienen con todo. Así me gusta pelear. Yo dejo todo ahí en el ring, siempre, cada vez. Yo dejo todo ahí. Yo dejo mi corazón ahí. Pero ahora hablamos en inglés, mejor.
0: Este güey me tiene. Pues dijo que en español
6: no,
0: en inglés.
6: No, vamos en inglés.
0: Ahora vamos a español, ya no, te chingaste.
6: No, es que me cuesta. Hablamos en inglés mejor.
0: No, it's okay. Hey, pero. The words you were saying, yeah. It sounds better in Spanish. O sea, tengo
6: no, it does, but. Have you tried making weight? My brain's not functioning 100% right now.
5: Okay, now your English is this accent, the British English.
6: Try and copy it.
5: Let me try to speak it. So, I'm a big fan of the Manchester United.
6: Oh, okay. Are you actually?
5: Yeah.
6: Oh, good.
5: We're playing right now in the Champions League.
6: Yeah, oh, good.
5: We're
6: your accent Spanish? She just speak like that for the rest of the time.
5: No, man. So, you like football?
6: I don't. I mean... You know. I don't follow sports. I don't watch any sport. No boxing, no UFC, no... I don't really watch sports. I like to switch off. In my downtime, I watch... Have a guess what I watch.
5: Documentaries.
6: No.
5: Cartoons.
6: I watch Lord of the Rings.
5: Lord of the Rings.
6: The Hobbit.
5: Okay.
6: I like to switch off completely from combat sports, switch off completely from anything... For real life.
5: Did this help you in a certain way for your sports or just disconnect 100%?
6: I just disconnect.
5: Oh, that's nice.
6: In life.
5: That's nice. Yeah, like me, when I'm doing my work, the only way I can disconnect is just watching porn. But that's, you know, that's something different.
6: I'm happy for you if that works.

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0: estamos en el show más chido. Estamos desde Las Vegas, aquí adelantito de Las Nagas.
1: ¿Y por qué no quieres llegar ahí adelantito?
0: Bien que sabes. Oigan, pues vamos a... Tenemos un WhatsApp, ¿verdad? Nosotros tenemos el WhatsApp. Es, muchos ya saben el numerito. No me llamen, nomás mándenme mensajes o audios de voz al WhatsApp. No mensajes de texto, ni van a servir, porque esto nomás es puro WhatsApp. El número 323-541-7994. Hoy vamos a tener pues unas entrevistas acá con los boxeadores que van a pelear este sábado. Y mañana es el pesaje, así que vamos a tener aquí mucho cotorreo con los boxeadores. Y vamos a ver qué rollo ahí envían las redes sociales. Vamos a tener videos también. El buen Ryan García y muchos más van a pasar por estos vestidores, que esto se llama el Radio Row, donde pues aquí llegan muchos a hablar de las peleas, todo el rollo, y obviamente pues nos trajeron aquí nuestros amigos de Paramount Plus. Paramount Plus va a tener la pelea para que usted la watche por ahí. Así que dije yo, hay banda que pues que nos quiere saludar a veces. Vamos a llamar así a lo loco.
1: A ver.
0: A ver, ¿a quién le podemos hablar aquí? Este se llama Robert.
1: ¿Robert?
0: Así dice, güey.
1: Se llama Robert, nada más así, güey. Roberto. O Rob.
0: ¡Robert!
1: Sí, tiene cara de Robert, ¿no? Ese cuate. Se parece como.
0: Gorra de San Francisco, más.
1: No va a contestar, güey.
0: ¿Qué te digo, güey? Les llamo fuera del aire y contestan. Y aquí no. Ok, bueno, vámonos. Sí. Otra llamadita.
1: Se lo perdió.
0: Vamos a ver aquí. No sé quién es. Vamos a llamarle aquí.
1: ¿A México?
0: Este es de México,
1: sí.
0: ¿Eh? O Centroamérica.
1: También. A ver.
2: Bueno.
0: ¿Con quién hablo?
2: Con Hugo.
0: ¡Hugo! ¿Qué onda, primo? ¡Primo! ¿Quién eras, no? ¿Qué andas haciendo, Hugo?
2: Aquí chambeando, aquí ando en el micro en Querétaro.
0: ¿En qué trabajas?
2: Microbús en Querétaro.
0: ¡Oh, eres microbusero en Querétaro! ¡No manches! O sea que ahorita andas manejando ahí con el pasaje.
2: Aquí ando, sí, ya se lo sabes.
0: ¡No manches! Oye, ¿y pones el show ahí?
2: A veces sí, a veces no, pero yo siempre te escucho.
0: ¿O te da vergüenza, güey, saber que escuchas este show?
1: ya colgó.
2: Hijo de puta.
0: Oye, primo.
2: Estoy maestro, se pierde la señal.
0: ¿Y cuántas horas le metes allá al microbús?
1: Y se está cortando.
0: Es que no tiene buena conexión el vato.
1: Va por la piedra de Bernal ahorita, güey. Ahí no hay muy buena conexión.
0: ¿En dónde dijo? ¿Querétaro?
1: En Querétaro.
0: ¡Primo! ¡Ey!
1: Oye, no, sí. Ahí en la piedra de Bernal, ¿eras, no? Ahí está feo el asunto.
0: No tiene nada que decir, güey. Di algo, güey. Es
1: que
0: historia.
1: Quiero que digas algo, güey.
0: Güey, pues yo estoy aquí, güey.
1: Por eso, güey.
0: Tú ni cojales de hacer pedo cuando estoy, güey. Hay pedo en la piedra de Bernal.
1: Es que eso era un rebote tuyo, güey. Pero bueno. No, pues sí está canijo, la verdad. Cuando uno está en el microbús, hay que poner atención al asiento que es reservado para la nena, para la piel. La que no.
0: Este vato tiene una foto con su mujer aquí en el WhatsApp. Bueno, yo creo que anda manejando.
2: Bueno, primo,
0: échale coras a ese maldito teléfono.
2: No,
0: vamos,
2: que ando manejando y traigo el manos libres. Y a ver si esa mamada luego. Que se falla.
0: Oye, acabo de ir a una boda allá para San Miguel de Allende. Llegué allá a Querétaro, está chido, ¿eh?
2: Ah, sí, en San Miguel de Allende está chingón, pero puro gabacho. Nosotros los mexicanos vamos para allá y
0: por eso
2: queda viendo feo la municipal.
0: Por eso fui, primo, because I'm American citizen. Oye, ¿y qué rollo? ¿Por qué nos escuchas? Sí, ¿Por qué nos oyes ahí?
2: Toda la vida se escucha en Spotify.
0: Ah, el podcast, ¿por qué?
2: El podcast me gusta, siempre me entretienen, cabrón. Llevo años escuchándolo, años, me desestresa,
0: y se está yendo
1: mal.
0: Pero bueno, primo, pues te agradecemos. Vamos a dejar ir a nuestro amigo de Microbús. Yo le decía, es que ves dónde nos encontró, güey. A ver, vamos a alguien más aquí. Viene siendo yo. Vamos a ver.
1: A veces han de llegar por accidente, ¿no? ¿Eras, no?
0: Ah, sí.
1: A show, porque yo, la neta, si yo fuera una persona normal, yo no escucharía este show. Solo por accidente, tal vez es. ¡Ah! Está chido, güey. ¿Quién escucha algo que se llama Erasmo y la Chocolata?
0: Entonces, encontrar algún día un show, un podcast que dices tú, ay, güey, está chido esto.
1: Sí.
0: ¿Cómo se llama?
1: Creativo.
0: Ah, bueno. De Roberto.
1: Simón, esta peli, y fue por accidente. Ese sí está. Pero está chidito, pero ya no me gustó tanto cuando llegó un cuate que se llama Rosarín.
0: ¿Diego Rosarín?
1: Sí, ya dije, no, ahí me perdí.
0: Bueno, aquí está otro que se fue. Vamos a ver qué más. Les digo que diría mi jefa, ¡se estrenan! A ver, ¿qué tenemos aquí?
1: ¿No tiene nombre ese?
0: Yadira.
1: Te tiene que contestar, si sabe qué serás, ¿no?
0: Diría Don Chuy de los Huracanes del Norte, si, ¿para qué fregados quieren el teléfono? Si no van a contestar.
1: El otro día dijo un... Porque todo el mundo se lleva el teléfono hasta en el baño. O sea, hay excusa, güey, ¿para qué no contesten?
0: Si hay una niña que te gusta, güey, no, hombre, dejas el jale.
1: Yadira. Oye, ¿conociste una novia que se llamaba Yadira? ¿Tuviste una novia Yadira o no?
0: No.
1: Pues ahorita es tu oportunidad, papi. El destino te tiene preparado ese destino. No te contesta, güey, ya. Ya valió. Pero es la neta, oye, la gente que no se va, a veces Erasmo le marca así, cuando no estamos al aire y todo el mundo contesta, güey.
0: Espérate, güey, es un desmadre, güey. Puedo agregar como 5 llamadas.
1: ¿Neta?
0: Al mismo tiempo.
3: Ahí está. Bueno.
0: Bueno.
2: ¿Sí? Bueno.
0: ¿Qué onda, Bocho?
2: ¿Qué onda?
0: ¿Qué onda, güey? ¿Sabes quién soy?
2: ¡El Erasmo!
0: ¡Oh! ¡Eso es todo, Bocho! ¿Qué andas haciendo?
2: Sí, en el break.
0: ¿Andas de free?
2: Damos de break, en el break.
0: ¡Oh, en el break! ¿Dónde nos oyes?
2: Las Vegas, Nevada, primo.
0: ¡Ah! Pues aquí andamos en Las Vegas, primo. Para lo de las peleas, todo ese relajo.
2: ¿Ya estás?
0: ¿Qué hay que hacer o qué? ¿Nos vas a hacer una carnita sana ahí en tu casa o qué rollo?
2: Está hecho, ya está ahí.
0: Pero estos güeyes comen puro ribeye y no vayas a querer darles 10,000.
1: Como lo hizo Espinosa Paz en su casa, no manches. Puro bofe de gato.
2: Pura trompa de garbanzo.
1: Oh, pura maciza, papi.
0: Oye, primo Bocho, ¿y de dónde eres? ¿A qué te dedicas en Las Vegas?
2: Aquí andamos trabajando en el body shop.
0: Órale, ¿y de dónde eres? ¿De México, de Centroamérica, de dónde?
2: Del estado de Oaxaca,
0: de Ocapan
2: de León.
0: Ah, ok, ¿y hay un buen mezcal o qué rollo?
2: Mezcalito, aguardiente.
0: Y un mezcalito, unas buenas tlayudas ahí, una con quesillo, primo. Ah.
1: Aguante, primo.
2: Tlayudas de tasajo, unas tlayudas de cecina.
0: ¿Hay buenos restaurantes oaxaqueños aquí en Las Vegas o no?
2: Fíjate que yo tengo 2 años y no he ido a ninguno, primo.
0: ¿Tienes 2 años? ¿Te escuchas ya más viejo, güey?
1: Sí, güey. Hablas muy clarito el español.
0: Tienes 2 años. Crece rápido la gente en Oaxaca, esas tlayudas y ese mole, güey, te avienta para arriba.
1: ¡Ay, hijos de la chu!
0: Oye, primo, ¿y de qué body shop eres? ¿De carros chidos o pura hasta pura mendiga basura como los carros que traemos nosotros?
2: Puro cambio de parte nada más. No trabaja mucho de otro tipo de vehículos.
0: ¿Puro carro de qué?
2: Cambio de partes.
0: Malditos huevones. Oye, primo, pues está, te tenemos aquí al aire, ¿cómo ves?
2: No le estoy invitando porque ahora sí no permiten el ruido ahí por toda la maquinaria que se usa, DJs y toda esa madre, pero pues ahorita mañana lo escuchamos en el podcast.
0: Ándale, ahí te vas a escuchar. Oye. Pues manda saludos para alguien.
2: No, saludos allá para toda la raza, allá para el Bochito, carne Fresno, para mi carnal Abraham y para todos los de Oaxaca.
1: Oye, que sea la primera vez que te mandes un saludo a ti mismo.
2: Y para el Bocho.
0: Eso es todo. Bueno, Bocho, ahí estamos.
2: Estamos mirando. Tortas de pescado muerto.
0: Eso.
1: Cuídate, ¿cómo lo dijiste?
0: Cuídate, primo, y arriba en Oaxaca. Vamos a agarrar muñequito. A ver, ¿a quién tenemos de este lado? Buenas tardes.
4: Buenas tardes.
0: ¿Con quién hablo?
4: Con el Frankie.
0: Frankie, ¿dónde vives, Frankie?
1: Sas, sas, sas.
4: En Ciudad Juárez, Chihuahua, hermano.
0: Ah, qué chido, güey. Pues te escuchas como si fueras acá de Estados Unidos, el Frankie, o acá vivías.
4: A ver, fuera, abreviativo de Francisco, para no decir el nombre tan largo.
0: Eso es todo. Ah, bueno. En Ciudad Juárez, Chihuahua, la frontera número uno del mundo.
4: Esa mera.
0: Qué chido.
4: ¿Qué tal, Doggy?
0: ¿Le hablan, maestro?
5: Oye, brody, ¿ahí naciste en Chihuahua o qué rollo?
4: Sí, hermano, aquí en Chihuahua, en Ciudad Juárez.
5: Oye, fíjate que analizando los datos de mi podcast, veo que donde más me escuchan en podcast y en vivo, en internet, es en Juárez, brody. Te voy a usar a ti. ¿Por qué te gusta el Erazno y la Chocolate, el Doggy? ¿Por qué, brody?
4: Pues, fíjate que me has ayudado a ¿cómo se llama? A no ser tan dejado con las rucas.
0: Ay, ay, maestro, ay, maestro. A ver, no se nos lleva el maestro.
1: A levantar del cuello.
5: No, luego, pues pero, es lo que es, para eso es, brody. Porque pero, hay mujeres muy ventajosas, ¿o no, brody?
4: Fíjate que me inspiraste porque también hice un podcast y pues más o menos va de la misma finta, va. Ah. No tanto igual, pero me animaste a eso. Y ah, pues sí, con las enseñanzas del Doggy sí se puede.
5: Ah, qué fregón, brody. ¿Y cómo se llama tu podcast para que te sigan?
4: Se llama El Cuervo Analista.
0: El Cuervo Analista. ¿Y dónde vemos tu podcast, primo?
4: En Spotify.
1: A ver, vamos.
0: Nomás está ahí, no lo tienes en YouTube.
4: No, en YouTube no, nomás llego al Spotify.
0: Spotify, busquen el podcast El Cuervo Analista, maestro.
5: Muy bien, brody. A ver, por ejemplo, ¿qué diría el Cuervo Analista de un brody que no lo dejan venir a Las Vegas, brody? Su esposa.
4: Bueno, si su esposa, si no lo deja venir a Las Vegas, el vato, primero que nada, el vato para eso trabaja, me imagino, ¿no? Para poder darse su gustito. Si la morra no quiere ir, no lo quiere dejar ir tampoco, el vato tiene que buscar una manera. ¿Sabes qué? Tú tienes tus cosas, yo tengo las mías, yo quiero ir a Las Vegas. Si tú no estás contenta con eso, allá tú. Pero yo voy a ir, ¿por qué? Porque para eso trabajo, para de perdida darme un gustito una vez al año. No es como que me vaya a Las Vegas cada fin de semana, ¿va?
5: Muy bien, por ahí va. Hoy tengo una clase sobre eso. Así que por ahí va. Para que vean lo que es ser un maestro y luego el alumno, que por ahí va el rollo. Y de eso vamos a hablar el día de hoy.
0: Bueno, pues ahí está, primo. Saludos a toda la banda de Juaritos. Y éxito ahí con tu podcast del Cuervo Analista.
4: Sale, gracias. Y gracias por tomar llamada.
1: Buenas noches.
0: Gracias por tomar mi llamada. Nosotros te llamamos, güey. Órale, pues ahí está la raza. Gracias a toda la banda. Vamos a seguirles llamando al rato. A ver qué andan haciendo. Saludos a toda la banda de Mexicali, de Tijuana, de Piedras Negras. A toda la banda de
1: Ojinaga. Saludos a la raza de Ojinaga.
0: De Ojinaga, toda la banda de. Estoy hablando de las fronteras, güey, de Juárez. Toda la banda que nos escucha ahí en las fronteras. Saludos de parte de Erazno y la Chocolata desde las.

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0: les lloré la contra, maestro.
1: Bravo. Feliz jueves, señores. Buenas tardes. Gracias a toda la raza. Pues bueno, a ver, estamos acá, estamos en Las Vegas. Es un fin de semana importante para celebrar la independencia de México. Que realmente a nadie le importa qué es la independencia, ni a nadie le importa ya en la peda qué es México. Y cuando estás con unos tragos, escuchar Viva México se oye, pues te crees el patriotismo. De ahí en adelante, pues nada, ¿no? Porque ser patriota significan muchas cosas. Y hablando de eso, pues saludos a toda la raza que viene a visitar Las Vegas, que viene a ser parte de esto. Nosotros tenemos un show especial hablando de boxeo, porque el día de el sábado, a través de Paramount Plus, estarán transmitiéndose las peleas clásicas, porque sabemos que no toda la raza viene a Las Vegas, pero sí, la mayoría van a estar viendo boxeo, carnita asada, fin de semana. Les mando un saludo a los brodis que vienen a ver boxeo, que vi algunos acá en el lobby. Qué bonito, ¿no? Ver a brodis que los he visto en muchos lugares, en ocasiones con sus esposas, en ocasiones solos. Qué bonito tener esa confianza, ¿no? Y pensar que hay algunos que sus esposas no los dejan venir. O sea, ¿cómo mi esposa no me deja ir? ¿Qué es eso? Los mandaba su mamá de niños, la maestra los mandaba, tal vez su hermana más grande, hasta la doñita de enfrente. Llegó el momento que cumpliste 18 años donde te puedes deshacer de que te estén mandando las viejas y decidiste casarte o juntarte con un espectrito, con una mandona, con una que te manipula. Y hoy, ojo, no me salgan ustedes con que, no, mi vieja lo hace por ¿no? Manipulación se llama. Y la palabra manipulación, les tengo que dar la definición, porque aquí aprendemos despacito. Manipulación. ¿Ok? Definición. Ok, vamos a buscar. Porque tengo un celular inteligente. No solo lo tengo para ver redes sociales, TikTok y Facebook y YouTube. Lo tengo para buscar cosas que van a beneficiarme, como una simple definición de una palabra que escuché en la tele, que vi en redes o dijo el maestro Doggy. Manipulación es el acto de influir o controlar los pensamientos, emociones, decisiones o el comportamiento de una persona o grupo de forma sutil. Esta palabra de manipulación, brothers, es muy profunda, pero es muy, o sea, trae todos los ingredientes. Es como cuando te vas a poner vitamina directo a la vena, que trae para boost de energía, para darte vitamina A, vitamina B, vitamina. Esta palabra manipulación se las voy a escribir, porque yo sé que muchos de ustedes están siendo manipulados, pero no sienten, porque aquí mismo en la definición dice sutil, que es, se las voy a dejar despacito. Ah.

0: Qué elegante, maestro. Viene muy elegante hoy, ¿eh?
1: Señores.
0: Desde Las Vegas, cómo no.
1: Buenas tardes. Estamos acá desde Las Vegas transmitiendo algo que le llaman Radio Row, donde hay muchos medios de comunicación. Alrededor, cada quien tiene su puestecito. Imagínense que es un tianguis, pero de puros medios de comunicación, tele, podcast, todo este rollo. Y aquí tenemos nuestro espacio, de aquí transmitiendo. Y decía que vi unos brothers que vinieron a Las Vegas a ver peleas, un conciertito acá. Y que es triste que muchos brothers no pueden salir. Imagínense a Las Vegas menos. No los dejan salir. Muchos han dejado de jugar fútbol, béisbol, golf. Se han alejado de jugar, les gustaba ir a jugar billar, ¿no? Y se han ido desapareciendo del mapa. ¿Saben qué es lo curioso? Dirías tú, pues ya se abrieron, ya, ábranse. Pero cuando ocupan algo, regresan. Estos güeyes, cuando ocupan algo, regresan. De alguna manera, ¿qué onda? ¿No? Yo hoy propongo, como ley del maestro Doggy, te abriste. Y yo no voy a ser Garbanzo, que Garbanzo él es la madre Teresa. Ay, es que, ni madre. Somos adultos y conscientes. A mí me abriste por una vieja, sobres, ahí se queda. La raza nunca va a aprender, Garbanzo, si no tienen una consecuencia. Fuera tu hijo, de alguna manera, este güey pues es mi huerco, ¿no? Pero, brody, es un güey que no conocías hace unos años, que llegó a tu vida y te la va a desmadrar un güey que es amigo, que nada más está ahí cuando te ocupa. Y el día que vio una nalguita, dijo, chao, bye. De hecho, hasta criticó tu estilo de vida. Sí, es que esos güeyes andan aquí y andan acá, pero el brody, lo mandan a la riata, ocupa algo, ahí está. Hoy propongo, como ley del maestro Doggy, vamos a abrir estos güeyes, pero ya. Ojo, eso es una regla para hombres de verdad. Porque estos semi-hombres, el día de mañana los agarra ese güey en una carnita, en una comidita, y les empieza a platicar la historia y quieren hasta llorar falsamente, y los van a convencer. Por eso es para hombres. Y que existe una consecuencia. Seguimos con lo otro. Los que vinieron, pásenla bien, y los que están siendo manipulados, que querían venir y no vinieron, les voy a describir exactamente cómo trabaja la manipulación. Porque si yo les digo a todos, tú estás siendo manipulado por tu mujer, parece manipulado, no, eso está muy fuerte. Pero les voy a dar la definición exacta, y van a ver que muchos de ustedes, terminando lo que voy a hablar hoy en mi clase, se van a dar cuenta que están siendo manipulados. No es chido, no es bonito, no es nice, it's not okay, pero es lo que es. ¿Cómo crecemos? Sabiendo en dónde estamos parados. Ya regresamos hoy, el maestro Doggy.

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0: Traes buen ritmo, ¿eh?
1: Hola a toda la gente de Cuba que está aquí en Las Vegas, porque ustedes saben que los cubanos son buenos boxeadores. También quiero saludar a todas las mujeres que están embarazadas de pelotero, porque muy pronto van a tener hijos que jueguen en la Grande Liga, porque fueron embarazadas por mí. Porque lo único que yo hice es escaparme de la isla para llegar a México, para que embarazara a las mujeres, porque no es posible que no tengan un pelotero en la Grande Liga. ¿Cómo es posible, chico?
0: ¿Hizo campanas en la isla o qué? ¿Qué no lo entendí, perdón, pelotero.
1: Yo, Garbanzo, he dejado la isla para yo venir a México, me he escapado.
0: ¡Ah, escapado!
1: Me he escapado, he brincado, me he ido de la isla, porque yo vivía muy a gusto. Muy a gusto, yo vivía en la isla. Cuando yo escucho que México no tiene un gran pelotero, que todavía siguen viviendo de Valenzuela, chicos, todavía viven de Valenzuela. ¿Cómo va a ser eso posible? Así que, Garbanzo, tú que tienes el pelo de Miguel Acevedo Mejía, te voy a decir una cosa, chico.
0: ¿Qué pasa, pelotero?
1: Cuando tú quieras salir de la pobreza, chico.
0: Hey.
1: Tú tráeme a una prima, a una mujer que para yo lo voy a embarazar para que tenga un gran pelotero en la Grande Liga. Mira que hace poco los niños del Mundial de Juvenil acaban de ser campeones del mundo, pero yo no quiero decir quién son de ahí mis hijos. Es el problema, que no quiero decir, porque una de las reglas que no quiero que sepan que yo soy el padre de muchos de ellos, porque además los papás no saben mucho de ellos. Hay papás que ellos saben. Hay papás que me han llevado, chicos, a su esposa para que yo lo embarace.
0: Pero lo hace con una aguja artificial, ¿no?
1: Chico, para que tenga efecto y ese niño sea un pelotero de Grande Liga, yo quisiera decir, vengan por su inyección. Yo quisiera decirle, chico, oye, vengan para que las inyecte yo, pero no es posible, chico.
0: Ah.
1: Yo tengo, para que el niño salga como un gran pelotero, tengo que, afortunadamente y desafortunadamente, tener que practicar el coito como una persona normal. Hablar cosas de amor para que ese niño nazca en el amor con mucho cariño. Y yo a la mujer la pongo en diferentes posiciones.
0: Ah, no,
1: man. Y la mujer tiene que gritar. A veces el esposo está esperando ahí, como me dice, abre la puerta. Oye, todo está bien, pero ella dice, salte aquí, porque todo está algo que nunca había sentido. Es lo que está pasando.
0: A ver, o sea que los esposos están cuando usted está en sesión. Cuando está en tratamiento.
1: Algunas veces, chicos, ellos están. Otros no están siendo engañados. Pero bueno, al final de cuentas ellas tienen que sentir mi piel.
0: Piel a piel.
1: El sweet potero lo tienen que sentir. y bueno, algunas mujeres han vuelto al otro día y dicen, oiga, ¿está segura que yo me embaracé? Dice, ya vaya, si usted viene nada más porque viene por el otro, usted quiere agarrar ahí una propina o qué. Pero le gusta, hay un papel firmado que no puede haber sentimiento, porque luego dice, ay, que de la primera que yo sentí aquello, chico, nunca había sentido, pero
0: o sea, hay mujeres que le dicen, aunque no salga embarazada, yo quiero.
1: Hay mujeres que dicen, mira, te voy a decir la verdad, yo tenía una orden que yo ya no me había embarazado, ya me había cortado las trompas, ya me había amarrado la trompa, yo ya nomás venía por el gusto. Y se ve que le gustó.
2: Oye, pelotero, ¿y qué pasó con sus amigos de Cuba, los que eran gays?
0: Ah, ¿tenías amigos gays?
1: Bueno, lo que pasa es que... ¿este hombre quién es?
2: Chucho, el de la moto. Chucho.
1: Bueno, saludo a todos los que tienen moto. Yo, chico, en Cuba conocía un par de amigos, pero uno era cubano y el otro era brasileño. Entonces, cuando ellos se conocieron, los dos son todavía homosexuales. Entonces ellos decían, oye, ¿quién de los dos va a tener la rienda de la relación? ¿Quién va a ser el hombre aquí? Entonces uno dijo, bueno, el que la tenga más grande, ese va a ser el que va a llevar la rienda de la relación, el que va a mandar aquí, que va a ser el papel del hombre, va a ser el que la tenga más grande. Primero un cubano, un brasilero, chico, o dos ahí, a ser, que viene el cubano, y estaba el brasileño ahí, y dijo, bueno, pues ya nos casamos.

0: Y ahora vamos a ver quién va a ser el que domina aquí. Y se la midieron, chicos.
1: Se la midieron. Ay, joder.
0: ¿Y quién cree que la tenía más grande? Te mentiría yo, chicos, si te digo que el cubano, para verme bien. Pero fue el brasilero. Y el brasilero lo tenía muy grande. Y una vez que estaba todo eso ahí, este hombre brasileño fue, chico, con un hombre que hacía tatuaje.
1: Ay, güey, ¿qué tiene que ver eso?
2: ¿Eso para qué o qué?
0: Fue con el hombre que hacía tatuaje y le dijo, oye, y se oye ahí, se sentó y dijo, oye, ¿tú haces tatuaje aquí? Digo, pues quiero verme lo que estoy haciendo, pues luego te voy a soltar, hago tatuaje. Dijo, bueno, mira, quiero que me haga un tatuaje muy especial, dijo, de un ser querido, dijo, no, quiero que me haga un tatuaje en mi parte, aquí en mi miembro. Dijo, ¿un tatuaje de qué? Dijo, quiero que me dibuje una camioneta 4x4.
1: ¿Una camioneta? No, man. ¿Cómo le van a hacer un tatuaje de una camioneta 4x4 en el fierro?
0: Una camioneta 4x4. El hombre dijo, ¿pero cómo vas a hacer una camioneta 4x4? Y dijo, sí, permíteme tantito. Se mete a la oficina y puede buscarle tatuaje en el miembro. Bueno, algunos se han hecho, pero no entiendo por qué una camioneta 4x4. Dijo, mira, chico, yo cada quien hace lo que tiene que hacer. Y tú me vas a pagar, yo hago mi trabajo, yo te voy a hacer una camioneta 4x4 ahí en tu miembro, pero tengo que preguntar, tú sabes que esto no es muy común. Yo quiero saber, chico, ¿por qué tú te estás tatuando una camioneta 4x4? Dijo, bueno, lo que pasa es que yo me acabo de casar y con mi pareja, que es un cubano. Yo acabo de venir a Brasil, yo me casé con él y teníamos, oye, ¿quién va a ser el hombre? Que yo, pues que la tenga más grande, bueno, pues nos la medimos y que yo ya salí que era más grande y por eso he venido aquí. Sí, chico, pero no me ha contestado, ¿por qué tiene que ver la camioneta 4x4 para que yo tenga ese tatuaje con lo que me acaba de decir? Yo, pues lo que pasa es que muy pronto la voy a poner ahí, no quiero que se me quede atascada.
1: Güey, no, salte de aquí, güey. No, no, no,
3: Pelotero representa pelotero. Cuba.
0: Lo único que no quiero es que se quede atascada.
3: Pelotero representa
0: una 4x4, chicos.

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0: 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Señoras y señores, estamos aquí desde Las Vegas.
1: ¡Eso!
0: Choco, oye Choco, la neta, yo sé que a ti no te gusta que te hablen de hombres y todo ese rollo, pero ¿sí te llama la atención los boxeadores o no?
2: Bueno, la verdad no. La verdad, creo que para mí los boxeadores son los que estarían fuera de mi liga, se puede decir, out of my league, porque creo, y con todo respeto se los digo, es de que una de dos, si el boxeador es muy bueno, quiere decir que excepto yo sé que Mayweather es el que así como que no está muy golpeado, pero la mayoría están muy golpeados y luego ya ves que tienen problemas. O sea, Garbanzo, fuiste boxeador, ¿verdad?
3: De hecho sí, Choco. De hecho sí, Choco, y me compuse un poco después de la pelea más chafa.
4: Oye, Choco, es lo que te iba a decir. Tú piensas que no boxeó, pero en la pelea más chafa se enfrentó a los mejores peleadores.
3: Claro. Aquí estamos hablando ya con conocimiento, con tablas.
2: ¿Contra quién peleaste?
3: Contra el Mantecas Martínez.
2: ¿Y quién más?
3: Y ya. Porque me tronaron ahí, Choco. Me hicieron trampa.
2: Muy bien, bueno, entonces puede ser que hayas quedado mal, pero no, los boxeos no me llaman la atención y la, con todo respeto, gente que ha estado en el Army, ¿qué más? Luchadores, no sé.
3: ¿Cantantes?
2: Que, menos, o sea, no.
5: Los únicos peleadores que te gusta a ti, Choco, son los que pelean gallos.
3: ¡Ah! Se la sacó. La hizo muy bien.
2: Bueno, deja al diablito. O sea, anda feliz porque salió de su casa. Viene a Las Vegas. Es cuando puede salir. Entonces le anda como emocionado, ¿verdad?
3: Es cierto.
5: Hay que decirlo como es.
4: Oye, Choco, dice el diablito que si le vas a dar boletos para ir a ver a Karim León esta noche.
3: Oye, Choco, mochate con los boletos.
2: Bueno, oye, pues, o sea, yo no sé. ¿Ustedes qué no son amigos de Karim León? Yo veo que hasta los tienen en sus fotos de perfil de WhatsApp.
3: Oye, sí. Maldito diablito. ¿Cómo no vas a tener boletos? Erazo, cálmate. Sí te torcieron. Te torcieron.
4: A ver, Choco, ¿qué acabas de decir?
5: Claro, como la torcí.
2: El diablito tiene una foto de perfil de WhatsApp donde él es su amigo.
0: A ver, güey, me estás diciendo, Choco, entonces que si tú tienes en la foto de perfil del WhatsApp a alguien es porque es tu amigo.
2: Exactamente. Diablito, ¿por qué primero tenías a Enrique Iglesias? Como ya bajó, ya nadie lo quiere. Ahora cambias a Karim León. O sea, ¿cuál es el punto?
5: El punto es de que, pues, sí es cuate, pero cuando se ocupa algo de... No, ¿para qué explicar? Es muy complicado. La cosa es de que...
3: No.
4: Yo les voy a ayudar.
3: A ver.
2: A ver, Doggy, Mister, sábenlo todo.
5: Yeah, Mr. PR.
4: El Diablito, muchas veces tú lo mandas a pedir entrevistas. Y hay artistas que se hacen del rogar o gente. Y entonces cuando van a su perfil de WhatsApp dicen, ah, este güey ha estado con Karim León, que es el del momento. Entonces si ese güey ha estado ahí, cualquiera puede estar.
5: Exacto.
4: ¿Eso gracias, es
5: Doggy.
4: O no?
5: Sí, Doggy.
4: Ahora así dilo es. Tú.
3: A ver, dilo tú.
5: Lo que pasa es, le dice maestra Doggy, lo que pasa, Choco, es de que cuando trato de ganar entrevistas, me tengo que ver importante. Entonces, como Karina ahorita es el artista del momento, está llenando aquí 6-7 noches en el Sphere, pues la gente dice, wow, este hombre es muy importante porque lo tiene bien abrazado. Entonces la gente cree que es mi amigo.
2: ¿Y esa foto se la tomó donde?
5: Hace 2 años.
0: En Hermosillo, Sonora,
3: sí, cierto.
0: Que por cierto, Choco, todo lo que le está yendo bien a Karim se lo merece. Ese vato sí trata bien a la prensa. Y no es que le esté lambiendo el poto ni nada. Pero el vato ha sabido administrar su carrera y todo el rollo. Y si va a estar aquí en el Sphere, el primer mexicano estar en el Sphere, o no, el primer latino, güey.
5: Primer latino.
0: Oye. Que va a cantar en español en el Sphere, güey.
3: Claro, y es algo que tal vez tiene mucho de lo que tiene a tu empleaducho este Choco, el Erasmo. Pone muchas cosas de su pueblo, de Hermosillo, el Cerro de la Campana.
2: ¿Erasno?
3: Es que no, es que Erasno está muy orgulloso de ser de
4: Jiquilpan. Es que sí lo entendí, Michoacán. Yo Choco también dijo, el Erasno está bien orgulloso de su pueblo, pone Hermosillo, la Campana.
3: Los dos están muy orgullosos de sus pueblos, Erasno ha puesto en alto el nombre de Jiquilpan, Y este Karin Hermosillo también lo está poniendo en la esfera. Imagínate ver el Cerro de la Campana en la esfera, Choco.
2: Claro, no, es un orgullo y fíjate, es tan grande que se, hasta tú que eres mexicano o mexicana, te dices tú, bueno, no es solamente de Hermosillo, ¿no? Ni solamente de Sonora, ni del norte, sino que es de México. Bueno, siempre nos colgamos a donde nos conviene, pero hablando de colgarse, ¿quién va a terminar colgado de las cuerdas este fin de semana, eras, no?
0: Pues mira, Choco, yo no sé, pero ahorita que dices tú de los boxeadores que casi no hablan y que andan así, es la neta, los boxeadores casi no son muy tranquilos para hablar. Pero fíjate, Choco, hablamos con Ben, que viene siendo un boxeador nacido en Inglaterra, creció en Mallorca, habla muy bien español y ya habla más español que Ryan García, que es el que nos va a representar. Y la neta, yo voy con Ryan García, va a representar a nosotros, y quieras o no, es el peleador. Y un momento tenso, porque yo le dije al vato, a Ben, le dije, oye, Ben, güey, la neta, si apostaría todo a ti. Dice, ¿tú qué crees? Le digo, pues Ryan García dijo que él 100% va a ganar, güey. Dijo, pues, ¿tú qué crees? No. Dije, mira, mi primo, que es entrenador de boxeo, dice que a ustedes los europeos se les complica cuando vienen aquí y que allá pueden ganar y aquí se le va a hacer. Y dice, ok, entonces, ¿cuál es tu opinión? Se enojó, güey. Y le dije yo así, pues, no sé, güey. Le digo, tampoco no soy hipócrita, así le dije, de decir que vas a ganar tú, güey. Entonces le digo, no sé, va a estar dura la pelea. Al final, Choco, hay una historia muy bonita de este vato de Ben. Se ve un vato humilde y todo el rollo, pero él perdió el invicto. ¿Con quién crees?
2: ¿Con quién perdió el invicto?
0: Perdió el invicto Conor Ben con el que su papá perdió el invicto.
3: El hijo del papá.
5: No.
0: Ben, Conor Ben tiene un padre que era boxeador y su papá iba invicto y perdió el invicto con un vato que viene siendo el papá del muchacho con el que perdió el invicto este güey. O sea, la historia se repitió, Choco.
2: O sea, ese señor tiene un hijo y dice, quítale el invicto como yo le quité el invicto a su papá.
0: Ah, sí. Entonces vamos a hablar un poquito de eso regresando aquí con Conor Ben, que es el que va a estar en la pelea principal este sábado en lo que viene siendo Paramount Plus. Ya regresamos con esa charla aquí desde Las Vegas.

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3: Bueno, nos vamos con El Chocolatazo a Colima y tenemos a Sergio. Sergio, buenas tardes.
4: Buenas tardes.
3: Sergio, le vamos a hacer El Chocolatazo a Ana. Ella viene siendo tu amante desde hace un año, ¿no?
4: Sí.
3: Tú estás casado, pero también andas con Ana.
4: Ajá.
3: Tu amante Ana se encuentra en Colima y tú estás casado aquí o allá.
4: Estoy casado en Colima.
3: O sea, tu esposa y tu amante están en Colima las dos.
4: Sí, las tres mujeres están en Colima.
3: A ver, no tienes dos, tienes tres mujeres en Colima.
4: Ajá, pero me dicen que no se puede hacer tres. O sea, que yo lo que quiero es quedarme con una. Pero sí, pues, si las tres son fieles, pues seguir igual como he estado siguiendo.
3: Bueno, sí se pueden hacer tres chocolatazos, pero uno por uno. ¿Tú le quieres hacer un chocolatazo a cada una de ellas?
4: Sí, porque tengo tres mujeres y quisiera quedarme con la mejor de las tres.
3: A ver, podemos hacer tres chocolatazos sin problema. El primero, el día de hoy, es para Ana, tu amante.
4: Ajá.
3: Ana tiene 42 años, tú la mantienes económicamente y obviamente es tu amante.
4: Así es.
3: Ana te dice que te quiere, que te ama, que te respeta y que no anda con otro.
4: Así es.
3: Entonces, Ana es una de tus amantes. ¿Cómo se llama tu otra amante?
4: Margarita.
3: Un amante se llama Ana, la otra amante se llama Margarita. ¿Y cómo se llama tu esposa?
4: Luisa.
3: A ver, Sergio, sé honesto conmigo. ¿A quién quieres más? ¿A tu amante Ana, a tu amante Margarita o a tu esposa?
4: A las tres.
3: ¿En serio?
4: Siento que las quiero a las tres y a las tres las ayudo igual.
3: ¿Y tienes hijos con alguna de ellas?
4: Con ninguna de las tres tengo hijos. Luisa es mi esposa con la que estoy casado.
3: Luisa es tu esposa y es con la que tienes más tiempo.
4: Sí.
3: Tienes más tiempo conociendo a tu esposa y luego después de ella, ¿quién sigue?
4: Ana.
3: A la que le vamos a hacer el chocolatazo ahorita.
4: Ajá.
3: Entonces la primera fue Luisa, después tu amante Ana y luego tu amante la tercera, ¿no?
4: Margarita.
3: Sí, con Ana tienes un año de amantes, ¿cuánto tienes con Margarita?
4: Por ahí también más o menos como un año, pero ya había hablado yo con ella anteriormente como 3 años atrás.
3: ¿Ninguna de ellas sabe que tú tienes a otras dos mujeres?
4: No.
3: ¿Y quién es la más cariñosa contigo, tu esposa Luisa, tu amante Ana o tu amante Margarita?
4: La verdad que las tres, no me quedo de ninguna de las tres, son iguales.
3: Bueno, vamos a llamarle en este momento a Ana y vamos a ver si te manda los chocolates a ti, Sergio, o se los manda alguien más.
4: Está bien, gracias.
0: ¡Llámale, Lobo!
3: Le va a llamar el Lobo, a ver, no hagan ruido, ya entró en la llamada.
5: Bueno,
6: con la señorita Ana, por favor.
5: Sí, dígame.
6: ¿Qué tal, Ana? ¿Cómo estás?
5: ¿Quién habla?
6: Bueno, Ana, me comunico de una compañía de chocolates donde tenemos una promoción. Estamos haciendo algo muy simple. Nosotros queremos dar a conocer estos chocolates y a la vez, pues, tú puedes tener un detalle con alguien. De la siguiente manera, nosotros le hacemos llegar unos chocolates en forma de corazón a alguna persona especial que tú tengas. Es gratis. Y, pues, de eso se trata, solo para darlos a conocer. ¿Tú tienes a alguien especial por ahí, Ana?
5: No, por la verdad, no.
6: Qué bonita risa, Ana. Entonces, ¿no tienes a nadie?
5: No.
6: A nadie especial tienes en tu vida ahorita.
5: No, no se lo merecen.
6: ¿No se lo merecen?
5: No.
6: ¿Se han portado mal contigo o qué, Ana?
5: No, pues no, pero pues no, la verdad, como para mandar, no.
6: O sea, ¿no tienes a alguien especial como para mandarle chocolates?
5: No, la verdad no.
6: Bien, pues entonces te va a tocar mandarle los chocolates a la personita con la que estás hablando, o sea, a mí, ¿no?
5: A lo mejor, sí.
6: Digo, si tú me mandas estos chocolates que están muy ricos en forma de corazón, que vengan de tu parte, pues me harías el día, ¿eh?
5: Ah, ¿sí?
6: Bueno, yo digo, oye, pero entonces de verdad no tienes a nadie especial.
5: No, la verdad no.
6: O sea que no tienes pareja por lo pronto.
5: No, tampoco.
6: Entonces me voy a mandar los chocolates como que vienen de tu parte, ¿eh?
5: Bueno, está bien.
6: ¿Y nadie te va a regañar si me manda los chocolates?
5: Pues no,
6: Los chocolates vienen en forma de corazón y le voy a escribir que son para mí de tu parte. Nadie se va a enojar si haces eso.
5: Bueno, está bien.
6: Muy bien, bueno, segura.
5: Está bien.
6: Oye, pues la verdad me gustaría conocerte, hablar contigo en otra ocasión. No sé si se pueda. ¿Crees que esté bien?
5: Pero ¿quién eres?
6: Ya que hablemos en la tarde vas a saber y hasta te vas a enamorar de mí, ¿eh? Por lo menos ya te caí bien, la sonrisa lo dice todo. En la noche te voy a llamar, ¿está bien? A ver, una sonrisita. Oye, pero qué rico que me mandaste los chocolates a mí igual. Digo, ojalá y no te regañen, ¿eh?
5: De todos modos, ¿hacia quién se va a enterar de que te los mandé yo?
6: Pues sí, nadie se tiene que enterar. Eso es entre tú y yo, obviamente. Nadie tiene que saber, pero igual dices que no tienes a nadie, ¿no? No tiene por qué enterarse a alguien, ¿o sí?
5: No, pues no.
6: La verdad, no tienes a nadie, Ana.
5: La verdad, no.
6: Entonces, si no tienes a nadie, eso significa que Sergio, pues es nadie para ti, ¿no?
5: ¿Quién?
6: Digo, Sergio no es nadie para ti, entonces.
5: ¿Sergio? ¿Cuál Sergio?
6: ¿No conoces a nadie que se llame Sergio?
5: La verdad, no.
6: ¿No?
5: No.
6: A ver, déjate, lo paso, le estuvo escuchando toda la llamada. Adelante, Sergio.
4: Está bien, Ana, eso solamente yo quería escuchar. Quería saber a dónde, de verdad todo lo que me decías.
5: A ver,
4: okay,
5: si me estás escuchando, espérame, si me estás escuchando, ¿me estás escuchando?
4: Escucho. Sí, te escucho, pero está bien, ver, no hay problema.
5: Yo,
4: cuídate.
5: Escúchame.
4: Yo solamente quería escuchar.
5: A ver, escúchame.
4: Pero no tienes a nadie, ¿ok?
5: Bueno,
4: ok, adiós.
5: Ok,
4: está bien, bye.
5: Bueno.
3: Sergio, ¿le estás diciendo bye? O sea, ¿que aquí termina la relación con Ana?
4: Sí. Sí, así es.
5: Bueno, okay. Si él cree que dar información por teléfono nada más así, y si lo está haciendo así, pues no, yo no puedo dar información de mi vida privada, y mucho menos con tanta delincuencia que hay.
0: No le creas, brody. Hubiera dicho, sí tengo a alguien, pero no te voy a dar información, y cuelgo y ya, ¿no?
4: Así mismo es. Ok, está bien. Muchísimas
5: sí,
4: gracias. Muchísimas gracias.
3: Ana, ¿tú qué piensas sobre Sergio?
5: Para mí Sergio es una persona muy, muy importante en mi vida, que me importa, ¿sí?
3: Ok, aunque la verdad me gustaría defenderte, pero no se escuchó eso ahorita. Y él dice que te manda dinero, Ana, ¿no?
5: Sí, sí me manda dinero, me ayuda con mis hijos.
0: Ya salió el peine.
5: Y si no me ayudara, igual lo quisiera conmigo. Pero si él cree que no me importa, que el hecho de...
0: Pero ya oímos, te van a hablar al rato y luego mandaste chocolates, pues ¿cómo?
3: ¿Y tú qué harías si él tuviera otra mujer?
5: Pues lo respetaría mucho,
3: ¿Lo sigues queriendo aunque tenga otra mujer?
5: Pues simplemente él toma la decisión de con quién está. Si quiere estar con su esposa, pues qué bueno, que sea muy feliz, que esté en paz. Y que simplemente le agradezco por todo lo que me ha ayudado y me ha apoyado.
3: Bueno, pues parece que Sergio ha tomado la decisión de aquí terminar todo, Ana, ¿ok?
5: Sí, gracias.
3: Sergio, lo último que le quieras decir a Ana.
4: Que sea feliz.
5: Sin él no lo voy a hacer, pero bueno.
3: Sin Sergio no vas a ser feliz, Ana.
5: No, pero bueno, está bien, si él cree.
3: Bueno, Sergio, pues ahí estuvo el primer chocolatazo a tu amante Ana. ¿Sigue tu amante Margarita o a tu esposa Luisa? ¿Quién primero?
4: Ok, está bien, gracias.
3: Pero no te pongas nervioso, Sergio. Ella ya había colgado, no alcanzó a escuchar.
0: ¿Que a quién le llamamos primo primero? ¿A tu esposa o a la otra, Margarita?
4: Oh, sí, lo vamos a hacer ahorita. Me habían dicho que no. No. Ok, vamos a hacerlo. Oh, pero Margarita, Luisa está ahorita en el doctor. ¿Podemos hacerlo mañana?
3: Sí, claro, cuando tú gustes. Entonces mañana le llamamos a Margarita.
4: A Margarita mañana. ¿Lo podemos hacer mañana o ahorita se puede?
3: No, mejor te llamamos mañana con más calma. Ya le llamamos a Margarita y también puede ser que le llamemos a tu esposa de una vez, a Luisa.
4: Ok, gracias.
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0: vamos a hacerles la competencia. Escuchen, escúchenlos, escuchen. Ponle, ponle ahí, ponle ahí. Ok, nos toca, ok. Okay.
1: ¡No! ¡No! ¡Oye! ¡Oye! ¡No! ¡Eh! ¡Tú! ¡Tú sí! ¡Tú! ¡No! ¡No! ¡Tú! ¡Tú! ¡Eh! ¡Eh! ¡Ya! ¡Tú! ¡Tú sí! ¡Tú!
2: ¡Dame mi micrófono!
1: ¡Dame mi micrófono! ¡Ya!
0: ¡Ya nos agarraron! ¡Dame mi micrófono! ¡Ya nos agarraron! ¡Ya se dieron cuenta!
1: ¡Tú! ¡No! ¡Tú, güey! ¡Tú, güey!
0: ¡Tú! ¡Ya se están yendo! ¡Ya están yendo! ¡Vámonos! ¡Vámonos!
2: Vámonos, vámonos ya. Vámonos ya, güey, bye.
0: Este güey no entendió el diablito. No, se le da estoy pena. Saludando, así se fueron, güey.
2: Oh, le da pena, güey.
0: Bueno, los que nos están escuchando, acabamos de hacer aquí, unos vatos estaban ahí, grite y grite, y les hicimos competencia, así que...
2: Ganamos.
0: Ganamos, corrieron. Estamos aquí transmitiendo en vivo desde Las Vegas.
2: ¡Viva Las Vegas!
0: Adelantito de Las Nagas. Ok. Bueno, señores, Chocolata, quería decirte que... ¿Qué le querías decir, Garbanzo, a la Choco? Porque llegó mucha gente a quejarse, empezando contigo.
2: La verdad, Choco, yo quiero decirte que la verdad tienes que cuidar mejor la imagen. ¿Por qué tienen que venir a reclamarme a mí? ¿Qué no tenemos un punto de encuentro? El diablito, por
3: pobrecito,
2: ejemplo,
3: ranchero chido, me...
2: No manches, o sea, ¿yo por qué? ¿Yo por qué?
3: Ranchero.
4: Ok, no, me encanta, Garbanzo, cómo estás escribiendo todo lo que te hicieron quejas, ¿no? O sea,
3: lo que pasa, Choco, es que los metiste...
4: ¿De qué estás hablando? ¿De qué se quejaron? Platícame.
3: Lo que pasa, Choco, es que tú... Metiste a todos en un solo cuarto. Empezaron con Ranchero Chido porque llegó temprano ese check-in, early check-in. Y él pensaba que era check-in.
0: A ver, Ranchero Chido, dígales.
5: Era todo Chocolata. Estamos viendo aquí mucha gente que se nos queda viendo como si nunca hubieran visto a alguien con sombrero. Nomás les quiero decir algo, que tú, Chocolata, yo me vine de allá de Osnar. Subí la subida del Conejo ahí. Y llegué allá, me agarré todo el 15 para acá, para venirme para acá, para Las Vegas. Anoche llegamos y que yo según iba a dormir solo en un cuarto. Y yo dije, aunque sea que sean dos, está bien, pero ya no, parecía el arca de Noé, cabrón. Ay, empezó a entrar uno y otro y otro.
4: Oiga, usted está igual que el diablito, ¿no quiere ya compartir cuarto? Pues, ¿quién se cree?
2: No, pero se enojan con todo.
5: Mira, te voy a decir, pero ¿cómo vas a comparar, pues, al diablito conmigo? Si yo soy el que te da el rating, este es el único que te va a dar. Puros corajes. Nomás quería decirte que estaba yo ya agarrando el sueño, porque me eché ahí pomadita de esta de la marihuanol. Trae un dolorcillo ahí de espalda, me puse marihuanol, se me calentó la columna. ya que me estaba durmiendo, que oigo... Dije, yo creo me dormí. Y ya ves, a veces que te duermes y que sientes que no descansaste, si es en la mañana ya. Hey. Y me estaba durmiendo y que oigo... Dije, ya viene a limpiar el cuarto. Ya es otro día, pues ya pensé que ya era hora, anoche. Anoche yo pensé que ya era porque yo pensé que ya me había dormido.
4: Sí, ya entendimos desde la primera vez, Ranchero Chido, que cuando usted se medio durmió, se dio chic chic, y que era a alguien más, no necesariamente era hoy.
5: Sí, porque yo como que callé, de cansado, callé, como medio cansadón. Y me estaba durmiendo y oye chic chic.
2: El chic chic.
5: Que ya ven a limpiar el cuarto. Porque esa gente, por más que pone uno el papelillo ahí, ahí están ahí diciendo que si no quieres limpiar el cuarto, ni que uno trabajara ahí. No, era misma noche que yo me había querido dormir y luego entró el trueno. Entró el trueno, no. Y ahí venía.
4: A ver, trueno.
6: Muy buenas tardes. A ver, súbele la música. Ahí está. ¡Ah, caramba! Muy buenas tardes, les saluda el trueno aquí de Radio Poder, donde tocamos la misma música que en otra vez porque escuchamos bonita. La verdad, Chocolata, para mí es un verdadero placer y hoy les tengo una sorpresa. No me dejaron venir solo, me mandaron a mi hijo conmigo. Así que se los quiero presentar por primera vez aquí al Rayito, porque yo soy el trueno. Les tengo a Rayito. Rayito, saluda, hijo. Buenas tardes, les saluda el Rayito. ¿Cómo están a todos?
4: Oye, hablan igualito.
6: Este mi Rayito a cada

0: La misma voz, ni modo que no digan que no es mi hijo. No, mijo. Claro que sí, apa. No. Yo estoy bien contento de estar por primera vez en tu programa, Chocolata. No te conocí en persona. El garbanzo, no sabía, papá, que era como lo describían el diablito. Es el que mejor me cae, porque también a mí en la escuela me decían Pocho, porque yo nací aquí.
1: Pero así español. Es.
0: Sí, pues todos los días escuchando a mi papá en la radio. Crecí yo, ya tengo 23 años. Y quiero decirle, Chocolata, gracias por la oportunidad que le da mi papá.
2: Oye, pero qué padre que hablan y se parecen mucho.
0: Igualito, dicen por ahí, lo surré, Chocolata, de verdad, mijo. Además, es un hijo muy educado, un muchacho de bien. Y me dijeron, no vas a ir a Las Vegas si no te llevas al Junior.
1: Oiga, Trueno, pero usted está medio güey, porque ¿por qué tiene que hacer todos los shows en Radio Poder cuando puede llevar a su hijo? Nadie se va a dar cuenta.
0: A ver, mijo, dígale cuál es el problema. No, lo que pasa es que yo estoy estudiando.
1: Pero un día, güey, no todo el tiempo, uno que otro día. Nadie se iba a dar cuenta.
0: No, pero en vacaciones sí voy, pero también no es lo mío, no lo siento. Y mi papá me ha enseñado que hay que hacer algo del corazón. Y yo tengo grande respeto por él y por su voz. Y de verdad, no quiero... en lo mismo, además mi mamá no le gusta porque dice que los locutores son muy mujeriegos, porque mi papá, con todo respeto, pa, usted, pues sí, engañó 2-3 veces a mi mamá con unas locutoras. Hijo, no hables de eso, hijo, aquí ahorita, hombre.
3: Oye, Rachel, no. Chido, entonces que entonces ya tiene a Rayito.
4: Pues es que ya venimos a conocer al hijo del hijo, entonces les voy a traer yo a mi hijo también, pa' la otra. No me digan que su hijo también habla igual. No, pues yo nomás es para que vean que
1: yo pensé que estaba aquí.
2: Bueno, a ver, algo más que querían.
1: Pues el diablito.
4: No, luego que entró y su hijo, el Trueno y su hijo, el Rayito, que después que llega el Seleno.
1: No, ahí sí ya valió.
4: O no, Seleno.
5: Oye, a mí, yo encantada, buenas tardes a todos. Oye, conocí al hijo del Trueno, Rayito, estás... Ay, papi. Oigan, nada más que no es mi estilo porque tiene las uñas muy limpias, trae tenis, así como de esos caros de $500. Nomás quería decirles que, Chocolata, a mí no me importa, yo no me voy a quejar del cuarto, pero sí, ya la gente grande ronca bien feo. El Trueno y el Ranchero Chido parece... Ay, bien feo, pero yo estoy feliz de estar en Las Vegas. Si alguien tiene un espacio por ahí para mí, algún señor de la construcción, alguien que vive en Drog Las Vegas, yo lo espero.
2: ¿En dónde?
1: Las Vegas.
5: Así le dicen el norte Las Vegas, en verde. North Las Vegas, es Drog Las Vegas.
1: ¿Sabes cómo saludan allá, Choco, en norte de Las Vegas?
2: ¿Cómo saludan en el norte de Las Vegas?
1: ¡Bienvenidos a Las Vegas!
4: ¡Bienvenidos a Las Vegas, compadre! Estamos acá en el norte de Las Vegas.
2: Ok, ¿alguien más que quiera quejarse?
4: No, luego que entró Seleno y entró el Rayito y su pa. Rayito, ¿quién más llegó?
0: Bueno, estábamos ahí. Por cierto, yo soy el Rayito, hijo de mi papá, el Trueno, el de Radio Poder, donde tocan la misma música que en otras redes, pero ahí se escucha más bonita, dice él. Quería decirte, Choco, que cuando se abre la puerta, porque todos traían llave, también qué falta de respeto para la recepción entregar más de una llave.
1: Sí, eso
0: dos,
1: es
0: tres, parecía ya baby shower.
1: El Yabalal, dijo el Ranchero Chido, cuando dijo, ¿y ese Yabalal qué?
4: Doña Balal, yo creo que ya ni había llaves para los otros cuartos, todas las se las gastaron en ese.
2: Muy bien, yo los escucho, a ver, ¿qué más?
4: Entonces, que se abre la puerta, que viene entrando, que viene entrando este carajo del pelotero. ¡Ah!
0: Hola, me estoy escuchando. Buenas tardes. El diablito me dijo a mí, mira, toma la llave, porque a mí me querían meter en ese cuarto, dijo el diablito. Yo no quiero estar con nadie, porque yo soy una estrella que ya tiene mucho tiempo trabajando aquí. Yo no puedo meterme con ustedes. Okay. Entonces yo me sé que estaba jugando, me llegué ahí, parecía que estaban haciendo ahí una fiesta sorpresa, abrí la puerta, estaba lleno de gente y que ya se armó buena la fiesta. Pero no, era que todos iban a dormir ahí. Y yo pensaba que íbamos a hacer una orgía o algo. Y dije, bueno, pues ahí le va para todo. Tenga para que se entretenga, ahora le va para todo.
1: No más.
0: Y dijeron, espérate que no queremos dormir. Sí le alcanzó a dar un llegue al Ranchero Chido, pero me dijo que con eso se le compuso la asiática.
2: O sea, Ranchero Chido, ¿usted le tocó?
4: Es que yo salí del baño, estaba haciendo del 2. Salí del baño asustado, dije, ¿ahora quién llegó? Y ya que vino, se me olvidó subir en el pantalón y este que me da un llegue. Pero bueno, eso ya.
1: Estaba haciendo del 2.
4: Pero bueno, nomás quería decirte, Chocolata, que eso no está bien, que nos andes metiendo a todos ahí en un cuarto. ¿O no, Guachosei?
6: Hola, le saluda Guachosei. Quiero primero que todo decirles que voy a vender barbacoa estilo Texcoco mañana aquí en una suite a escondidas. Tenemos ya desmenuzando los perros. Que
1: ¿desmenuzando los perros?
6: Sí, porque son perros que son de la calle. Ah. Pero ya bien tratados con cal y bien cocidos, ya se les quita la roña que tenían. Y los hago al estilo Texcoco con adobo de una señora que me trae allá de Xochimilco. No. Así que, bueno, ya me voy. A mí no me... Porque como yo soy chino, me dan cuartos gratis, piensan que me la paso jugando en las máquinas. ¡En las máquinas! ¡Ya me voy! Oh, mucho gusto en conocerte, Rayito. ¡Ay, Blas, igual! ¡No, Guachusei!
0: Ah, perdón, señor Guachusei. Gracias por respetar a mi papá, ¿verdad, pa? ¡Sí, mijo! Gracias. Yo ya traigo flemas porque... ahorita vamos a ir a jugar a las maquinitas. Gracias. Ahí nos vemos. Buenas tardes. Le salió, le saludó el trueno.

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0: Buenas tardes, aquí transmitiendo desde Las Vegas en el Radio Row. 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Ustedes tendrán la oportunidad de ver la pelea de Brian García y otras peleas el día de mañana. Bueno, el día del sábado, porque el día de mañana es el pesaje previo a la pelea. Hay muchos nervios, ¿no? Como que si doy el peso, no doy el peso. Y pues por ahí va el rollo. Saludos a toda la comunidad boxística, a todos los amantes de las peleas, del boxeo y los puños. Hablaba de la manipulación, muchachos. En Vegas hoy empieza a llegar mucha raza, parejas, empiezan a llegar mujeres solas, hombres solos. Y hay mujeres que pues no les gusta el boxeo, por ejemplo, y le dicen, vete tú, viejo. Y esas mujeres, de hecho, son criticadas por otras mujeres. Oye, ¿y tu esposo? Ah, fue con sus amigos a ver peleas en Las Vegas. Ay, amiga. Ay, amiga. Ese tipo de mujeres, brothers, cuando ustedes las vean en su casa, yo las podría dejar entrar a mi casa una vez. Y que vea un comentario de esos, hablo con mi pareja o hasta mi novia y le digo, es el momento que empieces a decidir entre tener este tipo de personas que traen negatividad a nuestra relación o aquí terminamos. Oye, al Doggy, qué bárbaro. Este güey le está escogiendo las amistades a su esposa. No, le estoy escogiendo un estado mental tranquilo. No lo vean como le estoy escogiendo sus amistades. Porque qué chistoso, yo sí soy controlador, pero que ella no me deje ir, como dicen ustedes, o venir aquí a Las Vegas. Eso no es controlador, eso sí está bien. Imagínate, ¡ay, qué bárbaro! Ay, el garbanzo no lo dejó venir su vieja. Y el garbanzo queriendo venir aquí a Las Vegas. Muchos no vinieron y no van a venir hasta que no dejen el alacrán que traen ahí, al espectrito que los maneja. No van a venir, brody.
1: El alacrán.
0: Oigan, ¿sus viejas sí los dejan ir a trabajar?
1: Ah, pero se están sacando las patadas.
0: A huevo, ahí sí. ¿Qué tal?
1: No, ¿qué haces aquí? Hoy no vas a ir a trabajar.
0: Hoy no vas a ir a trabajar, mi amor. Hoy voy yo. Porque soy bien celosa y no quiero que te vayas a topar a alguien en un alto, en una luz. ¿Y qué tal que volteas tu lado derecho y te vea la mujer y te guiña el ojo? Y luego se van a reír y luego se van a ver en un estacionamiento. Y luego, sí, en el hotel ahí nos vemos. Y luego se van a meter al hotel, van a tener sexo. Así piensan estas mujeres inseguras. Hey, el lonche, ¿con quién más? ¿Quién está ahí? ¿Eh? Hay mujeres que le caen en la hora del lonche a sus brodies para ver quién anda ahí. Hey, ¿quién es? ¿Cómo se llama esta muchacha? La de ahí, Martita, Martita. ¿Por qué no dices Marta? Marta, hombre. O sea, Marta. Uy, o sea, ya te pusiste nervioso, ¿no? ¿De qué? Ustedes van a tener ese tipo de mujeres y van a seguir creciendo ellas en esa forma porque ustedes les están dando alas. Cuando ustedes digan, ey, a mí yo no quiero pláticas de estas. Aquí estoy, soy tu esposo, trabajo duro para ti y voy a encontrarme mujeres en todos lados. Pero tú eres la elegida, aquí vives. Estás durmiendo conmigo, suertuda. Le das una nalgada. Ok. Manipulación. Esta es la definición de manipulación. Es el acto de influir o controlar los pensamientos. Desde ahí ya estamos, señores, muy mal que alguien pueda influir o controlar tus pensamientos. A ver, ¿puede alguien influir en nuestros pensamientos? Positivamente está bien. Controlar tus pensamientos, ahí está medio interesante. Pero cuando vamos y hablamos de manipulación, lo podemos ver esto en las iglesias, ¿no? El pastor con 5 carros Mercedes, echándose a la esposa del que le ayuda, ¿no? Y podemos ver en Netflix, hay tantas de estas historias, podemos leer, no estoy inventando nada, pero la gente está siendo manipulada y están influyendo en ella, están controlando sus pensamientos, ¿verdad?
1: Okay.
0: El que diga lo contrario, me dan miedo, brody. Emociones. Quien te manipula controla tus emociones. O sea, el brody, oye, ¡ay, qué fregón! Voy a ir con mis... ¿Qué? Ah, no. Bueno, pues voy a ir con mis compas ahí un ratito. O sea, ni siquiera puede expresar una emoción enfrente de la leona porque ya le guiñó el ojo, ya le levantó la ceja como doña María Félix. Este tipo de mujeres viven para eso, para controlar. Además de eso, la manipulación, dicen, además de ser el acto de influir o controlar los pensamientos, emociones, también las decisiones o el comportamiento de una persona, o aparte, o un grupo, de forma sutil. O sea, sutilmente es, ahí les va, la clásica. Oye, como decía mi compadre de Monterrey, comediante Zagal, ¿no? Le decía, oye, que van a hacer una carne asada, ¿no? Que quieren que vaya, que porque yo pues soy bueno pasar carne. Y es un chiste, que es una realidad, como para que a ver si la vieja le dice, pues ve, que dicen que soy bueno yo pasar la carne, ¿cómo ves? Y ven a la vieja seria, pero no voy a ir, nada, ¿para qué? De aquí, Lu, ya ves que... Y hasta la mujer se apiada de él y dice, pues ve un rato. Sí, ¿verdad? Voy a ir. Es así, es sutil. A veces ni tienen que hablar, es la reacción, los gestos que les hacen a estos brodis que ya controlan con un, oye, pues va a pelear Ryan García. Y ella, ok. Va a ir el Garbanzo y el Erasmo, van a andar allá en Las Vegas.
1: O sea, okay. ¿Qué pasó eso, no? Con el lente loco, maestro, exactamente. Cuando iban precisamente a Las Vegas.
0: Ahorita regresamos, les vamos a contar la historia. Que va a estar buena la pelea. Y no están tan caros los boletos.

0: Venga, maestro. ¡Qué bárbaro! ¡Qué clase! ¡Sasasasa! ¡Bravo!
1: Aquí desde Las Vegas, oye, una manera sutil de que te controle tu mujer es hablando de la manipulación. Y esto es una forma de manipularte, hacerlo sutilmente. La definición de sutil, hablando de definiciones, es como hacer algo que casi no se note. Como despacito, suavecito, ¿verdad? Sutil es, ¿quieres venir a las peleas con tus compas? Y no te atreves a agarrar tu teléfono, que pagaste con tu jale, meterte a la aplicación, vamos a decir, Southwest, boletos baratísimos, y decir, el jueves en la noche me voy, porque o el viernes temprano voy a ir al pesaje, luego a la pelea el sábado. Desde, obviamente, puede ser unas 4 semanas antes, lo digo para que también si ella quiere tener un plan, haga su plan, ¿no? Porque no podemos ir de un día para otro, brodis.
2: Brodis.
1: Porque también hay que decir, ¿estamos casados o tienes novia? Y también, eso es lo que yo les digo, no es ser ojete, es ser justo. Es, oye, voy a ir, va el Garbanzo, va el Diablito, va el Erasmo, y pues me invitaron, y voy a ir, yo me voy el viernes, y regreso el domingo temprano, podemos ir al brunch, o podemos ir a comer. Ay, sí, mi amor, diviértete mucho, cuídate mucho, déjame ver si ya tienes lavados tus pantalones, te los voy a lavar, ¿no? Tu maleta, ¿cuál te vas a llevar? ¿Te ayudo con algo? Esa es una mujer, ese es equipo. Ese es el que ustedes prometen ahí en las bodas cuando están enfrente de un juez o enfrente de la iglesia. Nada más que no se acuerdan porque son puro pedo ustedes con sus bodas, todo este rollo. Es ahí donde se aplica todo lo que prometo estar. Y cuando te conocí, lo único que pensé es que era la persona. Esas mamadas que hablan ahí, aplíquenlas ahí. No se aplica en el día después de la boda y ya se acabó. Vas a ir a divertirte, cuídate mucho y de verdad, pues pórtate bien, ¿no? Bla, bla, bla. Eso debe ser. No andar con que va a ir el Garbanzo y el Diablito, que va a haber pelea, se me hace. ¿De dónde? A él, en Las Vegas. En Las Vegas. Se pone bueno a veces ahí, va a estar fregón.
2: Ya Las Vegas no es lo mismo que antes.
1: Ya cuando vio la cara de la vieja, pero nada, está un calorón allá.
2: Y está bien caro.
1: Está carito. Pero bueno, igual a ver qué rollo. O rentamos la pelea aquí, la vemos. Hacemos algo por ahí.
2: Y sigue siendo cositas chiquitas.
1: Y la mujer no ha dicho nada. Y el brody ya está.
2: ¿Qué no te contestó?
1: Ya está con miedo. Pero bueno.
2: Además tengo que hacerle los frenos al carro.
1: Y aquí es donde entra lo otro sutil. Ella es, ¿vas a ir a la pelea? A mí no me pides permiso. A mí no crees que yo te voy a detener para que al rato no me andes diciendo que por mí no fuiste a la pelea. ¿Ya vieron? Ella le está diciendo que no vaya.
2: No, necesariamente.
1: Sí, le está diciendo que no vaya de una manera sutil, Garbanzo. Es lo que quiero que lean. No, por mí, ve. Por mí, ve. O sea, tú quieres ir a la pelea. Este fin de semana yo pensaba ir a cenar, pero contigo. Pero no, si tú quieres ir a la pelea, ve a la pelea. Mi amor, pero yo no estoy diciendo que no vayas, Raúl. Yo no estoy diciendo que no vayas. Déjale, cambio el nombre.
2: Está chido ese nombre.
1: No te estoy diciendo que no vayas, Jesús. O sea, tú ve. O sea, yo no estoy diciendo que no vayas. Y aquí viene la otra, brody. Ahí les va. Esta es muy interesante y hasta a la vez chistosa. Ahora, a través de redes, las mujeres andan de fisgonas en el área que andas tú. Si no va, empieza a buscar, ¿no? Pelea Ryan García, Las Vegas, T-Mobile Arena, Location. ¿Quién sube fotos, videos? Valió madre, ¿qué crees? Una de sus amigas de ella fue con su esposo.
2: No.
1: Y este güey había dicho, pues, Pues casi a las peleas da casi puro vato.
2: Hay una musiquita ahí que se escucha de terror.
1: ¿Tú crees que esta mujer se va a esperar a que regrese él?
2: No, ¿dónde?
1: Ni madre, porque eso indicaría que él se la va a pasar bien hasta que él regrese a hacérsela de pedo. No, tiene que aventar la bomba el día para incomodar al güey. Y es las peleas que empiezan por ahí a las 6 de la tarde. Es, acabo de ver que Gloria y su esposo, el Chava, andan en las peleas. Y eso que a ella ni le gustan. Unas palabras que dicen mucho. Ustedes están teniendo, y les voy a decir algo, mujeres, tal vez ustedes ni ustedes se han dado cuenta cómo es su actitud infantil, su actitud de mujeres tontas, porque eso no va a resolver nada, ni te va a hacer sentir bien, ni va a arreglar nada. Por eso, ojalá y entiendan a través de esto, que yo he recibido mensajes y mujeres me han llamado y me han dicho, maestro, yo antes era como usted decía y me ha ayudado. De verdad, me ha ayudado mucho. Y es que, pues, como nadie les dice nada, ellas creen que es normal, brody. Y luego se juntan con pura araña como ellas. O tal vez ni eran ellas así, pero el grupito en el que se juntaron les dije, hey, ¿y tú, mi esposo? No, hey, na, ta, ta, ta. Hoy te voy a regresar, yo sé lo que están pensando. Oye, Doggy, ¿y si mi mujer se quiere ir a Las Vegas? Ahorita les digo.
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0: buenas tardes. Estamos aquí desde Las Vegas. Yo sé que me escuchan en muchos lugares del mundo. Lo podemos ver reflejado en el podcast. Y cuando yo hablo de Las Vegas, lo pongo como ejemplo. No necesariamente todos quiero que estén pensando en ir a Las Vegas. Puede ser a otro lugar, a un lago, a un parque, a un partido de algún deporte, algún evento de compas, qué sé yo. Pues pongo de ejemplo Las Vegas porque aquí estamos y muchos brodies pueden venir a ver las peleas tranquilos, no tienen problemas con sus mujeres. Muchos de ustedes ni en la plática porque les va mal. Decía yo antes de irme que obviamente muchas personas van a tener una mujer que les va a decir y me van a decir a mí, oye, ¿y yo puedo ir a Las Vegas? Claro que puedes ir a Las Vegas. ¿Es realmente algo que quieres hacer? Mi pregunta es la primera. ¿Es realmente algo que quieres hacer o lo vas a hacer nomás por venganza? Por decir, ah, pues si tú vas, yo también voy. No esta vez, pero voy para en 15 días. O sea, si es para eso, sigue siendo la misma inmadura, la misma tonta, y que vas a ir no a disfrutar, vas a ir a vivir una venganza, según tú. Veanla, yo no sé cómo llegan a tener novios siquiera. Ahora imagínate casarse, ahora tener hijos, mujeres como ustedes. Es el ADN que le están inyectando a esas criaturas. Si quieren ir a Las Vegas o cualquier otro lugar con sus amigas, Brody, tienes que tener la confianza. Repito de lo que dije hace rato, pero también, ¿qué tipo de mujeres más o menos ahí se les lee la zanca al pollo? Y obviamente las mujeres dicen que el hombre miente más, pero la mujer mejor, ¿no? Y las mujeres puedes verlas muy inocentitas, las puedes ver muy tontitas, que se visten muy bien, pero pues pueden ser tremendas. Pero no podemos vivir toda una vida como estas viejas locas pensando qué vas a hacer cada que das un paso. Si le escogiste, es porque le tienes confianza. Y las relaciones están basadas en
1: la confianza.
0: Confianza. Ese es el cimiento de una relación. Si no hay confianza, Brody, imagínate ponerles, ¿cómo se llaman estos GPS ahí? Ponerles a ver dónde andan, con quién andan. Dirigir el otro día a las enfermas y el garbanzo y diablito. Ay, yo le estoy compartiendo mi ubicación a mi pareja por seguridad. Ah, ¿cómo ellas qué son? ¿La policía, los bomberos o qué? Sean honestos, la comparten porque si no se las arman de pedo. Si es un hijo, una hija, se entiende.
1: No, pues son contactos de emergencia, maestro, ahí sí se equivoca.
0: Contactos es una cosa.
1: Contactos de emergencia.
0: Eso es una cosa.
1: Pues ahí está.
0: ¿Pero
1: pues,
0: la ubicación?
1: Pues hoy voy a salir a un lugar inhóspito y ahí...
0: Ándale. Pues bueno, entonces, señores, si quiere ir a Las Vegas, que vaya, pero que sea por algo de verdad, no por venganza. Para disfrutar y que cuando llegue, llegue de buena actitud. Y tú, espero que te la hayas pasado bien. Porque ahorita me van a decir muchos, maestro, le van a dar allá un llegue. ¿Y qué crees que no se lo pueden dar mientras tú andas jalando, Brody? O ahí en su trabajo, el manager, o a la hora del lonche. Que aquí vemos en el parking cómo se mueven los carros a la hora del lonche. ¿Ah, verdad? ¿O qué? ¿Se van a ser tontos como ellas?

0: Bueno, el día de hoy hablamos, hoy jueves acá desde Las Vegas, de la palabra manipulación. Vayan ustedes y busquen manipulación definición. Yo sé que muchos de ustedes están viviendo esto donde los controlan de qué hablar, tus emociones, de una forma muy sutil, qué hacer, qué no hacer, indirecta o engañosamente, por lo general, para obtener beneficio propio. Estas mujeres, Brody, de las que les hablo, les hablo del chantaje emocional, uso de la culpa, el miedo o la amenaza para doblegar la voluntad del otro. O sea, la culpa es, pues, está bien, vete tú y pásala bien, tú pásala bien.
1: Tú diviértete.
0: Te vas subiendo al avión o vas manejando ahí por el 15. Y mensaje. ¡Tum! ¿Qué pasó? Tengo un dolor de cabeza que me siento que me va a explotar.
1: No.
0: Tengo dolor de cabeza, pero todo está bien, nada más para que sepas que todo está bien. ¡Qué pedo! Y ya me anda dando ese dolor otra vez aquí en... Aquí ya sabes dónde, pero... Que llegues con bien, ¿eh?
1: Oye, si quieres me regreso, todavía no llego al aeropuerto. ¿Qué dicen?
0: No, ¿para qué? Luz de gas. Ahí les va, gaslighting, que le llaman.
1: Luz de gas.
0: Sí, distorsionar la realidad para hacer dudar a la víctima de su propia memoria y percepción, ¿no? O sea, los hacen dudar, así de... Pues acuérdate también que no todo ha sido como que te lo mereces, pero pues... No soy tu madre ni soy la policía para detenerte.
1: Ah.
0: Victimización, invertir los papeles para que el manipulador parezca parte afectada y evadir responsabilidades. Ya sabe, ¿no? Este tipo de mujeres, Brody, yo creo que todavía se puede rescatar algo de ellas porque la mayoría nadie les ha hablado. Hay dos cosas, ¿por qué no? Una, no ha habido alguien que les hable bien, no fueron sus papás, ahorita hay papás muy guangos, no fueron sus tíos, menos. Y cuando se encontraron un güey, pues le dieron por su lado, ¿no?
1: Valió.
0: Esa es una razón por qué ellas nunca van a cambiar. La otra es porque no te aman de verdad. El amor de verdad cambia para bien a las personas. Si una mujer te amara o supiera lo que es el significado de amar, nunca tuvieras problemas, bueno, tuvieras mucho, mucho menos problemas con ella. Pero quien te manipula, quien se hace la víctima contigo, quien te quiere hacer sentir mal o quien quiere manipularte y tenerte a su modo, no te ama. Espero que tengan eso bien, bien presente. ¿Ok? Cuídense mucho. Yo, soltero, en Las Vegas, voy a seguir disfrutando. Ustedes casados, échenle ganas. Garbanzo. Con su esposota. Eso.
1: Hoy nomás.
0: Ahorita voy a ir por ahí a un lugar.
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0: repartir los terrenos a sus mamás, a sus papás que ya están grandes. Enséñales ahí un ratito, mira, así se le hace y todo.
1: Ah, bueno.
2: Yo le enseñé a mi jefe cómo en Santa María ver películas porno, choco ahí en la tele de la sala.
1: Ya sabía, nada más que se hizo que no, güey.
2: No sabía, porque siempre iba a comprar VHS allá a la segunda.
1: ¿Qué pasó?
0: Bueno, ya déjense de eso. Pues buenas tardes, feliz jueves. Tenemos el día de hoy ya a la abogada Leticia Valencia y bueno, vamos a hablar de las solicitudes de FOIA y reportes policiales para su visa U. Y también vamos a jugar esto que se llama verdadero o falso y así vamos a aprender todos juntos. Abogada, ¿cómo está? Muy buenas tardes.
1: ¡Venga, abogado!
3: Hola, Choco, buenas tardes a todos. ¿Cómo están? Qué placer escucharlos.
0: Muy bien, muchas gracias.
2: Estamos bien. Oye, Choco, ¿cómo hablas así de rápido sin trabarte? Yo luego empiezo como el garbanzo. No, tú le haces así, todo bien rapidito, como si estuviera grabado.
1: No, y el Doggy, ese cuate jamás se equivoca.
0: Ay, qué bueno. Abogada, vamos a hablar de esto, verdadero o falso. La primera pregunta, obviamente, para la chica del programa, para el garbanzo. Venga.
1: No venga otra vez. Échale, pues. Ahora sí, vamos a ver.
3: A ver, garbanzo, ¿es verdadero o falso que pedir una copia del record migratorio a través de un FOIA puede activar una deportación? ¿Qué será?
1: Rápido, eso es verdadero. Porque uno se mete en cosas, Choco, ¿por qué andas pidiendo? Verdaderazo. ¿Para qué pides?
3: No, esto es totalmente falso.
2: Estás
1: inmensasazo. A ver, pero explíqueme, ¿cómo está eso?
4: Te esmeras.
3: Sí, y siempre lo digo, ¿no? Necesitan pedir los FOIAs antes de aplicar para cualquier alivio migratorio, porque es como hacerte un examen. Cuando vas al doctor, el doctor no te puede decir, pues, te voy a dar tal medicina o te voy a hacer tal cirugía sin primero hacerte los estudios. Es lo que es un FOIA, te tienes que hacer los estudios, saber qué es lo que tiene el gobierno de ti y solamente así saber qué alivios puedes solicitar. Pero nunca va a causar una deportación. Una deportación es algo completamente diferente y independiente de una solicitud del FOIA, así que no piensen eso y siempre pidan sus FOIAs con un abogado.
1: Uy,
0: bueno. Excelente. Bueno, vamos con la siguiente. Ahora para Eras, ¿no?
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3: Ok, Erasmo, a ver, ¿esto qué será? ¿Verdadero o falso que un equipo legal puede ayudarte a conseguir un reporte de policía aunque la persona no tenga el número de caso o el delito que ocurrió hace muchos años? ¿Qué se te hace?
2: Eso es falso.
3: No, esto es verdadero.
1: A ver, siéntate acá con los burros.
4: Te esmeras, órale ya con los mensos.
2: Chale, ya sabes que sí era. A ver, ¿pero por qué? Explíqueme.
3: Sí, porque un equipo legal, o sea, un abogado y el equipo del abogado, que pueden ser los paralegales, te ayuda con todo, incluso a conseguir un reporte de policía antiguo. Un reporte de policía, si ya no lo tiene el departamento de policía, no significa que no existe, lo pueden pedir de los archivos. Incluso a veces tienes que hacer apelaciones con el departamento de policía para que te den ese reporte. Y ese reporte de policía puede ser la manera que ahora solicitas la visa U. Por eso es importante, pues, buscar ayuda legal. Un abogado puede conseguir el reporte, hacer la certificación y también te ayuda a solicitar la visa U, aunque el delito haya sucedido hace muchos años.
1: Ok.
2: Ahí está. Venga, para el maestro Doggy.
4: Venga, venga.
3: A ver, maestro, ¿es verdadero o falso que solo se necesita pedir un record de FOIA con solamente una agencia para revisar todo el historial migratorio? ¿Usted qué piensa?
4: Yo creo que es falso.
3: Sí, bravo, es totalmente falso.
4: Sí, no solo, tú tienes derecho ahí, todo, acá, órale, vámonos a pedir toda la información, Brody, la huella digital de tu vida.
3: Pero bueno, hay muchas agencias federales, no solamente una que cubre todo. Está la Patrulla Fronteriza, USCIS, ICE, el Departamento de los Tribunales, el Departamento de Estado, y cada agencia federal tiene su propio FOIA. Para poder captar el historial migratorio de una persona en totalidad, tienes que pedirlo de todas las agencias. Pero un abogado te va a decir cuál necesitas, porque a veces no necesitas todas. Por ejemplo, si nunca tuviste ninguna detención en la frontera, no necesitas el FOIA de la Patrulla Fronteriza. Así que hablar con un abogado, te decimos cuáles son los FOIAs que ocupas.
1: Bien. Qué clarito habla la abogada, güey. Está bien.
0: Muy bien, bueno, el teléfono 800-333-3676, 800-333-3676. ¿Y yo cómo hablo?
2: Ah, no, tú también, Choco, no te enceles.
5: Oigan, buenas tardes, soy el Seleno, ¿cómo hablo yo?
1: Bien. Bien.

0: Ay, no, no me digan así. Bueno, díganme así. Oigan, ¿les puedo decir algo?
1: A ver, Selena,
0: venga. Yo quiero contestar una pregunta, si es verdadero o falso. Adelante, abogada, que un día me dio 0 puntos en Cantando por Cantar. Yo sé, la envidia de las muchachas está.
2: Perdóname, Selena, a ver, tú contéstame esta. ¿Es verdadero o falso que una persona indocumentada no debería pedir sus follas o sus records policiales porque pueden las autoridades arrestarte? ¿Usted qué piensa?
0: O sea, no tiene nada que ver. O sea, la gente tenga o no papeles, pueden preguntar, oiga, ¿cómo está lo de mi folla? Oiga, ¿usted tiene papeles? ¿Qué le importa? Yo quiero saber mi récord, estúpida o estúpido o lo que sea. ¡Quiero verla!
2: Sí, Seleno.
0: Gracias.
2: Tienes toda la razón. Esto es totalmente falso.
0: ¡Ah, sí sabes!
3: Oye, estás bien enterado.
0: Es que, pues sí, ¿cómo me van a...? ¿No tiene papeles, Miss Nal? ¡Yo voy a buscar ahí mis cosas! Porque es un derecho, muchachos.
3: Okay. Sí,
2: precisamente. Muy bien. Es un derecho que tiene cualquier persona que tiene un historial migratorio o criminal. Tienes el derecho de tener una copia de tu expediente federal independientemente de tu estatus migratorio. Así que no importa si no tienes estatus, si tienes muchas deportaciones, aún así tienes el derecho de tu copia de tu archivo federal.
0: Oye, Choco, ¿por qué no me das un espacio a mí? Ya corres al garbanzo, ya últimamente anda papaloteando, jugando con pelotitas, se agarra los lentes, agarra acá, escribe allá, mira su teléfono, es todo lo que hace. Alguien que habla así con ganas. Hola, buenas tardes. Ay, no. Sí. O sea, ya manda otra vez a Radio Láser allá con el Prieto.
3: Bueno, Selena, no vayas a lo que tú quieras. 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Vamos con la última pregunta para mi abogada. Venga.
2: Ok, Choco, a ver, ¿es verdadero o falso que revisar el record de la folla antes de enviar cualquier trámite evita que se cometan errores graves que pongan en riesgo el proceso?
3: Uy, uy, uy. Es falso.
2: No, Choco, es verdadero.
1: Arrímale la silla acá a la línea.
3: Siempre queriendo ver caer a la más grande. Pero venga, abogada, platíquenos.
2: Sí, bueno, es verdadero, porque cuando tú revisas el FOIA, así vas a saber si esta persona tiene deportaciones, tiene antecedentes graves, por qué le negaron la residencia hace 20, 30 años, que todo puede impactar un caso ahora. Y si tú no revisas el FOIA antes de mandar, por ejemplo, pedir la residencia, entonces no solamente te van a negar la residencia porque no calificas, pero también corres el riesgo de que te pongan en proceso de deportación. Por eso hay que tener muchísimo cuidado y nunca envíen a cualquier alivio migratorio sin primero saber qué es lo que tiene el gobierno de ti.
4: Ahí está.
1: Muy bien, ¿eh? Muy bien.
3: Muy bien, abogada. Ustedes tienen sus redes sociales, su número de teléfono, ¿dónde y cuáles son?
2: Sí, claro. 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
4: Ahí está, ya volvemos, señores. Yo sí uso WhatsApp, abogada, para si quiere mandar un mensajito.
3: Ey, Erasno, cálmate.

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1: ¿Qué tal? ¿Cómo están? Esto es Asesinos Inesperados aquí en Erazo y la Chocolata. Otro episodio más de estas cosas que uno no puede entender. Imagínate esto, un camión frena en un camino de terracería porque el chofer de repente a lo lejos ve un bulto. Y la verdad es que no es una bolsa, tampoco se ve que sea basura. Ese bulto es una mujer rubia que está tirada junto a una nave industrial, a unos metros de la carretera de Toledo. Ella está golpeada, está en gran parte quemada. En la tierra donde se encuentra hay manchas de sangre. Señales de que ahí se peleó. Hay huellas de llanta y olor como a gasolina. Son cerca de las 7:40 de la mañana del sábado 17 de mayo del 2003. Ahí en el kilómetro 800, en Leganés, rumbo a Toledo, España. Es cuando el camionero llama a la policía. Y justo a esa misma hora, en otra parte de Madrid, una familia se está vistiendo para ir a la iglesia. Ahí se están arreglando y preparándose para recibir el sermón de ese día. Bueno, ese sábado era la primera comunión del hermano menor de Sandra, Palo Bermúdez, 22 años, ahí de Barrio de las Margaritas. Había salido la noche anterior a las fiestas de San Isidro con su novio y con un amigo que era Juan Alberto. No volvió. Los papás pensaron lo que piensa cualquier casa. Se quedó con una amiga, le da miedo el regaño y pues de repente aparece. Cumplen la ceremonia, regresan a la casa y la cama en su casa sigue vacía. A las 8:30 la policía les dice que su hija le pasó algo terrible. El cuerpo del descampado era ella. Francisco Palo y María del Mar Bermúdez van al Instituto Anatómico Forense a reconocerla y, sí, desafortunadamente es su hija Sandra. Lo peor no es solo cómo la encontraron, lo peor es el reloj. Mientras la familia estaba en misa, Sandra, ella ya estaba en esa terracería. Mientras partían el pastel de la comunión, un camión ya había parado porque el bulto no era un bulto. Sandra era alta, rubia, de esas que la gente describe como abierta, como querida, de las que se llevan bien con todo el mundo. A simple vista, no se le notaba lo que cargaba. A los 9 años, cerca del río Albarche, el papá iba con las dos hijas. Accidente. Las niñas salieron por el parabrisas. A Sandra el golpe le hundió el cráneo junto a la ceja izquierda. Después vino una meningitis. Los médicos hablaron de secuelas, una discapacidad intelectual que la afectó pues más de la mitad de su vida. Un 53% de minusvalía, diría por ahí en juicio. Cuando hablaba repetía las cosas más de una vez. En la escuela pues se burlaban mucho de ella. Ella se ponía un Walkman y se iba pues con la música para tratar de buscar un poco de paz de esa manera. Por las mañanas acudía a un taller ocupacional cerca de la Plaza de Castilla. Ahí fue donde conoció al novio. Ahí conoció a Juan Alberto. El 16 de mayo los tres se fueron a San Isidro. Debía volver temprano el día siguiente porque tenía una reunión con la familia, pues iba a hacer la comunión. Y ahí es cuando se le hace tarde. A las 2:30 de la madrugada dejaron al novio en su casa. Sandra y Juan Alberto llegaron a la parada de la Plaza Elíptica, pero ya no había camión, ya no había autobús que los llevara de regreso. Ahí Sandra llama a su mamá. Le dijo que el transporte pues no pasaba, que iba a caminar a casa con Alberto. Estaban ahí en la parada cuando se detuvo un Citroën rojo. Bajaron tres, uno se quedó al volante y con una navaja lo subieron. En el coche les quisieron quitar lo que traían. Unos kilómetros más adelante echaron a Juan Alberto al pavimento. Sandra intentó escapar, pero no la dejaron salirse del carro. Siguieron su camino cuando aventaron con la puerta abierta a su acompañante. Juan Alberto a esas horas de la noche le mandó un mensaje a María del Mar que ya iba en camino, que si no llegaba le llamara. Eran como las 3 de la madrugada del 17 de mayo. Después de ese mensaje, la familia no volvió a saber de Sandra hasta que el cuerpo estaba ya en la terracería. Días más tarde, los papás, desesperados obviamente, fueron ellos mismos al lugar del hallazgo. Ahí encontraron una camiseta lila, un arete, pistas chiquitas de una hija que ya no estaba. La policía halló después una grabación en la gasolinera de Santa María de la Cabeza. Alguien ahí se ve cómo baja de un coche y compra un euro de gasolina. ¡Un euro! Con eso, según la investigación, rociaron a Sandra. El video de verdad que era malo, no se les veía la cara a estos tipos. Pero ya se sabía que no era uno, sino eran varios. Cuando regresemos en la siguiente parte, vamos a hablar de quiénes iban en ese carro Citroën de color rojo. ¿Y por qué este caso no se acaba ahí, en la terracería? Se acaba en una ley para tres de ellos. ¿También se acaba en una correccional o no? Eso en la siguiente parte, aquí en Asesinos Inesperados.

Estamos de regreso aquí en Erasmo y la Chocolata en Asesinos Inesperados. Esta es la segunda parte y los dejamos en Leganés. Un camión, un cuerpo quemado, una comunión y un euro de gasolina. Esos fueron los datos que tenemos hasta el momento. Los que iban en ese Citroën rojo no eran hombres de 50 años. Eran unos chavos de una banda que en Madrid conocían como la banda de Chupete. Robos, golpes, vandalismo, cientos de denuncias. El 15 de junio del 2003, casi un mes después, la prensa dice que cayó uno, que era Juan Ramón Manzano, Ramoncín, le decían. Lo agarran cerca del puente de Bellacas intentando robar un auto, según confiesa y también da algunos nombres. Rafael Fernández García, el Rafita, Ramón Santiago Jiménez, Francisco Javier Astroga, el Malaguita, el mayor, el único que esa noche ya era adulto a finales de junio. Los levantan en Alcorcón y allá también en la Cañada Real a estos nombres que da esta persona. Ellos mismos, en declaración, arman la madrugada. Dicen que salían a trabajar, así le decían, a salir a robar. Recogieron a Ramoncín en las fiestas de San Isidro, van a Bellacas por otro y no lo hallan. Pasan por la Plaza Elíptica, ahí es donde ven a Sandra y a Juan Alberto. El Malaguita dice que lo suban. A Alberto lo dejan en la glorieta de Santa María de la Cabeza. A ella se la llevan a un lugar ahí desolado a unos kilómetros adelante. Ahí, según esas declaraciones y lo que después dan por acreditado el tribunal, la agreden. Ella es donde se resiste y se niega. Estos tipos la sujetan. Cuando creen que se vive, pues ahora sí que los puede reconocer, es cuando las cosas empiezan a ponerse peor, porque uno dice, ¿sabes qué? Ella nos va a delatar si la dejamos ir. El coche arranca y la atropellan. Las llantas pasan una y otra vez encima de ella. De regreso, para adelante y para atrás. De verdad que es una escena terrible. Según ese relato, todavía mueve un brazo cuando el coche pasa varias veces sobre esta mujer. Cuando ven que el brazo se empieza a mover, deciden comprar la gasolina y rociarla con gasolina que compraron con un euro y le prenden fuego. La cosa aquí es que el coche nunca apareció. Dijeron que lo quemaron y lo tiraron a un barranco. España se dignó por la edad. El Rafita en el crimen tenía 14 años. En octubre del 2003, el juzgado de menores número 5 de Madrid le pone 4 años de internamiento y 3 de libertad vigilada. A Ramón Jiménez y Ramoncín, 8 de internamiento y 5 de libertad vigilada. En el juicio se les vio fríos, retadores, le echaron la culpa al Malaguita, que fue el que les dijo que se pararan para ponerlos en el carro. A María del Mar y a Francisco, eso pues obviamente no les cabía. Decían que la vida de su hija no podía valer tan poquito. Juntaron firmas, la madre entregó al Congreso 1 millón de rúbricas pidiendo endurecer la ley de la menor. El 24 de enero arrancó el juicio del único adulto. El fiscal ante la Audiencia Provincial de Madrid habló de una muerte feroz. Dijo que la pudieron quemar con vida para borrarla y que, pues, la verdad, se detuvieron. Pero la necropsia habló de huesos rotos, columna rota, el cuerpo casi carbonizado, marcas de rodada de auto. El Malaguita llegó a decir que ella había consentido que la culpa era de los otros, que ella le dijo al Malaguita que él no tenía nada que ver, que eran los otros. Es donde él pide absolución, o sea, que no lo culparan a él del caso. Declaró también ahí que un encapuchado supuestamente estaba en el lugar. Aquí es donde el tribunal no le creyó absolutamente nada. Dijo que fue alevosía, ensañamiento, que vieron la vulnerabilidad de Sandra y aún así la redujeron por la fuerza. El 4 de febrero del 2005 condenaron a Francisco Javier Astroga a 64 años de prisión. El giro amargo viene después. El Rafita salió libre en el 2007, de ahí del centro de menores de Renasco. ¿Y qué crees que va a hacer cuando sale? Pues obviamente lo que sabía hacer, a seguir robando, a seguir cometiendo crímenes. Lo detienen una y otra vez y otra vez. Ramón Santiago queda libre en el 2011. Ni siquiera cumplió la libertad vigilada como estaba estipulado. En el 2012 lo vuelven a agarrar por una banda de atracos. Él y el Ramoncín seguían robando. Regresan a los robos y, como eran menores, sabían que podían salirse con las suyas si los llegaban a atrapar. Al cumplir 18, la ley los limpia de ese historial. Totalmente todo lo que hicieron, el asesinato,
de esta niña, de esta mujer, queda totalmente borrado de cualquier problema que pasen después de los 18 años. Hasta la fecha, el Malaguita sigue preso. Condena de 64 años de prisión. Penal de Herrera de la Mancha, ya en Ciudad Real. Y María del Mar y Francisco, que son los papás, la verdad es que dejaron de creerle al sistema. Y hasta ahorita, hasta el día de hoy, siguen pidiendo que en casos así, la ley del menor no pese menos que la vida de una persona. Porque, ¿cómo es posible que si un menor de 14 años se convierte en asesino, a los 18 le borren totalmente ese historial y que viva exactamente como una persona normal, o que siga haciendo sus fechorías, que siga asesinando gente y que siga robando? ¿Tú qué crees? Esto es Asesinos Inesperados. Un euro de gasolina, una comunión y cuatro chavos en un Citroën rojo le cambiaron la vida total, no nada más a una familia, sino a todo un país. Esto es Erasmo y la Chocolata, y esto fue otro episodio más de Asesinos Inesperados.

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3: Bueno, nos vamos con el chocolatazo a Colima y tenemos a Sergio. Sergio, buenas tardes.
4: Buenas tardes.
3: Sergio, le vamos a hacer el chocolatazo a Ana. Ella viene siendo tu amante desde hace un año, ¿no?
4: Sí.
3: Tú estás casado, pero también andas con Ana.
4: Ajá.
3: Tu amante Ana se encuentra en Colima y tú estás casado aquí o allá.
4: Estoy casado en Colima.
3: O sea, tu esposa y tu amante están en Colima las dos.
4: Sí, las tres mujeres están en Colima.
3: A ver, no tienes dos, tienes tres mujeres en Colima.
4: Ajá, pero me dicen que no se puede hacer tres. O sea, que yo lo que quiero es quedarme con una. Pero sí, pues, si las tres son fieles, pues seguir igual como he estado siguiendo.
3: Bueno, sí se pueden hacer tres chocolatazos, pero uno por uno. ¿Tú le quieres hacer un chocolatazo a cada una de ellas?
4: Sí, porque tengo tres mujeres y quisiera quedarme con la mejor de las tres.
3: A ver, podemos hacer tres chocolatazos sin problema. El primero, el día de hoy, es para Ana, tu amante.
4: Ajá.
3: Ana tiene 42 años, tú la mantienes económicamente y obviamente es tu amante.
4: Así es.
3: Ana te dice que te quiere, que te ama, que te respeta y que no anda con otro.
4: Así es.
3: Entonces, Ana es una de tus amantes. ¿Cómo se llama tu otra amante?
4: Margarita.
3: Un amante se llama Ana, la otra amante se llama Margarita. ¿Y cómo se llama tu esposa?
4: Luisa.
3: A ver, Sergio, sé honesto conmigo. ¿A quién quieres más? ¿A tu amante Ana, a tu amante Margarita o a tu esposa?
4: A las tres.
3: ¿En serio?
4: Siento que las quiero a las tres y a las tres las ayudo igual.
3: ¿Y tienes hijos con alguna de ellas?
4: Con ninguna de las tres tengo hijos. Luisa es mi esposa con la que estoy casado.
3: Luisa es tu esposa y es con la que tienes más tiempo.
4: Sí.
3: Tienes más tiempo conociendo a tu esposa y luego después de ella, ¿quién sigue?
4: Ana.
3: A la que le vamos a hacer el chocolatazo ahorita.
4: Ajá.
3: Entonces la primera fue Luisa, después tu amante Ana y luego tu amante la tercera, ¿no?
4: Margarita.
3: Sí, con Ana tienes un año de amantes. ¿Cuánto tienes con Margarita?
4: Por ahí también más o menos como un año, pero ya había hablado yo con ella anteriormente como 3 años atrás.
3: ¿Ninguna de ellas sabe que tú tienes a otras dos mujeres?
4: No.
3: ¿Y quién es la más cariñosa contigo? ¿Tu esposa Luisa, tu amante Ana o tu amante Margarita?
4: La verdad que las tres. No me quedo de ninguna de las tres, son iguales.
3: Bueno, vamos a llamarle en este momento a Ana y vamos a ver si te manda los chocolates a ti, Sergio, o se los manda alguien más.
4: Está bien, gracias.
0: ¡Llámale, lobo!
3: Le va a llamar el lobo. A ver, no hagan ruido, ya entró en la llamada.
5: Bueno, con la señorita Ana, por favor.
6: Sí, Ana.
5: ¿Qué tal, Ana? ¿Cómo estás?
6: ¿Quién habla?
5: Bueno, Ana, me comunico de una compañía de chocolates donde tenemos una promoción. Estamos haciendo algo muy simple. Nosotros queremos dar a conocer estos chocolates y a la vez, pues, tú puedes tener un detalle con alguien. De la siguiente manera, nosotros le hacemos llegar unos chocolates en forma de corazón a alguna persona especial que tú tengas. Es gratis. Y, pues, de eso se trata, solo para darlos a conocer. ¿Tú tienes a alguien especial por ahí, Ana?
6: No, por la verdad, no.
5: Qué bonita risa, Ana. Entonces, ¿no tienes a nadie?
6: No.
5: A nadie especial tienes en tu vida ahorita.
6: No, no se lo merecen.
5: ¿No se lo merecen?
6: No.
5: ¿Se han portado mal contigo o qué, Ana?
6: No, pues no, pero pues no, la verdad, como para mandar, no.
5: O sea, ¿no tienes a alguien especial como para mandarle chocolates?
6: No, la verdad no.
5: Bien, pues entonces te va a tocar mandarle los chocolates a la personita con la que estás hablando, o sea, a mí, ¿no?
6: A lo mejor, sí.
5: Digo, si tú me mandas estos chocolates que están muy ricos en forma de corazón, que vengan de tu parte, pues me harías el día, ¿eh?
6: Ah, ¿sí?
5: Bueno, yo digo, oye, pero entonces de verdad no tienes a nadie especial.
6: No, la verdad no.
5: O sea que no tienes pareja por lo pronto.
6: No, tampoco.
5: Entonces me voy a mandar los chocolates como que vienen de tu parte, ¿eh?
6: Bueno, está bien.
5: ¿Y nadie te va a regañar si me manda los chocolates?
6: Pues no, yo no.
5: Los chocolates vienen en forma de corazón y le voy a escribir que son para mí de tu parte. Nadie se va a enojar si haces eso.
6: Está Bueno, está bien.
5: Muy bien. Bueno, segura.
6: Está bien.
5: Oye, pues la verdad me gustaría conocerte, hablar contigo en otra ocasión. No sé si se pueda. ¿Crees que esté bien?
6: ¿Pero quién eres?
5: Ya que hablemos en la tarde vas a saber y hasta te vas a enamorar de mí, ¿eh? Por lo menos ya te caí bien. La sonrisa lo dice todo. En la noche te voy a llamar, ¿está bien? A ver, una sonrisita. Oye, pero qué rico que me mandaste los chocolates a mí igual. Digo, ojalá y no te regañen, ¿eh?
6: De todos modos, ¿hacia quién se va a enterar de que te los mandé yo?
5: Pues sí, nadie se tiene que enterar. Eso es entre tú y yo, obviamente. Nadie tiene que saber, pero igual dices que no tienes a nadie, ¿no? No tiene por qué enterarse a alguien, ¿o sí?
6: No, pues no.
5: La verdad, no tienes a nadie, Ana.
6: La verdad, no.
5: Entonces, si no tienes a nadie, eso significa que Sergio, pues es nadie para ti, ¿no?
6: ¿Quién?
5: Digo, Sergio no es nadie para ti, entonces.
6: ¿Sergio? ¿Cuál Sergio?
5: ¿No conoces a nadie que se llame Sergio?
6: La verdad, no.
5: ¿No?
6: No.
5: A ver, déjate, lo paso, le estuvo escuchando toda la llamada. Adelante, Sergio.
7: Está bien, Ana, eso solamente yo quería escuchar.
6: A ver.
7: Quería saber a dónde, de verdad todo lo que me decías.
6: A ver.
7: Ok,
6: si me estás escuchando, espérame, si me estás escuchando, ¿me estás escuchando?
7: Sí, te escucho, pero está bien,
6: ver,
7: no hay problema.
6: Yo, cuídate. Escúchame.
7: Yo solamente quería escuchar.
6: A ver, escúchame.
7: Pero no tienes a nadie, ¿ok?
6: Bueno,
7: ok, adiós.
6: Ok,
7: está bien, bye.
6: Bueno.
3: Sergio, ¿le estás diciendo bye? O sea, ¿que aquí termina la relación con Ana?
7: Sí. Sí, así es.
6: Bueno, okay. Si él cree que dar información por teléfono nada más así, y si lo está haciendo así, pues no, yo no puedo dar información de mi vida privada, y mucho menos con tanta delincuencia que hay.
0: No le creas, Brody. Hubiera dicho, sí tengo a alguien, pero no te voy a dar información, y cuelgo y ya, ¿no?
7: Así mismo es. Ok, está bien. Muchísimas gracias. Muchísimas gracias.
3: Ana, ¿tú qué piensas sobre Sergio?
6: Para mí Sergio es una persona muy, muy importante en mi vida, que me importa, ¿sí?
3: Ok, aunque la verdad me gustaría defenderte, pero no se escuchó eso ahorita. Y él dice que te manda dinero, Ana, ¿no?
6: Sí, sí me manda dinero, me ayuda con mis hijos.
0: Ya salió el peine.
6: Y si no me ayudara, igual lo quisiera conmigo. Pero si él cree que no me importa, que el hecho de...
0: Pero ya oímos, te van a hablar al rato y luego mandaste chocolates, pues ¿cómo?
3: ¿Y tú qué harías si él tuviera otra mujer?
6: Pues lo respetaría mucho,
3: ¿Lo sigues queriendo aunque tenga otra mujer?
6: Pues simplemente él toma la decisión de con quién está. Si quiere estar con su esposa, pues qué bueno, que sea muy feliz, que esté en paz. Y que simplemente le agradezco por todo lo que me ha ayudado y me ha apoyado.
3: Bueno, pues parece que Sergio ha tomado la decisión de aquí terminar todo, Ana, ¿ok?
6: Sí, gracias.
3: Sergio, lo último que le quieras decir a Ana.
7: Que sea feliz.
6: Sin él no lo voy a hacer, pero bueno.
3: Sin Sergio no vas a ser feliz, Ana.
6: No, pero bueno, está bien, si él cree.
3: Bueno, Sergio, pues ahí estuvo el primer chocolatazo a tu amante Ana. ¿Sigue tu amante Margarita o a tu esposa Luisa? ¿Quién primero?
7: Ok, está bien, gracias.
3: Pero no te pongas nervioso, Sergio, ella ya había colgado, no alcanzó a escuchar.
0: ¿Que a quién le llamamos primo primero? ¿A tu esposa o a la otra, Margarita?
7: Oh, sí, lo vamos a hacer ahorita. Me habían dicho que no. No. Ok, vamos a hacerlo. Oh, pero Margarita, Luisa está ahorita en el doctor. ¿Podemos hacerlo mañana?
3: Sí, claro, cuando tú gustes. Entonces mañana le llamamos a Margarita.
7: A Margarita mañana. ¿Lo podemos hacer mañana o ahorita se puede?
3: No, mejor te llamamos mañana con más calma. Ya le llamamos a Margarita y también puede ser que le llamemos a tu esposa de una vez, a Luisa.
7: Ok, gracias.
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aquí desde Las Vegas y esto es... ¡Llegó el pelotero! ¡Eh!

0: Traes buen ritmo, ¿eh?
1: Hola a toda la gente de Cuba que está aquí en Las Vegas, porque ustedes saben que los cubanos son buenos boxeadores. También quiero saludar a todas las mujeres que están embarazadas de peloteros, porque muy pronto van a tener hijos que jueguen en la Grande Liga, porque fueron embarazadas por mí. Porque lo único que yo hice es escaparme de la isla para llegar a México, para que embarazara a las mujeres, porque no es posible que no tengan un pelotero en la Grande Liga. ¿Cómo es posible, chico?
0: ¿Hizo campanas en la isla o qué? ¿Qué no lo entendí, perdón, de pelotero.
1: Yo, Albanzo, he dejado la isla para yo venir a México, me he escapado.
0: ¡Ah, escapado!
1: Me he escapado, he brincado, me he ido de la isla, porque yo vivía muy a gusto. Muy a gusto, yo vivía en la isla. Cuando yo escucho que México no tiene un gran pelotero, que todavía siguen viviendo de Valenzuela, chicos. ¡Todavía viven de Valenzuela!

0: ese niño sea un pelotero de grande liga. Yo quisiera decir, vengan por su inyección. Yo quisiera decirle, chico, oye, vengan para que las inyecte yo, pero no es posible, chico. Ajá. Yo tengo, para que el niño salga como un gran pelotero, tengo que, afortunadamente y desafortunadamente, tener que practicar el coito como una persona normal. Hablar cosas de amor para que ese niño nazca en el amor, con mucho cariño. Y yo a la mujer la pongo en diferentes posiciones. Y la mujer tiene que gritar. A veces el esposo está esperando ahí, como me dice, abre la puerta. Oye, todo está bien, pero ella dice, salte aquí, porque todo está algo que nunca había sentido. Es lo que está pasando.
1: A ver, o sea que los esposos están cuando usted está en sesión, cuando está en tratamiento.
0: Algunas veces, chicos, ellos están, otros no están siendo engañados. Pero bueno, al final de cuentas, ellas tienen que sentir mi piel.
1: Piel a piel.
0: El sweet potero lo tienen que sentir. y bueno, algunas mujeres han vuelto. Al otro día y dice, oiga, ¿está segura que yo me embaracé? Dice, ya vaya, si usted viene nada más porque viene por el otro, ¿usted quiere agarrar ahí una propina o qué? Pero le gusta, hay un papel firmado que no puede haber sentimiento, porque luego dice, ay, que la primera que yo sentí aquello, chico, nunca había sentido, pero
1: O sea, hay mujeres que le dicen, aunque no salga embarazada, yo
0: quiero. Hay mujeres que dicen, mira, te voy a decir la verdad, yo tenía una orden que yo ya no me había embarazado, ya me había cortado las trompas, ya me había amarrado la trompa, yo ya no me venía por el gusto. Y se ve que le gustó.
2: Oye, pelotero, ¿y qué pasó con sus amigos de Cuba, los que eran gays?
1: Ah, ¿tenías amigos gays?
0: Bueno, lo que pasa es que este hombre, ¿quién es?
2: Chucho, el de la moto. Chucho.
0: Bueno, saludo a todos los que tienen moto. Yo, chico, en Cuba conocía un par de amigos, pero uno era cubano y el otro era brasileño. Entonces, cuando ellos se conocieron, los dos son todavía homosexuales. Entonces ellos decían, oye, ¿quién de los dos va a tener la rienda de la relación? ¿Quién va a ser el hombre aquí? Entonces uno dijo, bueno, el que la tenga más grande, ese va a ser el que sea el que va a llevar la rienda de la relación, el que va a mandar aquí, que va a ser el papel del hombre, va a ser el que la tenga más grande. Primero un cubano, un brasilero, chico, o dos ahí, a ser que viene el cubano, y estaba el brasileño ahí, y dijo, bueno, pues ya nos casamos, ya ahora vamos a ver quién va a ser el que domina aquí. Y se la midieron, chico.
1: Se la midieron. Ay, joder.
0: ¿Y quién cree que la tenía más grande? Te mentiría yo, chico, si te digo que el cubano, para verme bien. Pero fue el brasilero. Y el brasilero lo tenía muy grande. Y una vez que estaba todo eso ahí, este hombre brasileño fue, chico, con un hombre que hacía tatuaje.
2: Ay, güey, ¿qué tiene que ver eso?
1: ¿Eso para qué o qué?
0: Fue con el hombre que hacía tatuaje y le dijo, oye, se sentó y dijo, oye, ¿tú haces tatuaje aquí? Digo, pues, ¿qué es lo que estoy haciendo? Pues, luego te voy a soltar, hago tatuaje. Dijo, bueno, mira, quiero que me haga un tatuaje muy especial. Dijo, de un ser querido. Dijo, no, quiero que me haga un tatuaje en mi parte, aquí en mi miembro. Dijo, ¿un tatuaje de qué? Dijo, quiero que me dibuje una camioneta 4x4.
1: ¿Una camioneta? No, man.
2: ¿Cómo le van a hacer un tatuaje de una camioneta 4x4 en el fierro?
0: Una camioneta 4x4. El hombre dijo, ¿pero cómo vas a una camioneta 4x4? Y dijo, sí, permíteme tantito. Se mete a la oficina y puede buscar el tatuaje en el miembro. Bueno, algunos se han hecho, pero no entiendo por qué una camioneta 4x4. Dijo, mira, chico, yo cada quien hace lo que tiene que hacer. Y tú me vas a pagar, yo hago mi trabajo, yo te voy a hacer una camioneta 4x4 ahí en tu miembro, pero tengo que preguntar, tú sabes que esto no es muy común. Yo quiero saber, chico, ¿por qué tú te estás tatuando una camioneta 4x4? Dijo, bueno, lo que pasa es que yo me acabo de casar y con mi pareja, que es un cubano. Yo acabo de venir a Brasil, yo me casé con él y teníamos, oye, ¿quién va a ser el hombre? Que yo, para que la tenga más grande, bueno, la medimos y que yo ya salí que era más grande y por eso he venido aquí. Sí, chico, pero no me ha contestado, ¿por qué tiene que ver la camioneta 4x4 para que yo tenga ese tatuaje con lo que me acaba de decir? Pero pues, lo que pasa es que muy pronto la voy a poner ahí, no quiero que se me quede atascada.

0: güey, no, sálvate de aquí, güey. No, no mames, no mames.
1: Pelotero representa Cuba.
2: Lo único que no quiero es que se quede atascado.
1: Pelotero representa
2: una 4x4, chicos.

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1: Buenas tardes. Estamos en el show más chido. Estamos desde Las Vegas, aquí adelantito de Las Nagas.
2: ¿Y por qué no quieres llegar ahí adelantito?
1: Bien que sabes. Eres, oigan, pues vamos a... Tenemos un WhatsApp, ¿verdad? Nosotros tenemos el WhatsApp. Muchos ya saben el numerito. No me llamen, nomás mándenme mensajes o audios de voz al WhatsApp. No mensajes de texto, ni van a servir, porque esto nomás es puro WhatsApp. El número 323-541-7994. Hoy vamos a tener pues unas entrevistas acá con los boxeadores que van a pelear este sábado. Y mañana es el pesaje, así que vamos a tener aquí mucho cotorreo con los boxeadores. Y vamos a ver qué rollo ahí envían las redes sociales. Vamos a tener videos también. El buen Ryan García y muchos más van a pasar por estos vestidores, que esto se llama el Radio Row, donde pues aquí llegan muchos a hablar de las peleas, todo el rollo, y obviamente pues nos trajeron aquí nuestros amigos de Paramount Plus. Paramount Plus va a tener la pelea para que usted la watche por ahí. Así que dije yo, hay banda que pues que nos quiere saludar a veces. Vamos a llamar así a lo loco.
2: A ver.
1: A ver, ¿a quién le podemos hablar aquí? Este se llama Robert.
2: ¿Robert?
1: Así dice, güey.
2: Se llama Robert nada más así, güey. Roberto. O Rob.
1: ¡Robert!
2: Sí tiene cara de Robert, ¿no? Ese cuate. Se parece como...
1: Gorra de San Francisco, más...
2: No va a contestar, güey.
1: ¿Qué te digo, güey? Les llamo fuera del aire y contestan. Y aquí no. Ok, bueno, vámonos, sí, otra llamadita.
2: Se lo perdió.
1: Vamos a ver aquí, no sé quién es. Vamos a llamarle aquí.
2: ¿A México?
1: Este es de México,
2: sí.
1: ¿Eh? O Centroamérica.
2: También. A ver.
3: Bueno.
1: ¿Con quién hablo?
3: Con Hugo.
1: ¡Hugo! ¿Qué onda, primo? ¡Primo! ¿Quién eras, no? ¿Qué andas haciendo, Hugo?
3: Aquí chambeando, aquí ando en el micro en Querétaro.
1: ¿En qué trabajas?
3: Microbús en Querétaro.
1: ¡Oh, eres microbusero en Querétaro! ¡No manches! O sea que ahorita andas manejando ahí con el pasaje.
3: Aquí ando, sí, ya se lo sabes.
1: ¡No manches! Oye, ¿y pones el show ahí?
3: A veces sí, a veces no, pero yo siempre te escucho.
1: ¿O te da vergüenza, güey, saber que escuchas este show?
2: ya colgó. No,
3: hijo de puta.
1: Oye, primo.
3: Estoy, más que se pierde la señal.
1: ¿Y cuántas horas le metes ahí al microbús?
2: Y se está cortando.
1: Es que no tiene buena conexión el vato.
2: Va por la piedra de Bernal ahorita, güey. Ahí no hay muy buena conexión.
1: ¿En dónde dijo? ¿Querétaro?
2: En Querétaro.
1: ¡Primo! ¡Ey!
2: Oye, no, sí. Ahí en la piedra de Bernal, ¿eras, no? Ahí está feo el asunto.
1: No tiene nada que decir, güey. Di algo. Adiéntate una historia.
2: Quiero que digas algo, güey.
1: Güey, pues yo estoy aquí, güey.
2: Por eso, güey.
1: Tú ni cojales de hacer pedo cuando estoy, güey. Hay pedo en la piedra de Bernal.
2: Es que eso era un rebote tuyo, güey, pero bueno. No, pues sí está canijo, la verdad. Cuando uno está en el microbús, hay que poner atención al asiento que es reservado para la nena, para la piel, la que no.
1: Ese vato tiene una foto con su mujer aquí en el WhatsApp. Bueno, yo creo que anda manejando.
3: Bueno, primo,
1: échale coras a ese maldito teléfono.
3: No,
1: vamos,
3: que ando manejando y traigo el manos libres, y es que esa mamada luego que se falla.
1: Oye, acabo de ir a una boda allá para San Miguel de Allende. Llegué allá a Querétaro, está chido, ¿eh?
3: Ah, sí, ahí en San Miguel de Allende está chingón, pero puro gabacho. Nosotros los mexicanos vamos para allá y...
1: Por eso...
3: Queda viendo feo la municipal.
1: Por eso fui, primo, because I'm American citizen. Oye, ¿y qué rollo? ¿Por qué nos escuchas? Sí, no, ¿por qué nos escuchas? ¿Por qué nos oyes ahí?
3: Toda la vida se escuchan.
1: Bueno, ¿por qué?
3: Por Spotify,
1: ¿no? Ah, el podcast, ¿por qué? ¿Por qué?
3: El podcast me gusta, siempre me entretienen, cabrón, llevo años escuchándolo, años, me desestresa,
1: y se está yendo mal. Pero bueno, primo, pues te agradecemos. Bueno, vamos a dejar ir a nuestro amigo de Microbús. Yo le decía, es que a veces, ¿dónde nos encontró, güey? A ver, vamos a alguien más aquí. Ah, no, este viene siendo yo. Vamos a ver.
2: A veces han de llegar por accidente, ¿no? ¿Eras, no?
1: Ah, sí.
2: A show, porque yo, la neta, si yo fuera una persona normal, yo no escucharía este show. Solo por accidente, tal vez es. Ah, está chido, güey. ¿Quién escucha algo que se llame Erasmo y la Chocolata?
1: Entonces, encontrar algún día un show, un podcast que dices tú, ay, güey, está chido esto.
2: Sí.
1: ¿Cómo se llama?
2: Creativo.
1: Ah, bueno. De Roberto.
2: Simón, está feo y fue por accidente. Ese sí está. Pero está chidito, pero ya no me gustó tanto cuando llegó un cuate que se llama Rosarín.
1: ¿Diego Rosarín?
2: Sí, ya dije, nada. No, ahí me perdí.
1: Bueno, aquí está otro que se fue. Vamos a ver qué más. Les digo que diría mi jefa, ¡se estrenan! ¡Se estrenan! A ver, ¿qué tenemos aquí?
2: ¿No tiene nombre ese?
1: Yadira.
2: Te tiene que contestar. Si sabe qué serás, ¿no?
1: Diría Don Chuy de los Huracanes del Norte, sí. ¿Para qué fregados quieren el teléfono si no van a contestar?
2: El otro día dijo un cuate, dice, si tú le marcas a una morra y no te contesta, o sea, no te quiero, güey, porque todo el mundo se lleva el teléfono hasta en el baño. O sea, hay excusa, güey, para que no contesten.
1: Si hay una niña que te gusta, güey, no, hombre. Dejas el jale.
2: Yadira. Oye, ¿conociste una novia que se llamaba Yadira? ¿Tuviste una novia Yadira o no?
1: No.
2: Pues ahorita es tu oportunidad, papi. El destino te tiene preparado ese destino. No te contesta, güey, ya. Ya valió. Pero es la neta, oye, la gente que no se va, a veces Erasmo le marca así cuando no estamos al aire y todo el mundo contesta, güey.
1: Espérate, voy a hacer un desmadre, güey. Puedo agregar como 5 llamadas.
2: ¿Neta?
1: Al mismo tiempo. Ahí está.
4: Bueno.
1: Bueno.
3: ¿Eh? Bueno.
1: ¿Qué onda, Bocho?
3: ¿Qué onda, qué onda?
1: ¿Qué onda, güey? ¿Sabes quién soy?
3: El Erasmo.
1: ¡Ah! Eso es todo, Bocho. ¿Qué andas haciendo?
3: Sí, en el break.
1: ¿Andas de free?
3: Damos de break, en el break.
1: Oh, en el break. ¿Dónde nos oyes?
3: Las Vegas, Nevada, primo.
1: Ah, pues aquí andamos en Las Vegas, primo. Para las peleas, todo ese relajo.
3: ¿Ya estás?
1: ¿Qué hay que hacer o qué? ¿Nos vas a hacer una carnita asada ahí en tu casa o qué rollo?
3: Está hecho, ya está ahí.
1: Pero estos güeyes comen puro ribeye, no vayas a querer darles 10,000.
2: Como lo hizo Espinosa Paz en su casa, no manches. Puro bofe de gato.
3: Pura trompa de garbanzo.
2: Oh, pura maciza, papi.
1: Oye, primo Bocho, ¿y de dónde eres? ¿A qué te dedicas en Las Vegas?
3: Aquí andamos trabajando en el body shop.
1: Órale, ¿y de dónde eres? ¿De México, de Centroamérica, de dónde?
3: Del estado de Oaxaca.
1: De Oaxaca.
3: De León.
1: Ah, ok, ¿y hay buen mezcal o qué rollo?
3: Mezcalito, aguardiente.
1: Y un mezcalito, unas buenas tlayudas ahí, una con quesillo, primo. Ah.
2: Aguante, primo.
3: Tlayudas de tasajo, unas tlayudas de cecina.
1: ¿Hay buenos restaurantes oaxaqueños aquí en Las Vegas o no?
3: Fíjate que yo tengo 2 años y no he ido a ninguno, primo.
1: ¿Tienes 2 años? ¿Te escuchas ya más viejo, güey?
2: Sí, güey. Hablas muy clarito el español.
1: Tienes 2 años. Crece rápido la gente en Oaxaca, esas tlayudas y ese mole, güey, te avienta para arriba.
2: ¡Ay, hijos de la chu!
1: Oye, primo, ¿y de qué body shop eres? ¿De carros chidos o pura hasta pura mendiga basura como los carros que traemos nosotros?
3: Puro cambio de partes nada más. No trabaja mucho de otro tipo de vehículos.
1: ¿Puro carro de qué?
3: Cambio de partes, no te gusta trabajar, nada más.
1: Malditos huevones. Oye, primo, pues te tenemos aquí al aire, ¿cómo ves?
3: No le estoy invitando porque ahora sí no permiten el ruido ahí por toda la maquinaria que se usa, DJs y toda esa madre, pero pues ahorita mañana los escuchamos en el podcast.
1: Ándale, ahí te vas a escuchar. Oye. Pues manda saludos para alguien.
3: No, saludos allá para toda la raza, allá para el Bochito, carne a Fresno, para mi carnal Abraham y para todos los de Oaxaca.
2: Oye, que sea la primera vez que te mandes un saludo a ti mismo.
3: Y para el Bocho.
1: Eso es todo. Bueno, Bocho, ahí estamos.
3: Estamos mirando. Te tortas de pescado muerto.
1: Eso. Cuídate, ¿cómo dijiste? Cuídate, primo, y arriba en Oaxaca.
3: Ándale,
1: vamos a agarrar muñequito. A ver, ¿a quién tenemos de este lado? Buenas tardes.
4: Buenas tardes.
1: ¿Con quién hablo?
4: Con el Frankie.
1: Frankie, ¿dónde vives, Frankie?
2: ¡Sas!
4: En Ciudad Juárez, Chihuahua, hermano.
1: Ah, qué chido, güey. Pues te escuchas como si fueras acá de Estados Unidos, el Frankie, o acá vivías.
4: Para abreviativo de Francisco, para no decir el nombre tan largo.
1: Eso es todo. Ah, bueno. En Ciudad Juárez, Chihuahua, la frontera número uno del mundo.
4: Esa mera.
1: Qué chido.
4: ¿Cómo está el Doggy?
1: ¿Le hablan, maestro?
5: Oye, brody, ¿ahí naciste en Chihuahua o qué rollo?
4: Sí, hermano, aquí en Chihuahua, en Ciudad Juárez.
5: Oye, fíjate que analizando los datos de mi podcast, veo que donde más me escuchan en podcast y en vivo, en internet, es en Juárez, brody. Te voy a usar a ti. ¿Por qué te gusta el Erasmo y la Chocolate, el Doggy? ¿Por qué, brody?
4: Pues, fíjate que me has ayudado a ¿cómo se llama? A no ser tan dejado con las rucas.
1: Ay, maestro. A ver, no se emocione, maestro.
2: A levantarse el cuello.
5: Luego, no, pues Pérez, es lo que es, para eso es, brody. Porque hay mujeres muy ventajosas, ¿o no, brody?
4: Fíjate que me inspiraste porque también hice un podcast y pues más o menos va de la misma finta, va. No tanto igual, pero me animaste a eso. Y pues sí, con las enseñanzas del Doggy sí se puede.
5: Ah, qué fregón, brody. ¿Y cómo se llama tu podcast para que te sigan?
4: Se llama El Cuervo Analista.
1: El Cuervo Analista. ¿Y dónde vemos tu podcast, primo?
4: En Spotify.
2: A ver, vamos.
1: Nomás está ahí, ¿no lo tienes en YouTube?
4: No, en YouTube no, nomás llego al Spotify.
1: Spotify, busquen el podcast El Cuervo Analista, maestro.
5: Muy bien, brody. A ver, por ejemplo, ¿qué diría El Cuervo Analista de un brody que no lo dejan venir a Las Vegas, brody? Su esposa.
4: Bueno, si es su esposa, si no lo deja venir a Las Vegas, el vato, primero que nada, el vato para eso trabaja, me imagino, ¿no? Para poder darse su gustito. Si la morra no quiere ir, no lo quiere dejar ir tampoco, el vato tiene que buscar una manera. ¿Sabes qué? Tú tienes tus cosas, yo tengo las mías, yo quiero ir a Las Vegas. Si tú no estás contenta con eso, allá tú. Pero yo voy a ir, ¿por qué? Porque para eso trabajo, para de perdida darme un gustito una vez al año. No es como que me vaya a Las Vegas cada fin de semana, ¿va?
5: Muy bien, por ahí va. Hoy tengo una clase sobre eso. Así que por ahí va. Para que vean lo que es ser un maestro y luego el alumno, que por ahí va el rollo. Y de eso vamos a hablar el día de hoy.
1: Bueno, pues ahí está, primo. Saludos a toda la banda de Juaritos. Y éxito ahí con tu podcast del Cuervo Analista.
4: Sí, sale, gracias. Y gracias por tomar mi llamada.
2: Buenas noches.
1: Gracias por tomar mi llamada. Nosotros te llamamos, güey. Órale, pues ahí está la raza. Gracias a toda la banda. Vamos a seguirles llamando al rato. A ver qué andan haciendo. Saludos a toda la banda de Mexicali, de Tijuana, de Piedras Negras. A toda la banda de
2: Ojinaga. Saludos a la raza de Ojinaga.
1: De Ojinaga, toda la banda de. Estoy hablando de las fronteras, güey, de Juárez. Toda la banda que nos escucha ahí en las fronteras. Saludos de parte de... ¡Eras de la Chocolata desde las...

0: 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Señoras y señores, estamos aquí desde Las Vegas. ¡Eso! Choco, oye Choco, la neta, yo sé que a ti no te gusta que te hablen de hombres y todo ese rollo, pero ¿sí te llama la atención los boxeadores o no?
1: Bueno, la verdad no. La verdad, creo que para mí los boxeadores son los que estarían fuera de mi liga, se puede decir, out of my league, porque creo, y con todo respeto se los digo, es de que una de dos. Si el boxeador es muy bueno, quiere decir que... excepto yo sé que Mayweather es el que así como que no está muy golpeado, pero la mayoría están muy golpeados y luego ya ves que tienen problemas. O sea, Garbanzo, fuiste boxeador, ¿verdad?
2: De hecho sí, Choco. De hecho sí, Choco, y me compuse un poco después de la pelea más chafa.
3: Oye, Choco, es lo que te iba a decir. Tú piensas que no boxeó, pero en la pelea más chafa se enfrentó a los mejores peleadores. Claro.
2: Aquí estamos hablando ya con conocimiento, con tablas.
1: ¿Contra quién peleaste?
2: Contra el Mantecas Martínez.
1: ¿Y quién más?
2: ¿Y ya? Porque me tronaron ahí, Choco, me hicieron trampa.
1: Muy bien, bueno, entonces puede ser que hayas quedado mal, pero no, los boxeadores no me llaman la atención y la, con todo respeto, gente que ha estado en el Army, ¿qué más? Luchadores, no sé.
2: ¿Cantantes?
1: Menos. O sea, no.
4: Los únicos peleadores que te gusta a ti, Choco, son los que pelean gallos.
2: ¡Ah! Se la sacó. La hizo muy bien.
1: Bueno, deja el diablito. O sea, anda feliz porque salió de su casa, viene a Las Vegas, es cuando puede salir. Entonces le anda como emocionado, ¿verdad?
4: Es cierto. Hay que decirlo como es.
3: Oye, Choco, dice el diablito que si le vas a dar boletos para ir a ver a Carin León esta noche.
2: Oye, Choco, no con mala, los boletos.
1: Bueno, oye, pues, o sea, yo no sé. ¿Ustedes quiénes son amigos de Carin León? Yo veo que hasta los tienen en sus fotos de perfil de WhatsApp.
2: Oye, sí, maldito diablito. ¿Cómo no vas a tener boletos? Erazo, cálmate. Sí te torcieron. Te torcieron.
3: A ver, Choco, ¿qué acabas de decir?
4: Claro, como la torcí.
1: El diablito tiene una foto de perfil de WhatsApp donde él es su amigo.
0: A ver, güey, me estás diciendo, Choco, entonces que si tú tienes en la foto de perfil del WhatsApp a alguien es porque es tu amigo.
1: Exactamente. Diablito, porque primero tenías a Enrique Iglesias, como ya bajó, ya nadie lo quiere, ahora cambias a Carin León. O sea, ¿cuál es el punto?
4: El punto es de que, pues, sí es cuate, pero cuando se ocupa algo de... Nada, ¿para qué explicar? Es muy complicado. La cosa es de que...
3: Yo les voy a ayudar.
2: A ver.
1: A ver, Doggy, mister, sábenlo todo.
4: Yeah, Mr. PR.
3: El Diablito, muchas veces tú lo mandas a pedir entrevistas. Y hay artistas que se hacen del rogar o gente, y entonces cuando van a su perfil de WhatsApp dicen, ah, este güey ha estado con Carin León, que es el del momento. Entonces, si ese güey ha estado ahí, cualquiera puede estar.
4: Exacto.
3: ¿Eso es o no?
4: Sí, Doggy.
3: Ahora dilo tú.
2: A ver, dilo tú.
4: Lo que pasa es, dice maestra Doggy, lo que pasa, Choco, es de que cuando trato de ganar entrevistas, me tengo que ver importante. Entonces, como Carin ahorita es el artista del momento, está llenando aquí 6-7 noches en el Sphere, pues la gente dice, wow, este hombre es muy importante porque lo tiene bien abrazado. Entonces, la gente cree que es mi amigo.
1: ¿Y esa foto se la tomó donde?
4: Hace dos años.
0: En Hermosillo, Sonora,
2: sí, cierto.
0: Que por cierto, Choco, todo lo que le está yendo bien a Carin se lo merece. Ese vato sí trata bien a la prensa y no es que le esté lambiendo el poto ni nada. Pero el vato ha sabido administrar su carrera y todo el rollo. Y si va a estar aquí en el Sphere, el primer mexicano estar en el Sphere, o el primer latino, güey.
2: Primer latino, oye.
0: Que va a cantar en español en el Sphere, güey.
2: Claro, y es algo que tal vez tiene mucho de lo que tiene a tu empleaducho este Choco, el Erasmo. Pone muchas cosas de su pueblo, de Hermosillo, el Cerro de la Campana.
1: ¿Erasno?
2: Es que Erasno está muy orgulloso de ser de Jiquilpan.
3: Es que sí lo entendí, Michoacán. Yo Choco también dijo, Erasno está bien orgulloso de su pueblo, pone Hermosillo, la Campana.
2: Los dos están muy orgullosos de sus pueblos, Erasno ha puesto en alto el nombre de Jiquilpan, Y este Karin Hermosillo también lo está poniendo en la esfera. Imagínate ver el Cerro de la Campana en la esfera, Choco.
1: Claro, no, es un orgullo y fíjate, es tan grande que se, hasta tú que eres mexicano o mexicana, te dices tú, bueno, no es solamente de Hermosillo, ¿no? Ni solamente de Sonora, ni del norte, sino que es de México. Bueno, siempre nos colgamos a donde nos conviene, pero hablando de colgarse, ¿quién va a terminar colgado de las cuerdas este fin de semana, eras, no?
0: Pues mira, Choco, yo no sé, pero ahorita que dices tú de los boxeadores que casi no hablan y que andan así, es la neta, los boxeadores casi no son muy tranquilos para hablar. Pero fíjate, Choco, hablamos con Ben, que viene siendo un boxeador nacido en Inglaterra, creció en Mallorca, habla muy bien español y habla más español que Ryan García, que es el que nos va a representar. Y la neta, yo voy con Ryan García, va a representar a nosotros, y quieras o no, es el peleador. Y un momento tenso, porque yo le dije al vato, a Ben, le dije, oye, Ben, güey, la neta, si apuesto, apostaría todo a ti. Dice, ¿tú qué crees? Le digo, pues Ryan García dijo que él 100% va a ganar, güey. Dijo, pues, ¿tú qué crees? No. Le dije, mira, mi primo, que es entrenador de boxeo, dice que a ustedes los europeos se les complica cuando vienen aquí y que allá pueden ganar y aquí se le va a hacer. Y dice, ok, entonces, ¿cuál es tu opinión? Se enojó, y le dije yo así, pues, no sé, güey. Le digo, tampoco no quiero ser hipócrita, así le dije, de decir que vas a ganar tú, güey. Entonces le digo, no sé, va a estar dura la pelea. Al final, Choco, hay una historia muy bonita de este vato de Ben. Se ve un vato humilde y todo el rollo, pero él perdió el invicto. ¿Con quién crees?
1: ¿Con quién perdió el invicto?
0: Perdió el invicto Conor Ben con el que su papá perdió el invicto. El hijo, a ver.
2: El hijo del papá.
4: No.
0: Ben, Conor Ben tiene un padre que era boxeador y su papá iba invicto y perdió el invicto con un vato que viene siendo el papá del muchacho con el que perdió el invicto este güey. O sea, la historia se repitió, Choco.
1: O sea, ese señor tiene un hijo y dice, quítale el invicto como yo le quité el invicto a su papá.
0: Ah, sí. Entonces vamos a hablar un poquito de eso regresando aquí con Conor Ben, que es el que va a estar en la pelea principal este sábado en lo que viene siendo Paramount Plus. Ya regresamos con esa charla aquí desde Las Vegas.

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0: Señores, tuvimos una plática con Conor Ben, Choco.
2: Claro que él va a ser el peleador principal junto a Ryan García para la pelea de Paramount Plus, que trae a ustedes Sufa Boxing. Así que vamos a escuchar la plática, Erazno. O sea, ¿hablaste con el mero mero?
0: Con el mero mero que van a ver echando madrazos. La neta, güey, yo siento que esto es una de esas peleas épicas, güey. Porque... hay uno que anda, está en su prime y otro abajo. Aquí va a que los dos no son los máximos boxeadores, pero están al mismo nivel y se van a poner buena esta pelea. Choc.
3: Ojalá.
4: Ryan García es aguerrido. Yo creo que va a ganar.
0: No, no es aguerrido, es García, güey.
4: Tienes razón.
0: Escucha esta pelea. Es más, vayan a nuestras redes sociales. Por ahí ya subimos el video de esta entrevista. Va a estar en nuestras redes sociales para que vean cómo se puso tenso. Yo siento que me quería soltar un madrazo. Escuchen lo que pasó. Ahí les va.
5: Okay, we're going to do this interview in English, Spanish, Portuguese and German today. Estamos aquí.
6: Guten Tag.
5: Oye, estamos con un compa que pues la está rompiendo y mucho tiempo invicto y que obviamente va a ser la pelea oficial. Y bueno, Ben, la banda te quiere mucho.
6: Muchas gracias.
5: They love you. And how do you feel?
6: Igual hablar en inglés, lo siento. Pero sí, esta pelea es para la raza.
5: ¿Esta pelea es para la raza?
6: Sí.
5: Sí, porque I know that Ryan is saying that he's Mexican 100%, but he don't speak Spanish. And you say, I speak Spanish.
6: Él es un osavo, kid. pero esa es la verdad. Es un no sabo aquí. ¿Cómo que no hablas la lengua de la gente? No eres mexicano porque comes burritos y tacos. Eso es la verdad. Yo peleo con el corazón, con mis huevos, como los mexicanos. Me encanta el

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0: estamos en el show más chido. Estamos desde Las Vegas, aquí adelantito de Las Nagas.
1: ¿Y por qué no quieres llegar ahí adelantito?
0: Bien que sabes. Oigan, pues vamos a... Tenemos un WhatsApp, ¿verdad? Nosotros tenemos el WhatsApp. Muchos ya saben el numerito. No me llamen, nomás mándenme mensajes o audios de voz al WhatsApp. No mensajes de texto, ni van a servir, porque esto nomás es puro WhatsApp. El número 323-541-7994. Hoy vamos a tener pues unas entrevistas acá con los boxeadores que van a pelear este sábado. Y mañana es el pesaje, así que vamos a tener aquí mucho cotorreo con los boxeadores. Y vamos a ver qué rollo ahí envían las redes sociales. Vamos a tener videos también. El buen Ryan García y muchos más van a pasar por estos vestidores, que esto se llama el Radio Row, donde pues aquí llegan muchos a hablar de las peleas, todo el rollo, y obviamente pues nos trajeron aquí nuestros amigos de Paramount Plus. Paramount Plus va a tener la pelea para que usted la watche por ahí. Así que dije yo, hay banda que pues quiere, nos quiere saludar a veces. Vamos a llamar así a lo loco.
1: A ver.
0: A ver, ¿a quién le podemos hablar aquí? Este se llama Robert.
1: ¿Robert?
0: Así dice, güey.
1: Se llama Robert nada más así, güey. Roberto. O Rob.
0: ¡Robert!
1: Sí tiene cara de Robert, ¿no? Ese cuate. Se parece como...
0: Gorra de San Francisco más...
1: No va a contestar, güey.
0: ¿Qué te digo, güey? Les llamo fuera del aire y contestan. Y aquí no. Ok, bueno. Vámonos, sí, otra llamadita.
1: Se lo perdió.
0: Vamos a ver aquí, no sé quién es. Vamos a llamarle aquí.
1: ¿A México?
0: ¿Ese es de México,
1: sí,
0: eh? Sí. ¿O Centroamérica?
1: También. A ver.
2: Bueno.
0: ¿Con quién hablo?
2: Con Hugo.
0: ¡Hugo! ¿Qué onda, primo? ¡Primo! ¿Quién eres, no? ¿Qué andas haciendo, Hugo?
2: Aquí chambeando, siguiendo en el micro en Querétaro.
0: ¿En qué trabajas?
2: Microbús en Querétaro.
0: ¡Oh, eres microbusero en Querétaro! ¡No manches! O sea que ahorita andas manejando ahí con el pasaje.
2: Aquí ando, sí, ya se lo sabes.
0: ¡No manches! Oye, ¿y pones el show ahí?
2: A veces sí, a veces no, pero yo siempre te escucho.
0: ¿O te da vergüenza, güey, saber que escuchas este show?
1: ya colgó.
0: Oye, primo.
1: No,
2: estoy más que se pierde la señal.
0: ¿Y cuántas horas le metes allá al microbús?
1: Y se está cortando.
0: Es que no tiene buena conexión el vato.
1: Va por la piedra de Bernal ahorita, güey. Ahí no hay muy buena conexión.
0: ¿En dónde dijo? ¿Querétaro?
1: En Querétaro.
0: ¡Primo! ¡Ey!
1: Oye, no, sí. Ahí en la piedra de Bernal, ¿verdad? ¿No? Ahí está feo el asunto.
0: No tiene nada que decir, güey. Di algo. Adiéntate una historia.
1: Quiero que digas algo, güey.
0: Güey, pues yo estoy aquí, güey. Por eso, güey. Tú ni cojales de hacer pedo cuando estoy, güey. Hay pedo en la piedra de Bernal.
1: Es que eso era un rebote tuyo, güey, pero bueno. No, pues sí está canijo, la verdad. Cuando uno está en el microbús, hay que poner atención al asiento que es reservado para la nena, para la piel, la que no...
0: Ese vato tiene una foto con su mujer aquí en el WhatsApp. Bueno, yo creo que anda manejando.
2: Bueno, primo,
0: échale coras a ese maldito teléfono.
2: No,
0: vamos,
2: que ando manejando y traigo el manos libres, y es que esa mamada, luego, que se falla.
0: Oye, acabo de ir a una boda allá para San Miguel de Allende. Llegué allá a Querétaro, está chido, ¿eh?
2: Ah, sí, ahí en San Miguel de Allende está chingón, pero puro gabacho. Nosotros los mexicanos vamos para allá y...
0: Por eso fui, primo, because I'm American citizen. Oye, ¿y qué rollo? ¿Por qué nos escuchas? Sí, no, ¿por qué nos escuchas? No, ¿por qué nos oyes ahí?
2: Toda la vida se escuchan.
0: Bueno, ¿por qué?
2: Spotify.
0: Ah, el podcast, ¿por qué? ¿Por qué?
2: El podcast me gusta. Siempre me entretienen, cabrón. Llevo años escuchándome. Años. Me desestresa.
0: Y se está yendo mal. Pero bueno, primo, pues te agradecemos. Bueno, vamos a dejar ir a nuestro amigo de Microbús. Yo le decía, es que a veces, ¿dónde nos encontró, güey? A ver, vamos a alguien más aquí. Ah, no, este viene siendo ya. Vamos a ver.
1: A veces han de llegar por accidente, ¿no? ¿Eras, no?
0: Ah, sí.
1: A show, porque yo, la neta, si yo fuera una persona normal, yo no escucharía este show, güey. Solo por accidente, tal vez es. ¡Ah! Está chido, güey. ¿Quién escucha algo que se llame Erasmo y la Chocolata?
0: Entonces, encontrar un día un show, un podcast que dices tú, ay, güey, está chido esto.
1: Sí.
0: ¿Cómo se llama?
1: Creativo.
0: Ah, bueno. De Roberto.
1: Simón, esta peli, y fue por accidente. Ese sí está. Pero está chidito, pero ya no me gustó tanto cuando llegó un cuate que se llama Rosarín.
0: ¿Diego Rosarín?
1: Sí, ya dije, nada. Ahí me perdí.
0: Bueno, aquí está otro que se fue. Vamos a ver qué más. Les digo que diría mi jefa, ¡se estrenan! A ver, ¿qué tenemos aquí?
1: ¿No tiene nombre ese?
0: Yadira.
1: Te tiene que contestar. Si sabe qué serás, ¿no?
0: Diría Don Chuy de los Huracanes del Norte, ¿sí? ¿Para qué fregados quieren el teléfono si no van a contestar?
1: El otro día dijo... Porque todo el mundo se lleva el teléfono hasta en el baño. O sea, hay excusa, güey, ¿para qué no contesten?
0: Si hay una niña que te gusta, güey, no, hombre. Dejas el jale.
1: Yadira. Oye, ¿conociste una novia que se llamaba Yadira? ¿Tuviste una novia Yadira?
0: No.
1: Pues ahorita es tu oportunidad, papi. El destino te tiene. Te tiene preparado ese destino. No te contesta, güey, ya. Ya valió. Pero es la neta, oye, la gente que no se va, a veces Erasmo le marca así, cuando no estamos al aire y todo el mundo contesta, güey.
0: Espérate, voy a hacer un desmadre, güey. Puedo agregar como 5 llamadas.
1: ¿Neta?
0: Al mismo tiempo.
1: Ahí está. Bueno.
0: Bueno.
2: ¿Eh? Bueno.
0: ¿Qué onda, Bocho?
2: ¿Qué onda, queda?
0: ¿Qué onda, güey? ¿Sabes quién soy?
2: ¡El Erasmo!
0: ¡Oh! ¡Eso es todo, Bocho! ¿Qué andas haciendo?
2: Sí, en el break.
0: ¿Andas de free?
2: Damos de break, en el break.
0: ¡Oh, en el break! ¿Dónde nos oyes?
2: Las Vegas, Nevada, primo.
0: ¡Ah! Pues aquí andamos en Las Vegas, primo. Para lo de las peleas, todo ese relajo.
2: ¿Ya estás?
0: ¿Qué hay que hacer o qué? ¿Nos vas a hacer una carnita asada ahí en tu casa o qué rollo?
2: Está hecho, ya está listo.
0: Pero estos güeyes comen puro ribeye, no vayas a querer darles 10,000.
1: Como lo hizo Espinosa Paz en su casa, no manches. Puro bofe de gato.
2: Pura trompa de garbanzo.
1: Oh, pura maciza, papi.
0: Oye, primo Bocho, ¿y de dónde eres? ¿A qué te dedicas en Las Vegas?
2: Aquí andamos trabajando en el body shop.
0: Órale, ¿y de dónde eres? ¿De México, de Centroamérica, de dónde?
2: Del estado de Oaxaca.
0: De Oaxaca.
2: De León.
0: Ah, ok, ¿y hay un buen mezcal o qué rollo?
2: Mezcalito, aguardiente.
0: Y un mezcalito, unas buenas tlayudas ahí, una con quesillo, primo. Ah.
1: Aguante, primo.
2: Tlayudas de tasajo, unas tlayudas de cecina.
0: ¿Hay buenos restaurantes oaxaqueños aquí en Las Vegas o no?
2: Fíjate que yo tengo 2 años y no he ido a ninguno, primo.
0: ¿Tienes 2 años? Te escuchas ya más viejo, güey.
1: Sí, güey. Hablas muy clarito el español.
0: Tienes 2 años. Crece rápido la gente en Oaxaca, esas tlayudas y ese mole, güey, te avienta para arriba.
1: ¡Ay, hijos de la chu!
0: Oye, primo, ¿y de qué body shop eres? ¿De carros chinos o pura hasta pura mendiga basura como los carros que traemos nosotros?
2: Puro cambio de parte nada más. No trabaja mucho de otro tipo de vehículos.
0: ¿Puro carro de qué?
2: Cambio de partes.
0: Malditos huevones. Oye, primo, pues está, te tenemos aquí al aire, ¿cómo ves?
2: No le estoy invitando porque ahora sí no permiten el ruido ahí por toda la maquinaria que se usa, DJs y toda esa madre, pero pues ahorita mañana lo escuchamos en el podcast.
0: Andan ahí, te vas a escuchar. Oye. Pues manda saludos para alguien.
2: No, saludos allá para toda la raza, allá para el Bochito, carne Fresno, para mi carnal Abraham y para todos los de Oaxaca.
1: Oye, que sea la primera vez que te mandes un saludo a ti mismo.
2: Y para el Bocho.
0: Eso es todo. Bueno, Bocho, ahí estamos.
2: Estamos mirando,
0: seis
2: totas de pescado muerto.
0: Eso,
1: cuídate, dijiste.
0: Cuídate, primo, y arriba en Oaxaca.
2: Ándale,
0: ¡Ándale,
2: güey!
0: Vamos a agarrar muñequito. A ver, ¿a quién tenemos de este lado? Buenas tardes.
3: Buenas tardes.
0: ¿Con quién hablo?
3: Con el Frankie.
0: Frankie, ¿dónde vives, Frankie?
1: ¡Sas, sas, sas!
3: En Ciudad Juárez, Chihuahua, hermano.
0: Ah, qué chido, güey. Pues te escuchas como si fueras acá de Estados Unidos, el Frankie, o acá vivías.
3: A ver, para abreviativa de Francisco, para no decir el nombre tan largo.
0: Eso es todo. Ah, bueno. En Ciudad Juárez, Chihuahua, la frontera número uno del mundo.
3: Esa mera.
0: Qué chido.
3: ¿Qué tal, Doggy?
0: Nada, maestro.
1: Oye, bro, ¿y ahí naciste, en Chihuahua o qué rollo?
3: Sí, hermano, aquí en Chihuahua, en Ciudad Juárez.
1: Oye, fíjate que analizando los datos de mi podcast, veo que donde más me escuchan en podcast y en vivo, en internet, es en Juárez, Brody. Te voy a usar a ti. ¿Por qué te gusta el Erasmo y la Chocolate, el Doggy? ¿Por qué, Brody?
3: Pues, fíjate que me has ayudado a ¿cómo se llama? A no ser tan dejado con las rucas.
0: Ay, ay, maestro, ay, maestro. A ver, no se emocione, maestro.
1: A levantar del cuello, luego.
0: No, pues es lo que es, para eso es, Brody. Porque pero, hay mujeres muy ventajosas, ¿o no, Brody?
3: Fíjate que me inspiraste porque también hice un podcast y pues más o menos va de la misma finta, va. Ah. No tanto igual, pero me animaste a eso, digamos, y con las enseñanzas del Doggy sí se puede.
1: Ah, qué fregón, Brody. ¿Y cómo se llama tu podcast para que te sigan?
3: Se llama El Cuervo Analista.
0: El Cuervo Analista. ¿Y dónde vemos tu podcast, primo?
3: En Spotify.
1: A ver, vamos.
0: Nomás
1: a ver.
0: Está ahí, no lo tienes en YouTube.
3: No, en YouTube no, nomás llego al Spotify.
0: Spotify, busquen el podcast El Cuervo Analista, maestro.
1: Muy bien, Brody. A ver, por ejemplo, ¿qué diría el Cuervo Analista de un Brody que no lo dejan venir a Las Vegas, Brody? Su esposa.
3: Bueno, si su esposa, si no lo deja venir a Las Vegas, el vato, primero que nada, el vato para eso trabaja, me imagino, ¿no? Para poder darse su gustito. Si la morra no quiere ir, no lo quiere dejar ir tampoco, el vato tiene que buscar una manera, ¿sabes qué? Tú tienes tus cosas, yo tengo las mías, yo quiero ir a Las Vegas. Si tú no estás contenta con eso, allá tú. Pero yo voy a ir, ¿por qué? Porque para eso trabajo, para de perdida darme un gustito una vez al año. No es como que me vaya a Las Vegas cada fin de semana, ¿va?
1: Muy bien, por ahí va. Hoy tengo una clase sobre eso. Así que por ahí va. Para que vean lo que es ser un maestro y luego el alumno, que por ahí va el rollo. Y de eso vamos a hablar el día de hoy.
0: Bueno, pues ahí está, primo. Saludos a toda la banda de Juaritos. Y éxito ahí con tu podcast del Cuervo Analista.
3: Sale, gracias, y gracias por tomar mi llamada.
4: Buenas noches.
0: Gracias por tomar mi llamada, nosotros te llamamos, güey. Órale, pues ahí está la raza, gracias a toda la banda, vamos a seguirles llamando al rato, a ver qué andan haciendo. Saludos a toda la banda de Mexicali, de Tijuana, de Piedras Negras, a toda la banda
1: Ojinaga, saludos a la raza de Ojinaga.
0: De Ojinaga, toda la banda estoy hablando de las fronteras, güey, de Juárez, toda la banda que nos escucha ahí en las fronteras. Saludos de parte de... ¡Erasmo y la Chocolata desde las...

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0: les lloré la contra, maestro. Bravo.
1: Feliz jueves, señores. Buenas tardes. Gracias a toda la raza. Pues bueno, a ver, estamos acá, estamos en Las Vegas. Es un fin de semana importante para celebrar la independencia de México. Que realmente a nadie le importa qué es la independencia, ni a nadie le importa ya en la peda qué es México. Y cuando estás con unos tragos, escuchar Viva México se oye, pues crece el patriotismo. De ahí en adelante, pues nada, ¿no? Porque ser patriota significan muchas cosas. Y hablando de eso, pues saludos a toda la raza que viene a visitar Las Vegas, que viene a ser parte de esto. Nosotros tenemos un show especial hablando de boxeo, porque el día de el sábado, a través de Paramount Plus, estarán transmitiéndose las peleas clásicas, porque sabemos que no toda la raza viene a Las Vegas, pero sí, la mayoría van a estar viendo boxeo, carnita asada, fin de semana. Les mando un saludo a los brodis que vienen a ver boxeo, que vi algunos acá en el lobby. Qué bonito, ¿no? Ver a brodis que los he visto en muchos lugares, en ocasiones con sus esposas, en ocasiones solos. Qué bonito tener esa confianza, ¿no? Y pensar que hay algunos que sus esposas no los dejan venir. O sea, ¿cómo mi esposa no me deja ir? ¿Qué es eso? Los mandaba su mamá de niños, la maestra los mandaba, tal vez su hermana más grande, hasta la doñita de enfrente. Llegó el momento que cumpliste 18 años donde te puedes deshacer de que te estén mandando las viejas y decidiste casarte o juntarte con un espectrito, con una mandona, con una que te manipula. Y ojo, no me salgan ustedes con que, no, mi vieja lo hace por ¿no? Manipulación se llama. Y la palabra manipulación, les tengo que dar la definición, porque aquí aprendemos despacito. Manipulación. ¿Ok? Definición. ¿Ok? Vamos a buscar. Porque tengo un celular inteligente. No solo lo tengo para ver redes sociales, TikTok y Facebook y YouTube. Lo tengo para buscar cosas que van a beneficiarme, como una simple definición de una palabra que escuché en la tele, que vi en redes o dijo el maestro Doy. Manipulación es el acto de influir o controlar los pensamientos, emociones, decisiones o el comportamiento de una persona o grupo de forma sutil. Esta palabra de manipulación, brothers, es muy profunda, pero es muy, o sea, trae todos los ingredientes. Es como cuando te vas a poner vitamina directo a la vena, que trae para boost de energía, para darte vitamina A, vitamina B, vitamina. Esta palabra manipulación se las voy a escribir, porque yo sé que muchos de ustedes están siendo manipulados, pero no sienten, porque aquí mismo en la definición dice sutil, que es, se las voy a dejar despacito. Ah.

0: Qué elegante, maestro. Bien, muy elegante hoy, ¿eh?
1: Señores.
0: Desde Las Vegas, cómo no.
1: Buenas tardes. Estamos acá desde Las Vegas transmitiendo algo que le llaman Radio Row, donde hay muchos medios de comunicación. Alrededor, cada quien tiene su puestecito. Imagínense que es un tianguis, pero de puros medios de comunicación, tele, podcast, todo este rollo. Y aquí tenemos nuestro espacio, de aquí transmitiendo. Y decía que vi unos brothers que vinieron a Las Vegas a ver peleas, un conciertito acá. Y que es triste que muchos brothers no pueden salir. Imagínense a Las Vegas menos. No los dejan salir. Muchos han dejado de jugar fútbol, béisbol, golf. Se han alejado de jugar, les gustaba ir a jugar billar, ¿no? Y se han ido desapareciendo del mapa. ¿Saben qué es lo curioso? Dirías tú, pues ya se abrieron, ya, ábranse. Pero cuando ocupan algo, regresan. Estos güeyes, cuando ocupan algo, regresan. De alguna manera, ¿qué onda? ¿No? Yo hoy propongo, como ley del maestro Doggy, te abriste. Y yo no voy a ser Garbanzo, que Garbanzo él es la madre Teresa. Ay, es que ni madre. Somos adultos y conscientes. A mí me abriste por una vieja, sobres, ahí se queda. La raza nunca va a aprender, Garbanzo, si no tienen una consecuencia. Fuera tu hijo, de alguna manera, este güey pues es mi huerco, ¿no? Pero, brody, es un güey que no conocías hace unos años, que llegó a tu vida y te la va a desmadrar un güey que es que amigo, que nada más está ahí cuando te ocupa. Y el día que vi una nalguita, dijo, chao, bye. De hecho, hasta criticó tu estilo de vida. Sí, es que esos güeyes andan aquí y andan acá. Pero el brody, lo mandan a la riata o ocupa algo, ahí está. Hoy propongo, como ley del maestro Doggy, vamos a abrir estos güeyes, pero ya. Ojo, eso es una regla para hombres de verdad. Porque estos semi-hombres, el día de mañana, los agarra ese güey en una carnita, en una comidita, y les empieza a platicar la historia y quieren hasta llorar falsamente, y los van a convencer. Por eso es para hombres. Y que existe una consecuencia. Seguimos con lo otro. Los que vinieron, pásenla bien, y los que están siendo manipulados, que querían venir y no vinieron, les voy a describir exactamente cómo trabaja la manipulación, porque si yo les digo a todos, tú estás siendo manipulado por tu mujer, van a decir, manipulado, no, eso está muy fuerte, pero les voy a dar la definición exacta, y van a ver que muchos de ustedes, terminando lo que voy a hablar hoy en mi clase, se van a dar cuenta que están siendo manipulados. No es chido, no es bonito, no es nice, it's not okay, pero es lo que es. ¿Cómo crecemos? Sabiendo en dónde estamos parados. Ya regresamos hoy, el maestro Doggy.

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0: Traes buen ritmo, ¿eh?
1: Hola a toda la gente de Cuba que está aquí en Las Vegas, porque ustedes saben que los cubanos son buenos boxeadores. También quiero saludar a todas las mujeres que están embarazadas de peloteros, porque muy pronto van a tener hijos que jueguen en la Grande Liga, porque fueron embarazadas por mí. Porque lo único que yo hice es escaparme de la isla para llegar a México, para que embarazara a las mujeres, porque no es posible que no tengan un pelotero en la Grande Liga. ¿Cómo es posible, chico?
0: ¿Hizo campanas en la isla o qué? ¿Qué no entendí, perdón, de pelotero.
1: Yo, Garbanzo, he dejado la isla para yo venir a México, me he escapado.
0: ¡Ah, escapado!
1: Me he escapado, he brincado, me he ido de la isla, porque yo vivía muy a gusto. Muy a gusto, yo vivía en la isla. Cuando yo escucho que México no tiene un gran pelotero, que todavía siguen viviendo de Valenzuela, chicos. ¡Todavía viven de Valenzuela! ¿Cómo va a ser eso posible? Así que, Garbanzo, tú que tienes el pelo de Miguel Acevedo Mejía, te voy a decir una cosa, chico.
0: ¿Qué pasa, pelotero?
1: Cuando tú quieras salir de la pobreza, chico.
0: Hey.
1: Tú tráeme a una prima, a una mujer que para yo lo voy a embarazar para que tenga un gran pelotero en la Grande Liga. Mira que hace poco los niños del Mundial de Juvenil acaban de ser campeones del mundo, pero yo no quiero decir quién son de ahí mis hijos. Pero el problema que no quiero decir, porque una de las reglas que no quiero que sepan que yo soy el padre de muchos de ellos, porque además los papás no saben mucho de ellos. Hay papás que ellos saben. Hay papás que me han llevado, chicos, a su esposa para que yo lo embarace.
0: Pero lo hace con una aguja artificial, ¿no?
1: Chico, para que tenga efecto y ese niño sea un pelotero de Grande Liga, yo quisiera decir, vengan por su inyección. Yo quisiera decirle, chico, oye, vengan para que las inyecte yo, pero no es posible, chico.
0: Ajá.
1: Yo tengo, para que el niño salga como un gran pelotero, tengo que, afortunadamente y desafortunadamente, tener que practicar el coito como una persona normal. Hablar cosas de amor para que ese niño nazca en el amor con mucho cariño, y yo a la mujer la pongo en diferentes posiciones.
0: No,
1: y la mujer tiene que gritar. A veces el esposo está esperando ahí, como me dice, abre la puerta, oye, todo está bien, pero ella dice, salte aquí, porque todo está algo que nunca había sentido. Es lo que está pasando.
0: A ver, o sea que los esposos están cuando usted está en sesión. Cuando está tratamiento.
1: Algunas veces, chicos, ellos están, otros no están siendo engañados. Pero bueno, al final de cuentas ellas tienen que sentir

0: Eran gays.
1: Ah, ¿tenías amigos gays?
2: Bueno, lo que pasa es que este hombre, ¿quién es?
0: Chucho, el de la moto. Chucho.
2: Bueno, saludo a todos los que tienen moto. Yo, chico, en Cuba conocí a un par de amigos, pero uno era cubano y el otro era brasileño. Entonces, cuando ellos se conocieron, los eran, pues los dos son todavía homosexuales. Entonces ellos decían, oye, ¿quién de los dos va a tener la rienda de la relación? ¿Quién va a ser el hombre aquí? Entonces uno dijo, bueno, el que la tenga más grande, ese va a ser el que sea el que va a llevar la rienda de la relación, el que va a mandar aquí, que va a ser el papel del hombre, va a ser el que la tenga más grande. Pues imagínate un cubano, un brasilero, chico, o dos ahí, a hacer, que viene el cubano, estaba el brasileño ahí, y dijo, bueno, pues ya nos casamos, ya ahora vamos a ver quién va a ser el que domina aquí. Y se la midieron, chico.
1: Se la midieron. Ay,
2: joder. ¿Y quién cree que la tenía más grande? Te mentiría yo, chico, si te digo que el cubano, para verme bien. Pero fue el brasilero. Y el brasilero lo tenía muy grande. Y una vez que estaba todo eso ahí, este hombre brasileño fue, chico, con un hombre que hacía tatuaje.
0: Ay, güey, ¿qué tiene que ver eso?
1: ¿Eso para qué o qué?
2: Fue con el hombre que hacía tatuaje y le dijo, oye, y se oye ahí, se sentó y dijo, oye, ¿tú haces tatuaje aquí? Digo, pues, ¿qué es lo que estoy haciendo? Pues, luego te voy a soltar, hago tatuaje. Dijo, bueno, mira, quiero que me haga un tatuaje muy especial. Dijo, de un ser querido. Dijo, no, quiero que me haga un tatuaje en mi parte, aquí en mi miembro. Dijo, ¿un tatuaje de qué? Dijo, quiero que me dibuje una camioneta 4x4.
1: ¿Una camioneta? No, man.
0: ¿Cómo le van a hacer un tatuaje de una camioneta 4x4 en el fierro?
2: Una camioneta 4x4. El hombre dijo, ¿pero cómo va a hacer una camioneta 4x4? Y dijo, sí, permíteme tantito. Se mete a la oficina y puede buscarle tatuaje en el miembro. Bueno, algunos se han hecho, pero no entiendo. ¿Por qué una camioneta 4x4? Dijo, mira, chico, yo cada quien hace lo que tiene que hacer. Y tú me vas a pagar, yo hago mi trabajo, yo te voy a hacer una camioneta 4x4 ahí en tu miembro, pero tengo que preguntar, tú sabes que esto no es muy común. Yo quiero saber, chico, ¿por qué tú te estás tatuando una camioneta 4x4? Dijo, bueno, lo que pasa es que yo me acabo de casar y con mi pareja, que es un cubano. Yo acabo de venir a Brasil, yo me casé con él y teníamos, oye, ¿quién va a ser el hombre? Que yo, pues que la tenga más grande, bueno, la medimos y que yo ya salí que era más grande y por eso he venido aquí. Sí, chico, pero no me han contestado, ¿por qué tiene que ver la camioneta 4x4 para que yo tenga ese tatuaje con lo que me acaba de decir? Pero pues, lo que pasa es que muy pronto la voy a poner ahí, no quiero que se me quede atascada.
0: Güey, no, salte de aquí, güey. No, no, no,
3: Pelotero represent
2: Lo único que no quiero es que se quede atascada.
3: Pelotero represent
2: una 4x4, chico.
3: Pelotero represent Cuba.

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0: 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Señoras y señores, estamos aquí desde Las Vegas.
1: ¡Eso!
0: ¿Cómo de Choco? Oye, Choco, la neta, yo sé que a ti no te gusta que te hablen de hombres y todo ese rollo, pero ¿sí te llama la atención los boxeadores o no?
2: Bueno, la verdad no. La verdad, creo que para mí los boxeadores son los que estarían fuera de mi liga, se puede decir, out of my league, porque creo, y con todo respeto se los digo, es de que una de dos. Si el boxeador es muy bueno, quiere decir que, excepto yo sé que Mayweather es el que así como que no está muy golpeado, pero la mayoría están muy golpeados y luego ya ves que tienen problemas. O sea, Garbanzo, fuiste boxeador, ¿verdad?
3: De hecho, sí, Choco. De hecho, sí, Choco, y me compuse un poco después de la pelea más chafa.
4: Oye, Choco, es lo que te iba a decir. Tú piensas que no boxeó, pero en la pelea más chafa se enfrentó a los mejores peleadores.
3: Claro. Aquí estamos hablando ya con conocimiento, con tablas.
2: ¿Contra quién peleaste?
3: Contra el Mantecas Martínez.
2: ¿Y quién más?
3: Y ya, porque me tronaron ahí, Choco, me hicieron trampa.
2: Muy bien, bueno, entonces, puede ser que hayas quedado mal, pero no, los boxeadores no me llaman la atención, y la, con todo respeto, gente que ha estado en el Army, ¿qué más? Luchadores, no sé.
3: ¿Cantantes?
2: Menos, o sea, no.
5: Los únicos peleadores que te gusta a ti, Choco, son los que pelean gallos.
3: Se la sacó. La hizo muy bien.
2: Bueno, deja el diablito, o sea, anda feliz porque salió de su casa, viene a Las Vegas, es cuando puede salir, entonces le anda como emocionado, ¿verdad?
3: Es cierto.
5: Hay que decirlo como es.
4: Oye, Choco, dice el diablito que si le vas a dar boletos para ir a ver a Karim León esta noche.
3: Oye, Choco, no con mala, los boletos.
2: Bueno, oye, pues, o sea, yo no sé. ¿Ustedes quiénes son amigos de Karim León? Yo veo que hasta los tienen en sus fotos de perfil de WhatsApp.
3: Oye, sí, maldito diablito. ¿Cómo no vas a tener boletos? Erazo, cálmate. Sí te torcieron. Te torcieron.
4: A ver, Choco, ¿qué acabas de decir?
5: Claro, como la torcí.
2: El diablito tiene una foto de perfil de WhatsApp donde él es su amigo.
0: A ver, güey, me estás diciendo, Choco, entonces que si tú tienes en la foto de perfil del WhatsApp a alguien es porque es tu amigo.
2: Exactamente. Diablito, porque primero tenías a Enrique Iglesias, como ya bajó, ya nadie lo quiere, ahora cambias a Karim León. O sea, ¿cuál es el punto?
5: El punto es de que, pues, sí es cuate, pero cuando se ocupa algo de... Nah, ¿para qué explicar? Es muy complicado. La cosa es de que...
3: No.
4: Yo les voy a ayudar.
3: A ver.
2: A ver, Doggy, Mister, sábenlo todo.
5: Yeah, Mr. PR.
4: El Diablito, muchas veces tú lo mandas a pedir entrevistas. Y hay artistas que se hacen del rogar o gente, y entonces cuando van a su perfil de WhatsApp dicen, este güey ha estado con Karim León, que es el del momento. Entonces, si ese güey ha estado ahí, cualquiera puede estar.
5: Exacto.
4: ¿Eso es
5: Doggy
4: o no?
5: Sí, Doggy.
4: Ahora dilo tú.
3: A ver, dilo tú.
5: Lo que pasa, le dice maestra Doggy, lo que pasa, Choco, es de que cuando trato de ganar entrevistas, me tengo que ver importante. Entonces, como Karina ahorita es el artista de momento, está llenando aquí 6-7 noches en el Sphere, pues la gente dice, wow, este hombre es muy importante porque lo tiene bien abrazado. Entonces la gente cree que es mi amigo.
2: ¿Y esa foto se la tomó donde?
5: Hace dos años.
0: En Hermosillo, Sonora,
3: sí, cierto.
0: Que por cierto, Choco, todo lo que le está yendo bien a Karim se lo merece. Ese vato sí trata bien a la prensa, y no es que le esté lambiendo el poto ni nada, pero el vato ha sabido administrar su carrera y todo el rollo, y sí va a estar aquí en el Sphere, el primer mexicano estar en el Sphere, o el primer latino, güey.
3: Primer latino.
0: Oye. Que va a cantar en español en el Sphere, güey.
3: Claro, y es algo que tal vez tiene mucho de lo que tiene a tu empleaducho este Choco, el Erasmo. Pone muchas cosas de su pueblo, de Hermosillo, el Cerro de la Campana.
2: ¿Erasno?
3: Es que Erasno está muy orgulloso de ser de
4: Jiquilpan. Es que sí lo entendí yo, Choco también dijo, Erasno está bien orgulloso de su pueblo, pone Hermosillo, la Campana.
3: Los dos están muy orgullosos de sus pueblos, Erasno ha puesto en alto el nombre de Jiquilpan. Y este Karin Hermosillo también lo está poniendo en la esfera. Imagínate ver el Cerro de la Campana en la esfera, Choco.
2: Claro, no, es un orgullo y fíjate, es tan grande que se, hasta tú que eres mexicano o mexicana, te dices tú, bueno, no es solamente de Hermosillo, ¿no? Ni solamente de Sonora, ni del norte, sino que es de México. Bueno, siempre nos colgamos a donde nos conviene, pero hablando de colgarse, ¿quién va a terminar colgado de las cuerdas este fin de semana, Eras, no?
0: Pues mira, Choco, yo no sé, pero ahorita que hizo de los boxeadores que casi no hablan y que andan así, es la neta, los boxeadores casi no son muy tranquilos para hablar. Pero fíjate, Choco, hablamos con Ben, que viene siendo un boxeador nacido en Inglaterra, creció en Mallorca, habla muy bien español y ya habla más español que Ryan García, que es el que nos va a representar. Y la neta, yo voy con Ryan García, va a representar a nosotros, y quieras o no, es el peleador. Y un momento tenso, porque yo le dije al vato, a Ben, le dije, oye, Ben, güey, la neta, si apuesto, apostaría todo a ti. Dice, ¿tú qué crees? Le digo, pues Ryan García dijo que él 100% va a ganar, güey. Dijo, pues, ¿tú qué crees? No. Le dije, mira, mi primo, que es entrenador de boxeo, dice que a ustedes los europeos se les complica cuando vienen aquí y que allá pueden ganar y aquí se le va a hacer. Y dice, ok, entonces, ¿cuál es tu opinión? Se enojó, y le dije yo así, pues, no sé, güey. Le digo, tampoco no que sea hipócrita, así le dije, de decir que vas a ganar tú, güey. Entonces le digo, no sé, va a estar dura la pelea. Al final, Choco, hay una historia muy bonita de este vato de Ben. Se ve un vato humilde y todo el rollo, pero él perdió el invicto. ¿Con quién crees?
2: ¿Con quién perdió el invicto?
0: Perdió el invicto Conor Ben con el que su papá perdió el invicto. El hijo, a ver.
3: El hijo del papá.
5: No.
0: Ben, Conor Ben tiene un padre que era boxeador y su papá iba invicto y perdió el invicto con un vato que viene siendo el papá del muchacho con el que perdió el invicto este güey. O sea, la historia se repitió, Choco.
2: O sea, ese señor tiene un hijo y dice, quítale el invicto como yo le quité el invicto a su papá.
0: Ah, sí. Entonces vamos a hablar un poquito de eso regresando aquí con Conor Ben, que es el que va a estar en la pelea principal este sábado en lo que viene siendo Paramount Plus. Ya regresamos con esa charla. Eso. Aquí desde Las Vegas. Yeah.

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3: Bueno, nos vamos con el chocolatazo a Colima y tenemos a Sergio. Sergio, buenas tardes.
4: Buenas tardes.
3: Sergio, le vamos a hacer el chocolatazo a Ana. Ella viene siendo tu amante desde hace un año, ¿no?
4: Sí.
3: Tú estás casado, pero también andas con Ana.
4: Ajá.
3: Tu amante Ana se encuentra en Colima y tú estás casado aquí o allá.
4: Estoy casado en Colima.
3: O sea, tu esposa y tu amante están en Colima las dos.
4: Sí, las tres mujeres están en Colima.
3: A ver, no tienes dos, tienes tres mujeres en Colima.
4: Ajá, pero me dicen que no se puede hacer tres. O sea, que yo lo que quiero es quedarme con una. Pero si, pues, si las tres son fieles, pues seguir igual como he estado siguiendo.
3: Bueno, sí se pueden hacer tres chocolatazos, pero uno por uno. ¿Tú le quieres hacer un chocolatazo a cada una de ellas?
4: Sí, porque tengo tres mujeres y quisiera quedarme con la mejor de las tres.
3: A ver, podemos hacer tres chocolatazos sin problema. El primero, el día de hoy, es para Ana, tu amante.
4: Ajá.
3: Ana tiene 42 años, tú la mantienes económicamente y obviamente es tu amante.
4: Así es.
3: Ana te dice que te quiere, que te ama, que te respeta y que no anda con otro.
4: Así es.
3: Entonces, Ana es una de tus amantes. ¿Cómo se llama tu otra amante?
4: Margarita.
3: Un amante se llama Ana, la otra amante se llama Margarita. ¿Y cómo se llama tu esposa?
4: Luisa.
3: A ver, Sergio, sé honesto conmigo. ¿A quién quieres más? ¿A tu amante Ana, a tu amante Margarita o a tu esposa?
4: A las tres.
3: ¿En serio?
4: Siento que las quiero a las tres y a las tres las ayudo igual.
3: ¿Y tienes hijos con alguna de ellas?
4: Con ninguna de las tres tengo hijos. Luisa es mi esposa con la que estoy casado.
3: Luisa es tu esposa y es con la que tienes más tiempo.
4: Sí.
3: Tienes más tiempo conociendo a tu esposa y luego después de ella, ¿quién sigue?
4: Ana.
3: A la que le vamos a hacer el chocolatazo ahorita.
4: Ajá.
3: Entonces la primera fue Luisa, después tu amante Ana y luego tu amante la tercera, ¿no?
4: Margarita.
3: Sí, con Ana tienes un año de amantes, ¿cuánto tienes con Margarita?
4: Por ahí también más o menos como un año, pero ya había hablado yo con ella anteriormente como 3 años atrás.
3: ¿Ninguna de ellas sabe que tú tienes a otras dos mujeres?
4: No.
3: ¿Y quién es la más cariñosa contigo, tu esposa Luisa, tu amante Ana o tu amante Margarita?
4: La verdad que las tres, no me quedo de ninguna de las tres, son iguales.
3: Bueno, vamos a llamarle en este momento a Ana y vamos a ver si te manda los chocolates a ti, Sergio, o se los manda alguien más.
4: Está bien, gracias.
0: ¡Llámale, lobo!
3: Le va a llamar el lobo. A ver, no hagan ruido, ya entró en la llamada.
5: Bueno, con la señorita Ana, por favor.
6: Sí, dígame.
5: ¿Qué tal, Ana? ¿Cómo estás?
6: ¿Quién habla?
5: Bueno, Ana, me comunico de una compañía de chocolates donde tenemos una promoción. Estamos haciendo algo muy simple. Nosotros queremos dar a conocer estos chocolates y a la vez, pues, tú puedes tener un detalle con alguien. De la siguiente manera, nosotros le hacemos llegar unos chocolates en forma de corazón a alguna persona especial que tú tengas. Es gratis. Y, pues, eso se trata, solo para darlos a conocer. ¿Tú tienes a alguien especial por ahí, Ana?
6: No, por la verdad, no.
5: Qué bonita risa, Ana. Entonces, ¿no tienes a nadie?
6: No.
5: A nadie especial tienes en tu vida ahorita.
6: No, no se lo merecen.
5: ¿No se lo merecen?
6: No.
5: ¿Se han portado mal contigo o qué, Ana?
6: No, pues no, pero pues no, la verdad, como para mandar, no.
5: O sea, ¿no tienes a alguien especial como para mandarle chocolates?
6: No, la verdad no.
5: Bien, pues entonces te va a tocar mandarle los chocolates a la personita con la que estás hablando, o sea, a mí, ¿no?
6: A lo mejor, sí.
5: Digo, si tú me mandas estos chocolates que están muy ricos en forma de corazón, que vengan de tu parte, pues me harías el día, ¿eh?
6: Ah, ¿sí?
5: Bueno, yo digo, oye, pero entonces de verdad no tienes a nadie especial.
6: No, la verdad no.
5: O sea que no tienes pareja por lo pronto.
6: No, tampoco.
5: Entonces me voy a mandar los chocolates como que vienen de tu parte, ¿eh?
6: Bueno, está bien.
5: ¿Y nadie te va a regañar si me manda los chocolates?
6: Pues no, yo no.
5: Los chocolates vienen en forma de corazón y le voy a escribir que son para mí de tu parte. Nadie se va a enojar si haces eso.
6: Bueno, está bien.
5: Muy bien. Bueno, segura.
6: Está bien.
5: Oye, pues la verdad me gustaría conocerte, hablar contigo en otra ocasión. No sé si se pueda. ¿Crees que esté bien?
6: ¿Pero quién eres?
5: Ya que hablemos en la tarde vas a saber y hasta te vas a enamorar de mí, ¿eh? Por lo menos ya te caí bien. La sonrisa lo dice todo. En la noche te voy a llamar, ¿está bien? A ver, una sonrisita. Oye, pero qué rico que me mandaste los chocolates a mí. Igual, digo, ojalá y no te regañen, ¿eh?
6: De todos modos, ¿o sea, quién se va a enterar de que te los mandé yo?
5: Pues sí, nadie se tiene que enterar. Eso es entre tú y yo, obviamente. Nadie tiene que saber, pero igual dices que no tienes a nadie, ¿no? No tiene por qué enterarse a alguien, ¿o sí?
6: No, pues no.
5: La verdad, no tienes a nadie, Ana.
6: La verdad, no.
5: Entonces, si no tienes a nadie, eso significa que Sergio, pues es nadie para ti, ¿no?
6: ¿Quién?
5: Digo, Sergio no es nadie para ti, entonces.
6: ¿Sergio? ¿Cuál Sergio?
5: ¿No conoces a nadie que se llame Sergio?
6: La verdad, no.
5: ¿No?
6: No.
5: A ver, déjate, lo paso, le estuvo escuchando toda la llamada. Adelante, Sergio.
4: Está bien, Ana, eso solamente yo quería escuchar. Quería saber a dónde, de verdad todo lo que me decías.
6: A ver,
4: okay,
6: si me estás escuchando, espérame, si me estás escuchando, ¿me estás escuchando?
4: Sí, te escucho, pero está bien,
6: a ver,
4: no hay problema.
6: Yo,
4: cuídate.
6: Escúchame.
4: Yo solamente quería escuchar.
6: A ver, escúchame.
4: Pero no tienes a nadie, ¿ok?
6: Bueno,
4: ok, adiós.
6: Que tengo.
4: Ok, está bien, bye.
6: Bueno.
3: Sergio, ¿le estás diciendo bye? O sea, ¿que aquí termina la relación con Ana?
4: Sí. Sí, así es.
6: Bueno, okay. Si él cree que dar información por teléfono nada más así, y si lo está haciendo así, pues no, yo no puedo dar información de mi vida privada, y mucho menos con tanta delincuencia que hay.
0: No le creas, Brody. Hubiera dicho, sí tengo a alguien, pero no te voy a dar información, y cuelgo y ya, ¿no?
4: Así mismo es. Ok, está bien. Muchísimas gracias. Muchísimas gracias.
3: Ana, ¿tú qué piensas sobre Sergio?
6: Para mí Sergio es una persona muy, muy importante en mi vida, que me importa, ¿sí?
3: Okay, aunque la verdad me gustaría defenderte, pero no se escuchó eso ahorita. Y él dice que te manda dinero, Ana, ¿no?
6: Sí, sí me manda dinero, me ayuda con mis hijos.
0: Ya salió el peine.
6: Y si no me ayudara, igual lo quisiera conmigo. Pero si él cree que no me importa, que el hecho de...
0: Pero ya oímos, te van a hablar al rato y luego mandaste chocolates, pues ¿cómo?
3: ¿Y tú qué harías si él tuviera otra mujer?
6: Pues lo respetaría mucho,
3: ¿Lo sigues queriendo que tenga otra mujer?
6: Pues simplemente él toma la decisión de con quién está. Si quiere estar con su esposa, pues qué bueno, que sea muy feliz, que esté en paz. Y que simplemente le agradezco por todo lo que me ha ayudado y me ha apoyado.
3: Bueno, pues parece que Sergio ha tomado la decisión de aquí terminar todo, Ana, ¿ok?
6: Sí, gracias.
3: Sergio, lo último que le quieras decir a Ana.
4: Que sea feliz.
6: Sin él no lo voy a hacer, pero bueno.
3: Sin Sergio no vas a ser feliz, Ana.
6: No, pero bueno, está bien, si él cree.
3: Bueno, Sergio, pues ahí estuvo el primer chocolatazo a tu amante Ana. ¿Sigue tu amante Margarita o a tu esposa Luisa? ¿Quién primero?
4: Ok, está bien, gracias.
3: Pero no te pongas nervioso, Sergio. Ella ya había colgado, no alcanzó a escuchar.
0: ¿Que a quién le llamamos primo primero? ¿A tu esposa o a la otra, Margarita?
4: Oh, sí, lo vamos a hacer ahorita. Me habían dicho que no. No. Ok, vamos a hacerlo. Oh, pero Margarita, Luisa está ahorita en el doctor. ¿Podemos hacerlo mañana?
3: Sí, claro, cuando tú gustes. Entonces mañana le llamamos a Margarita.
4: A Margarita mañana. ¿Lo podemos hacer mañana o ahorita se puede?
3: No, mejor te llamamos mañana con más calma. Ya le llamamos a Margarita y también puede ser que le llamemos a tu esposa de una vez, a Luisa.
4: Ok, gracias.
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0: Señores, estamos aquí transmitiendo en vivo y hay unos vatos ahí hablando, gritando, ¿eh? Vamos a hacerles la competencia. Escuchen, escúchenlos, escuchen. Exagerando. Ponle ahí. Ok, nos toca, okay.
1: ¡No! ¡No! ¡Oye! ¡Oye! ¡No! ¡Eh! ¡Tú! ¡Tú sí! ¡Tú! ¡No! ¡No! ¡Tú! ¡Tú! ¡Eh! ¡Eh! ¡Ya! ¡Tú! ¡Tú sí! ¡Tú!
2: ¡Dame mi micrófono!
1: ¡Dame mi micrófono! ¡Ya!
0: ¡Ya nos agarraron! ¡Ya nos agarraron! ¡Ya se dieron cuenta!
1: ¡Tú! ¡No! ¡Tú, güey! ¡Tú, güey!
0: ¡Tú! ¡Ya se están yendo! ¡Ya están yendo! ¡Vámonos! ¡Vámonos!
1: Vámonos ya, güey. Bye.
0: Este güey no entendió el diablito. No, se le da estoy pena. Estoy saludando, así se fueron, güey. Oh,
1: le da pena, güey.
0: Bueno, los que nos están escuchando, acabamos de hacer aquí, unos vatos estaban ahí, grite y grite, y les hicimos competencia, así que...
1: Ganamos.
0: Corrieron. Dale. Estamos aquí transmitiendo en vivo desde Las Vegas.
1: ¡Viva Las Vegas!
0: Adelantito de Las Nagas. Ok. Bueno, señores, Chocolata, quería decirte que... ¿Qué le querías decir, Garbanzo, a la Choco? Porque llegó mucha gente a quejarse, empezando contigo.
3: La verdad, Choco, yo quiero decirte que la verdad tienes que cuidar mejor la imagen. ¿Por qué tienen que venir a reclamarme a mí? Yeah, ¿qué no tenemos un punto de encuentro? El diablito,
4: por pobrecito ejemplo, ranchero güey. Chido, me.
3: No manches, o sea, ¿yo por qué? ¿Yo por qué?
4: Ranchero.
5: Ok, no, me encanta, Garbanzo, cómo estás describiendo todo lo que te hicieron quejas, ¿no? O sea,
4: lo que pasa, Choco, es que los metiste...
5: ¿De qué estás hablando? ¿De qué se quejaron? Platícame.
4: Lo que pasa, Choco, es que tú... Metiste a todos en un solo cuarto. Empezaron con Ranchero Chido porque llegó temprano ese check-in, early check-in. Y él pensaba chicken. Que era check-in.
0: A ver, Ranchero Chido, dígales.
6: Era todo Chocolata. Estamos viendo aquí mucha gente que se nos queda viendo como si nunca hubieran visto a alguien con sombrero. Nomás les quiero decir algo, que tú, Chocolata, yo me vine de allá de Osnar. Subí la subida del Conejo ahí. Y llegué allá, me agarré todo el 15 para acá, para venirme para acá, para Las Vegas. Anoche llegamos y que yo según iba a dormir solo en un cuarto. Y yo dije, aunque sea que sean dos, está bien, pero no, parecía el arca de Noé, cabrón. Ay, empezó a entrar uno y otro y otro.
5: Oiga, usted está igual que el diablito, ¿no quiere ya compartir cuarto? Pues, ¿quién se cree?
3: No, pero se enojan con todo.
6: Te voy a decir, pero ¿cómo vas a comparar, pues, al diablito conmigo? Si yo soy el que te da el rating, este es el único que te va a dar. Puros corajes. Nomás quería decirte que estaba yo ya agarrando el sueño, porque me eché ahí pomadita de esta de la marihuanol. Trae un dolorcillo ahí de espalda, me puse marihuanol, se me calentó la columna. ya que me estaba durmiendo, que oigo, dije, yo creo me dormí. Y ya ves, a veces que te duermes y que sientes que no...

0: donde que uno trabajara, no, era misma noche que yo me había querido dormir y luego entró el trueno. Entró el trueno, no. Y ahí venía.
1: A ver, trueno.
2: Muy buenas tardes. A ver, súbele la música. Ahí está. ¡Ah, caramba! Muy buenas tardes. Les saluda el trueno aquí de Radio Poder, donde tocamos la misma música que en otra vez, porque escuchamos bonita. La verdad, Chocolata, para mí es un verdadero placer y hoy les tengo una sorpresa. No me dejaron venir solo, me mandaron a mi hijo conmigo. Así que se los quiero presentar por primera vez aquí al Rayito, porque yo soy el trueno. Les tengo a Rayito. Rayito, saluda, hijo. Buenas tardes, les saluda el Rayito. ¿Cómo están a todos?
3: Oye, hablan igualito.
2: Este mi Rayito a cada. La misma voz, ni modo que no digan que no es mi hijo. No, mi hijo. Claro que sí, apa. No. Yo estoy bien contento de estar por primera vez en tu programa, Chocolata. No te conocí en persona. El garbanzo, no sabía, papá, que era como lo describían el diablito. Es el que mejor me cae, porque también a mí en la escuela me decían pocho, porque yo nací aquí.
3: Pero no soy así español. Es.
2: Sí, pues todos los días escuchando a mi papá en la radio. Crecí yo, ya tengo 23 años. Y quiero decirle, Chocolata, gracias por la oportunidad que le da a mi papá.
1: Oye, pero qué padre que hablan y se parecen mucho.
2: Igualito, dicen por ahí, lo surré, Chocolata, de verdad, mijo. Además es un hijo muy educado, un muchacho de bien, y me dijeron, no vas a ir a Las Vegas si no te llevas al Junior.
3: Oiga, trueno, pero usted está medio güey, porque tiene que hacer todos los shows en Radio Poder cuando puede llevar a su hijo, no, nadie se va a dar cuenta.
2: A ver, mijo, dígale cuál es el problema. No, lo que pasa es que yo estoy estudiando.
3: Pero un día, güey, no todo el tiempo, uno que otro día. Nadie se iba a dar cuenta.
2: No, pero en vacaciones sí voy, pero también no es lo mío, no lo siento. Y mi papá me ha enseñado que hay que hacer algo del corazón. Y yo tengo grande respeto por él y por su voz. Y de verdad, no quiero en lo mismo. Además, mi mamá no le gusta porque dice que los locutores son muy mujeriegos. Porque mi papá, con todo respeto, pa, usted... Pues sí, engañó 2-3 veces a mi mamá con unas locutoras. ¡Hijo, no hables de eso, hijo! ¡Aquí ahorita, hombre!
4: Oye, Rachel, no. Chido, ¿entonces qué? ¿Entonces ya tiene a Rayito?
0: Pues es que ya venimos a conocer al hijo del hijo. Entonces les voy a traer yo a mi hijo también, para la otra.
1: No me digan que su hijo también habla igual.
0: No, pues yo nomás es para que vean que...
3: Yo pensé que no. Estaba aquí.
1: Bueno, a ver, ¿algo más que querían?
3: Pues el diablito.
0: No, luego que entró y su hijo, el trueno y su hijo, el rayito, que después que llegue el seleno.
3: No, ahí sí ya va.
0: O no, seleno.
5: Oye, a mí, yo encantada, buenas tardes a todos. Conocí al hijo del trueno, rayito, estás, papi. Oigan, nada más que no es mi estilo porque tiene las uñas muy limpias, trae tenis. Así como de esos caros de $500. Nomás quería decirles que, Chocolata, a mí no me importa, yo no me voy a quejar del cuarto. Pero sí, ya la gente grande ronca bien feo. El trueno y el ranchero chido parece... Ay, bien feo, pero yo estoy feliz de estar en Las Vegas. Si alguien tiene un espacio por ahí para mí, algún señor de la construcción, alguien que vive en Droga Las Vegas, yo lo espero.
1: ¿En Drog, dónde?
3: Las Vegas.
5: Así le dicen el norte Las Vegas, en verde. North Las Vegas, es Drog Las Vegas.
3: ¿Sabes cómo saludan allá, Choco, en el norte de Las Vegas?
1: ¿Cómo saludan en el norte de Las Vegas?
3: ¡Bienvenidos a Las Vegas!
0: ¡Bienvenidos a Las Vegas, compadre! Estamos acá en el norte de Las Vegas.
1: Ok, ¿alguien más que quiera quejarse?
0: No, luego que entró Seleno y entró el Rayito y su pa. Rayito, ¿quién más llegó?
2: Bueno, estábamos ahí. Por cierto, yo soy el Rayito, hijo de mi papá, el trueno, el de Radio Poder, donde tocan la misma música que en otras redes, pero ahí se escucha más bonita, dice él. Quería decirte, Choco, que cuando se abre la puerta, porque todos traían llave, también qué falta de respeto para la recepción entregar más de una llave.
3: Sí, eso
2: 2-3 parecía ya baby shower.
3: Yabalal, dijo el ranchero chido cuando dijo, ¿y ese Yabalal qué?
0: Doña Balal, yo creo que ya ni había llaves para los otros cuartos, todas las gastaron en ese.
1: Muy bien, yo los escucho. A ver, ¿qué más?
0: Entonces, que se abre la puerta, que viene entrando este carajo del pelotero.
2: ¡Ah! Hola, bueno.

0: me estoy escuchando. Buenas tardes. El diablito me dijo a mí, mira, toma la llave, porque a mí me querían meter en ese cuarto, dijo el diablito. Yo no quiero estar con nadie, porque yo soy una estrella que ya tiene mucho tiempo trabajando aquí. Yo no puedo meterme con ustedes. Okay. Entonces yo me sé que estaba jugando, me llegué ahí, parecía que estaban haciendo ahí una fiesta sorpresa, abrí la puerta, estaba lleno de gente, y ya se armó buena la fiesta. Pero no, era que todos iban a dormir ahí. Y yo pensaba que íbamos a hacer una orgía o algo. Y dije, bueno, pues ahí le va para todo. Tenga para que se entretenga, ahora le va para todo.
1: No, man.
0: Y yo, espérate que no, que nos queremos dormir. Sí le alcanzó a dar un llegue al ranchero chido, pero me dijo que con eso se le compuso la asiática.
2: O sea, ranchero chido, ¿usted le tocó? Es que yo salí del baño, estaba haciendo del 2. Salí del baño asustado, dije, ¿ahora quién llegó? Y ya que vino, se me olvidó subir en el pantalón y este que me da un llegue. Pero bueno, eso ya.
1: Estaba haciendo del 2.
2: Pero bueno, nomás quería decirte, Chocolata, que eso no está bien, que nos están metiendo a todos ahí en un cuarto. ¿O no, Guachosei?
3: Hola, les saluda Guachosei. Quiero primero que todo decirles que voy a vender barbacoa estilo Texcoco mañana aquí en una suite a escondidas. Tenemos ya desmenuzando los perros. Que
1: ¿desmenuzando los perros?
3: Sí, porque son perros que son de la calle. Ah. Pero ya bien tratados con cal y bien cocidos, ya se les quita la roña que tenían. Y los hago al estilo Texcoco con adobo de una señora que me trae allá de Xochimilco. No. Así que, bueno, ya me voy. A mí no me importa porque como yo soy chino, me dan cuartos gratis, piensan que me la paso jugando en las máquinas. ¡En las máquinas! Ya me voy. Oh, mucho gusto en conocerte, Rayito. ¡Ay, Blas, igual! ¡No, Guachusei!
0: Ah, perdón, señor Guachusei. Gracias por respetar a mi papá, ¿verdad, pa? Sí, mijo, gracias. Yo ya traigo flemas porque ahorita vamos a ir a jugar a las maquinitas. Gracias. Ahí nos vemos. Buenas tardes. Le saludó el trueno.

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0: buenas tardes. Aquí transmitiendo desde Las Vegas en el Radio Row. 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Ustedes tendrán la oportunidad de ver la pelea de Brian García y otras peleas el día de mañana. Bueno, el día del sábado, porque el día de mañana es el pesaje previo a la pelea. Hay muchos nervios, ¿no? Como que si doy el peso, no doy el peso. Y pues por ahí va el rollo. Saludos a toda la comunidad boxística, a todos los amantes de las peleas, del boxeo y los puños. Hablaba de la manipulación, muchachos. En Vegas hoy empieza a llegar mucha raza, parejas, empiezan a llegar mujeres solas, hombres solos. Y hay mujeres que pues no les gusta el boxeo, por ejemplo, y le dicen, vete tú, viejo. Y esas mujeres, de hecho, son criticadas por otras mujeres. Oye, ¿y tu esposo? Ah, fue con sus amigos a ver peleas en Las Vegas. Ay, amiga. Ay, amiga. Ese tipo de mujeres, brothers, cuando ustedes las vean en su casa, yo las podría dejar entrar a mi casa una vez. Y que vea un comentario de esos, hablo con mi pareja o hasta mi novia y le digo, es el momento que empieces a decidir entre tener este tipo de personas que traen negatividad a nuestra relación o aquí terminamos. Oye, al Doggy, qué bárbaro. Este güey le está escogiendo las amistades a su esposa. No, le estoy escogiendo un estado mental tranquilo. No lo vean como le estoy escogiendo sus amistades. Porque qué chistoso, yo sí soy controlador, pero que ella no me deje ir, como dicen ustedes, o venir aquí a Las Vegas. Eso no es controlador, eso sí está bien. Imagínate, ¡ay, qué bárbaro! Ay, el garbanzo no lo dejó venir su vieja. Y el garbanzo queriendo venir aquí a Las Vegas. Muchos no vinieron y no van a venir hasta que no dejen el alacrán que traen ahí. Al espectrito que los maneja, no van a venir, Brody.
1: El alacrán.
0: Oigan, ¿sus viejas sí los dejan ir a trabajar?
1: Ah, pero se están sacando las patadas.
0: A huevo, ahí sí. ¿Qué tal?
1: No, ¿qué haces aquí? Hoy no vas a ir a trabajar.
0: Hoy no vas a ir a trabajar, mi amor. Hoy voy yo, porque soy bien celosa y no quiero que te vayas a topar a alguien en un alto, en una luz. ¿Y qué tal que volteas a tu lado derecho y te vea la mujer y te guiña el ojo? Y luego se van a reír y luego se van a ver en un estacionamiento. Y luego, sí, en el hotel, ahí nos vemos. Y luego se van a meter al hotel, van a tener sexo. Así piensan estas mujeres inseguras. Ey, el lonche, ¿con quién más? ¿Quién está ahí? Hay mujeres que le caen en la hora del lonche a sus brodis para ver quién anda ahí. Ey, ¿quién es? ¿Cómo se llama esta muchacha? La de ahí, está Martita, Martita. ¿Por qué no dices Marta? Ah, Marta, hombre. O sea, Marta. Uy, o sea, ya te pusiste nervioso, ¿no? ¿De qué? Ustedes van a tener ese tipo de mujeres y van a seguir creciendo ellas en esa forma porque ustedes les están dando alas. Cuando ustedes digan, ey, a mí yo no quiero pláticas de estas. Aquí estoy, soy tu esposo, trabajo duro para ti y voy a encontrarme mujeres en todos lados. Pero tú eres la elegida, aquí vives. Estás durmiendo conmigo, suertuda. Le das una nalgada. Ok. Manipulación. Esta es la definición de manipulación. Es el acto de influir o controlar los pensamientos. Desde ahí ya estamos, señores, muy mal que alguien pueda influir o controlar tus pensamientos. A ver, ¿puede alguien influir en nuestros pensamientos positivamente? Está bien. ¿Controlar tus pensamientos? Ahí está medio interesante, pero cuando vamos y hablamos de manipulación, lo podemos ver esto en las iglesias, ¿no? El pastor con 5 carros Mercedes echándose a la esposa del que le ayuda, ¿no? Y podemos ver en Netflix, hay tantas de estas historias, podemos leer, no estoy inventando nada, pero la gente está siendo manipulada y están influyendo en ella, están controlando sus pensamientos, ¿verdad?
1: Okay.
0: El que diga lo contrario, me dan miedo, Brody. Emociones. Quien te manipula, controla tus emociones. O sea, el brody, oye, ¡ay, qué fregón! Voy a ir con mis... ¿Qué? Ah, no. Bueno, pues voy a ir con mis compas ahí un ratito. O sea, ni siquiera puede expresar una emoción enfrente de la leona porque ya le guiñó el ojo, ya le levantó la ceja como doña María Félix. Este tipo de mujeres viven para eso, para controlar. Además de eso, la manipulación, dicen, además de ser el acto de influir o controlar los pensamientos, emociones, también las decisiones o el comportamiento de una persona, o aparte, o un grupo, de forma sutil. O sea, sutilmente es, ahí les va, la clásica. Oye, como decía mi compadre de Monterrey, comediante Zagal, ¿no? Le decía, oye, que van a hacer una carne asada, ¿no? Que quieren que vaya, que porque yo pues soy bueno pasar carne. Y es un chiste, que es una realidad, como para que a ver si la vieja le dice, pues ve, que dicen que soy bueno yo pasar la carne, ¿cómo ves? Y ven a la vieja seria, pero no voy a ir, nada, ¿para qué? De aquí, luego ya ves que... Y hasta la mujer se apiada de él y dice, pues ve un rato, sí, voy a ir. Es así, es sutil. A veces ni tienen que hablar, es la reacción, los gestos que les hacen estos brodis que ya controlan con un, oye, pues va a pelear Ryan García. Y ella, ok, va a ir el Garbanzo y el Erasmo, van a andar allá en Las Vegas.
1: O sea, ¿qué pasó eso, no? Con el lente loco, maestro, exactamente. Cuando iban precisamente a Las Vegas.
0: Ahorita regresamos, les vamos a contar la historia. Que va a estar buena la pelea. Y no están tan caros los boletos.

0: maestro. ¡Qué bárbaro! ¡Qué clase! ¡Sasasasa! ¡Bravo!
1: Aquí desde Las Vegas, oye, una manera sutil de que te controle tu mujer es hablando de la manipulación. Y esto es una forma de manipularte celos sutilmente. La definición de sutil, hablando de definiciones, es como hacer algo que casi no se note. Como despacito, suavecito, ¿verdad? Sutil es, ¿quieres venir a las peleas con tus compas? Y no te atreves a agarrar tu teléfono que pagaste con tu jale, meterte a la aplicación, vamos a decir Southwest, boletos baratísimos, y decir el jueves en la noche me voy, porque o el viernes temprano voy a ir al pesaje, luego a la pelea el sábado. Desde obviamente puede ser unas 4 semanas antes, lo digo para que también si ella quiere tener un plan, haga su plan, ¿no? Porque no podemos ir de un día para otro, brodis.
0: Brodis.
1: Porque también hay que decir, ¿estamos casados o tienes novia? Y también, eso es lo que yo les digo, no es ser ojete, es ser justo. Es, oye, voy a ir, va el Garbanzo, va el Diablito, va el Erasmo, y pues me invitaron y voy a ir, yo me voy el viernes y regreso el domingo temprano, podemos ir al brunch o podemos ir a comer. Ay, sí, mi amor, diviértete mucho, cuídate mucho, déjame ver si ya tienes lavados tus pantalones, te los voy a lavar, ¿no? Tu maleta, ¿cuál te vas a llevar? ¿Te ayudo con algo? Esa es una mujer, ese es equipo. Ese es el que ustedes prometen ahí en las bodas cuando están enfrente de un juez o enfrente de la iglesia. Nada más que no se acuerdan porque son puro pedo ustedes con sus bodas, todo este rollo. Es ahí donde se aplica todo lo que prometo estar. Y cuando te conocí, lo único que pensé es que era la persona. Esas mamadas que hablan ahí, aplíquenlas ahí. No se aplica en el día después de la boda y ya se acabó. Vas a ir a divertirte, cuídate mucho y de verdad, pues pórtate bien, ¿no? Bla, bla, bla. Eso debe ser. No andar con que va a ir el Garbanzo y el Diablito, que va a haber pelea, se me hace. ¿De qué? ¿Dónde? A él, en Las Vegas. En Las Vegas. Se pone bueno a veces, ahí va a estar fregón.
0: Ya Las Vegas no es lo mismo que antes.
1: Ya cuando vio la cara de la vieja, pero nada, está un calorón allá.
0: Y está bien caro.
1: Está carito. Pero bueno, igual a ver qué rollo. O rentamos la pelea aquí, la vemos. Hacemos algo por ahí.
0: Y sigue siendo cositas chiquitas.
1: Y la mujer no ha dicho nada. Y el brody ya está.
0: ¿Te autocontestó?
1: Ya está con miedo. Pero bueno.
0: Además tengo que hacerle los frenos al carro.
1: Y aquí es donde entra lo otro sutil. Ella es, ¿vas a ir a la pelea? A mí no me pides permiso. A mí no crees que yo te voy a detener para que al rato no me andes diciendo que por mí no fuiste a la pelea. ¿Ya vieron? Ella le está diciendo que no vaya.
0: No necesariamente.
1: Sí le está diciendo que no vaya de una manera sutil, Garbanzo. Es lo que quiero que lean. No, por mí, ve. Por mí, ve. O sea, tú quieres ir a la pelea. Este fin de semana yo pensaba ir a cenar, pero contigo. Pero no, si tú quieres ir a la pelea, ve a la pelea. Mi amor, pero yo no estoy diciendo que no vayas, Raúl. Yo no estoy diciendo que no vayas. Déjale, cambio el nombre.
0: Déjelo ahí, está chido ese nombre.
1: Yo te estoy diciendo que no vayas, Jesús. O sea, tú ve. O sea, yo no estoy diciendo que no vayas. Y aquí viene la otra, brody. Ahí les va. Esta es muy interesante y hasta a la vez chistosa. Ahora, a través de redes, las mujeres andan de fisgonas en el área que andas tú. Si no va, empieza a buscar, ¿no? Pelea Ryan García, Las Vegas, T-Mobile Arena, Location. ¿Quién sube fotos, videos? Valió madre, ¿qué crees? Una de sus amigas de ella fue con su esposo.
0: No.
1: Y este güey había dicho, pues, Pues casi a las peleas casi puro vato.
2: Hay una musiquita ahí que se escucha de terror.
1: ¿Tú crees que esta mujer se va a esperar a que regrese él?
2: No, ¿dónde?
1: Ni madre, porque eso indicaría que él se la va a pasar bien hasta que él regrese a hacérsela de pedo. No, tiene que aventar la bomba el día para incomodar al güey. Y es las peleas que empiezan por ahí a las 6 de la tarde. Acabo de ver que Gloria y su esposo, el Chava, andan en las peleas. Y eso que a ella ni le gustan. Unas palabras que dicen mucho. Ustedes están teniendo, y les voy a decir algo, mujeres, tal vez ustedes ni ustedes se han dado cuenta cómo es su actitud infantil, su actitud de mujeres tontas, porque eso no va a resolver nada, ni te va a hacer sentir bien, ni va a arreglar nada. Por eso, ojalá y entiendan a través de esto, que yo he recibido mensajes y mujeres me han llamado y me han dicho, maestro, yo antes era como usted decía y me ha ayudado. De verdad, me ha ayudado mucho. Y es que, pues, como nadie les dice nada, ellas creen que es normal, brody. Y luego se juntan con pura araña como ellas. O tal vez ni eran ellas así, pero el grupito en el que se juntaron les dije, hey, ¿y tú, mi esposo? No, hey, na, ta, ta, ta. O te voy a regresar, yo sé lo que están pensando. Oye, Doggy, ¿y si mi mujer se quiere ir a Las Vegas? Ahorita les digo.
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0: Buenas tardes, estamos aquí desde Las Vegas. Yo sé que me escuchan en muchos lugares del mundo. Lo podemos ver reflejado en el podcast. Y cuando yo hablo de Las Vegas, lo pongo como ejemplo. No necesariamente todos quiero que estén pensando en ir a Las Vegas. Puede ser a otro lugar, a un lago, a un parque, a un partido de algún deporte, a algún evento de compas, qué sé yo. Pues pongo de ejemplo Las Vegas porque aquí estamos y muchos brodies pueden venir a ver las peleas tranquilos, no tienen problemas con sus mujeres. Muchos de ustedes ni en la plática porque les va mal. Decía yo antes de irme que obviamente muchas personas van a tener una mujer que les va a decir y me van a decir a mí, oye, Doggy, ¿y yo puedo ir a Las Vegas? Claro que puedes ir a Las Vegas. ¿Es realmente algo que quieres hacer? Mi pregunta es la primera. ¿Es realmente algo que quieres hacer o lo vas a hacer nomás por venganza? Por decir, ah, pues si tú vas, yo también voy. No esta vez, pero voy para en 15 días. O sea, si es para eso, sigue siendo la misma inmadura, la misma tonta, y que vas a ir no a disfrutar, vas a ir a vivir una venganza, según tú. Veanla, yo no sé cómo llegan a tener novios siquiera. Ahora imagínate casarse, ahora tener hijos. Mujeres como ustedes. Es el ADN que le están inyectando a esas criaturas. Si quieren ir a Las Vegas o cualquier otro lugar con sus amigas, Brody, tienes que tener la confianza. Repito de lo que dije hace rato, pero también, ¿qué tipo de mujeres más o menos ahí se les lee la zanca al pollo? Y obviamente las mujeres dicen que el hombre miente más, pero la mujer mejor, ¿no? Y las mujeres puedes verlas muy inocentitas, las puedes ver muy tontitas, que se visten muy bien, pero pues pueden ser tremendas. Pero no podemos vivir toda una vida como estas viejas locas pensando qué vas a hacer cada que das un paso. Si le escogiste, es porque le tienes confianza. Y las relaciones están basadas en
1: la confianza.
0: Confianza. Ese es el cimiento de una relación. Si no hay confianza, brodis, imagínate ponerles, ¿cómo se llaman estos chip GPS ahí? Ponerles a ver dónde andan, con quién andan. Dirigir el otro día a las enfermas y el garbanzo y diablito. Ay, yo le estoy compartiendo mi ubicación a mi pareja por seguridad. Ah, caramba, ¿ellas qué son? ¿La policía, los bomberos o qué? Sean honestos, la comparten porque si no se las arman de pedo. Si es un hijo, una hija, se entiende.
1: No, pues son contactos de emergencia, maestro, ahí sí se equivoca.
0: Contactos es una cosa.
1: Contactos de emergencia.
0: Si eso es una cosa.
1: Pues ahí está.
0: ¿Pero
1: pues,
0: la ubicación?
1: Pues hoy voy a salir a un lugar inhóspito y ahí...
0: Ándale. Pues bueno, entonces, señores, si quiere ir a Las Vegas, que vaya, pero que sea por algo de verdad, no por venganza. Para disfrutar y que cuando llegue, llegue de buena actitud y tú, espero que te la hayas pasado bien. Porque ahorita me van a decir muchos, maestro, le van a dar allá un llegue. ¿Y qué crees que no se lo pueden dar mientras tú andas jalando, Brody? ¿O ahí en su trabajo, el manager? ¿O a la hora del lonche? Que aquí vemos en el parking cómo se mueven los carros a la hora del lonche. ¿Ah, verdad? ¿O qué? ¿Se van a ser tontos como ellas? Sí, compañero. No.

0: Bueno, el día de hoy hablamos, hoy jueves acá desde Las Vegas, de la palabra manipulación. Vayan ustedes y busquen manipulación definición. Yo sé que muchos de ustedes están viviendo esto donde los controlan de qué hablar, tus emociones, de una forma muy sutil, qué hacer, qué no hacer, indirecta o engañosamente, por lo general, para obtener beneficio propio. Estas mujeres, Brody, de las que les hablo, les hablo del chantaje emocional, uso de la culpa, el miedo o la amenaza para doblegar la voluntad del otro. O sea, la culpa es, pues, está bien, vete tú y pásala bien, tú pásala bien.
1: Tú diviértete.
0: Te vas subiendo al avión o vas manejando ahí por el 15. Y mensaje. ¡Tum! ¿Qué pasó? Tengo un dolor de cabeza que me siento que me va a explotar.
1: No.
0: Tengo un dolor de cabeza, pero todo está bien, nada más para que sepas que todo está bien. ¿Qué pedo? Y ya me anda dando ese dolor otra vez aquí en aquí ya sabes dónde, pero. Que llegues con bien, ¿eh?
1: Oye, si quieres me regreso, todavía no llego al aeropuerto. ¿Qué dicen?
0: No, ¿para qué? Luz de gas. Ahí les va, gaslighting, que le llaman.
1: Luz de gas.
0: Sí, distorsionar la realidad para hacer dudar a la víctima de su propia memoria y percepción, ¿no? O sea, los hacen dudar, así de... Pues acuérdate también que no todo ha sido como que te lo mereces, pero pues... No soy tu madre ni soy la policía para detenerte.
1: Ah.
0: Victimización, invertir los papeles para que el manipulador parezca parte afectada y evadir responsabilidades. Ya sabe, ¿no? Este tipo de mujeres, Brody, yo creo que todavía se puede rescatar algo de ellas porque la mayoría nadie les ha hablado. Hay dos cosas, ¿por qué no? Una, no ha habido alguien que les hable bien, no fueron sus papás, ahorita hay papás muy guangos, no fueron sus tíos, menos. Y cuando se encontraron un güey, pues le dieron por su lado, ¿no?
1: Valió.
0: Esa es una razón por qué ellas nunca van a cambiar. La otra es porque no te aman de verdad. El amor de verdad cambia para bien a las personas. Si una mujer te amara o supiera lo que es el significado de amar, nunca tuvieras problemas, bueno, tuvieras mucho, mucho menos problemas con ella. Pero quien te manipula, quien se hace la víctima contigo, quien te quiere hacer sentir mal o quien quiere manipularte y tenerte a su modo, no te ama. Espero que tengan eso bien, bien presente. ¿Ok? Cuídense mucho, yo, soltero, en Las Vegas, voy a seguir disfrutando, ustedes casados, échenle ganas, Garbanzo, con su esposota, eso.
1: Hoy nomás,
0: ahorita voy a ir por ahí a un lugar.
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0: cálmate, Luis Miguel.
1: Cálmate, Marco Antonio Solís.
0: Oh, sí, es cierto.
1: Güeyes, ¿eh?
0: Sí, sí, sí.
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1: Señores, buenas tardes. Hoy es el día de la... Bueno, Choco, la semana del aprendizaje digital.
3: Claro, para todas las personas que... O sea, es que estamos en otros tiempos y la gente debería, ¿verdad? No tiene que, pero debería aprender algo digital, sus papás, sus abuelitos. Y por eso es decir, oigan, tómense un ratito, nietos, ¿verdad? No nada más lleguen el día de que vaya a repartir los terrenos a sus mamás, a sus papás que ya están grandes. Enséñenles ahí un ratito, mira, así se le hace y todo.
0: Ah, bueno.
1: Yo le enseñé a mi jefe cómo en Santa María ver películas porno, Choco, ahí en la tele de la sala.
0: Ya sabía, nada más que se hizo que no, güey.
1: Sí, sí, no, no sabía, porque siempre iba a comprar VHS allá a la segunda.
0: ¿Qué pasó?
3: Bueno, ya déjense de eso. Pues buenas tardes, feliz jueves. Tenemos el día de hoy ya a la abogada Leticia Valencia y bueno, vamos a hablar de las solicitudes de FOIA y reportes policiales para su visa U. Y también vamos a jugar esto que se llama verdadero o falso y así vamos a aprender todos juntos. Abogada, ¿cómo está? Muy buenas tardes.
0: ¡Venga, abogado!
4: Hola, Choco. Buenas tardes a todos. ¿Cómo están? Qué placer escucharlos.
3: Muy bien, muchas gracias.
1: Beautiful. Estamos bien. Oye, Choco, ¿cómo hablas así de rápido sin trabarte? Yo luego empiezo como el garbanzo. No, tú le haces así, todo bien rapidito, como de una, como si estuviera grabado.
0: No, y el doggy ese guante jamás se equivoca.
3: Yo qué bueno. Abogada, vamos a hablar de esto, verdadero o falso. La primera pregunta, obviamente, para la chica del programa, para el garbanzo. Venga.
0: No venga otra vez. Échale, pues. Ahora sí, vamos a ver.
4: A ver, garbanzo, ¿es verdadero o falso que pedir una copia del record migratorio a través de un FOIA puede activar una deportación? ¿Qué será?
0: Rápido, eso es verdadero. Porque uno se mete en cosas, Choco, ¿por qué andas pidiendo? Verdaderazo. ¿Para qué pides?
4: No, esto es totalmente falso.
1: Estás bien mensajazo.
0: A ver, pero explíqueme, ¿cómo está eso?
5: Te esmeras.
4: Sí, y siempre lo digo, ¿no? Necesitan pedir los FOIAs antes de aplicar para cualquier alivio migratorio, porque es como hacerte un examen. Cuando vas al doctor, el doctor no te puede decir, pues, te voy a dar tal medicina o te voy a hacer tal cirugía sin primero hacerte los estudios. Es lo que es un FOIA, te tienes que hacer los estudios, saber qué es lo que tiene el gobierno de ti y solamente así saber qué alivios puedes solicitar. Pero nunca va a causar una deportación. Una deportación es algo completamente diferente y independiente de una solicitud del FOIA, así que no piensen eso y siempre pidan sus FOIAs con un abogado.
0: Uy, bueno.
3: Excelente. Bueno, vamos con la siguiente. Ahora para Eras, ¿no?
1: Échale, abogada. 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
4: Ok, Erasmo, a ver, ¿esto qué será? ¿Verdadero o falso que un equipo legal puede ayudarte a conseguir un reporte de policía aunque la persona no tenga el número de caso o el delito que ocurrió hace muchos años? ¿Qué se te hace?
1: Eso es falso.
4: No, eso es verdadero.
0: A ver, siéntate acá con los burros.
5: Te esmeras, órale allá con los mensos.
1: Ya sabe que sí era. A ver, ¿pero por qué? Explíqueme.
4: Sí, porque un equipo legal, o sea, un abogado y el equipo del abogado, que pueden ser los paralegales, te ayuda con todo, incluso a conseguir un reporte de policía antiguo. Un reporte de policía, si ya no lo tiene el departamento de policía, no significa que no existe, lo pueden pedir de los archivos. Incluso a veces tienes que hacer apelaciones con el departamento de policía para que te...

0: muchas agencias federales, no solamente una que cubre todo. Está la patrulla fronteriza, USCIS, ICE, el Departamento de los Tribunales, el Departamento de Estado, y cada agencia federal tiene su propio FOIA. Para poder captar el historial migratorio de una persona en totalidad, tienes que pedirlo de todas las agencias, pero un abogado te va a decir cuál necesitas, porque a veces no necesitas todas. Por ejemplo, si nunca tuviste ninguna detención en la frontera, no necesitas el FOIA de la patrulla fronteriza. Así que hablar con un abogado, te decimos cuáles son los FOIAs que ocupas.
1: Bien. Qué clarito habla la abogada, güey. Está bien.
2: Muy bien, bueno, el teléfono 800-333-3676, 800-333-3676. ¿Y yo cómo hablo?
3: Ah, no, tú también, Choco, no te enceles.
4: Oigan, buenas tardes, soy el Seleno, ¿cómo hablo yo?
1: Bien.
4: Ay, no me llamas. Bueno, díganme así, oigan, ¿les puedo decir algo?
1: A ver, Seleno, venga.
4: Yo quiero contestar una pregunta, si es verdadero o falso. Adelante, abogada, que un día me dio 0 puntos en Cantando por Cantar. Yo sé, la envidia de las muchachas.
0: Perdóname, Seleno, a ver, tú contéstame esta. ¿Es verdadero o falso que una persona indocumentada no debería pedir sus follas o sus records policiales porque pueden las autoridades arrestarte? ¿Usted qué piensa?
4: O sea, no tiene nada que ver. O sea, la gente tenga o no papeles, pueden preguntar, oiga, ¿cómo ha estado mi folla? Oiga, ¿usted tiene papeles? ¿Qué le importa? Yo quiero saber mi récord, estúpida o estúpido o lo que sea. ¡Quiero verla!
0: Sí, Seleno.
4: Gracias.
0: Tienes toda la razón. Esto es totalmente falso.
1: ¡Ah, sí sabes!
2: Oye, estás bien enterado.
4: Es que, pues sí, ¿cómo me van a...? ¿No tiene papeles, mis nal? ¡Yo voy a buscar ahí mis cosas! Porque es un derecho, muchachos.
0: Okay. Sí, precisamente. Es un derecho que tiene cualquier persona que tiene un historial migratorio o criminal. Tienes el derecho de tener una copia de tu expediente federal independientemente de tu estatus migratorio. Así que no importa si no tienes estatus, si tienes muchas deportaciones, aún así tienes el derecho de tu copia de tu archivo federal.
4: Oye, Choco, ¿por qué no me das un espacio a mí? Ya corres al garbanzo, ya últimamente anda papaloteando, jugando con pelotitas, se agarra los lentes, agarra acá, escribe allá, mira su teléfono, es todo lo que hace. Alguien que habla así con ganas. Hola, buenas tardes. Ay, no. Sí. O sea, ya mando tres a Radio Láser allá con el Prieto.
2: Bueno, Selena, no ves lo que tú quieras. Recuerden, el teléfono es 1-888-800-333-3676. Vamos con la última pregunta para mi abogada. Venga.
0: Ok, Choco, a ver, ¿es verdadero o falso que revisar el record de la FOIA antes de enviar cualquier trámite evita que se cometan errores graves que pongan en riesgo el proceso?
2: Uy. Es falso.
0: No, Choco, es verdadero.
1: Arrímale la silla acá a la línea.
2: Siempre queriendo ver caer a la más grande. Pero venga, abogada, platíquenos.
0: Sí, bueno, es verdadero, porque cuando tú revisas el FOIA, así vas a saber si esta persona tiene deportaciones, tiene antecedentes graves, por qué le negaron la residencia hace 20, 30 años, que todo puede impactar un caso ahora. Y si tú no revisas el FOIA antes de mandar, por ejemplo, pedir la residencia, entonces no solamente te van a negar la residencia porque no calificas, pero también corres el riesgo de que te pongan en proceso de deportación. Por eso hay que tener muchísimo cuidado y nunca envíen a cualquier alivio migratorio sin primero saber qué es lo que tiene el gobierno de ti.
1: Ahí está. Muy bien, ¿eh? Muy bien.
2: Muy bien, abogada. Ustedes tienen sus redes sociales, su número de teléfono, ¿dónde y cuáles son?
0: Sí, claro. 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
3: Ahí está, ya volvemos, señores. Yo sí uso WhatsApp, abogada, para si quieren mandar un mensajito.
2: Ey, Erasno, calma.

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1: ¿Qué tal? ¿Cómo están? Esto es Asesinos Inesperados aquí en Erazo y la Chocolata. Otro episodio más de estas cosas que uno no puede entender. Imagínate esto, un camión frena en un camino de terracería porque el chofer de repente a lo lejos ve un bulto. Y la verdad es que no es una bolsa, tampoco se ve que sea basura. Ese bulto es una mujer rubia que está tirada junto a una nave industrial, a unos metros de la carretera de Toledo. Ella está golpeada, está en gran parte quemada. En la tierra donde se encuentra hay manchas de sangre, señales de que ahí se peleó. Hay huellas de llanta y olor como a gasolina. Son cerca de las 7:40 de la mañana del sábado 17 de mayo del 2003. Ahí en el kilómetro 800, en Leganés, rumbo a Toledo, España. Es cuando el camionero llama a la policía. Y justo a esa misma hora, en otra parte de Madrid, una familia se está vistiendo para ir a la iglesia. Sí, ahí se están arreglando y preparándose para recibir el sermón de ese día. Bueno, ese sábado era la primera comunión del hermano menor de Sandra, Palo Bermúdez, 22 años, ahí de Barrio de las Margaritas. Había salido la noche anterior a las fiestas de San Isidro con su novio y con un amigo que era Juan Alberto. No volvió. Los papás pensaron lo que piensa cualquier casa. Se quedó con una amiga, le da miedo al regaño y pues de repente aparece. Cumplen la ceremonia, regresan a la casa y la cama en su casa sigue vacía. A las 8:30 la policía les dice que su hija le pasó algo terrible. El cuerpo del descampado era ella. Francisco Palo y María del Mar Bermúdez van al Instituto Anatómico Forense a reconocerla ahí, sí. Desafortunadamente es su hija Sandra. Lo peor no es solo cómo la encontraron, lo peor es el reloj. Mientras la familia estaba en misa, Sandra, ella ya estaba en esa terracería. Mientras partían el pastel de la comunión, un camión ya había parado porque el bulto no era un bulto. Sandra era alta, rubia, de esas que la gente describe como abierta, como querida, de las que se llevan bien con todo el mundo. A simple vista, no se le notaba lo que cargaba. A los 9 años, cerca del río Albarche, el papá iba con las dos hijas. Accidente. Las niñas salieron por el parabrisas. A Sandra el golpe le hundió el cráneo junto a la ceja izquierda. Después vino una meningitis. Los médicos hablaron de secuelas, una discapacidad intelectual que la afectó pues más de la mitad de su vida. Un 53% de minusvalía, diría por ahí en juicio. Cuando hablaba repetía las cosas más de una vez. En la escuela pues se burlaban mucho de ella. Ella se ponía un Walkman y se iba pues con la música para tratar de buscar un poco de paz de esa manera. Por las mañanas acudía a un taller ocupacional cerca de la Plaza de Castilla. Ahí fue donde conoció al novio. Ahí conoció a Juan Alberto. El 16 de mayo, los tres se fueron a San Isidro. Debía volver temprano el día siguiente porque tenía una reunión con la familia, pues iba a ser la comunión. Y ahí es cuando se le hace tarde. A las 2:30 de la madrugada dejaron al novio en su casa. Sandra y Juan Alberto llegaron a la parada de la Plaza Elíptica, pero ya no había camión, ya no había autobús que los llevara de regreso. Ahí Sandra llama a su mamá. Le dijo que el transporte pues no pasaba, que iba a caminar a casa con Alberto. Estaban ahí en la parada cuando se detuvo un Citroën rojo. Bajaron tres, uno se quedó al volante y con una navaja lo subieron. En el coche les quisieron quitar lo que traían. Unos kilómetros más adelante echaron a Juan Alberto al pavimento. Sandra intentó escapar, pero no la dejaron salirse del carro. Siguieron su camino cuando aventaron con la puerta abierta a su acompañante. Juan Alberto, a esas horas de la noche, le mandó un mensaje a María del Mar que ya iba en camino, que si no llegaba, le llamara. Eran como a las 3 de la madrugada del 17 de mayo. Después de ese mensaje, la familia no volvió a saber de Sandra hasta que el cuerpo estaba ya en la terracería. Días más tarde, los papás, desesperados obviamente, fueron ellos mismos al lugar del hallazgo. Ahí encontraron una camiseta lila, un arete, pistas chiquitas de una hija que ya no estaba. La policía halló después una grabación en la gasolinera de Santa María de la Cabeza. Alguien ahí se ve cómo baja de un coche y compra un euro de gasolina. ¡Un euro! Con eso, según la investigación, rociaron a Sandra. El video de verdad que era malo, no se les veía la cara a estos tipos. Pero ya se sabía que no era uno, sino eran varios. Cuando regresemos en la siguiente parte, vamos a hablar de quiénes iban en ese carro Citroën de color rojo y por qué este caso no se acaba ahí en la terracería. Se acaba en una ley para tres de ellos. También se acaba en una correccional o no. Eso en la siguiente parte aquí en Asesinos Inesperados.

Estamos de regreso aquí en Erasmo y la Chocolata en Asesinos Inesperados. Esta es la segunda parte y los dejamos en Leganés. Un camión, un cuerpo quemado, una comunión y un euro de gasolina. Esos fueron los datos que tenemos hasta el momento. Los que iban en ese Citroën rojo no eran hombres de 50 años. Eran unos chavos de una banda que en Madrid conocían como la banda de Chupete. Robos, golpes, vandalismo, cientos de denuncias. El 15 de junio del 2003, casi un mes después, la prensa dice que cayó uno, que era Juan Ramón Manzano, Ramoncín, le decían. Lo agarran cerca del puente de Bellacas intentando robar un auto, según confiesa y también da algunos nombres. Rafael Fernández García, el Rafita, Ramón Santiago Jiménez, Francisco Javier Astroga, el Malaguita, el mayor, el único que esa noche ya era adulto, a finales de junio. Los levantan en Alcorcón y allá también en la Cañada Real a estos nombres que da esta persona. Ellos mismos, en declaración, arman la madrugada. Dicen que salían a trabajar, así le decían, salían a robar. Recogieron a Ramoncín en las fiestas de San Isidro, van a Bellacas por otro y no lo hallan. Pasan por la Plaza Elíptica, ahí es donde ven a Sandra y a Juan Alberto. El Malaguita dice que lo suban. A Alberto lo dejan en la glorieta de Santa María de la Cabeza. A ella se la llevan a un lugar ahí desolado a unos kilómetros adelante. Ahí, según esas declaraciones y lo que después dan por acreditado el tribunal, la agreden. Ella es donde se resiste y se niega. Estos tipos la sujetan. Cuando creen que se vive, pues ahora sí que los puede reconocer. Es cuando las cosas empiezan a ponerse peor, porque uno dice, ¿sabes qué? Ella nos va a delatar si la dejamos ir. El coche arranca y la atropellan. Las llantas pasan una y otra vez encima de ella. De regreso, para adelante y para atrás. De verdad que es una escena terrible. Según ese relato, todavía mueve un brazo cuando el coche pasa varias veces sobre esta mujer. Cuando ven que el brazo se empieza a mover, deciden comprar la gasolina y rociarla con gasolina que compraron con un euro y le prenden fuego. La cosa aquí es que el coche nunca apareció. Dijeron que lo quemaron y lo tiraron a un barranco. España se dignó por la edad. El Rafita en el crimen tenía 14 años. En octubre del 2003, el juzgado de menores número 5 de Madrid le pone 4 años de internamiento y 3 de libertad vigilada. A Ramón Jiménez y Ramoncín, 8 de internamiento y 5 de libertad vigilada. En el juicio se les vio fríos, retadores, le echaron la culpa al Malaguita, que fue el que les dijo que se pararan para ponerlos en el carro. A María del Mar y a Francisco, eso pues obviamente no les cabía. Decían que la vida de su hija no podía valer tan poquito. Juntaron firmas, la madre entregó al Congreso 1 millón de rúbricas pidiendo endurecer la ley de la menor. El 24 de enero arrancó el juicio del único adulto. El fiscal ante la Audiencia Provincial de Madrid habló de una muerte feroz. Dijo que la pudieron quemar con vida para borrarla y que, pues, la verdad, se detuvieron. Pero la necropsia habló de huesos rotos, columna rota, el cuerpo casi carbonizado, marcas de rodada de auto. El Malaguita llegó a decir que ella había consentido que la culpa era de los otros, que ella le dijo al Malaguita que él no tenía nada que ver, que eran los otros. Es donde él pide absolución, o sea, que no lo culparan a él del caso. Declaró también ahí que un encapuchado supuestamente estaba en el lugar. Aquí es donde el tribunal no le creyó absolutamente nada. Dijo que fue alevosía, ensañamiento, que vieron la vulnerabilidad de Sandra y aún así la redujeron por la fuerza. El 4 de febrero del 2005 condenaron a Francisco Javier Astroga a 64 años de prisión. El giro amargo viene después. El Rafita salió libre en el 2007, de ahí del centro de menores de Renasco. ¿Y qué crees que va a hacer cuando sale? Pues obviamente lo que sabía hacer, a seguir robando, a seguir cometiendo crímenes. Lo detienen una y otra vez y otra vez. Ramón Santiago queda libre en el 2011, ni siquiera cumplió la libertad vigilada como estaba estipulado. En el 2012 lo vuelven a agarrar por una banda de atracos. Él y el Ramoncín seguían robando. Regresan a los robos y, como eran menores, sabían que podían salirse con las suyas si los llegaban a atrapar. Al cumplir 18, la ley los limpia de ese historial. Totalmente todo lo que hicieron, el asesinato,
de esta niña, de esta mujer, queda totalmente borrado de cualquier problema que pasen después de los 18 años. Hasta la fecha, el Malaguita sigue preso. Condena de 64 años de prisión. Penal de Herrera de la Mancha, ya en Ciudad Real. Y María del Mar y Francisco, que son los papás, la verdad es que dejaron de creerle al sistema. Y hasta ahorita, hasta el día de hoy, siguen pidiendo que en casos así, la ley del menor no pese menos que la vida de una persona. Porque, ¿cómo es posible que si un menor de 14 años se convierte en asesino, a los 18 le borren totalmente ese historial y que viva exactamente como una persona normal, o que siga haciendo sus fechorías, que siga asesinando gente y que siga robando? ¿Tú qué crees? Esto es Asesinos Inesperados. Un euro de gasolina, una comunión y cuatro chavos en un Citroën rojo le cambiaron la vida total, no nada más a una familia, sino a todo un país. Esto es Erasmo y la Chocolata y esto fue otro episodio más de Asesinos Inesperados.

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3: Bueno, nos vamos con El Chocolatazo a Colima y tenemos a Sergio. Sergio, buenas tardes.
4: Buenas tardes.
3: Sergio, le vamos a hacer El Chocolatazo a Ana. Ella viene siendo tu amante desde hace un año, ¿no?
4: Sí.
3: Tú estás casado, pero también andas con Ana.
4: Ajá.
3: Tu amante Ana se encuentra en Colima y tú estás casado aquí o allá.
4: Estoy casado en Colima.
3: O sea, tu esposa y tu amante están en Colima las dos.
4: Sí, las tres mujeres están en Colima.
3: A ver, no tienes dos, tienes tres mujeres en Colima.
4: Ajá, pero me dicen que no se puede hacer tres. O sea, que yo lo que quiero es quedarme con una. Pero si, pues, si las tres son fieles, pues seguir igual como he estado siguiendo.
3: Bueno, sí se pueden hacer tres chocolatazos, pero uno por uno. ¿Tú le quieres hacer un chocolatazo a cada una de ellas?
4: Sí, porque tengo tres mujeres y quisiera quedarme con la mejor de las tres.
3: A ver, podemos hacer tres chocolatazos sin problema. El primero, el día de hoy, es para Ana, tu amante.
4: Ajá.
3: Ana tiene 42 años, tú la mantienes económicamente y obviamente es tu amante.
4: Así es.
3: Ana te dice que te quiere, que te ama, que te respeta y que no anda con otro.
4: Así es.
3: Entonces, Ana es una de tus amantes. ¿Cómo se llama tu otra amante?
4: Margarita.
3: Una amante se llama Ana, la otra amante se llama Margarita. ¿Y cómo se llama tu esposa?
4: Luisa.
3: A ver, Sergio, sé honesto conmigo. ¿A quién quieres más? ¿A tu amante Ana, a tu amante Margarita o a tu esposa?
4: A las tres.
3: ¿En serio?
4: Siento que las quiero a las tres y a las tres las ayudo igual.
3: ¿Y tienes hijos con alguna de ellas?
4: Con ninguna de las tres tengo hijos. Luisa es mi esposa con la que estoy casado.
3: Luisa es tu esposa y es con la que tienes más tiempo.
4: Sí.
3: Tienes más tiempo conociendo a tu esposa y luego después de ella, ¿quién sigue?
4: Ana.
3: A la que le vamos a hacer el chocolatazo ahorita.
4: Ajá.
3: Entonces la primera fue Luisa, después tu amante Ana y luego tu amante la tercera, ¿no?
4: Margarita.
3: Sí, con Ana tienes un año de amantes, ¿cuánto tienes con Margarita?
4: Por ahí también más o menos como un año, pero ya había hablado yo con ella anteriormente como 3 años atrás.
3: ¿Ninguna de ellas sabe que tú tienes a otras dos mujeres?
4: No.
3: ¿Y quién es la más cariñosa contigo, tu esposa Luisa, tu amante Ana o tu amante Margarita?
4: La verdad que las tres, no me quedo de ninguna de las tres, son iguales.
3: Bueno, vamos a llamarle en este momento a Ana y vamos a ver si te manda los chocolates a ti, Sergio, o se los manda alguien más.
4: Está bien, gracias.
0: ¡Llámale, Lobo!
3: Le va a llamar el Lobo, a ver, no hagan ruido, ya entró la llamada.
5: Bueno,
6: con la señorita Ana, por favor.
5: Sí, dígame.
6: ¿Qué tal, Ana? ¿Cómo estás?
5: ¿Quién habla?
6: Bueno, Ana, me comunico de una compañía de chocolates donde tenemos una promoción. Estamos haciendo algo muy simple. Nosotros queremos dar a conocer estos chocolates y a la vez, pues, tú puedes tener un detalle con alguien. De la siguiente manera, nosotros le hacemos llegar unos chocolates en forma de corazón a alguna persona especial que tú tengas. Es gratis. Y, pues, eso se trata, solo para darlos a conocer. ¿Tú tienes a alguien especial por ahí, Ana?
5: No, por la verdad, no.
6: Qué bonita risa, Ana. Entonces, ¿no tienes a nadie?
5: No.
6: A nadie especial tienes en tu vida ahorita.
5: No se lo merecen.
6: ¿No se lo merecen?
5: No.
6: ¿Se han portado mal contigo o qué, Ana?
5: No, pues no, pero pues no, la verdad, como para mandar, no.
6: O sea, ¿no tienes a alguien especial como para mandarle chocolates?
5: No, la verdad no.
6: Bien, pues entonces te va a tocar mandarle los chocolates a la personita con la que estás hablando, o sea, a mí, ¿no?
5: A lo mejor, sí.
6: Digo, si tú me mandas estos chocolates que están muy ricos en forma de corazón, que vengan de tu parte, pues me harías el día, ¿eh?
5: Ah, ¿sí?
6: Bueno, yo digo, oye, pero entonces de verdad no tienes a nadie especial.
5: No, la verdad no.
6: O sea que no tienes pareja por lo pronto.
5: No, tampoco.
6: Entonces me voy a mandar los chocolates como que vienen de tu parte, ¿eh?
5: Bueno, está bien.
6: ¿Y nadie te va a regañar si me manda los chocolates?
5: Pues no, yo no.
6: Los chocolates vienen en forma de corazón y le voy a escribir que son para mí de tu parte. Nadie se va a enojar si haces eso.
5: Bueno, está bien.
6: Muy bien, bueno, segura.
5: Está bien.
6: Oye, pues la verdad me gustaría conocerte, hablar contigo en otra ocasión, no sé si se pueda, ¿crees que esté bien?
5: Pero ¿quién eres?
6: Ya que hablemos en la tarde vas a saber y hasta te vas a enamorar de mí, ¿eh? Por lo menos ya te caí bien, la sonrisa lo dice todo. En la noche te voy a llamar, ¿está bien? A ver, una sonrisita. Oye, pero qué rico que me mandaste los chocolates a mí. Igual, digo, ojalá y no te regañen, ¿eh?
5: De todos modos, ¿hacia quién se va a enterar de que te los mandé yo?
6: Pues sí, nadie se tiene que enterar. Eso es entre tú y yo, obviamente. Nadie tiene que saber, pero igual dices que no tienes a nadie, ¿no? No tiene por qué enterarse a alguien, ¿o sí?
5: No, pues no.
6: La verdad, no tienes a nadie, Ana.
5: La verdad, no.
6: Entonces, si no tienes a nadie, eso significa que Sergio, pues es nadie para ti, ¿no?
5: ¿Quién?
6: Digo, Sergio no es nadie para ti, entonces.
5: ¿Sergio? ¿Cuál Sergio?
6: ¿No conoces a nadie que se llame Sergio?
5: La verdad, no.
6: ¿No?
5: No.
6: A ver, déjate, lo paso, le estuvo escuchando toda la llamada. Adelante, Sergio.
7: Está bien, Ana, eso solamente yo quería escuchar. Quería saber a dónde, de verdad todo lo que me decías.
5: A ver, okay, me estás escuchando, espérame, si me estás escuchando, ¿me estás escuchando?
7: Sí, te escucho, pero está bien,
5: ver,
7: no hay problema.
5: Yo, cuídate. Escúchame.
7: Yo solamente quería escuchar.
5: A ver, escúchame.
7: Pero no tienes a nadie, ¿ok?
5: Bueno, ok, adiós.
7: Ok, está bien, bye.
5: Bueno.
3: Sergio, ¿le estás diciendo bye? O sea, ¿que aquí termina la relación con Ana?
7: Sí. Sí, así es.
5: Bueno, okay. Si él cree que dar información por teléfono nada más así, y si lo está haciendo así, pues no, yo no puedo dar información de mi vida privada, y mucho menos con tanta delincuencia que hay.
0: No le creas, Brody. Hubiera dicho, sí tengo a alguien, pero no te voy a dar información, y cuelgo y ya, ¿no?
7: Así mismo es. Ok, está bien. Muchísimas
5: sí,
7: gracias. Muchísimas gracias.
3: Ana, ¿tú qué piensas sobre Sergio?
5: Para mí Sergio es una persona muy, muy importante en mi vida, que me importa, ¿sí?
3: Ok, aunque la verdad me gustaría defenderte, pero no se escuchó eso ahorita. Y él dice que te manda dinero, Ana, ¿no?
5: Sí, sí me manda dinero, me ayuda con mis hijos.
0: Ya salió el peine.
5: Y si no me ayudara, igual lo quisiera conmigo. Pero si él cree que no me importa, que el hecho de...
0: Pero ya vimos, te van a hablar al rato y luego mandaste chocolates, pues ¿cómo?
3: ¿Y tú qué harías si él tuviera otra mujer?
5: Pues lo respetaría mucho,
3: ¿Lo sigues queriendo aunque tenga otra mujer?
5: Pues simplemente él toma la decisión de con quién está. Si quiere estar con su esposa, pues qué bueno, que sea muy feliz, que esté en paz. Y que simplemente le agradezco por todo lo que me ha ayudado y me ha apoyado.
3: Bueno, pues parece que Sergio ha tomado la decisión de aquí terminar todo, Ana, ¿ok?
5: Sí, gracias.
3: Sergio, lo último que le quieras decir a Ana.
7: Que sea feliz.
5: Sin él no lo voy a hacer, pero bueno.
3: Sin Sergio no vas a ser feliz, Ana.
5: No, pero bueno, está bien, si él cree.
3: Bueno, Sergio, pues ahí estuvo el primer chocolatazo a tu amante Ana, sigue tu amante Margarita o a tu esposa Luisa, ¿quién primero?
7: Ok, está bien, gracias.
3: Pero no te pongas nervioso, Sergio, ella ya había colgado, no alcanzó a escuchar.
0: ¿Que a quién le llamamos primo primero? ¿A tu esposa o a la otra, Margarita?
7: Oh, sí, lo vamos a hacer ahorita, me habían dicho que no. No. Ok, vamos a hacerlo. Oh, pero Margarita, Luisa está ahorita en el doctor. ¿Podemos hacerlo mañana?
3: Sí, claro, cuando tú gustes, entonces mañana le llamamos a Margarita.
7: A Margarita mañana. ¿Lo podemos hacer mañana o ahorita se puede?
3: No, mejor te llamamos mañana con más calma. Ya le llamamos a Margarita y también puede ser que le llamemos a tu esposa de una vez, a Luisa.
7: Ok, gracias.
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0: Traes buen ritmo, ¿eh?
1: Hola a toda la gente de Cuba que está aquí en Las Vegas, porque ustedes saben que los cubanos son buenos boxeadores. También quiero saludar a todas las mujeres que están embarazadas de peloteros, porque muy pronto van a tener hijos que jueguen en la Grande Liga, porque fueron embarazadas por mí. Porque lo único que yo hice es escaparme de la isla para llegar a México, para que embarazara a las mujeres, porque no es posible que no tengan un pelotero en la Grande Liga. ¿Cómo es posible, chico?
0: ¿Hizo campanas en la isla o qué? ¿Qué no entendí, perdón, pelotero.
1: Yo, Albanzo, he dejado la isla para yo venir a México, me he escapado.
0: ¡Ah, escapado!
1: Me he escapado, he brincado, me he ido de la isla, porque yo vivía muy a gusto. Muy a gusto, yo vivía en la isla. Cuando yo escucho que México no tiene un gran pelotero, que todavía siguen viviendo de Valenzuela, chicos, todavía viven de Valenzuela. ¿Cómo va a ser eso posible? Así que, Garbanzo, tú que tienes el pelo de Miguel Acevedo Mejía, te voy a decir una cosa, chico.
0: ¿Qué pasa, pelotero?
1: Cuando tú quieras salir de la pobreza, chico.
0: Hey.
1: Tú tráeme a una prima, a una mujer que para yo lo voy a embarazar para que tenga un gran pelotero en la Grande Liga. Mira que hace poco los niños del Mundial de Juvenil acaban de ser campeones del mundo, pero yo no quiero decir quién son de ahí mis hijos. Pero el problema que no quiero decir, porque una de las reglas que no quiero que sepan que yo soy el padre de muchos de ellos, porque además los papás no saben mucho de ellos. Hay papás que ellos saben. Hay papás que me han llevado, chicos, a su esposa para que yo lo embarace.
0: Pero lo hace con una aguja artificial, ¿no?
1: Chico, para que tenga efecto y ese niño sea un pelotero de Grande Liga, yo quisiera decir, vengan por su inyección. Yo quisiera decirle, chico, oye, vengan para que las inyecte yo, pero no es posible, chico.
0: Ajá.
1: Yo tengo, para que el niño salga como un gran pelotero, tengo que, afortunadamente y desafortunadamente, tener que practicar el coito como una persona normal. Hablar cosas de amor para que ese niño nazca en el amor con mucho cariño, y yo a la mujer la pongo en diferentes posiciones.
0: No,
1: y la mujer tiene que gritar. A veces el esposo está esperando ahí, como dice, abre la puerta, oye, todo está bien, pero ella dice, salte aquí, porque todo está algo que nunca había sentido. Es lo que está pasando.
0: O sea que los esposos están cuando usted está en sesión. Cuando está tratamiento.
1: Algunas veces, chicos, ellos están, otros no están siendo engañados. Pero bueno, al final de cuentas ellas tienen que sentir mi piel.
0: Piel a piel.
1: El sweet potero lo tienen que sentir. y bueno, algunas mujeres han vuelto al otro día y dicen, oiga, ¿estás segura que yo me embaracé? Dice, ya vaya, si usted viene nada más porque viene por el otro, usted quiere agarrar ahí una propina o qué. Pero le gusta, hay un papel firmado que no puede haber sentimiento, porque luego dice, ay, que la primera que yo sentí aquello, chico, nunca había sentido, pero
0: o sea, hay mujeres que le dicen, aunque no salga embarazada, yo
1: hay quiero mujeres que dicen, mira, te voy a decir la verdad, yo tenía una orden que yo ya no me había embarazado, ya me había cortado las trompas, ya me había amarrado la trompa, yo ya nomás venía por el gusto. Y se ve que le gustó.
2: Oye, pelotero, ¿y qué pasó con sus amigos de Cuba, los que eran gays?
0: ¿Tenés amigos gays?
1: Bueno, lo que pasa es que... ¿Este hombre quién es?
2: Chucho, el de la moto.
1: Bueno, saludo a todos los que tienen moto. Yo, chico, en Cuba conocí a un par de amigos, pero uno era cubano y el otro era brasileño. Entonces, cuando ellos se conocieron, los dos son todavía homosexuales. Entonces ellos decían, oye, ¿quién de los dos va a tener la rienda de la relación? ¿Quién va a ser el hombre aquí? Entonces uno dijo, bueno, el que la tenga más grande, ese va a ser el que sea el que va a llevar la rienda de la relación, el que va a mandar aquí, que va a ser el papel del hombre, va a ser el que la tenga más grande. Primero un cubano, un brasilero, chico, o dos ahí, a ser que viene el cubano, y estaba el brasileño ahí, y dijo, bueno, pues ya nos casamos, ya ahora vamos a ver quién va a ser el que domina aquí. Y se la midieron, chico.
0: Se la midieron. Ay, joder.
1: ¿Y quién cree que la tenía más grande? Te mentiría yo, chico, si te digo que el cubano, para verme bien. Pero fue el brasilero. Y el brasilero lo tenía muy grande. Y una vez que estaba todo eso ahí, este hombre brasileño fue chico con un hombre que hacía tatuaje.
2: Ay, güey, ¿qué tiene que ver eso?
0: ¿Eso para qué o qué?
1: Fue con

0: tú me vas a pagar, yo hago mi trabajo, yo te voy a hacer una camioneta 4x4 ahí en tu miembro, pero tengo que preguntar, tú sabes que esto no es muy común. Yo quiero saber, chico, ¿por qué tú te estás tatuando una camioneta 4x4? Dijo, bueno, lo que pasa es que yo me acabo de casar y con mi pareja, que es un cubano. Yo acabo de venir a Brasil, yo me casé con él y teníamos, oye, ¿quién va a ser el hombre? Que yo, pues que la tenga más grande, oh, bueno, la medimos y que yo ya salí que era más grande y por eso he venido aquí. Sí, chico, pero no me ha contestado, ¿por qué tiene que ver la camioneta 4x4 para que yo tenga ese tatuaje con lo que me acaba de decir? Yo, pues lo que pasa es que muy pronto la voy a poner ahí, no quiero que se me quede atascada.
1: Güey, no, salte de aquí, güey.
2: Pelotero representa Cuba.
0: Lo único que no quiero es que se quede atascada.
2: Pelotero representa
0: una 4x4, chico.
2: Pelotero representa Cuba.

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1: Buenas tardes. Estamos en el show más chido. Estamos desde Las Vegas, aquí adelantito de Las Nagas.
2: ¿Y por qué no quieres llegar ahí adelantito?
1: Bien que sabes. Oigan, pues vamos a... Tenemos un WhatsApp, ¿verdad? Nosotros tenemos el WhatsApp. Muchos ya saben el numerito. No me llamen, nomás mándenme mensajes o audios de voz al WhatsApp. No mensajes de texto, ni van a servir, porque esto nomás es puro WhatsApp. El número 323-541-7994. Hoy vamos a tener pues unas entrevistas acá con los boxeadores que van a pelear este sábado. Y mañana es el pesaje, así que vamos a tener aquí mucho cotorreo con los boxeadores. Y vamos a ver qué rollo ahí envían las redes sociales. Vamos a tener videos también. El buen Ryan García y muchos más van a pasar por estos vestidores, que esto se llama el Radio Row, donde pues aquí llegan muchos a hablar de las peleas, todo el rollo, y obviamente pues nos trajeron aquí nuestros amigos de Paramount Plus. Paramount Plus va a tener la pelea para que usted la watch por ahí. Así que dije yo, hay banda que pues que nos quiere saludar a veces. Vamos a llamar así a lo loco.
2: A ver.
1: A ver, ¿a quién le podemos hablar aquí? Este se llama Robert.
2: ¿Robert?
1: Así dice, güey.
2: Se llama Robert nada más así, güey. Roberto. O Rob.
1: ¡Robert!
2: Sí tiene cara de Robert, ¿no? Ese cuate. Se parece como...
1: Gorra de San Francisco, más...
2: No va a contestar, güey.
1: ¿Qué te digo, güey? Les llamo fuera del aire y contestan. Y aquí no. Ok, bueno, vámonos. Sí. Otra llamadita.
2: Se lo perdió.
1: Vamos a ver aquí, no sé quién es. Vamos a llamarle aquí.
2: ¿A México?
1: Ese es de México,
2: sí.
1: ¿Eh? O Centroamérica.
2: También. A ver.
3: Bueno.
1: ¿Con quién hablo?
3: Con Hugo.
1: ¡Hugo! ¿Qué onda, primo? ¡Primo! ¿Quién eres, no? ¿Qué estás haciendo, Hugo?
3: Aquí chambeando, aquí ando en el micro en Querétaro.
1: ¿En qué trabajas?
3: Microbús en Querétaro.
1: ¡Oh, eres microbusero Camilero. En Querétaro! ¡No manches! O sea que ahorita andas manejando ahí con el pasaje.
3: Aquí ando, sí, ya se lo sabes.
1: ¡Ah, no manches! Oye, ¿y pones el show ahí?
3: A veces sí, a veces no, pero yo siempre te escucho.
1: O te da vergüenza, güey, saber que escuchas este show.
2: ya colgó. ¿Tú?
1: Oye, primo.
3: No, estoy más que se pierda la señal. Hey.
1: ¿Y cuántas horas le metes allá al microbús?
2: Y se está cortando.
1: Es que no tiene buena conexión el vato.
2: Va por la piedra de Bernal ahorita, güey. Ahí no hay muy buena conexión.
1: ¿En dónde dijo? ¿Querétaro?
2: En Querétaro.
1: ¡Primo! ¡Ey!
2: Oye, no, sí. Ahí en la piedra de Bernal, ¿no? Ahí está feo el asunto.
1: No tiene nada que decir, güey. Di algo. Adiéntate una historia.
2: Quiero que digas algo, güey.
1: Pues yo estoy aquí, güey.
2: Por eso, güey.
1: Tú ni cojales de hacer pedo cuando estoy, güey. Hay pedo en la piedra de Bernal.
2: Es que eso era un rebote tuyo, güey, pero bueno. No, pues sí está canijo, la verdad. Cuando uno está en el microbús, hay que poner atención al asiento que es reservado para la nena, para la piel, la que no...
1: Ese vato tiene una foto con su mujer aquí en el WhatsApp. Bueno, yo creo que anda manejando.
3: Bueno, primo,
1: échale coras a ese maldito teléfono.
3: No,
1: pues
3: que ando manejando y traigo el manos libres, y ya ves que esa mamada luego, que se falla.
1: Oye, acabo de ir a una boda allá para San Miguel de Allende. Llegué allá a Querétaro, está chido, ¿eh?
3: Ah, sí, ahí en San Miguel de Allende está chingón, pero puro gabacho. A nosotros los mexicanos vamos para allá y...
1: Por eso...
3: Queda viendo feo la municipal.
1: Por eso fui, primo, because I'm American citizen. Oye, ¿y qué rollo? ¿Por qué nos escuchas? Sí, no, ¿por qué nos escuchas? ¿Por qué nos oyes ahí?
3: Toda la vida te escuchan.
1: Bueno, ¿por qué?
3: Spotify.
1: Ah, el podcast, ¿por qué? ¿Por qué?
3: El podcast me gusta, siempre me entretienen, cabrón. Llevo años escuchándolo, años, me desestresa,
1: y se está yendo mal. Pero bueno, primo, pues te agradecemos. Bueno, vamos a dejar ir a nuestro amigo de Microbús. Yo le decía, es que a veces, ¿dónde nos encontró, güey? A ver, vamos a alguien más aquí. Viene siendo yo. Vamos a ver.
2: A veces han de llegar por accidente, ¿no? ¿Eras, no?
1: Ah, sí.
2: A show, porque yo, la neta, si yo fuera una persona normal, yo no escucharía este show, güey. Solo por accidente, tal vez es. Ah, está chido, güey. ¿Quién escucha algo que se llame Erasmo y la Chocolata?
1: Entonces, encontrar algún día un show, un podcast que dices tú, ay, güey, está chido esto.
2: Sí.
1: ¿Cómo se llama?
2: Creativo.
1: Ah, bueno. De Roberto.
2: Simón, esta feria y fue por accidente. Ese sí está. Pero está chidito, pero ya no me gustó tanto cuando llegó un cuate que se llama Rosarín.
1: ¿Diego Rosarín?
2: Sí, ya dije, no, ahí me perdí.
1: Bueno, aquí está otro que se fue. Vamos a ver qué más. Les digo que diría mi jefa, se estrenan. A ver, ¿qué tenemos aquí?
2: ¿No tiene nombre ese?
1: Yadira.
2: Te tiene que contestar. Si sabe qué serás, ¿no?
1: Diría Don Chuy de los Huracanes del Norte, ¿sí? ¿Para qué fregados quieren el teléfono si no van a contestar?
2: El otro día dijo un cuate, dice, si tú le marcas a una morra y no te contesta, no te quiero, güey, porque todo el mundo se lleva el teléfono hasta en el baño. O sea, no hay excusa, güey, para que no contesten.
1: Si hay una niña que te gusta, güey, no, hombre. Dejas el jale.
2: Yadira. Oye, ¿conociste una novia que se llamaba Yadira? ¿Tuviste una novia Yadira o no?
1: No.
2: Pues ahorita es tu oportunidad, papi. El destino te tiene preparado ese destino. No te contesta, güey, ya. Ya valió. Pero es la neta, oye, la gente que no se va, a veces Erasmo no le marca así cuando no estamos al aire y todo el mundo contesta, güey.
1: Espérate, güey, es un desmadre, güey. Puedo agregar como 5 llamadas.
2: ¿Neta?
1: Al mismo tiempo. Ahí está.
2: Bueno.
1: Bueno.
3: ¿Sí? Bueno.
1: ¿Qué onda, Bocho?
3: ¿Qué onda?
1: ¿Qué onda, güey? ¿Sabes quién soy?
3: El Erasmo.
1: ¡Oh! Eso es todo, Bocho. ¿Qué andas haciendo?
3: Sí, en el break.
1: ¿Andas de free?
3: Damos de break, en el break.
1: Oh, en el break. ¿Dónde nos oyes?
3: Las Vegas, Nevada, primo.
1: Ah, pues aquí andamos en Las Vegas, primo. Para las peleas, todo ese relajo.
3: ¿Ya estás?
1: ¿Qué hay que hacer o qué? ¿Nos vas a hacer una carnita asada ahí en tu casa o qué rollo?
3: Ya está hecho, ya está ahí.
1: Pero estos güeyes comen puro ribeye y no vayas a querer darles 10,000.
2: Como lo hizo Espinosa Paz en su casa, no manches. Puro bofe de gato.
3: Pura trompa de garbanzo.
2: Oh, pura maciza, papi.
1: Oye, primo Bocho, ¿y de dónde eres? ¿A qué te dedicas en Las Vegas?
3: Aquí andamos trabajando en el body shop.
1: Órale, ¿y de dónde eres? ¿De México, de Centroamérica, de dónde?
3: Del estado de Oaxaca,
1: de Ocapan
3: de León.
1: Ah, ok. ¿Y hay un buen mezcal o qué rollo?
3: Mezcalito, aguardiente.
1: Y un mezcalito, unas buenas tlayudas ahí, una con quesillo, primo. Ah.
2: Aguante, primo.
3: Tlayudas de tasajo, unas tlayudas de cecina.
1: ¿Hay buenos restaurantes oaxaqueños aquí en Las Vegas o no?
3: Fíjate que yo tengo 2 años y no he ido a ninguno, primo.
1: Tienes 2 años, te escuchas ya más viejo, güey.
2: Sí, güey, ya te... Hablas muy clarito el español.
1: Tienes 2 años. Crece rápido la gente en Oaxaca, esas tlayudas y ese mole, güey, te avienta para arriba.
2: ¡Ay, hijos de la chu!
1: Oye, primo, ¿y de qué body shop eres? ¿De carros chidos o pura hasta pura mendiga basura como los carros que traemos nosotros?
3: Puro cambio de parte nada más, no trabajan mucho de otro tipo de vehículos.
1: ¿Puro carro de qué?
3: Puro cambio de partes, no les gusta trabajar nada más.
1: Malditos huevones. Oye, primo, pues te tenemos aquí al aire, ¿cómo ves?
3: No le estoy invitando porque ahora sí no permiten el ruido ahí por toda la maquinaria que se usa, DJs y toda esa madre, pero pues ahorita mañana los escuchamos en el podcast.
1: Ándale, ahí te vas a escuchar. Oye. Pues manda saludos para alguien.
3: No, saludos allá para toda la raza, allá para el Bochito, carne fresno, para mi carnal Abraham y para todos los de Oaxaca.
2: Oye, que sea la primera vez que te mandes un saludo a ti mismo.
3: Y para el Bocho.
1: Eso es todo. Bueno, Bocho, ahí estamos.
3: Estamos mirando. Pescado muerto.
1: Eso. Cuídate,
2: no dijiste.
1: Cuídate, primo, y arriba en Oaxaca.
3: Ándale,
1: vamos a agarrar muñequito. A ver, ¿a quién tenemos de este lado? Buenas tardes.
4: Buenas tardes.
1: ¿Con quién hablo?
4: Con el Frankie.
1: Frankie, ¿dónde vives, Frankie?
2: Sas, sas, sas.
4: En Ciudad Juárez, Chihuahua, hermano.
1: Ah, qué chido, güey. Pues te escuchas como si fueras acá de Estados Unidos, el Frankie, o acá vivías.
4: Fuera abreviativo de Francisco, para no decir el nombre tan largo.
1: Eso es todo. Ah, bueno. En Ciudad Juárez, Chihuahua, la frontera número uno del mundo.
4: Esa mera.
1: Qué chido.
4: ¿Qué tal, Doggy?
1: ¿Le hablan, maestro?
5: Oye, brody, ¿ahí naciste en Chihuahua o qué rollo?
4: Sí, hermano, aquí en Chihuahua, en Ciudad Juárez.
5: Oye, fíjate que analizando los datos de mi podcast, veo que donde más me escuchan en podcast y en vivo, en internet, es en Juárez, brody. Te voy a usar a ti. ¿Por qué te gusta el Erazno y la Chocolate, el Doggy? ¿Por qué, brody?
4: Pues, fíjate que me has ayudado a ¿cómo se llama? A no ser tan dejado con las rucas.
1: Ay, ay, maestro, ay, maestro. A ver, no se nos lleva el maestro.
2: A levantar del cuello,
5: luego. No, pues Pérez, es lo que es, para eso es, brody. Porque hay mujeres muy ventajosas, ¿o no, brody?
4: Fíjate que me inspiraste porque también hice un podcast y pues más o menos vas de la misma finta, va. No tanto igual, pero me animaste a eso. Y pues sí, con las enseñanzas del Doggy sí se puede.
5: Ah, qué fregón, brody. ¿Y cómo se llama tu podcast para que te sigan?
4: Se llama El Cuervo Analista.
1: El Cuervo Analista. ¿Y dónde vemos tu podcast, primo?
4: En Spotify.
2: A ver, vamos.
1: Nomás está ahí, no lo tienes en YouTube.
4: No, en YouTube no, nomás llego al Spotify.
1: Spotify, busquen el podcast El Cuervo Analista, maestro.
5: Muy bien, brody. A ver, por ejemplo, ¿qué diría el Cuervo Analista de un brody que no lo dejan venir a Las Vegas, brody? Su esposa.
4: Bueno, si su esposa, si no lo deja venir a Las Vegas, el vato, primero que nada, el vato para eso trabaja, me imagino, ¿no? Para poder darse su gustito. Si la morra no quiere ir, no lo quiere dejar ir tampoco, el vato tiene que buscar una manera. ¿Sabes qué? Tú tienes tus cosas, yo tengo las mías, yo quiero ir a Las Vegas. Si tú no estás contenta con eso, allá tú. Pero yo voy a ir, ¿por qué? Porque para eso trabajo, para de perdida darme un gustito una vez al año. No es como que me vaya a Las Vegas cada fin de semana, ¿va?
5: Muy bien, por ahí va. Hoy tengo una clase sobre eso. Hoy tengo una clase sobre eso, así que por ahí va. Para que vean lo que es ser un maestro y luego el alumno, que por ahí va el rollo. Y de eso vamos a hablar el día de hoy.
1: Bueno, pues ahí está, primo. Saludos a toda la banda de Juaritos. Y éxito ahí con tu podcast del Cuervo Analista.
4: Sí, sale, gracias. Y gracias por tomar mi llamada.
2: Buenas noches.
1: Gracias por tomar mi llamada. Nosotros te llamamos, güey. Órale, pues ahí está la raza, gracias a toda la banda, vamos a seguirles llamando al rato, a ver qué andan haciendo. Saludos a toda la banda de Mexicali, de Tijuana, de Piedras Negras, a toda la banda de
2: Ojinaga, saludos a la raza de Ojinaga.
1: De Ojinaga, toda la banda de estoy hablando de las fronteras, güey, de Juárez, toda la banda que nos escucha ahí en las fronteras. Saludos de parte de Erazno y la Chocolata desde las...

0: 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Señoras y señores, estamos aquí desde Las Vegas.
1: ¡Eso!
0: Como de Choco. Oye, Choco, la neta, yo sé que a ti no te gusta que te hablen de hombres y todo ese rollo, pero ¿sí te llama la atención los boxeadores o no?
2: Bueno, la verdad no. La verdad, creo que para mí los boxeadores son los que estarían fuera de mi liga, se puede decir, out of my league, porque creo, y con todo respeto se los digo, es de que una de dos. Si el boxeador es muy bueno, quiere decir que excepto yo sé que Mayweather es el que así como que no está muy golpeado, pero la mayoría están muy golpeados y luego ya ves que tienen problemas. O sea, Garbanzo, fuiste boxeador, ¿verdad?
3: De hecho sí, Choco. De hecho sí, Choco, y me compuse un poco después de la pelea más chafa.
4: Oye, Choco, es lo que te iba a decir. Tú piensas que no boxeó, pero en la pelea más chafa se enfrentó a los mejores peleadores.
3: Claro. Aquí estamos hablando ya con conocimiento, con tablas.
2: ¿Contra quién peleaste?
3: Contra el Mantecas Martínez.
2: ¿Y quién más?
3: Y ya. Porque me tronaron ahí, Choco. Me hicieron trampa.
2: Muy bien, bueno, entonces, puede ser que hayas quedado mal. Pero no, los boxeos no me llaman la atención. Y la, wow. Con todo respeto, gente que ha estado en el Army. ¿Qué más? Luchadores. No sé,
3: cantantes.
2: Menos. O sea, no.
5: Los únicos peleadores que te gusta a ti, Choco, son los que pelean gallos.
3: ¡Ah! Se la sacó. La hizo muy bien.
2: Bueno, deja al diablito. O sea, anda feliz porque salió de su casa, viene a Las Vegas, es cuando puede salir. Entonces le anda como emocionado, ¿verdad?
3: Es cierto.
5: Hay que decirlo como es.
4: Oye, Choco, dice el diablito que si le vas a dar boletos para ir a ver a Karim León esta noche.
3: Oye, Choco, mochate no con mala, los boletos.
2: Bueno, oye, pues, o sea, yo no sé. ¿Ustedes quiénes son amigos de Karim León? Yo veo que hasta los tienen en sus fotos de perfil de WhatsApp.
3: Oye, sí, maldito diablito. ¿Cómo no vas a tener boletos? Erazo, cálmate. Sí te torcieron. Te torcieron.
4: A ver, Choco, ¿qué acabas de decir?
5: Claro, como la torcí.
2: El diablito tiene una foto de perfil de WhatsApp donde él es su amigo.
0: A ver, güey, me estás diciendo, Choco, entonces que si tú tienes en la foto de perfil del WhatsApp a alguien es porque es tu amigo.
2: Exactamente. Diablito, porque primero tenías a Enrique Iglesias, como ya bajó, ya nadie lo quiere, ahora cambias a Karim León. O sea, ¿cuál es el punto?
5: El punto es de que, pues, sí es cuate, pero cuando se ocupa algo de... Nada, ¿para qué explicar? Es muy complicado. La cosa
4: no,
5: es
4: no,
5: de
4: no,
5: que...
4: No. Yo les voy a ayudar.
3: A ver.
2: A ver, Doggy, mister, sábenlo todo.
5: Yeah, Mr. PR.
4: El Diablito, muchas veces tú lo mandas a pedir entrevistas. Y hay artistas que se hacen del rogar o gente. Entonces, cuando van a su perfil de WhatsApp, dicen, este güey ha estado con Karim León, que es el del momento. Entonces, si ese güey ha estado ahí, cualquiera puede estar.
5: Exacto.
4: ¿Eso es
5: Doggy
4: o no?
5: Sí, Doggy.
4: Ahora, dilo tú.
3: A ver, dilo tú.
5: Lo que pasa es, dice maestra Doggy, lo que pasa, Choco, es de que cuando trato de ganar entrevistas, me tengo que ver importante. Entonces, como Karina ahorita es el artista de momento, está llenando aquí 6-7 noches en el Sphere, pues la gente dice, wow, este hombre es muy importante porque lo tiene bien abrazado. Entonces la gente cree que es mi amigo.
2: ¿Y esa foto se la tomó donde?
5: Hace 2 años.
0: En Hermosillo, Sonora,
3: sí, cierto.
0: Que por cierto, Choco, todo lo que le está yendo bien a Karim se lo merece. Ese vato sí trata bien a la prensa y no es que le esté lambiendo el poto ni nada. Pero el vato ha sabido administrar su carrera y todo el rollo. Y si va a estar aquí en el Sphere, el primer mexicano estar en el Sphere, o el primer latino, güey.
3: Primer latino, oye.
0: Que va a cantar en español en el Sphere, güey.
3: Claro, y es algo que tal vez tiene mucho de lo que tiene a tu empleaducho este Choco, el Erasmo. Pone muchas cosas de su pueblo, de Hermosillo, el cerro de la campana.
2: ¿Erasno?
3: Es que no, es que Erasmo está muy orgulloso de ser de
4: Jiquilpan. Es que sí lo entendí yo, Choco también dijo, el Erasmo está bien orgulloso de su pueblo, pone Hermosillo la campana.
3: Los dos están muy orgullosos de sus pueblos, Erasmo ha puesto en alto el nombre de Jiquilpan y este Karim Hermosillo también lo está poniendo en la esfera. Imagínate ver el Cerro de la Campana en la esfera, Choco.
2: Claro, no, es un orgullo y fíjate, es tan grande que se, hasta tú que eres mexicano o mexicana, te dices tú, bueno, no es solamente de Hermosillo, ¿no? Ni solamente de Sonora, ni del norte, sino que es de México. Bueno, siempre nos colgamos a donde nos conviene, pero hablando de colgarse, ¿quién va a terminar colgado de las cuerdas este fin de semana, eras, no?
0: Pues mira, Choco, yo no sé, pero ahorita que hiciste de los boxeadores que casi no hablan y que andan así, es la neta, los boxeadores casi no son muy tranquilos para hablar, pero fíjate, Choco, hablamos con Ben, que viene siendo un boxeador nacido en Inglaterra, creció en Mallorca, habla muy bien español y ya habla más español que Ryan García, que es el que nos va a representar. Y la neta, yo voy con Ryan García, va a representar a nosotros, y quieras o no, es el peleador. Y un momento tenso, porque yo le dije al vato, a Ben, le dije, oye, Ben, güey, la neta, si apostaría todo a ti. Dice, ¿tú qué crees? Le digo, pues Ryan García dijo que él 100% va a ganar, güey. Dijo, pues ¿tú qué crees? No. Dije, mira, mi primo, que es entrenador de boxeo, dice que a ustedes los europeos se les complica cuando vienen aquí y que allá pueden ganar y aquí se le va a hacer. Y dice, ok, entonces, ¿cuál es tu opinión? Se enojó, güey. Y le dije yo así, pues, no sé, güey. Le digo, tampoco no soy hipócrita, así le dije, de decir que vas a ganar tú, güey. Entonces le digo, no sé, va a estar dura la pelea. Al final, Choco, hay una historia muy bonita de este vato de Ben. Se ve un vato humilde y todo el rollo, pero él perdió el invicto. ¿Con quién crees?
2: ¿Con quién perdió el invicto?
0: Perdió el invicto Conor Ben con el que su papá perdió el invicto.
3: El hijo del papá.
5: No.
0: Ben, Conor Ben tiene un padre que era boxeador y su papá iba invicto y perdió el invicto con un vato que viene siendo el papá del muchacho con el que perdió el invicto a este güey. O sea, la historia se repitió, Choco.
2: O sea, ese señor tiene un hijo y dice, quítale el invicto como yo le quité el invicto a su papá.
0: Así. Entonces vamos a hablar un poquito de eso regresando aquí con Conor Ben, que es el que va a estar en la pelea principal este sábado en lo que viene siendo Paramount Plus. Ya regresamos con esa charla aquí desde Las Vegas. Sí.

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0: Señores, tuvimos una plática con Conor Ben, Choco.
2: Claro que él va a ser el peleador principal junto a Ryan García para la pelea de Paramount Plus, que trae a ustedes Sufa Boxing. Así que vamos a escuchar la plática, Erazno. O sea, ¿hablaste con el mero mero?
0: Con el mero mero que van a ver echando madrazos. La neta, güey, yo siento que eso es una de esas peleas épicas, güey. Porque... hay uno que anda, está en su prime y otro abajo. Aquí va uno que los dos no son los máximos boxeadores, pero están al mismo nivel y se van a poner buena esta pelea. Choco.
3: Ojalá. Ryan García es aguerrido. Yo creo que va a ganar.
0: No, no es aguerrido, es García, güey.
3: Tiene razón.
0: Escucha esta pelea. Es más, vayan a nuestras redes sociales. Por ahí ya subimos el video de esta entrevista. Va a estar en nuestras redes sociales para que vean cómo se puso tenso. Yo siento que me quería soltar un madrazo. Escuchen lo que pasó. Ahí les va.
4: Okay, we're going to do this interview in English, Spanish, Portuguese and German today. Estamos aquí.
5: Guten Tag.
0: Oye, estamos con un compa que pues la está rompiendo y mucho tiempo invicto y que obviamente va a ser la pelea oficial. Y bueno, Ben, la banda te quiere mucho.
5: Muchas gracias.
0: They love you. And how do you feel?
5: Voy a hablar en inglés, lo siento. Pero sí, esta pelea es para la raza.
0: ¿Esta pelea es para la raza?
5: Sí.
0: Sí, porque I know that Ryan is saying that he's Mexican 100%, but he don't speak Spanish. And you say, I speak Spanish.
5: Él es un osavo, kid. pero esa es la verdad. Es un no sabo aquí. ¿Cómo que no hablas la lengua de la gente? No eres mexicano porque comes burritos y tacos. Eso es la verdad. Yo peleo con el corazón, con mis huevos, como los mexicanos. Me encanta el estilo de los mexicanos. Como vienen con fuego y vienen con todo. Así me gusta pelear. Yo dejo todo ahí en el ring, siempre, cada vez. Yo dejo todo ahí. Yo dejo mi corazón ahí. Pero ahora hablamos en inglés, mejor.
0: Este güey me tiene... Pues dijo que en español no, en inglés, o en inglés.
5: No, vamos en inglés.
0: Ahora vamos a español, ya no, te chingaste.
5: No, es que me cuesta. Hablamos en inglés mejor.
0: No, it's okay. Hey, pero... The words you were saying, it sounds better in Spanish. O sea, tengo
5: huevo. No, it does, but... Have you tried making what you... My brain's not functioning 100% right now.
4: Okay, now your English is this accent, the British English.
5: Try and copy it.
4: Let me try to speak it. So, I'm a big fan of the Manchester United.
5: Oh, okay. Are you actually?
4: Yeah.
5: Oh, good.
4: We're playing right now in the Champions League.
5: Yeah, oh, good.
4: We're
5: your accent is bang on. She just speak like that for the rest of the time.
4: No, man. So, you like football?
5: I don't. I don't follow sports. I don't watch any sport. No boxing, no UFC, no... I don't really watch sports. I like to switch off. In my downtime, I watch... Have a guess what I watch?
4: Documentaries.
5: No.
4: Cartoons.
5: I watch Lord of the Rings.
4: Lord of the Rings.
5: The Hobbit.
4: Okay.
5: I like to switch off completely from combat sports, switch off completely from anything... For real life.
4: Did this help you in a certain way for your sports or just disconnect 100%?
5: I just disconnect.
4: Oh, that's nice.
5: In life.
4: That's nice. Yeah, like me, when I'm doing my work, the only way I can disconnect is just watching porn. But that's, you know, that's something different.
5: I'm happy for you. If that works, I'm happy for you, bro.
4: No, hey, your dad, he is a Hall of Fame. And he got beat by one of the biggest boxers of the UK. And that's in history. He had a son. You say, I'm coming for the revenge. He beat you. And then you beat him again. That's a great story.
5: It was like a movie.
4: It was like a movie.
5: It was a real life movie. It was real life Rocky and Creed. It was real. It was real life.
4: Su historia es de que su papá es un Hall of Fame de Inglaterra. A su papá le quita el invicto, su papá viene una revancha, empata, y luego pues el hijo de él se enfrenta aquí a mi compa y pues te gana también. Después en la revancha le ganas en el Tottenham Stadium, lo cual ha sido histórico. ¿Esta es tu pelea más importante? ¿Es your biggest fight, the most important fight in your career?
5: It's up there, definitely. I think every fight that you're fighting up to the current day is your important fight. Even the fights where I had that weren't big fights, they're important fights, because if you lose them fights, the big fights don't happen. Every fight is a world title fight, not just this fight. I prepare the same for this fight as I have for every other fight. Even when I fight a guy that's not got the greatest record, even when I fight a guy that's passed it, because if you lose them fights, you don't get here. Every fight is a world title fight.
4: Yeah, and also you show respect for the sports, right?
5: Always.
4: Yeah. So this is one of the most important fights of the year for our Hispanic heritage. And, you know, Pacquiao, he's Filipino, but Mexicans, we love Pacquiao because the way he fight. So if you win this Saturday, man, all the Mexicans are going to love you because, you know, we like good boxers.
5: Voy
4: like
5: con
4: you.
5: Todo.
4: Más con todo.
5: Siempre, cada vez.
4: The Destroyer.
5: Yeah, claro. Yo voy ahí para to entertain the public. I go there to give the fans what they want. Listen, I give 110%. Always. Always. I can't do anymore. I can sit down and say, Conor Benn is turning up in the best shape possible.

0: That's not yes, your cousin. What do you see?
1: Man, it's gonna be a good fight. I don't wanna be a hypocrite. ¿Cómo se hipócrita?
0: No, pero yo cuando... soy más mexicano que él. ¿Cómo?
1: Okay, señores. Vamos a ver la pelea, ustedes lo dicen, este sábado en Paramount Plus. No se la vayan a perder, Ben. Good luck for Saturday.
0: Gracias,
1: gracias.
0: Venga.
1: Bueno, y arriba España, tío.

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0: estamos en el show más chido. Estamos desde Las Vegas, aquí adelantito de Las Nagas.
1: ¿Y por qué no quieres llegar ahí adelantito?
0: Bien que sabes. Eres, oigan, pues vamos a... Tenemos un WhatsApp, ¿verdad? Nosotros tenemos el WhatsApp. Es, muchos ya saben el numerito. No me llamen, nomás mándenme mensajes o audios de voz al WhatsApp. No mensajes de texto, ni van a servir, porque esto nomás es puro WhatsApp. El número 323-541-7994. Hoy vamos a tener pues unas entrevistas acá con los boxeadores que van a pelear este sábado. Y mañana es el pesaje, así que vamos a tener aquí mucho cotorreo con los boxeadores. Y vamos a ver qué rollo ahí envían las redes sociales. Vamos a tener videos también. El buen Ryan García y muchos más van a pasar por estos vestidores, que esto se llama el Radio Row, donde pues aquí llegan muchos a hablar de las peleas, todo el rollo, y obviamente pues nos trajeron aquí nuestros amigos de Paramount Plus. Paramount Plus va a tener la pelea para que usted la watche por ahí. Así que dije yo, hay banda que pues quiere, nos quiere saludar a veces. Vamos a llamar así a lo loco.
1: A ver.
0: A ver, ¿a quién le podemos hablar aquí? Este se llama Robert.
1: ¿Robert?
0: Así dice, güey.
1: Se llama Robert, nada más así, güey. Roberto. O Rob.
2: ¡Robert!
1: Sí, tiene cara de Robert, ¿no? Ese cuate. Se parece como.
0: Gorra de San Francisco, más.
1: No va a contestar, güey.
0: ¿Qué te digo, güey? Les llamo fuera del aire y contestan. Y aquí no. Ok, bueno, vámonos, sí, otra llamadita.
1: Se lo perdió.
0: Vamos a ver aquí, no sé quién es. Vamos a llamarle aquí.
1: ¿A México?
0: Este es de México,
1: ¿eh? Sí.
0: O Centroamérica.
1: También. A ver.
0: Bueno. ¿Con quién hablo?
3: Con Hugo.
0: ¡Hugo! ¿Qué onda, primo? ¡Primo! ¿Quién eras, no? ¿Qué estás haciendo, Hugo?
3: Aquí chambeando, aquí ando en el micro en Querétaro.
0: ¿En qué trabajas?
3: Microbús en Querétaro.
0: ¡Oh, eres microbusero en Querétaro! ¡No manches! O sea que ahorita andas manejando ahí con el pasaje.
3: Aquí ando, sí, ya se lo sabes.
0: ¡No manches! Oye, ¿y pones, mira, pones el show ahí?
3: A veces sí, a veces no, pero yo siempre te escucho.
0: ¿O te da vergüenza, güey, saber que escuchan, que escuchas este show?
1: ya colgó.
0: Oye, primo.
1: No,
3: estoy
0: el maestro,
3: se pierde la señal.
0: ¿Y cuántas horas le metes allá al microbús?
1: Y se está cortando.
0: Es que no tiene buena conexión el vato.
1: Va por la piedra de Bernal ahorita, güey. Ahí no hay muy buena conexión.
0: ¿En dónde dijo? ¿Querétaro?
1: En Querétaro.
0: ¡Primo! ¡Ey!
1: Oye, no, sí. Ahí en la piedra de Bernal, ¿no? Ahí está feo el asunto.
0: No tiene nada que decir, güey. Di algo. Adiéntate una historia.
1: Quiero que digas algo, güey.
0: Güey, pues yo estoy aquí, güey.
1: Por eso, güey.
0: Tú ni cojales de hacer pedo cuando estoy, güey. Ay, pedo en la piedra de Bernal.
1: Es que eso era un rebote tuyo, güey, pero bueno. No, pues sí está canijo, la verdad. Cuando uno está en el microbús, hay que poner atención al asiento que es reservado para la nena, para la piel, la que no.
0: Este vato tiene una foto con su mujer aquí en el WhatsApp. Bueno, yo creo que anda manejando.
3: Bueno, primo,
0: échale coras a ese maldito teléfono.
3: No,
0: vamos,
3: que ando manejando y traigo el manos libres, y a ver si esa mamada que se falla.
0: Oye, acabo de ir a una boda allá para San Miguel de Allende. Llegué allá a Querétaro, está chido, ¿eh?
3: Ah, sí, ahí en San Miguel de Allende está chingón, pero puro gabacho. Nosotros los mexicanos vamos para allá y
0: por eso
3: queda viendo feo la municipal.
0: Por eso fui, primo, because I'm American citizen. Oye, ¿y qué rollo? ¿Por qué nos escuchas? Sí, ¿Por qué nos oyes ahí?
3: Toda la vida te escuchan.
0: Bueno, ¿por qué?
3: Spotify.
0: El podcast, ¿por qué?
3: El podcast me gusta, siempre me entretienen, cabrón. Llevo años escuchándome, años. Me desestresan,
0: y se está yendo mal. Pero bueno, primo, pues te agradecemos. Bueno, vamos a dejar ir a nuestro amigo de Microbús. Yo le decía, es que a veces, ¿dónde nos encontró, güey? A ver, vamos a alguien más aquí. Viene siendo yo. Vamos a ver.
1: A veces han de llegar por accidente, ¿no? ¿Eras, no?
0: Ah, sí.
1: A show, porque yo, la neta, si yo fuera una persona normal, yo no escucharía este show. Solo por accidente, tal vez es. ¡Ah! Está chido, güey. ¿Quieres escuchar algo que se llama Erasmo y la Chocolata?
0: Entonces, encontrar algún día un show, un podcast que dices tú, ay, güey, está chido esto.
1: Sí.
0: ¿Cómo se llama?
1: Creativo.
0: Ah, bueno. De Roberto.
1: Simón, está feo y fue por accidente. Ese sí está. Pero está chidito, pero ya no me gustó tanto cuando llegó un cuate que se llama Rosarín.
0: ¿Diego Rosarín?
1: Sí, ya dije, no, ahí me perdí.
0: Bueno, aquí está otro que se fue. Vamos a ver qué más. Les digo que diría mi jefa, se estrenan. A ver, ¿qué tenemos aquí?
1: ¿No tiene nombre ese?
0: Yadira.
1: Te tiene que contestar. Si sabe qué serás, ¿no?
0: Diría Don Chuy de los Huracanes del Norte, ¿sí? ¿Para qué fregados quieren el teléfono? Si no van a contestar.
1: El otro día dijo... Porque todo el mundo se lleva el teléfono hasta en el baño. O sea, hay excusa, güey, para que no contesten.
0: Si hay una niña que te gusta, güey, no, hombre. Dejas el jale.
1: Yadira. Oye, ¿conociste una novia que se llamaba Yadira? ¿Tuviste una novia Yadira?
0: No.
1: Pues ahorita es tu oportunidad, papi. El destino te tiene preparado ese destino. No te contesta, güey, ya. Ya valió. Pero es la neta, oye, la gente que no se va, a veces Erasmo le marca así cuando no estamos al aire y todo el mundo contesta, güey.
0: Espérate, güey, es un desmadre, güey. Puedo agregar como 5 llamadas.
1: ¿Neta?
0: Al mismo tiempo. Ahí está.
1: Bueno.
0: Bueno.
3: ¿Sí? Bueno.
0: ¿Qué onda, Bocho?
3: ¿Qué onda?
0: ¿Qué onda, güey? ¿Sabes quién soy?
3: ¡El Erasmo!
0: ¡Ah! ¡Eso es todo, Bocho! ¿Qué andas haciendo?
3: Sí, en el break.
0: ¿Andas de free?
3: Damos de break, en el break.
0: ¡Oh, en el break! Break. ¿Dónde nos oyes?
3: Las Vegas, Nevada, primo.
0: ¡Ah! Pues aquí andamos en Las Vegas, primo. Para lo de las peleas, todo ese relajo.
3: ¿Ya estás?
0: ¿Qué hay que hacer o qué? ¿Nos vas a hacer una carnita sana ahí en tu casa o qué rollo?
3: Está hecho, ya está listo.
0: Pero estos güeyes comen puro ribeye y no vayas a querer darles 10,000.
1: Como lo hizo Espinosa Paz en su casa, no manches. Puro bofe de gato.
3: Pura trompa de garbanzo.
1: Oh, pura maciza, papi.
0: Oye, primo Bocho, ¿y de dónde eres? ¿A qué te dedicas en Las Vegas?
3: Aquí andamos trabajando en el body shop.
0: Órale, ¿y de dónde eres? ¿De México? ¿De Centroamérica? ¿De dónde?
3: Del estado de Oaxaca.
0: ¿De Oaxaca?
3: De León.
0: Ah, ok, ¿y hay un buen mezcal o qué rollo?
3: Mezcalito, aguardiente.
0: Y un mezcalito, unas buenas tlayudas ahí, una con quesillo, primo. Ah.
1: Aguante, primo.
3: Tlayudas de tasajo, unas tlayudas de cecina.
0: ¿Hay buenos restaurantes oaxaqueños aquí en Las Vegas o no?
3: Fíjate que yo tengo 2 años y no he ido a ninguno, primo.
0: ¿Tienes 2 años? ¿Te escuchas ya más viejo, güey?
1: Sí, güey. Hablas muy clarito el español.
0: Tienes 2 años. Crece rápido la gente en Oaxaca, esas tlayudas y ese mole, güey, te avienta para arriba.
1: ¡Ay, hijos de la chu!
0: Oye, primo, ¿y de qué body shop eres? ¿De carros chidos o pura hasta pura mendiga basura como los carros que traemos nosotros?
3: Puro cambio de parte nada más. No trabajan mucho de otro tipo de vehículos.
0: ¿Puro carro de qué?
3: Cambio de partes.
0: Malditos huevones. Oye, primo, pues está, te tenemos aquí al aire, ¿cómo ves?
3: No le estoy invitando porque ahora sí no permiten el ruido ahí por toda la maquinaria que se usa, DJs y toda esa madre, pero pues ahorita mañana los escuchamos en el podcast.
0: Andan ahí, te vas a escuchar. Oye. Pues manda saludos para alguien.
3: No, saludos allá para toda la raza, allá para el Bochito, carne fresno, para mi carnal Abraham y para todos los de Oaxaca.
1: Oye, que sea la primera vez que te mandes un saludo a ti mismo.
3: Y para el Bocho.
0: Eso es todo, güey. Bueno, Bocho, ahí estamos.
3: Estamos mirando.
0: Pescado
3: muerto.
0: Eso.
1: Cuídate, no dijiste.
0: Cuídate, primo, y arriba en Oaxaca.
3: Ande,
0: güey. Vamos a agarrar muñequito. A ver, ¿a quién tenemos de este lado? Buenas tardes.
2: Buenas tardes.
0: ¿Con quién hablo?
2: Con el Frankie.
0: Frankie, ¿dónde vives, Frankie?
1: Sas, sas, sas.
2: En Ciudad Juárez, Chihuahua, hermano.
0: Ah, qué chido, güey. Pues te escuchas como si fueras acá de Estados Unidos, el Frankie, o acá vivías.
2: Ah, fuera abreviativo de Francisco, para no decir el nombre tan largo.
0: Eso es todo. Ah, bueno. En Ciudad Juárez, Chihuahua, la frontera número uno del mundo.
2: Esa mera.
0: Qué chido.
2: ¿Qué tal, Doggy?
0: ¿Le hablan, maestro?
1: Oye, brody, ¿y ahí naciste, en Chihuahua o qué rollo?
2: Sí, hermano, aquí en Chihuahua, en Ciudad Juárez.
1: Oye, fíjate que analizando los datos de mi podcast, veo que donde más me escuchan en podcast y en vivo, en internet, es en Juárez, brody. Te voy a usar a ti. ¿Por qué te gusta el Erazno y la Chocolate, el Doggy? ¿Por qué, brody?
2: Pues, fíjate que me has ayudado a ¿cómo se llama? A no ser tan dejado con las rucas.
0: Ay, ay, maestro, ay, maestro. A ver, no se nos lleva el maestro.
1: A levantar del cuello, luego. No,
0: pues Pérez, es lo que es, para eso es, brody. Porque hay mujeres muy ventajosas, ¿o no, brody?
2: Fíjate que me inspiraste, porque también hice un podcast y pues más o menos vas de la misma finta, va. No tanto igual, pero me animaste a eso, y pues sí, con las enseñanzas del Doggy sí se puede.
1: Ah, qué fregón, brody. ¿Y cómo se llama tu podcast para que te sigan?
2: Se llama El Cuervo Analista.
0: El Cuervo Analista. ¿Y dónde vemos tu podcast, primo?
2: En Spotify.
1: A ver, vamos.
0: Nomás está ahí, no lo tienes en YouTube.
2: No, en YouTube no, nomás llego al Spotify.
0: Spotify, busquen el podcast El Cuervo Analista, maestro.
1: Muy bien, brody. A ver, por ejemplo, ¿qué diría el Cuervo Analista de un brody que no lo dejan venir a Las Vegas, brody? Su esposa.
2: Bueno, si su esposa, si no lo deja venir a Las Vegas, el vato, primero que nada, el vato para eso trabaja, me imagino, ¿no? Para poder darse su gustito. Si la morra no quiere ir, no lo quiere dejar ir tampoco, el vato tiene que buscar una manera. ¿Sabes qué? Tú tienes tus cosas, yo tengo las mías, yo quiero ir a Las Vegas. Si tú no estás contenta con eso, allá tú. Pero yo voy a ir, ¿por qué? Porque para eso trabajo, para de perdida darme un gustito una vez al año. No es como que me vaya a Las Vegas cada fin de semana, ¿va?
1: Muy bien, por ahí va. Hoy tengo una clase sobre eso. Hoy tengo una clase sobre eso, así que por ahí va. Para que vean lo que es ser un maestro y luego el alumno, que por ahí va el rollo. Y de eso vamos a hablar el día de hoy.
0: Bueno, pues ahí está, primo. Saludos a toda la banda de Juaritos. Y éxito ahí con tu podcast del Cuervo Analista.
2: Sí, sale, gracias. Y gracias por tomar mi llamada.
4: Buenas noches.
0: Gracias por tomar mi llamada. Nosotros te llamamos, güey. Órale, pues ahí está la raza, gracias a toda la banda, vamos a seguirles llamando al rato, a ver qué andan haciendo. Saludos a toda la banda de Mexicali, de Tijuana, de Piedras Negras, a toda la banda de
1: Ojinaga, saludos a la raza de Ojinaga.
0: De Ojinaga, toda la banda estoy hablando de las fronteras, güey, de Juárez, toda la banda que nos escucha ahí en las fronteras. Saludos de parte de Erazno y la Chocolata desde las...

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0: les llevaría la contra, maestro.
1: Bravo. Feliz jueves, señores. Buenas tardes. Gracias a toda la raza. Pues bueno, a ver, estamos acá, estamos en Las Vegas. Es un fin de semana importante para celebrar la independencia de México. Que realmente a nadie le importa qué es la independencia, ni a nadie le importa ya en la peda qué es México. Y cuando estás con unos tragos, escuchar Viva México se oye, pues crees el patriotismo. De ahí en adelante, pues nada, ¿no? Porque ser patriota significan muchas cosas. Y hablando de eso, pues saludos a toda la raza que viene a visitar Las Vegas, que viene a ser parte de esto. Nosotros tenemos un show especial hablando de boxeo, porque el día del sábado, a través de Paramount Plus, estarán transmitiéndose las peleas clásicas, porque sabemos que no toda la raza viene a Las Vegas, pero sí, la mayoría van a estar viendo boxeo, carnita asada, fin de semana. Les mando un saludo a los brodis que vienen a ver boxeo, que vi algunos acá en el lobby. Qué bonito, ¿no? Ver a brodis que los he visto en muchos lugares, en ocasiones con sus esposas, en ocasiones solos. Qué bonito tener esa confianza, ¿no? Y pensar que hay algunos que sus esposas no los dejan venir. O sea, ¿cómo mi esposa no me deja ir? ¿Qué es eso? Los mandaba su mamá de niños, la maestra los mandaba, tal vez su hermana más grande, hasta la doñita de enfrente. Llegó el momento que cumpliste 18 años donde te puedes deshacer de que te estén mandando las viejas y decidiste casarte o juntarte con un espectrito, con una mandona, con una que te manipula. Y ojo, no me salgan ustedes con que, no, mi vieja lo hace por ¿no? Manipulación se llama. Y la palabra manipulación, les tengo que dar la definición, porque aquí aprendemos despacito. Manipulación. ¿Ok? Definición. ¿Ok? Vamos a buscar. Porque tengo un celular inteligente. No solo lo tengo para ver redes sociales, TikTok y Facebook y YouTube. Lo tengo para buscar cosas que van a beneficiarme, como una simple definición de una palabra que escuché en la tele, que vi en redes o dijo el maestro Doggy. Manipulación es el acto de influir o controlar los pensamientos, emociones, decisiones o el comportamiento de una persona o grupo de forma sutil. Esta palabra de manipulación, brothers, es muy profunda, pero es muy, o sea, trae todos los ingredientes. Es como cuando te vas a poner vitamina directo a la vena, que trae para boost de energía, para darte vitamina A, vitamina B, vitamina. Esta palabra manipulación se las voy a escribir, porque yo sé que muchos de ustedes están siendo manipulados, pero no sienten, porque aquí mismo en la definición dice sutil, que es, se las voy a dejar despacito.

0: Qué elegante, maestro. Viene muy elegante hoy, ¿eh?
1: Señores.
0: De Las Vegas, cómo no.
1: Buenas tardes. Estamos acá desde Las Vegas transmitiendo algo que le llaman Radio Row, donde hay muchos medios de comunicación. Alrededor, cada quien tiene su puestecito. Imagínense que es un tianguis, pero de puros medios de comunicación, tele, podcast, todo este rollo. Y aquí tenemos nuestro espacio, de aquí transmitiendo. Y decía que vi unos brothers que vinieron a Las Vegas a ver peleas, un conciertito acá. Y que es triste que muchos brothers no pueden salir. Imagínense a Las Vegas menos. No los dejan salir. Muchos han dejado de jugar fútbol, béisbol, golf. Se han alejado de jugar, les gustaba ir a jugar billar, ¿no? Y se han ido desapareciendo del mapa. ¿Saben qué es lo curioso? Dirías tú, pues ya se abrieron, ya, ábranse. Pero cuando ocupan algo, regresan. Estos güeyes, cuando ocupan algo, regresan. De alguna manera, ¿qué onda? ¿No? Yo hoy propongo, como ley del maestro Doggy, te abriste. Y yo no voy a ser Garbanzo, que Garbanzo él es la madre Teresa. Ay, es que ni madre. Somos adultos y conscientes. A mí me abriste por una vieja, sobres, ahí se queda. La raza nunca va a aprender, Garbanzo, si no tienen una consecuencia. Fuera tu hijo, de alguna manera, este güey pues es mi huerco, ¿no? Pero, bro, es un güey que no conocías hace unos años, que llegó a tu vida y te la va a desmadrar un güey que es que amigo, que nada más está ahí cuando te ocupa. Y el día que vio una nalguita, dijo, chao, bye. De hecho, hasta criticó tu estilo de vida. Sí, es que esos güeyes andan aquí, andan acá, pero el Brody lo mandan a la riata o ocupa algo, ahí está. Hoy propongo, como ley del maestro Doggy, vamos a abrir estos güeyes, pero ya. Ojo, eso es una regla para hombres de verdad. Porque estos semi-hombres, el día de mañana los agarra ese güey en una carnita, en una comidita, y les empieza a platicar la historia y quieren hasta llorar falsamente, y los van a convencer. Por eso es para hombres. Y que existe una consecuencia. Seguimos con lo otro. Los que vinieron, pásenla bien, y los que están siendo manipulados, que querían venir y no vinieron, les voy a describir exactamente cómo trabaja la manipulación. Porque si yo les digo a todos, tú estás siendo manipulado por tu mujer, parece manipulado, no, eso está muy fuerte. Pero les voy a dar la definición exacta y van a ver que muchos de ustedes, terminando lo que voy a hablar hoy en mi clase, se van a dar cuenta que están siendo manipulados. No es chido, no es bonito, no es nice, it's not okay, pero es lo que es. ¿Cómo crecemos? Sabiendo en dónde estamos parados. Ya regresamos hoy, el maestro Doggy.

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0: ¡Pelotero!
1: ¿Traes buen ritmo, eh?
2: Hola a toda la gente de Cuba que está aquí en Las Vegas, porque ustedes saben que los cubanos son buenos boxeadores. También quiero saludar a todas las mujeres que están embarazadas de peloteros, porque muy pronto van a tener hijos que jueguen en la Grande Liga, porque fueron embarazadas por mí. Porque lo único que yo hice es escaparme de la isla para llegar a México, para que embarazara a las mujeres, porque no es posible que no tengan un pelotero en la Grande Liga. ¿Cómo es posible, chico?
1: ¿Hizo campanas en la isla o qué? ¿Qué no entendí, perdón, pelotero.
2: Yo, Garbanzo, he dejado la isla para yo venir a México, me he escapado.
1: ¡Ah, escapado!
2: Me he escapado, he brincado, me he ido de la isla, porque yo vivía muy a gusto, muy a gusto. Yo vivía en la isla. Cuando yo escucho que México no tiene un gran pelotero, que todavía siguen viviendo de Valenzuela, chicos, ¡todavía viven de Valenzuela! ¿Cómo va a ser eso posible? Así que, Garbanzo, tú que tienes el pelo de Miguel Acevedo Mejía, te voy a decir una cosa, chico.
1: ¿Qué pasa, pelotero?
2: Cuando tú quieras salir de la pobreza, chico,
1: hey,
2: tú tráeme a una prima, a una mujer, que para yo lo voy a embarazar para que tenga un gran pelotero en la Grande Liga. Mira que hace poco los niños del Mundial de Juvenil acaban de ser campeones del mundo, pero yo no quiero decir quién son de ahí mis hijos. Pero el problema que no quiero decir, porque una de las reglas que no quiero que sepan, que yo soy el padre de muchos de ellos, porque además los papás no saben mucho de ellos. Hay papás que ellos saben. Hay papás que me han llevado, chico, a su esposa para que yo lo embarace.
1: Pero lo hace con una aguja artificial, ¿no?
2: Chico, para que tenga efecto y ese niño sea un pelotero de Grande Liga, yo quisiera decir, vengan por su inyección. Yo quisiera decirle, chico, oye, vengan para que las inyecte yo, pero no es posible, chico.
1: Ajá.
2: Yo tengo, para que el niño salga como un gran pelotero, tengo que, afortunadamente y desafortunadamente, tener que practicar el coito como una persona normal. Hablar cosas de amor para que ese niño nazca en el amor, con mucho cariño. Y yo a la mujer la pongo en diferentes posiciones.
1: Ah, no,
2: man. Y la mujer tiene que gritar. A veces el esposo está esperando ahí, como me dice, abre la puerta. Oye, todo está bien, pero ella dice, salte aquí, porque todo está algo que nunca había sentido. Es lo que está pasando.
1: O sea, a ver, o sea que los esposos están cuando usted está en sesión, cuando está en tratamiento.
2: Algunas veces, chicos, ellos están, otros no están siendo engañados.
1: Ah.
2: Pero bueno, al final de cuentas, ellas tienen que sentir mi piel.
1: Piel a piel.
2: El sweet potero lo tienen que sentir. y bueno, algunas mujeres han vuelto. Al otro día y dice, oiga, ¿usted asegura que yo me embaracé? Dice, ya vaya, usted viene nada más porque viene por el otro, usted quiere agarrar ahí una propina o qué. Pero le gusta, hay un papel firmado que no puede haber sentimiento, porque luego dice, ay, que de la primera que yo sentí aquello, chico, nunca había sentido, pelotero.
1: O sea, hay mujeres que le dicen, aunque no salga embarazada, yo quiero.
2: Hay mujeres que dicen, mira, te voy a decir la verdad, yo tenía una orden que yo ya no me había embarazado, ya me había cortado las trompas. Ya había amarrado la trompa y yo nada más venía por el gusto. Y se ve que le gustó.
0: Oye, pelotero, ¿y qué pasó con sus amigos de Cuba, los que eran gays?
1: Ah, ¿tenías amigos gays?
2: Bueno, lo que pasa es que... ¿Este hombre quién es?
0: Chucho, el de la moto. Chucho.
2: Bueno, saludo a todos los que tienen moto. Yo, chico, en Cuba conocía un par de amigos, pero uno era cubano y el otro era brasileño. Entonces, cuando ellos se conocieron, los dos son todavía homosexuales. Entonces ellos decían, oye, ¿quién de los dos va a tener la rienda de la relación? ¿Quién va a ser el hombre aquí? Entonces uno dijo, bueno, el que la tenga más grande, ese va a ser el que va a llevar la rienda de la relación, el que va a mandar aquí, que va a ser el papel del hombre, va a ser el que la tenga más grande. Primero un cubano, un brasilero, chico, o dos ahí, que viene el cubano, y estaba el brasileño ahí, y dijo, bueno, pues ya nos casamos, ya ahora vamos a ver quién va a ser el que domina aquí. Y se la midieron, chico.
1: Se la midieron. Ay,
2: joder. ¿Y quién cree que la tenía más grande? Te mentiría yo, chico, si te digo que el cubano, para verme bien, pero fue el brasilero. Y el brasilero lo tenía muy grande. Y una vez que estaba todo eso ahí, este hombre brasileño fue chico con un hombre que hacía tatuaje.
0: Ay, güey, ¿qué tiene que ver eso?
1: ¿Eso para qué o qué?
2: Fue con el hombre que hacía tatuaje y le dijo, oye, se sentó y dijo, oye, ¿tú haces tatuaje aquí? Digo, bueno, dígame lo que estoy haciendo, pues luego te vas a soltar, hago tatuaje. Dijo, bueno, mira, quiero que me haga un tatuaje muy especial. Dijo, de un ser querido. Dijo, no, quiero que me haga un tatuaje en mi parte, aquí en mi miembro. Dijo, ¿un tatuaje de qué? Dijo, quiero que me dibuje una camioneta 4x4.
1: ¿Una camioneta? No, man.
0: ¿Cómo le van a hacer un tatuaje de una camioneta 4x4 en el fierro?
2: Una camioneta 4x4. El hombre dijo, ¿pero cómo va a hacer una camioneta 4x4? Y dijo, sí, permíteme tantito, se mete a la oficina y puede buscar el tatuaje en el miembro. Bueno, algunos se han hecho, pero no entiendo, por una camioneta 4x4. Dijo, mira, chico, yo, cada quien hace lo que tiene que hacer, y tú me vas a pagar, y yo hago mi trabajo, yo te voy a hacer una camioneta 4x4 ahí en tu miembro, pero tengo que preguntar, tú sabes que esto no es muy común. Yo quiero saber, chico, ¿por qué tú te estás tatuando una camioneta 4x4? Dijo, bueno, lo que pasa es que yo me acabo de casar y con mi pareja, que es un cubano. Yo acabo de venir a Brasil, yo me casé con él y teníamos, oye, ¿quién va a ser el hombre? Que yo, pues que la tenga más grande, bueno, la medimos y que yo ya salí que era más grande y por eso he venido aquí. Sí, chico, pero no me ha contestado. ¿Por qué tiene que ver la camioneta 4x4 para que yo tenga ese tatuaje con lo que me acaba de decir? Pero lo que pasa es que muy pronto la voy a poner ahí, no quiero que se me quede atascada.

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0: 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Señoras y señores, estamos aquí desde Las Vegas. ¡Eso! ¡Au! Choco, oye Choco, la neta, yo sé que a ti no te gusta que te hablen de hombres y todo ese rollo, pero ¿sí te llaman la atención los boxeadores o no?
1: Bueno, la verdad no. La verdad, creo que para mí los boxeadores son los que estarían fuera de mi liga, se puede decir, out of my league, porque creo, y con todo respeto se los digo, es de que una de dos. Si el boxeador es muy bueno, quiere decir que, excepto yo sé que Mayweather es el que así como que no está muy golpeado, pero la mayoría están muy golpeados y luego ya ves que tienen problemas. O sea, Garbanzo, fuiste boxeador, ¿verdad?
2: De hecho, sí, Choco. De hecho, sí, Choco, y me compuse un poco después de la pelea más chafa.
3: Oye, Choco, es lo que te iba a decir. Tú piensas que no boxeó, pero en la pelea más chafa se enfrentó a los mejores peleadores.
2: Claro. Aquí estamos hablando ya con conocimiento, con tablas.
1: ¿Contra quién peleaste?
2: Contra el Mantecas Martínez.
1: ¿Y quién más?
2: Y ya, porque me tronaron ahí, Choco, me hicieron trampa.
1: Muy bien, bueno, entonces puede ser que hayas quedado mal, pero no, los boxeos no me llaman la atención y la, con todo respeto, gente que ha estado en el Army, ¿qué más? Luchadores, no sé.
2: ¿Cantantes?
1: Que, menos, o sea, no.
4: Los únicos peleadores que te gusta a ti, Choco, son los que pelean gallos.
2: ¡Ah! Se la sacó. La hizo muy bien.
1: Bueno, deja al diablito. O sea, anda feliz porque salió de su casa. Viene a Las Vegas. Es cuando puede salir. Entonces él anda como emocionado, ¿verdad?
4: Es cierto. Hay que decirlo como es.
3: Oye, Choco, dice el diablito que si le vas a dar boletos para ir a ver a Karim León esta noche.
2: Oye, Choco, mochate con los boletos.
1: Bueno, oye, pues, o sea, yo no sé. ¿Ustedes qué no son amigos de Karim León? Yo veo que hasta los tienen en sus fotos de perfil de WhatsApp.
2: Oye, sí, maldito diablito. ¿Cómo no vas a tener boletos? Erazno, cálmate. Sí te torcieron. Te torcieron.
3: A ver, Choco, ¿qué acabas de decir?
4: Claro, como la torcí.
1: El diablito tiene una foto de perfil de WhatsApp donde él es su amigo.
0: A ver, güey, me estás diciendo, Choco, entonces que si tú tienes en la foto de perfil del WhatsApp a alguien es porque es tu amigo.
1: Exactamente. Diablito, ¿por qué primero tenías a Enrique Iglesias? Como ya bajó, ya nadie lo quiere, ahora cambias a Karim León. O sea, ¿cuál es el punto?
4: El punto es de que, pues, sí es cuate, pero cuando se ocupa algo de... No, ¿para qué explicar? Es muy complicado. La cosa es de que...
2: No.
3: Yo les voy a ayudar.
2: A ver.
1: A ver, Doggy, Mister, sábenlo todo.
4: Yeah, Mr. PR.
3: El Diablito, muchas veces tú lo mandas a pedir entrevistas. Y hay artistas que se hacen del rogar o gente, y entonces cuando van a su perfil de WhatsApp dicen, ah, este güey ha estado con Karim León, que es el del momento. Entonces, si ese güey ha estado ahí, cualquiera puede estar.
4: Exacto.
3: ¿Eso gracias, es
4: Doggy.
3: O no?
4: Sí, Doggy.
3: Ahora, así dilo es. Tú.
2: A ver, dilo tú.
4: Lo que pasa es, le dice maestra Doggy, lo que pasa, Choco, es de que cuando trato de ganar entrevistas, me tengo que ver importante. Entonces, como Karina ahorita es el artista del momento, está llenando aquí 6-7 noches en el Sphere, pues la gente dice, wow, este hombre es muy importante porque lo tiene bien abrazado. Entonces la gente cree que es mi amigo.
1: ¿Y esa foto se la tomó donde?
4: Hace 2 años.
0: En Hermosillo, Sonora,
2: sí, cierto.
0: Que por cierto, Choco, todo lo que le está yendo bien a Karim se lo merece. Ese vato sí trata bien a la prensa y no es que le esté lambiendo el poto ni nada. Pero el vato ha sabido administrar su carrera y todo el rollo. Y si va a estar aquí en el Sphere, el primer mexicano estar en el Sphere, o no, el primer latino, güey.
4: Primer latino.
0: Oye. Que va a cantar en español en el Sphere, güey.
2: Claro, y es algo que tal vez tiene mucho de lo que tiene a tu empleaducho este Choco, el Erazno. Pone muchas cosas de su pueblo, de Hermosillo, el Cerro de la Campana.
1: ¿Erazno?
2: Es que no, es que Erazno está muy orgulloso de ser de
3: Jiquilpan. Es que sí lo entendí, Michoacán. Yo Choco también dijo, el Erazno está bien orgulloso de su pueblo, pone Hermosillo, la Campana.
2: Los dos están muy orgullosos de sus pueblos, Erazno ha puesto en alto el nombre de Jiquilpan, Y este Karin Hermosillo también lo está poniendo en la esfera. Imagínate ver el Cerro de la Campana en la esfera, Choco.
1: Claro, no, es un orgullo y fíjate, es tan grande que hasta tú que eres mexicano o mexicana, te dices tú, bueno, no es solamente de Hermosillo, ¿no? Ni solamente de Sonora, ni del norte, sino que es de México. Bueno, siempre nos colgamos a donde nos conviene, pero hablando de colgarse, ¿quién va a terminar colgado de las cuerdas este fin de semana, eras, no?
0: Pues mira, Choco, yo no sé, pero ahorita que dices de los boxeadores que casi no hablan y que andan así, es la neta, los boxeadores casi no son muy tranquilos para hablar. Pero fíjate, Choco, hablamos con Ben, que viene siendo un boxeador nacido en Inglaterra, creció en Mallorca, habla muy bien español y ya habla más español que Ryan García, que es el que nos va a representar. Y la neta, yo voy con Ryan García, va a representar a nosotros, y quieras o no, es el peleador. Y un momento tenso, porque yo le dije al vato, a Ben, le dije, oye, Ben, güey, la neta, si apostaría todo a ti. Dice, ¿tú qué crees? Le digo, pues Ryan García dijo que él 100% va a ganar, güey. Dijo, pues, ¿tú qué crees? No. Dije, mira, mi primo, que es entrenador de boxeo, dice que a ustedes los europeos se les complica cuando vienen aquí y que allá pueden ganar y aquí se le va a hacer. Y dice, ok, entonces, ¿cuál es tu opinión? Se enojó, güey. Y le dije yo así, pues, no sé, güey. Le digo, tampoco no soy hipócrita, así le dije, de decir que vas a ganar tú, güey. Entonces le digo, no sé, va a estar dura la pelea. Al final, Choco, hay una historia muy bonita de este vato de Ben. Se ve un vato humilde y todo el rollo, pero él perdió el invicto. ¿Con quién crees?
1: ¿Con quién perdió el invicto?
0: Perdió el invicto Conor Ben con el que su papá perdió el invicto.
2: El hijo del papá.
4: No.
0: Ben, Conor Ben tiene un padre que era boxeador y su papá iba invicto y perdió el invicto con un vato que viene siendo el papá del muchacho con el que perdió el invicto este güey. O sea, la historia se repitió, Choco.
1: O sea, ese señor tiene un hijo y dice, quítale el invicto como yo le quité el invicto a su papá.
0: Ah, sí. Entonces vamos a hablar un poquito de eso regresando aquí con Conor Ben, que es el que va a estar en la pelea principal este sábado en lo que viene siendo Paramount Plus. Ya regresamos con esa charla aquí desde Las Vegas.

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3: Bueno, nos vamos con el chocolatazo a Colima y tenemos a Sergio. Sergio, buenas tardes.
4: Buenas tardes.
3: Sergio, le vamos a hacer el chocolatazo a Ana. Ella viene siendo tu amante desde hace un año, ¿no?
4: Sí.
3: Tú estás casado, pero también andas con Ana. Tu amante Ana se encuentra en Colima y tú estás casado aquí o allá.
4: Estoy casado en Colima.
3: O sea, tu esposa y tu amante están en Colima las dos.
4: Sí, las tres mujeres están en Colima.
3: A ver, no tienes dos, tienes tres mujeres en Colima.
4: Ajá, pero me dicen que no se puede hacer tres. O sea, que yo lo que quiero es quedarme con una. Pero si las tres son fieles, pues seguir igual como he estado siguiendo.
3: Bueno, sí se pueden hacer tres chocolatazos, pero uno por uno. ¿Tú le quieres hacer un chocolatazo a cada una de ellas?
4: Sí, porque tengo tres mujeres y quisiera quedarme con la mejor de las tres.
3: A ver, podemos hacer tres chocolatazos sin problema. El primero, el día de hoy, es para Ana, tu amante.
4: Ajá.
3: Ana tiene 42 años, tú la mantienes económicamente y obviamente es tu amante.
4: Así es.
3: Ana te dice que te quiere, que te ama, que te respeta y que no anda con otro.
4: Así es.
3: Entonces, Ana es una de tus amantes. ¿Cómo se llama tu otra amante?
4: Margarita.
3: Un amante se llama Ana, la otra amante se llama Margarita. ¿Y cómo se llama tu esposa?
4: Luisa.
3: A ver, Sergio, sé honesto conmigo. ¿A quién quieres más? ¿A tu amante Ana, a tu amante Margarita o a tu esposa?
4: A las tres.
3: ¿En serio?
4: Siento que las quiero a las tres y a las tres las ayudo igual.
3: ¿Y tienes hijos con alguna de ellas?
4: Con ninguna de las tres tengo hijos. Luisa es mi esposa con la que estoy casado.
3: Luisa es tu esposa y es con la que tienes más tiempo.
4: Sí.
3: Tienes más tiempo conociendo a tu esposa y luego después de ella, ¿quién sigue?
4: Ana.
3: A la que le vamos a hacer el chocolatazo ahorita.
4: Ajá. Uh-huh.
3: Entonces la primera fue Luisa, después tu amante Ana y luego tu amante la tercera, ¿no?
4: Margarita.
3: Sí, con Ana tienes un año de amantes, ¿cuánto tienes con Margarita?
4: Por ahí también más o menos como un año, pero ya había hablado yo con ella anteriormente como 3 años atrás.
3: ¿Ninguna de ellas sabe que tú tienes a otras dos mujeres?
4: No.
3: ¿Y quién es la más cariñosa contigo, tu esposa Luisa, tu amante Ana o tu amante Margarita?
4: La verdad que las tres, no me quedo de ninguna de las tres, son iguales.
3: Bueno, vamos a llamarle en este momento a Ana y vamos a ver si te manda los chocolates a ti, Sergio, o se los manda alguien más.
4: Está bien, gracias.
0: ¡Llámale, Lobo!
3: Le va a llamar el Lobo, a ver, no hagan ruido, ya entró en la llamada.
5: Bueno,
6: con la señorita Ana, por favor.
5: Sí, dígame.
6: ¿Qué tal, Ana? ¿Cómo estás?
5: ¿Quién habla?
6: Bueno, Ana, me comunico de una compañía de chocolates donde tenemos una promoción. Estamos haciendo algo muy simple. Nosotros queremos dar a conocer estos chocolates y a la vez, pues, tú puedes tener un detalle con alguien. De la siguiente manera, nosotros le hacemos llegar unos chocolates en forma de corazón a alguna persona especial que tú tengas. Es gratis. Y, pues, eso se trata, solo para darlos a conocer. ¿Tú tienes a alguien especial por ahí, Ana?
5: No, por la verdad, no.
6: Qué bonita risa, Ana. Entonces, ¿no tienes a nadie?
5: No.
6: A nadie especial tienes en tu vida ahorita.
5: No se lo merecen.
6: ¿No se lo merecen?
5: No.
6: ¿Se han portado mal contigo o qué, Ana?
5: No, pues no, pero pues no, la verdad, como para mandar, no.
6: O sea, ¿no tienes a alguien especial como para mandarle chocolates?
5: No, la verdad no.
6: Bien, pues entonces te va a tocar mandarle los chocolates a la personita con la que estás hablando, o sea, a mí, ¿no?
5: A lo mejor, sí.
6: Digo, si tú me mandas estos chocolates que están muy ricos en forma de corazón, que vengan de tu parte, pues me harías el día, ¿eh?
5: Ah, ¿sí?
6: Bueno, yo digo, oye, pero entonces de verdad no tienes a nadie especial.
5: No, la verdad no.
6: O sea que no tienes pareja por lo pronto.
5: No, tampoco.
6: Entonces me voy a mandar los chocolates como que vienen de tu parte, ¿eh?
5: Bueno, está bien.
6: ¿Y nadie te va a regañar si me manda los chocolates?
5: Pues no,
6: Los chocolates vienen en forma de corazón y le voy a escribir que son para mí de tu parte. Nadie se va a enojar si haces eso.
5: Bueno, está bien.
6: Muy bien, bueno, segura.
5: Está bien.
6: Oye, pues la verdad me gustaría conocerte, hablar contigo en otra ocasión. No sé si se pueda. ¿Crees que esté bien?
5: Pero ¿quién eres?
6: Ya que hablemos en la tarde vas a saber y hasta te vas a enamorar de mí, ¿eh? Por lo menos ya te caí bien, la sonrisa lo dice todo. En la noche te voy a llamar, ¿está bien? A ver, una sonrisita. Oye, pero qué rico que me mandaste los chocolates a mí igual. Digo, ojalá y no te regañen, ¿eh?
5: De todos modos, ¿hacia quién se va a enterar de que te los mandé yo?
6: Pues sí, nadie se tiene que enterar, eso es entre tú y yo, obviamente. Nadie tiene que saber, pero igual dices que no tienes a nadie, ¿no? No tiene por qué enterarse a alguien, ¿o sí?
5: No, pues no.
6: La verdad, no tienes a nadie, Ana.
5: La verdad, no.
6: Entonces, si no tienes a nadie, eso significa que Sergio, pues es nadie para ti, ¿no?
5: ¿Quién?
6: Digo, Sergio no es nadie para ti, entonces.
5: ¿Sergio? ¿Cuál Sergio?
6: ¿No conoces a nadie que se llame Sergio?
5: La verdad, no.
6: ¿No?
5: No.
6: A ver, déjate, lo paso, le estuvo escuchando toda la llamada. Adelante, Sergio.
4: Está bien, Ana, eso solamente yo quería escuchar. Quería saber a dónde, de verdad todo lo que me decías.
5: A ver,
4: okay,
5: si me estás escuchando, espérame, si me estás escuchando, ¿me estás escuchando?
4: Sí, te escucho, pero está bien,
5: ver,
4: no hay problema.
5: Yo,
4: cuídate.
5: Escúchame.
4: Yo solamente quería escuchar.
5: A ver, escúchame.
4: Pero no tienes a nadie, ¿ok?
5: Bueno, ok, adiós.
4: Ok, está bien, bye.
5: Bueno.
3: Sergio, ¿le estás diciendo bye? O sea, ¿que aquí termina la relación con Ana?
4: Sí. Sí, así es.
5: Bueno, okay. Si él cree que dar información por teléfono nada más así, y si lo está haciendo así, pues no, yo no puedo dar información de mi vida privada, y mucho menos con tanta delincuencia que hay.
0: No le creas, Brody. Hubiera dicho, sí tengo a alguien, pero no te voy a dar información, y cuelgo y ya, ¿no?
4: Así mismo es. Ok, está bien. Muchísimas
5: sí,
4: gracias. Muchísimas gracias.
3: Ana, ¿tú qué piensas sobre Sergio?
5: Para mí Sergio es una persona muy, muy importante en mi vida, que me importa, ¿sí?
3: Ok, aunque la verdad me gustaría defenderte, pero no se escuchó eso ahorita. Y él dice que te manda dinero, Ana, ¿no?
5: Sí, sí me manda dinero, me ayuda con mis hijos.
0: Ya salió el peine.
5: Y si no me ayudara, igual lo quisiera conmigo. Pero si él cree que no me importa, que el hecho de...
0: Pero ya oímos, te van a hablar al rato y luego mandaste chocolates, pues ¿cómo?
3: ¿Y tú qué harías si él tuviera otra mujer?
5: Pues lo respetaría mucho,
3: ¿Lo sigues queriendo aunque tenga otra mujer?
5: Pues simplemente él toma la decisión de con quién está. Si quiere estar con su esposa, pues qué bueno, que sea muy feliz, que esté en paz. Y que simplemente le agradezco por todo lo que me ha ayudado y me ha apoyado.
3: Bueno, pues parece que Sergio ha tomado la decisión de aquí terminar todo, Ana, ¿ok?
5: Sí, gracias.
3: Sergio, lo último que le quieras decir a Ana.
4: Que sea feliz.
5: Sin él no lo voy a hacer, pero bueno.
3: Sin Sergio no vas a ser feliz, Ana.
5: No, pero bueno, está bien, si él cree.
3: Bueno, Sergio, pues ahí estuvo el primer chocolatazo a tu amante, Ana. Sigue tu amante, Margarita, o a tu esposa, Luisa. ¿Quién primero?
4: Ok, está bien, gracias.
3: Pero no te pongas nervioso, Sergio. Ella ya había colgado, no alcanzó a escuchar.
0: ¿Que a quién le llamamos primo primero? ¿A tu esposa o a la otra, Margarita?
4: Oh, sí, lo vamos a hacer ahorita. Me habían dicho que no. No. Ok, vamos a hacerlo. Oh, pero Margarita, Luisa está ahorita en el doctor. ¿Podemos hacerlo mañana?
3: Sí, claro, cuando tú gustes. Entonces mañana le llamamos a Margarita.
4: A Margarita mañana. ¿Lo podemos hacer mañana o ahorita se puede?
3: No, mejor te llamamos mañana con más calma. Ya le llamamos a Margarita y también puede ser que le llamemos a tu esposa de una vez, a Luisa.
4: Ok, gracias.
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0: señores, estamos aquí transmitiendo en vivo y hay unos vatos ahí hablando, gritando, ¿eh? Vamos a hacerles la competencia. Escuchen, escúchenlos, escuchen. Ponle ahí. Ok, nos toca, ok.
1: ¡No! ¡No! ¡Oye! ¡Oye! ¡No! ¡Eh! ¡Tú! ¡Tú sí! ¡Tú! ¡No! ¡No! ¡Tú! ¡Tú! ¡Eh! ¡Eh! ¡Ya! ¡Tú! ¡Tú sí! ¡Tú!
2: ¡Dame mi micrófono!
1: ¡Dame el micrófono! ¡Ya!
0: ¡Ya nos agarraron! ¡Dame el micrófono! ¡Ya nos agarraron! ¡Ya se dieron cuenta!
1: ¡Tú! ¡No! ¡Tú, güey! ¡Tú, güey!
0: ¡Tú! ¡Ya se están yendo! ¡Ya están yendo! ¡Vámonos!
1: Vámonos ya, güey, bye.
0: Este güey no entendió el diablito. No, se le da pena. Estoy saludando, así se fueron, güey.
1: Le da pena, güey.
0: Bueno, los que nos están escuchando, acabamos de hacer aquí, unos vatos estaban ahí, grite y grite, y les hicimos competencia, así que...
1: Ganamos.
0: Corrieron. Estamos aquí transmitiendo en vivo desde Las Vegas.
1: ¡Viva Las Vegas!
0: Adelantito de Las Nagas. Ok. Bueno, señores, Chocolata, quería decirte que... ¿Qué le querés decir, Garbanzo, a la Choco? Porque llegó mucha gente a quejarse, empezando contigo.
3: La verdad, Choco, yo quiero decirte que la verdad tienes que cuidar mejor la imagen. ¿Por qué tienen que venir a reclamarme a mí? ¿Qué no tenemos un punto de encuentro? El diablito, por
4: pobrecito,
3: ejemplo,
4: ranchero chido, me...
3: No manches, o sea, ¿yo por qué?
4: Ranchero.
5: Ok, no, me encanta, Garbanzo, cómo estás escribiendo todo lo que te hicieron quejas, ¿no? O sea,
4: lo que pasa, Choco, es que los metiste...
5: ¿De qué estás hablando? ¿De qué se quejaron? Platícame.
4: Lo que pasa, Choco, es que tú... Metiste a todos en un solo cuarto. Empezaron con Ranchero Chido porque llegó temprano ese check-in, early check-in, y él pensaba que era check-in.
0: A ver, Ranchero Chido, dígales.
6: Era todo Chocolata. Estamos viendo aquí mucha gente que se nos queda viendo como si nunca hubieran visto a alguien con sombrero. Nomás les quiero decir algo, que tú, Chocolata, yo vine de allá de Osnar, subí la subida del Conejo ahí. Y llegué allá, me agarré todo el 15 para acá, para venirme para acá, para Las Vegas. Anoche llegamos y que yo según iba a dormir solo en un cuarto. Y yo dije, aunque sea que sean dos, está bien, pero ya parecía el arca de Noé, cabrón. Ay, empezó a entrar uno y otro y otro.
5: Oiga, usted está igual que el diablito, ¿no quiere ya compartir cuarto? Pues, ¿quién se cree?
1: No, pero se enojan con todo.
6: Era, te voy a decir, pero ¿cómo vas a comparar, pues, al diablito conmigo? Si yo soy el que te da el rating, este es el único que te va a dar. Puros corajes. Nomás quería decirte que estaba yo ya agarrando el sueño, porque me eché ahí pomadita de esta, de la marihuanol. Trae un dolorcillo ahí de espalda, me puse marihuanol, se me calentó la columna. ya que me estaba durmiendo, que oigo, dije, yo creo me dormí. Y ya ves, a veces que te duermes y que sientes que no descansaste, si es en la mañana ya. Hey. Y me estaba durmiendo, y que oigo, dije, ya viene a limpiar el cuarto. Ya es otro día, pues ya pensé que ya era hora, anoche. Anoche yo pensé que ya era porque yo pensé que ya me había dormido.
5: Sí, ya entendimos desde la primera vez, Ranchero Chido, que cuando usted se medio durmió, se dio chic chic, y que era a alguien más, no necesariamente era hoy.
6: Sí, porque yo como que callé, de cansado, callé, como medio cansadón. Y me estaba durmiendo y oye chic chic.
1: El chic chic.
6: Que ya ven a limpiar el cuarto. Porque esa gente, por más que ponen el papelillo ahí están ahí diciendo que si no quieres limpiar el cuarto, ni que uno trabajara ahí. No, era misma noche que yo me había querido dormir y luego entró el trueno. Entró el trueno, no. Y ahí venía.
5: A ver, trueno.
7: Muy buenas tardes. A ver, súbele la música. Ahí está. ¡Ah, caramba! Muy buenas tardes, les saluda el trueno aquí de Radio Poder, donde tocamos la misma música que en otra vez porque escuchamos bonita. La verdad, Chocolata, para mí es un verdadero placer y hoy les tengo una sorpresa. No me dejaron venir solo, me mandaron a mi hijo conmigo. Así que se los quiero presentar por primera vez aquí al Rayito, porque yo soy el trueno. Les tengo a Rayito. Rayito, saluda, hijo. Buenas tardes, les saluda el Rayito. ¿Cómo están a todos?
5: Oye, hablan igualito.
3: Hablan igualito.
7: Este a cada, este mi Rayito a cada. La misma voz, ni modo que no digan que no es mi hijo. No, mijo. Claro que sí, apa. No. Yo estoy bien contento de estar por primera vez en tu programa, Chocolata. No te conocí en persona. El garbanzo, no sabía, papá, que era como lo describían el diablito. Es el que mejor me cae porque también a mí en la escuela me decían pocho porque yo nací aquí.
3: Pero no
7: así
3: español.
7: Es. Sí, pues todos los días escuchando a mi papá en la radio. Crecí yo, ya tengo 23 años y quiero decirle, Chocolata, gracias por la oportunidad que le da a mi papá.
5: Oye, pero qué padre que hablan y se parecen mucho.
7: Igualito, dicen por ahí lo surré, Chocolata, de verdad, mijo. Además es un hijo muy educado, un muchacho de bien. Y me dijeron, no vas a ir a Las Vegas si no te llevas al Junior.
3: Oiga, Trueno, pero usted está medio güey porque ¿por qué tiene que hacer todos los shows en Radio Poder cuando puede llevar a su hijo? Nadie se va a dar cuenta.
7: A ver, mijo, dígale cuál es el problema. No, lo que pasa es que yo estoy estudiando.
3: Pero un día, güey, no todo el tiempo, uno que otro día. Nadie se iba a dar cuenta.
7: No, pero en vacaciones sí voy, pero también no es lo mío, no lo siento. Y mi papá me ha enseñado que hay que hacer algo del corazón. Y yo tengo grande respeto por él y por su voz. Y de verdad, no quiero en lo mismo. Además, mi mamá no le gusta porque dice que los locutores son muy mujeriegos. Porque mi papá, con todo respeto, pa, usted... Pues sí, engañó dos, tres veces a mi mamá con unas locutoras. ¡Hijo, no hables de eso, hijo! ¡Aquí ahorita, hombre!
4: Oye, Rachel, no. Chido, entonces que entonces ya tiene a Rayito.
6: Pues es que ya venimos a conocer al hijo del hijo. Entonces les voy a traer yo a mi hijo también, para la otra.
5: No me digan que su hijo también habla igual.
6: No, pues yo nomás es para que vean que
3: yo pensé que no. Estaba aquí.
5: Bueno, a ver, ¿algo más que querían?
3: Pues el diablito.
6: No, a ver, luego que entró y su hijo, el Trueno y su hijo, el Rayito, que después que llegue el Seleno.
3: No, ahí sí ya va.
6: O no, Seleno.
2: Oye, a mí, yo encantada, buenas tardes a todos. Buenas tardes. Oye, ay,

0: Las Vegas.
1: ¿Cómo saludan en el norte de Las Vegas?
0: ¡Bienvenidos a Las Vegas!
2: ¡Bienvenidos a Las Vegas, compadre! Estamos acá en el norte de Las Vegas.
1: Ok, ¿alguien más que quiera quejarse?
2: No, luego que entró este Seleno y entró este el Rayeto y su pa. Rayeto, ¿quién más llegó?
3: Bueno, estábamos ahí. Por cierto, yo soy el Rayito, hijo de mi papá, el Trueno, el de Radio Poder, donde tocan la misma música que en otras redes, pero ahí se escucha más bonita, dice él. Quería decirte, Choco, que cuando se abre la puerta, porque todos traían llave, también qué falta de respeto para la recepción entregar más de una llave.
0: Sí, eso
3: dos, es tres, parecía ya baby shower.
0: El Yabalal, dijo el ranchero chido cuando dijo, ¿y ese Yabalal qué?
2: Doña Balal, yo creo que ya ni había llaves para los otros cuartos, todas las se las gastaron en ese.
1: Muy bien, yo los escucho, a ver, ¿qué más?
2: Entonces, que se abre la puerta, que viene entrando, que viene entrando este carajo del pelotero.
3: ¡Ah! Hola, me estoy escuchando. Buenas tardes. El diablito me dijo a mí, mira, toma la llave, porque a mí me querían meter en ese cuarto, dijo el diablito. Yo no quiero estar con nadie, porque yo soy una estrella que ya tiene mucho tiempo trabajando aquí. Yo no puedo meterme con ustedes. Okay. Entonces yo me sé que estaba jugando, me llegué ahí, parecía que estaban haciendo ahí una fiesta sorpresa, abrí la puerta, estaba lleno de gente y que ya se armó buena la fiesta. Pero no, era que todos iban a dormir ahí. Y yo pensaba que íbamos a hacer una orgía o algo. Y dije, bueno, pues ahí le va para todo, tenga para que se entretenga, ahora le va para todo.
0: No más.
3: Y dije, espérate que no, que nos queremos dormir. Sí le alcanzé a dar un llegue al ranchero chido, pero me dijo que con eso se le compuso la asiática.
1: O sea, ranchero chido, ¿usted le tocó?
2: Es que yo salí del baño, estaba haciendo del 2. Salí del baño asustado, dije, ¿ahora quién llegó? Y ya que vino, se me olvidó subir en el pantalón y este que me da un llegue. Pero bueno, eso ya.
0: Estaba haciendo del 2.
2: Pero bueno, nomás quería decirte, Chocolata, que eso no está bien, que nos andes metiendo a todos ahí en un cuarto. ¿O no, Guachosei?
4: Hola, le saluda Guachosei. Quiero primero que todo decirles que voy a vender barbacoa estilo Texcoco mañana aquí en una suite a escondidas. Tenemos ya desmenuzando los perros. Que
0: ¿desmenuzando los perros?
4: Sí, porque son perros que son de la calle. Ah. Pero ya bien tratados con cal y bien cocidos, ya se les quita la roña que tenían. Y los hago al estilo Texcoco con adobo de una señora que me trae allá de Xochimilco. Así que, bueno, ya me voy, a mí no me importa, porque como yo soy chino, me dan cuartos gratis, piensan. Porque como yo soy chino, me dan cuartos gratis, piensan que me la paso jugando en las máquinas. ¡En las máquinas! Ya me voy. Oh, mucho gusto en conocerte, Rayito. ¡Ay, blas igual! ¡No, Guachusé!
3: Ah, perdón, señor Guachusei. Gracias por respetar a mi papá, ¿verdad, pa? Sí, mijo, gracias. Yo ya traigo flemas porque ahorita vamos a ir a jugar a las maquinitas. Gracias. Ahí nos vemos. Buenas tardes. Le salió, le saludó el Trueno.

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0: Buenas tardes, aquí transmitiendo desde Las Vegas en el Radio Row. 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Ustedes tendrán la oportunidad de ver la pelea de Brian García y otras peleas el día de mañana. Bueno, el día del sábado, porque el día de mañana es el pesaje previo a la pelea. Hay muchos nervios, ¿no? Como que si doy el peso, no doy el peso. Y pues por ahí va el rollo. Saludos a toda la comunidad boxística, a todos los amantes de las peleas, del boxeo y los puños. Hablaba de la manipulación, muchachos. En Vegas hoy empieza a llegar mucha raza, parejas, empiezan a llegar mujeres solas, hombres solos. Y hay mujeres que pues no les gusta el boxeo, por ejemplo, y le dicen, vete tú, viejo. Y esas mujeres, de hecho, son criticadas por otras mujeres. Oye, ¿y tu esposo? Ah, fue con sus amigos a ver peleas a Las Vegas. Ay, amiga. Ay, amiga. Ese tipo de mujeres, brothers, cuando ustedes las vean en su casa, yo las podría dejar entrar a mi casa una vez. Y que vea un comentario de esos, hablo con mi pareja o hasta mi novia y le digo, es el momento que empieces a decidir entre tener este tipo de personas que traen negatividad a nuestra relación o aquí terminamos. Oye, al Doggy, qué bárbaro. Este güey le está escogiendo las amistades a su esposa. No, le estoy escogiendo un estado mental tranquilo. No lo vean como le estoy escogiendo sus amistades. Porque qué chistoso, yo sí soy controlador, pero que ella no me deje ir, como dicen ustedes, o venir aquí a Las Vegas. Eso no es controlador, eso sí está bien. Imagínate, ¡ay, qué bárbaro! Ay, el garbanzo no lo dejó venir su vieja. Y el garbanzo queriendo venir aquí a Las Vegas. Muchos no vinieron y no van a venir hasta que no dejen el alacrán que traen ahí, al espectrito que los maneja. No van a venir, brodis.
1: El alacrán.
0: Oigan, ¿sus viejas sí los dejan ir a trabajar?
1: Ah, pero si están sacando las patadas.
0: A huevo, ahí sí. ¿Qué tal?
1: No, ¿qué haces aquí? Hoy no vas a ir a trabajar.
0: Hoy, no vas a ir a trabajar, mi amor, hoy voy yo. Porque soy bien celosa y no quiero que te vayas a topar a alguien en un alto, en una luz. ¿Y qué tal que volteas tu lado derecho y te vea la mujer y te guiña el ojo? Y luego se van a reír y luego se van a ver en un estacionamiento. Y luego, sí, en el hotel, ahí nos vemos. Y luego se van a meter al hotel, van a tener sexo. Así piensan estas mujeres inseguras. Hey, el lonche, ¿con quién más? ¿Quién está ahí? ¿Eh? Hay mujeres que le caen en la hora del lonche a sus brodis para ver quién anda ahí. Hey, ¿quién es? ¿Cómo se llama esta muchacha? La de ahí, está Martita, Martita. ¿Por qué no dices Marta? Marta, hombre. O sea, Marta. Uy, o sea, ya te pusiste nervioso, ¿no? ¿De qué? Ustedes van a tener ese tipo de mujeres y van a seguir creciendo ellas en esa forma porque ustedes les están dando alas. Cuando ustedes digan, ey, a mí yo no quiero pláticas de estas. Aquí estoy, soy tu esposo, trabajo duro para ti y voy a encontrarme mujeres en todos lados. Pero tú eres la elegida, aquí vives. Estás durmiendo conmigo, suertuda. Le das una nalgada. Ok. Manipulación. Esta es la definición de manipulación. Es el acto de influir o controlar los pensamientos. Desde ahí ya estamos, señores, muy mal que alguien pueda influir o controlar tus pensamientos. A ver, ¿puede alguien influir en nuestros pensamientos? Positivamente está bien. ¿Controlar tus pensamientos? Ahí está medio interesante, pero cuando vamos y hablamos de manipulación, lo podemos ver esto en las iglesias, ¿no? El pastor con 5 carros Mercedes, echándose a la esposa del que le ayuda, ¿no? Y podemos ver en Netflix, hay tantas de estas historias, podemos leer, no estoy inventando nada, pero la gente está siendo manipulada y están influyendo en ella, están controlando sus pensamientos, ¿verdad?
1: Okay.
0: El que diga lo contrario, me dan miedo, brody. Emociones. Quien te manipula controla tus emociones. O sea, el brody, oye, ¡ay, qué fregón! Voy a ir con mis... ¿Qué? Ah, no. Bueno, pues voy a ir con mis compas ahí un ratito. O sea, ni siquiera puede expresar una emoción enfrente de la leona porque ya le guiñó el ojo, ya le levantó la ceja como doña María Félix. Ese tipo de mujeres viven para eso, para controlar. Además de eso, la manipulación, dicen, además de ser el acto de influir o controlar los pensamientos, emociones, también las decisiones o el comportamiento de una persona, o aparte, o un grupo, de forma sutil. O sea, sutilmente es, ahí les va, la clásica. Oye, como decía mi compadre de Monterrey, comediante Zagal, ¿no? Le decía, oye, que van a hacer una carne asada, ¿no? Que quieren que vaya, que porque yo pues soy bueno pasar carne. Y es un chiste, que es una realidad, como para que a ver si la vieja le dice, pues ve, que dicen que soy bueno yo pasar la carne, ¿cómo ves? Y ven a la vieja seria, pero no, no voy a ir, nada, ¿para qué? De aquí, luego ya ves que... Y hasta la mujer se apiada de él y dice, pues ve un rato. Sí, va, voy a ir. Es así, es sutil. A veces ni tienen que hablar, es la reacción, los gestos que les hacen estos brodis que ya controlan con un, oye, pues va a pelear Ryan García. Y ella, ok. Va a ir el Garbanzo y el Erasmo, van a andar allá en Las Vegas.
1: Pues okay. Aquí pasó eso, ¿no? Con el lente loco, maestro, exactamente. Cuando iban precisamente a Las Vegas.
0: Ahorita regresamos, les vamos a contar la historia. Que va a estar buena la pelea. Y no están tan caros los boletos.

0: Venga, maestro. ¡Qué bárbaro! ¡Qué clase! ¡Sasasasa! ¡Bravo!
1: Aquí desde Las Vegas, oye, una manera sutil de que te controle tu mujer es hablando de la manipulación. Y esto es una forma de manipularte celos sutilmente. La definición de sutil, hablando de definiciones, es como hacer algo que casi no se note. Como despacito, suavecito, ¿verdad? Sutil es... ¿Quieres venir a las peleas con tus compas? Y no te atreves a agarrar... Tu teléfono, que pagaste con tu jale, meterte a la aplicación, vamos a decir, Southwest, boletos baratísimos, y decir, el jueves en la noche me voy, porque o el viernes temprano voy a ir al pesaje y luego a la pelea el sábado. Desde, obviamente, puede ser unas 4 semanas antes, lo digo para que también si ella... quiere tener un plan, haga su plan, ¿no? Porque no podemos ir de un día para otro, brodis.
2: Brodis.
1: Porque también hay que decir, ¿estamos casados o tienes novia? Y también, eso es lo que yo les digo, no es ser ojete, es ser justo. Es, oye, voy a ir, va el garbanzo, va el diablito, va el Erasmo, y pues me invitaron, y voy a ir, yo me voy el viernes, y regreso el domingo temprano, podemos ir al brunch, o podemos ir a comer. ¡Ay, sí, mi amor! Diviértete mucho, cuídate mucho, déjame ver si ya tienes lavados tus pantalones, te los voy a lavar, ¿no? Tu maleta, ¿cuál te vas a llevar? ¿Te ayudo con algo? Esa es una mujer, ese es equipo. Ese es el que ustedes prometen ahí en las bodas, cuando están enfrente de un juez o enfrente de la iglesia. Nada más que no se acuerdan, porque son puro pedo ustedes con sus bodas, todo este rollo. Es ahí donde se aplica todo lo que prometo estar. Y cuando te conocí, lo único que pensé es que eras la persona. Esas mamadas que hablan ahí, aplíquenlas ahí. No se aplican el día después de la boda y ya se acabó. Vas a ir a divertirte, cuídate mucho. Y de verdad, pues pórtate bien, ¿no? Bla, bla, bla. Eso debe ser. No andar con que va a ir el garbanzo y el diablito, que va a haber peleas, se me hace. ¿De qué? ¿Dónde? En Las Vegas. En Las Vegas. Se pone bueno a veces ahí, va a estar fregón.
2: Y en Las Vegas no es lo mismo que antes.
1: Ya cuando vio la cara de la vieja, pero está un calorón allá.
2: Y está bien caro.
1: Está carito. Pero bueno, igual a ver qué rollo. O rentamos la pelea aquí y la vemos. Hacemos algo por ahí.
2: Y sigue siendo cositas chiquitas.
1: Y la mujer no ha dicho nada. Y el brody ya está.
2: ¿Te autocontestó?
1: Ya está con miedo. Pero bueno.
2: Además tengo que hacerle los frenos al carro.
1: Y aquí es donde entra lo otro sutil. Ella es, ¿vas a ir a la pelea? A mí no me pides permiso. A mí no crees que yo te voy a detener para que al rato no me andes diciendo que por mí no fuiste a la pelea. ¿Ya vieron? Ella le está diciendo que no vaya.
2: No necesariamente.
1: Sí le está diciendo que no vaya de una manera sutil, garbanzo. Es lo que quiero que lean. No, por mí ve. Por mí ve. O sea, tú quieres ir a la pelea. Este fin de semana yo pensaba ir a cenar, pero contigo. Pero no, si tú quieres ir a la pelea, ve a la pelea. Mi amor, pero yo no estoy diciendo que no vayas, Raúl. Yo no estoy diciendo que no vayas. Déjale, cambio el nombre.
2: Déjelo ahí, está chido ese nombre.
1: No te estoy diciendo que no vayas, Jesús. O sea, tú ve. O sea, yo no estoy diciendo que no vayas. Y aquí viene la otra, brody. Ahí les va. Esta es muy interesante y hasta a la vez chistosa. Ahora, a través de redes, las mujeres andan de fisgonas en el área que andas tú. Si no va... Empieza a buscar, ¿no? Pelea Ryan García, Las Vegas, T-Mobile Arena, Location. ¿Quién sube fotos, videos? Valió madre, ¿qué crees? Una de sus amigas de ella fue con su esposo.
2: No.
1: Y este güey había dicho, pues, Pues casi a las peleas da casi puro vato.
2: Hay una musiquita ahí que se escucha de terror.
1: ¿Tú crees que esta mujer se va a esperar a que regrese él?
2: No, ¿dónde?
1: Ni madre, porque eso indicaría que él se la va a pasar bien hasta que él regrese a hacérsela de pedo. No, tiene que aventar la bomba el día para incomodar al güey. Y es las peleas que empiezan por ahí a las 6 de la tarde. Es, acabo de ver que Gloria y su esposo, el Chava, andan en las peleas. Y eso que a ella ni le gustan. Unas palabras que dicen mucho. Ustedes están teniendo, y les voy a decir algo, mujeres, tal vez ustedes ni ustedes se han dado cuenta cómo es su actitud infantil, su actitud de mujeres tontas, porque eso no va a resolver nada, ni te va a hacer sentir bien, ni va a arreglar nada. Por eso, ojalá y entiendan a través de esto, que yo he recibido mensajes y mujeres me han llamado y me han dicho, maestro, yo antes era como usted decía y me ha ayudado. De verdad, me ha ayudado mucho. Y es que, pues, como nadie les dice nada, ellas creen que es normal, brody. Y luego se juntan con pura araña como ellas. O tal vez ni eran ellas así, pero el grupito en el que se juntaron les dije, hey, ¿y tú, mi esposo? No, hey, ta, ta, ta, ta. O te voy a regresar, yo sé lo que están pensando. Oye, Doggy, ¿y si mi mujer se quiere ir a Las Vegas? Ahorita les digo.
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0: ¡Bravo! Buenas tardes, estamos aquí desde Las Vegas. Yo sé que me escuchan en muchos lugares del mundo. Lo podemos ver reflejado en el podcast. Y cuando yo hablo de Las Vegas, lo pongo como ejemplo. No necesariamente todos quiero que estén pensando en ir a Las Vegas. Puede ser a otro lugar, a un lago, a un parque, a un partido de algún deporte, algún evento de compas, qué sé yo. Pues pongo de ejemplo Las Vegas porque aquí estamos y muchos brodis pueden venir a ver las peleas tranquilos, no tienen problemas con sus mujeres. Muchos de ustedes ni en la plática porque les va mal. Decía yo antes de irme que obviamente muchas personas van a tener una mujer que les va a decir y me van a decir a mí, oye, Doy, ¿y yo puedo ir a Las Vegas? Claro que puedes ir a Las Vegas. ¿Es realmente algo que quieres hacer? Mi pregunta es la primera. ¿Es realmente algo que quieres hacer o lo vas a hacer nomás por venganza? Por decir, ah, pues si tú vas, yo también voy. No esta vez, pero voy para en 15 días. O sea, si es para eso, sigue siendo la misma inmadura, la misma tonta, y que vas a ir no a disfrutar, vas a ir a vivir una venganza, según tú. Veanla, yo no sé cómo llegan a tener novios siquiera. Ahora imagínate casarse, ahora tener hijos, mujeres como ustedes. Es el ADN que le están inyectando a esas criaturas. Si quieren ir a Las Vegas o cualquier otro lugar con sus amigas, Brody, tienes que tener la confianza. Repito de lo que dije hace rato, pero también, ¿qué tipo de mujeres más o menos ahí se les lee la zanca al pollo? Y obviamente las mujeres dicen que el hombre miente más, pero la mujer mejor, ¿no? Y las mujeres puedes verlas muy inocentitas, las puedes ver muy tontitas, que se visten muy bien, pero pues pueden ser tremendas. Pero no podemos vivir toda una vida como estas viejas locas pensando qué vas a hacer cada que das un paso. Si le escogiste, es porque le tienes confianza. Y las relaciones están basadas en
1: la confianza.
0: Confianza. Ese es el cimiento de una relación. Si no hay confianza, Brody, imagínate ponerles, ¿cómo se llaman estos chip GPS ahí? Ponerles a ver dónde andan, con quién andan. Dirigir el otro día a las enfermas y el garbanzo diablito. Ay, yo le estoy compartiendo mi ubicación a mi pareja por seguridad. ¿Acá ellas qué son? ¿La policía, los bomberos o qué? Sean honestos, la comparten porque si no se las arman de pedo. Si es un hijo, una hija, se entiende.
1: No, pues son contactos de emergencia, maestro, ahí sí se equivoca.
0: Contactos es una cosa.
1: Contactos de emergencia.
0: Si eso es una cosa.
1: Pues ahí está.
0: ¿Pero
1: pues,
0: la ubicación?
1: Pues hoy voy a salir a un lugar inhóspito y ahí...
0: Ándale. Pues bueno, entonces, señores, si quiere ir a Las Vegas, que vaya, pero que sea por algo de verdad, no por venganza. Para disfrutar y que cuando llegue, llegue de buena actitud. Y tú, espero que te la hayas pasado bien. Porque ahorita me van a decir muchos, maestro, le van a dar allá un llegue. ¿Y qué crees que no se lo pueden dar mientras tú andas jalando, Brody? O ahí en su trabajo, el manager, o a la hora del lonche. Que aquí vemos en el parking cómo se mueven los carros a la hora del lonche. ¿Ah, verdad? ¿O qué? ¿Se van a ser tontos como ellas? Sí, compañero. No, no.

0: Bueno, el día de hoy hablamos, hoy jueves acá desde Las Vegas, de la palabra manipulación. Vayan ustedes y busquen manipulación definición. Yo sé que muchos de ustedes están viviendo esto donde los controlan de qué hablar, tus emociones, de una forma muy sutil, qué hacer, qué no hacer, indirecta o engañosamente, por lo general, para obtener beneficio propio. Estas mujeres, Brody, de las que les hablo, les hablo del chantaje emocional, uso de la culpa, el miedo o la amenaza para doblegar la voluntad del otro. O sea, la culpa es, pues, está bien, vete tú y pásala bien, tú pásala bien.
1: Tú diviértete.
0: Te vas subiendo al avión o vas manejando ahí por el 15. Y mensaje. ¡Tum! ¿Qué pasó? Tengo un dolor de cabeza que me siento que me va a explotar.
1: No.
0: Tengo dolor de cabeza, pero todo está bien, nada más para que sepas que todo está bien. Y ya me anda dando ese dolor otra vez aquí ya sabes dónde, pero... Que llegues con bien, ¿eh?
1: Si quieres me regreso, todavía no llego al aeropuerto. ¿Qué dicen?
0: No, ¿para qué? Luz de gas. Ahí les va, gaslighting, que le llaman.
1: Luz de gas.
0: Sí, distorsionar la realidad para hacer dudar a la víctima de su propia memoria y percepción, ¿no? O sea, los hacen dudar, así de... Pues acuérdate también que no todo ha sido como que te lo mereces, pero pues... No soy tu madre ni soy la policía para detenerte.
1: Ah.
0: Victimización, invertir los papeles para que el manipulador parezca parte afectada y evadir responsabilidades. Ya sabe, ¿no? Este tipo de mujeres, brodis, yo creo que todavía se puede rescatar algo de ellas porque la mayoría nadie les ha hablado. Hay dos cosas, ¿por qué no? Una, no ha habido alguien que les hable bien, no fueron sus papás, ahorita hay papás muy guangos, no fueron sus tíos, menos. Y cuando se encontraron un güey, pues le dieron por su lado, ¿no?
1: Valió.
0: Esa es una razón por qué ellas nunca van a cambiar. La otra es porque no te aman de verdad. El amor de verdad cambia para bien a las personas. Si una mujer te amara o supiera lo que es el significado de amar, nunca tuvieras problemas, bueno, tuvieras mucho, mucho menos problemas con ella. Pero quien te manipula, quien se hace la víctima contigo, quien te quiere hacer sentir mal o quien quiere manipularte y tenerte a su modo, no te ama. Espero que tengan eso bien, bien presente. ¿Ok? Cuídense mucho. Yo, soltero, en Las Vegas, voy a seguir disfrutando. Ustedes casados, échenle ganas. Garbanzo. Con su esposota. Eso.
1: Hoy nomás.
0: Ahorita voy a ir por ahí a un lugar.
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0: cálmate, Luis Miguel.
1: Cálmate, Marco Antonio Solís.
0: Oh, sí, es cierto.
1: Güeyes, ¿eh?
0: Sí, sí, sí.
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1: Señores, buenas tardes. Hoy es el día de la... Bueno, Choco, la semana del aprendizaje digital.
3: Claro, para todas las personas que... O sea, es que estamos en otros tiempos y la gente debería, ¿verdad? No tiene que, pero debería aprender algo digital, sus papás, sus abuelitos. Y por eso es decir, oigan, tómense un ratito, nietos, ¿verdad? No nada más lleguen el día de que vaya a repartir los terrenos a sus mamás, a sus papás que ya están grandes. Enséñenles ahí un ratito, mira, así se le hace y todo.
0: Ah, bueno.
1: Yo le enseñé a mi jefe cómo en Santa María ver películas porno, Choco, ahí en la tele de la sala.
0: Ya sabía, nada más que se hizo que no, güey.
1: No sabía, porque siempre iba a comprar VHS allá a la segunda.
0: ¿Qué pasó?
3: Bueno, ya déjense de eso. Pues buenas tardes, feliz jueves. Tenemos el día de hoy ya a la abogada Leticia Valencia. Y bueno, vamos a hablar de las solicitudes de FOIA y reportes policiales para su visa U. Y también vamos a jugar esto que se llama verdadero o falso. Y así vamos a aprender todos juntos. Abogada, ¿cómo está? Muy buenas tardes.
0: ¡Venga, abogado!
4: Hola, Choco, buenas tardes a todos. ¿Cómo están? Qué placer escucharlos.
3: Muy bien, muchas gracias.
1: Estamos bien. Oye, Choco, ¿cómo hablas así de rápido sin trabarte? Yo luego empiezo como el garbanzo. No, tú le haces así, todo bien rapidito, como si estuviera grabado.
0: No, y el Doggy, ese cuate jamás se equivoca.
3: Ay, qué bueno. Ay, abogada, vamos a hablar de esto, verdadero o falso. La primera pregunta, obviamente, para la chica del programa, para el garbanzo. Venga.
0: No venga otra vez. Échale, pues. Ahora sí, vamos a ver.
4: A ver, garbanzo, ¿es verdadero o falso que pedir una copia del record migratorio a través de un FOIA puede activar una deportación? ¿Qué será?
0: Rápido, eso es verdadero. Porque uno se mete en cosas, Choco, ¿por qué andas pidiendo? Verdaderazo. ¿Para qué pides?
4: No, esto es totalmente falso.
1: Estás
0: inmensasazo. A ver, pero explíqueme, ¿cómo está eso?
5: Te esmeras.
4: Sí, y siempre lo digo, ¿no? Necesitan pedir los FOIAs antes de aplicar para cualquier alivio migratorio, porque es como hacerte un examen. Cuando vas al doctor, el doctor no te puede decir, pues, te voy a dar tal medicina o te voy a hacer tal cirugía sin primero hacerte los estudios. Es lo que es un FOIA, te tienes que hacer los estudios, saber qué es lo que tiene el gobierno de ti y solamente así saber qué alivios puedes solicitar. Pero nunca va a causar una deportación. Una deportación es algo completamente diferente y independiente de una solicitud del FOIA, así que no piensen eso y siempre pidan sus FOIAs con un abogado.
0: Uy, bueno.
3: Excelente. Bueno, vamos con la siguiente, ahora para Eras, ¿no?
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4: Ok, Erasmo, a ver, ¿esto qué será? ¿Verdadero o falso que un equipo legal puede ayudarte a conseguir un reporte de policía aunque la persona no tenga el número de caso o el delito que ocurrió hace muchos años? ¿Qué se te hace?
1: Eso es falso.
4: No, eso es verdadero.
0: A ver, siéntate acá con los burros.
5: Te esmeras, órale ya con los mensos.
1: Chale, ya sabes que sí era. A ver, pero ¿por qué? Explíqueme.
4: Sí, porque un equipo legal, o sea, un abogado y el equipo del abogado, que pueden ser los paralegales, te ayuda con todo, incluso a conseguir un reporte de policía antiguo. Un reporte de policía, si ya no lo tiene el departamento de policía, no significa que no existe, lo pueden pedir de los archivos. Incluso a veces tienes que hacer apelaciones con el departamento de policía para que te den ese reporte. Y ese reporte de policía puede ser la manera que ahora solicitas la visa U. Por eso es importante, pues, buscar ayuda legal. Un abogado puede conseguir el reporte, hacer la certificación y también te ayuda a solicitar la visa U, aunque el delito haya sucedido hace muchos años.
0: Ok.
1: Ahí está. Venga, para el maestro Doy.
5: Venga, venga.
4: A ver, maestro, ¿es verdadero o falso que solo se necesita pedir un record de FOIA con solamente una agencia para revisar todo el historial migratorio? ¿Usted qué piensa?
5: Yo creo que es falso.
4: Sí, bravo, es totalmente falso.
5: Sí, no solo, tú tienes derecho ahí, todo acá, órale, vámonos a pedir toda la información, Brody, la huella digital de tu vida.
4: Pero bueno, hay muchas agencias federales, no solamente una que cubre todo. Está la Patrulla Fronteriza, USCIS, ICE, el Departamento de los Tribunales, el Departamento de Estado, y cada agencia federal tiene su propio FOIA. Para poder captar el historial migratorio de una persona en totalidad, tienes que pedirlo de todas las agencias. Pero un abogado te va a decir cuál necesitas, porque a veces no necesitas todas. Por ejemplo, si nunca tuviste ninguna detención en la frontera, no necesitas el FOIA de la Patrulla Fronteriza. Así que hablar con un abogado, te decimos cuáles son los FOIAs que ocupas.
0: Bien. Qué clarito habla la abogada, güey. Está bien.
3: Muy bien, bueno, el teléfono 800-333-3676, 800-333-3676. ¿Y yo cómo hablo?
1: Ah, no, tú también, Choco, no te enceles.
6: Oigan, buenas tardes, soy el Seleno, ¿cómo hablo yo?
0: Bien.
6: Ay, no me llaman. Bueno, díganme así, oigan, ¿les puedo decir algo?
0: A ver, Seleno,
6: yo
0: venga.
6: Yo quiero contestar una pregunta, si es verdadero o falso. Adelante, abogada, que un día me dio 0 puntos en Cantando por Cantar. Yo sé, la envidia de las muchachas está.
4: Perdóname, Seleno, a ver, tú contéstame esta. ¿Es verdadero o falso que una persona indocumentada no debería pedir sus follas o sus records policiales porque pueden las autoridades arrestarte? ¿Usted qué piensa?
6: O sea, no tiene nada que ver. O sea, la gente tenga o no papeles, pueden preguntar, oiga, ¿cómo ha estado mi folla? Oiga, ¿usted tiene papeles? ¿Qué le importa? Yo quiero saber mi récord, estúpida o estúpido o lo que sea. ¡Quiero verla!
4: Sí, Seleno.
6: Gracias.
4: Tienes toda la razón. Esto es totalmente falso.
1: ¡Ah, sí sabes!
3: Oye, estás bien enterado.
6: Es que, pues sí, ¿cómo me van a...? ¿No tiene papeles, Miss Nal? ¡Yo voy a buscar ahí mis cosas! Porque es un derecho, muchachos.
4: Okay. Sí, precisamente. Muy bien. Es un derecho que tiene cualquier persona que tiene un historial migratorio o criminal. Tienes el derecho de tener una copia de tu expediente federal independientemente de tu estatus migratorio. Así que no importa si no tienes estatus, si tienes muchas deportaciones, aún así tienes el derecho de tu copia de tu archivo federal.
6: Oye, Choco, ¿por qué no me das un espacio a mí? Ya corres al garbanzo, ya últimamente anda papaloteando, jugando con pelotitas, se agarra los lentes, agarra acá, escribe allá, mira su teléfono, es todo lo que hace. Alguien que habla así con ganas. Hola, buenas tardes. Ay, no. Sí. O sea, ya mando tres a Radio Láser allá con el Prieto.
3: Bueno, Selena, no vayas a lo que tú quieras. Recuerden, el teléfono es 800-333-3676. Vamos con la última pregunta para mi abogada. Venga.
4: Ok, Choco, a ver, ¿es verdadero o falso que revisar el record de la FOIA antes de enviar cualquier trámite evita que se cometan errores graves que pongan en riesgo el proceso?
3: Uy, uy, uy. Es falso.
4: No, Choco, es verdadero.

0: Muy bien.
1: Muy bien, abogada. Ustedes tienen sus redes sociales, su número de teléfono, ¿dónde y cuáles son?
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3: Ahí está, ya volvemos, señores. Yo sí uso WhatsApp, abogada, para si quieren mandar un mensajito.
1: Ey, Erasno, cálmate.

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1: ¿Qué tal? ¿Cómo están? Esto es Asesinos Inesperados aquí en Erazo y la Chocolata. Otro episodio más de estas cosas que uno no puede entender. Imagínate esto, un camión frena en un camino de terracería porque el chofer de repente a lo lejos ve un bulto. Y la verdad es que no es una bolsa, tampoco se ve que sea basura. Ese bulto es una mujer rubia que está tirada junto a una nave industrial, a unos metros de la carretera de Toledo. Ella está golpeada, está en gran parte quemada. En la tierra donde se encuentra hay manchas de sangre. Señales de que ahí se peleó. Hay huellas de llanta y olor como a gasolina. Son cerca de las 7:40 de la mañana del sábado 17 de mayo del 2003. Ahí en el kilómetro 800, en Leganés, rumbo a Toledo, España. Es cuando el camionero llama a la policía. Y justo a esa misma hora, en otra parte de Madrid, una familia se está vistiendo para ir a la iglesia. Sí. Ahí se están arreglando y preparándose para recibir el sermón de ese día. Bueno, ese sábado era la primera comunión del hermano menor de Sandra, Palo Bermúdez, 22 años, ahí de Barrio de las Margaritas. Había salido la noche anterior a las fiestas de San Isidro con su novio y con un amigo que era Juan Alberto. No volvió. Los papás pensaron lo que piensa cualquier casa. Se quedó con una amiga, le da miedo el regaño y pues de repente aparece. Cumplen la ceremonia, regresan a la casa y la cama en su casa sigue vacía. A las 8:30 la policía les dice que su hija le pasó algo terrible. El cuerpo del descampado era ella. Francisco Palo y María del Mar Bermúdez van al Instituto Anatómico Forense a reconocerla y, sí, desafortunadamente es su hija Sandra. Lo peor no es solo cómo la encontraron, lo peor es el reloj. Mientras la familia estaba en misa, Sandra, ella ya estaba en esa terracería. Mientras partían el pastel de la comunión, un camión ya había parado porque el bulto no era un bulto. Sandra era alta, rubia, de esas que la gente describe como abierta, como querida, de las que se llevan bien con todo el mundo. A simple vista, no se le notaba lo que cargaba. A los 9 años, cerca del río Albarche, el papá iba con las dos hijas. Accidente. Las niñas salieron por el parabrisas. A Sandra el golpe le hundió el cráneo junto a la ceja izquierda. Después vino una meningitis. Los médicos hablaron de secuelas, una discapacidad intelectual que la afectó pues más de la mitad de su vida. Un 53% de minusvalía, diría por ahí en juicio. Cuando hablaba repetía las cosas más de una vez. En la escuela pues se burlaban mucho de ella. Ella se ponía un Walkman y se iba pues con la música para tratar de buscar un poco de paz de esa manera. Por las mañanas acudía a un taller ocupacional cerca de la Plaza de Castilla. Ahí fue donde conoció al novio. Ahí conoció a Juan Alberto. El 16 de mayo los tres se fueron a San Isidro. Debía volver temprano el día siguiente porque tenía una reunión con la familia, pues iba a hacer la comunión. Y ahí es cuando se le hace tarde. A las 2:30 de la madrugada dejaron al novio en su casa. Sandra y Juan Alberto llegaron a la parada de la Plaza Elíptica, pero ya no había camión, ya no había autobús que los llevara de regreso. Ahí Sandra llama a su mamá. Le dijo que el transporte pues no pasaba, que iba a caminar a casa con Alberto. Estaban ahí en la parada cuando se detuvo un Citroën rojo. Bajaron tres, uno se quedó al volante y con una navaja lo subieron. En el coche les quisieron quitar lo que traían. Unos kilómetros más adelante echaron a Juan Alberto al pavimento. Sandra intentó escapar, pero no la dejaron salirse del carro. Siguieron su camino cuando aventaron con la puerta abierta a su acompañante. Juan Alberto, a esas horas de la noche, le mandó un mensaje a María del Mar que ya iba en camino, que si no llegaba le llamara. Eran como a las 3 de la madrugada del 17 de mayo. Después de ese mensaje, la familia no volvió a saber de Sandra hasta que el cuerpo estaba ya en la terracería. Días más tarde, los papás, desesperados obviamente, fueron ellos mismos al lugar del hallazgo. Ahí encontraron una camiseta lila, un arete, pistas chiquitas de una hija que ya no estaba. La policía halló después una grabación en la gasolinera de Santa María de la Cabeza. Alguien ahí se ve cómo baja de un coche y compra un euro de gasolina. ¡Un euro! Con eso, según la investigación, rociaron a Sandra. El video de verdad que era malo, no se les veía la cara a estos tipos. Pero ya se sabía que no era uno, sino eran varios. Cuando regresemos en la siguiente parte, vamos a hablar de quiénes iban en ese carro Citroën de color rojo y por qué este caso no se acaba ahí en la terracería. Se acaba en una ley para tres de ellos. También se acaba en una correccional o no. Eso en la siguiente parte aquí en Asesinos Inesperados.

Estamos de regreso aquí en Erasmo y la Chocolata en Asesinos Inesperados. Esta es la segunda parte y los dejamos en Leganés. Un camión, un cuerpo quemado, una comunión y un euro de gasolina. Esos fueron los datos que tenemos hasta el momento. Los que iban en ese Citroën rojo no eran hombres de 50 años. Eran unos chavos de una banda que en Madrid conocían como la banda de Chupete. Robos, golpes, vandalismo, cientos de denuncias. El 15 de junio del 2003, casi un mes después, la prensa dice que cayó uno, que era Juan Ramón Manzano, Ramoncín, le decían. Lo agarran cerca del puente de Bellacas intentando robar un auto, según confiesa y también da algunos nombres. Rafael Fernández García, el Rafita, Ramón Santiago Jiménez, Francisco Javier Astroga, el Malaguita, el mayor, el único que esa noche ya era adulto a finales de junio. Los levantan en Alcorcón y allá también en la Cañada Real a estos nombres que da esta persona. Ellos mismos, en declaración, arman la madrugada. Dicen que salían a trabajar, así le decían, a salir a robar. Recogieron a Ramoncín en las fiestas de San Isidro, van a Bellacas por otro y no lo hallan. Pasan por la Plaza Elíptica, ahí es donde ven a Sandra y a Juan Alberto. El Malaguita dice que lo suban. A Alberto lo dejan en la glorieta de Santa María de la Cabeza. A ella se la llevan a un lugar ahí desolado a unos kilómetros adelante. Ahí, según esas declaraciones y lo que después dan por acreditado el tribunal, la agreden. Ella es donde se resiste y se niega. Estos tipos la sujetan. Cuando creen que se vive, pues ahora sí que los puede reconocer. Es cuando las cosas empiezan a ponerse peor, porque uno dice, ¿sabes qué? Ella nos va a delatar si la dejamos ir. El coche arranca y la atropellan. Las llantas pasan una y otra vez encima de ella. De regreso, para adelante y para atrás. De verdad que es una escena terrible. Según ese relato, todavía mueve un brazo cuando el coche pasa varias veces sobre esta mujer. Cuando ven que el brazo se empieza a mover, deciden comprar la gasolina y rociarla con gasolina que compraron con un euro y le prenden fuego. La cosa aquí es que el coche nunca apareció. Dijeron que lo quemaron y lo tiraron a un barranco. España se dignó por la edad. El Rafita en el crimen tenía 14 años. En octubre del 2003, el juzgado de menores número 5 de Madrid le pone 4 años de internamiento y 3 de libertad vigilada. A Ramón Jiménez y Ramoncín, 8 de internamiento y 5 de libertad vigilada. En el juicio se les vio fríos, retadores, le echaron la culpa al Malaguita, que fue el que les dijo que se pararan para ponerlos en el carro. A María del Mar y a Francisco, eso pues obviamente no les cabía. Decían que la vida de su hija no podía valer tan poquito. Juntaron firmas, la madre entregó al Congreso 1 millón de rúbricas pidiendo endurecer la ley de la menor. El 24 de enero arrancó el juicio del único adulto. El fiscal ante la Audiencia Provincial de Madrid habló de una muerte feroz. Dijo que la pudieron quemar con vida para borrarla y que, pues, la verdad, se detuvieron. Pero la necropsia habló de huesos rotos, columna rota, el cuerpo casi carbonizado, marcas de rodada de auto. El Malaguita llegó a decir que ella había consentido, que la culpa era de los otros, que ella le dijo al Malaguita que él no tenía nada que ver, que eran los otros. Es donde él pide absolución, o sea, que no lo culparan a él del caso. Declaró también ahí que un encapuchado supuestamente estaba en el lugar. Aquí es donde el tribunal no le creyó absolutamente nada. Dijo que fue alevosía, ensañamiento, que vieron la vulnerabilidad de Sandra y aún así la redujeron por la fuerza. El 4 de febrero del 2005 condenaron a Francisco Javier Astroga a 64 años de prisión. El giro amargo viene después. El Rafita salió libre en el 2007, de ahí del centro de menores de Renasco. ¿Y qué crees que va a hacer cuando sale? Pues obviamente lo que sabía hacer, a seguir robando, a seguir cometiendo crímenes. Lo detienen una y otra vez y otra vez. Ramón Santiago queda libre en el 2011. Ni siquiera cumplió la libertad vigilada como estaba estipulado. En el 2012 lo vuelven a agarrar por una banda de atracos. Él y el Ramoncín seguían robando. Regresan a los robos y como eran menores, sabían que podían salirse con las suyas si los llegaban a atrapar. Al cumplir 18, la ley los limpia de ese historial. Totalmente todo lo que hicieron, el asesinato,
de esta niña, de esta mujer, queda totalmente borrado de cualquier problema que pasen después de los 18 años. Hasta la fecha, el Malaguita sigue preso. Condena de 64 años de prisión. Penal de Herrera de la Mancha, allá en Ciudad Real. Y María del Mar y Francisco, que son los papás, la verdad es que dejaron de creerle al sistema. Y hasta ahorita, hasta el día de hoy, siguen pidiendo que en casos así, la ley del menor no pese menos que la vida de una persona. Porque, ¿cómo es posible que si un menor de 14 años se convierte en asesino, a los 18 le borren totalmente ese historial y que viva exactamente como una persona normal, o que siga haciendo sus fechorías, que siga asesinando gente y que siga robando? ¿Tú qué crees? 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
3: Bueno, nos vamos con El Chocolatazo a Colima y tenemos a Sergio. Sergio, buenas tardes.
4: Buenas tardes.
3: Sergio, le vamos a hacer El Chocolatazo a Ana. Ella viene siendo tu amante desde hace un año, ¿no?
4: Sí.
3: Tú estás casado, pero también andas con Ana.
4: Ajá.
3: Tu amante Ana se encuentra en Colima y tú estás casado aquí o allá.
4: Estoy casado en Colima.
3: O sea, tu esposa y tu amante están en Colima las dos.
4: Sí, las tres mujeres están en Colima.
3: A ver, no tienes dos, tienes tres mujeres en Colima.
4: Ajá, pero me dicen que no se puede hacer tres. O sea, que yo lo que quiero es quedarme con una. Pero si, pues, si las tres son fieles, pues seguir igual como he estado siguiendo.
3: Bueno, sí se pueden hacer tres chocolatazos, pero uno por uno. ¿Tú le quieres hacer un chocolatazo a cada una de ellas?
4: Sí, porque tengo tres mujeres y quisiera quedarme con la mejor de las tres.
3: A ver, podemos hacer tres chocolatazos sin problema. El primero, el día de hoy, es para Ana, tu amante.
4: Ajá.
3: Ana tiene 42 años, tú la mantienes económicamente y obviamente es tu amante.
4: Así es.
3: Ana te dice que te quiere, que te ama, que te respeta y que no anda con otro.
4: Así es.
3: Entonces, Ana es una de tus amantes. ¿Cómo se llama tu otra amante?
4: Margarita.
3: Un amante se llama Ana, la otra amante se llama Margarita. ¿Y cómo se llama tu esposa?
4: Luisa.
3: A ver, Sergio, sé honesto conmigo. ¿A quién quieres más? ¿A tu amante Ana, a tu amante Margarita o a tu esposa?
4: A las tres.
3: ¿En serio?
4: Siento que las quiero a las tres y a las tres las ayudo igual.
3: ¿Y tienes hijos con alguna de ellas?
4: Con ninguna de las tres tengo hijos. Luisa es mi esposa con la que estoy casado.
3: Luisa es tu esposa y es con la que tienes más tiempo.
4: Sí.
3: Tienes más tiempo conociendo a tu esposa y luego después de ella, ¿quién sigue?
4: Ana.
3: A la que le vamos a hacer el chocolatazo ahorita.
4: Ajá.
3: Entonces la primera fue Luisa, después tu amante Ana y luego tu amante la tercera, ¿no?
4: Margarita.
3: Sí, con Ana tienes un año de amantes. ¿Cuánto tienes con Margarita?
4: Por ahí también más o menos como un año, pero ya había hablado yo con ella anteriormente como 3 años atrás.
3: ¿Ninguna de ellas sabe que tú tienes a otras dos mujeres?
4: No.
3: ¿Y quién es la más cariñosa contigo? ¿Tu esposa Luisa, tu amante Ana o tu amante Margarita?
4: La verdad que las tres. No me quedo de ninguna de las tres, son iguales.
3: Bueno, vamos a llamarle en este momento a Ana y vamos a ver si te manda los chocolates a ti, Sergio, o se los manda alguien más.
4: Está bien, gracias.
0: ¡Llámale, Lobo!
3: Le va a llamar el Lobo. A ver, no hagan ruido, ya entró en la llamada.
5: Bueno,
6: con la señorita Ana, por favor.
5: Sí, dígame.
6: ¿Qué tal, Ana? ¿Cómo estás?
5: ¿Quién habla?
6: Bueno, Ana, me comunico de una compañía de chocolates donde tenemos una promoción. Estamos haciendo algo muy simple. Nosotros queremos dar a conocer estos chocolates y a la vez, pues, tú puedes tener un detalle con alguien. De la siguiente manera, nosotros le hacemos llegar unos chocolates en forma de corazón a alguna persona especial que tú tengas. Es gratis. Y, pues, eso se trata, solo para darlos a conocer. ¿Tú tienes a alguien especial por ahí, Ana?
5: No, por la verdad, no.
6: Qué bonita risa, Ana. Entonces, ¿no tienes a nadie?
5: No.
6: A nadie especial tienes en tu vida ahorita.
5: No se lo merecen.
6: ¿No se lo merecen?
5: No.
6: ¿Se han portado mal contigo o qué, Ana?
5: No, pues no, pero pues no, la verdad, como para mandar, no.
6: O sea, ¿no tienes a alguien especial como para mandarle chocolates?
5: No, la verdad no.
6: Bien, pues entonces te va a tocar mandarle los chocolates a la personita con la que estás hablando, o sea, a mí, ¿no?
5: A lo mejor, sí.
6: Digo, si tú me mandas estos chocolates que están muy ricos en forma de corazón, que vengan de tu parte, pues me harías el día, ¿eh?
5: Ah, ¿sí?
6: Bueno, yo digo, oye, pero entonces de verdad no tienes a nadie especial.
5: No, la verdad no.
6: O sea que no tienes pareja por lo pronto.
5: No, tampoco.
6: Entonces me voy a mandar los chocolates como que vienen de tu parte, ¿eh?
5: Bueno, está bien.
6: ¿Y nadie te va a regañar si me manda los chocolates?
5: Pues no, yo no.
6: Los chocolates vienen en forma de corazón y le voy a escribir que son para mí de tu parte. Nadie se va a enojar si haces eso.
5: Bueno, está bien.
6: Muy bien, bueno, segura.
5: Está bien.
6: Oye, pues la verdad me gustaría conocerte, hablar contigo en otra ocasión, no sé si se pueda, ¿crees que esté bien?
5: Pero ¿quién eres?
6: Ya que hablemos en la tarde vas a saber y hasta te vas a enamorar de mí, ¿eh? Por lo menos ya te caí bien, la sonrisa lo dice todo. En la noche te voy a llamar, ¿está bien? A ver, una sonrisita. Oye, pero qué rico que me mandaste los chocolates a mí igual. Digo, ojalá y no te regañen, ¿eh?
5: De todos modos, ¿hacia quién se va a enterar de que te los mandé yo?
6: Pues sí, nadie se tiene que enterar, eso es entre tú y yo, obviamente. Nadie tiene que saber, pero igual dices que no tienes a nadie, ¿no? No tiene por qué enterarse a alguien, ¿o sí?
5: No, pues no.
6: La verdad, no tienes a nadie, Ana.
5: La verdad, no.
6: Entonces, si no tienes a nadie, eso significa que Sergio, pues es nadie para ti, ¿no?
5: ¿Quién?
6: Digo, Sergio no es nadie para ti, entonces.
5: ¿Sergio? ¿Cuál Sergio?
6: ¿No conoces a nadie que se llame Sergio?
5: La verdad, no.
6: ¿No?
5: No.
6: A ver, déjate, lo paso, le estuvo escuchando toda la llamada. Adelante, Sergio.
7: Está bien, Ana, eso solamente yo quería escuchar. Quería saber a dónde, de verdad todo lo que me decías.
5: A ver,
7: okay,
5: si me estás escuchando, espérame, si me estás escuchando, ¿me estás escuchando?
7: Sí, te escucho, pero está bien,
5: ver,
7: no hay problema.
5: Yo, cuídate. Escúchame.
7: Yo solamente quería escuchar.
5: A ver, escúchame.
7: Pero no tienes a nadie, ¿ok?
5: Bueno,
7: ok, adiós.
5: Ok,
7: está bien, bye.
5: Bueno.
3: Sergio, ¿le estás diciendo bye? O sea, ¿que aquí termina la relación con Ana?
7: Sí. Sí, así es.
5: Bueno, okay. Si él cree que dar información por teléfono nada más así, y si lo está haciendo así, pues no, yo no puedo dar información de mi vida privada, y mucho menos con tanta delincuencia que hay.
0: No le creas, Brody. Hubiera dicho, sí tengo a alguien, pero no te voy a dar información, y cuelgo y ya, ¿no?
7: Así mismo es. Ok, está bien. Muchísimas gracias. Muchísimas gracias.
3: Ana, ¿tú qué piensas sobre Sergio?
5: Para mí Sergio es una persona muy, muy importante en mi vida, que me importa, ¿sí?
3: Ok, aunque la verdad me gustaría defenderte, pero no se escuchó eso ahorita. Y él dice que te manda dinero, Ana, ¿no?
5: Sí, sí me manda dinero, me ayuda con mis hijos.
0: Ya salió el peine.
5: Y si no me ayudara, igual lo quisiera conmigo. Pero si él cree que no me importa, que el hecho de...
0: Pero ya oímos, te van a hablar al rato y luego mandaste chocolates, pues ¿cómo?
3: ¿Y tú qué harías si él tuviera otra mujer?
5: Pues lo respetaría mucho,
3: ¿Lo sigues queriendo aunque tenga otra mujer?
5: Pues simplemente él toma la decisión de con quién está. Si quiere estar con su esposa, pues qué bueno, que sea muy feliz, que esté en paz. Y que simplemente le agradezco por todo lo que me ha ayudado y me ha apoyado.
3: Bueno, pues parece que Sergio ha tomado la decisión de aquí terminar todo, Ana, ¿ok?
5: Sí, gracias.
3: Sergio, lo último que le quieras decir a Ana.
7: Que sea feliz.
5: Sin él no lo voy a hacer, pero bueno.
3: Sin Sergio no vas a ser feliz, Ana.
5: No, pero bueno, está bien, si él cree.
3: Bueno, Sergio, pues ahí estuvo el primer chocolatazo a tu amante Ana, sigue tu amante Margarita o a tu esposa Luisa, ¿quién primero?
7: Ok, está bien, gracias.
3: Pero no te pongas nervioso, Sergio, ella ya había colgado, no alcanzó a escuchar.
0: ¿Que a quién le llamamos primo primero? ¿A tu esposa o a la otra, Margarita?
7: Oh, sí, lo vamos a hacer ahorita. Me habían dicho que no. No. Ok, vamos a hacerlo. Oh, pero Margarita, Luisa está ahorita en el doctor. ¿Podemos hacerlo mañana?
3: Sí, claro, cuando tú gustes. Entonces mañana le llamamos a Margarita.
7: A Margarita mañana. ¿Lo podemos hacer mañana o ahorita se puede?
3: No, mejor te llamamos mañana con más calma. Ya le llamamos a Margarita y también puede ser que le llamemos a tu esposa de una vez, a Luisa.
7: Ok, gracias.
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0: Traes buen ritmo, ¿eh?
1: Hola a toda la gente de Cuba que está aquí en Las Vegas, porque ustedes saben que los cubanos son buenos boxeadores. También quiero saludar a todas las mujeres que están embarazadas de peloteros, porque muy pronto van a tener hijos que jueguen en la Grande Liga, porque fueron embarazadas por mí. Porque lo único que yo hice es escaparme de la isla para llegar a México, para que embarazara a las mujeres, porque no es posible que no tengan un pelotero en la Grande Liga. ¿Cómo es posible, chico?
0: ¿Hizo campanas en la isla o qué? ¿Qué no entendí, perdón, de pelotero.
1: Yo, Albanzo, he dejado la isla para yo venir a México, me he escapado.
0: ¡Ah, escapado!
1: Me he escapado, he brincado, me he ido de la isla. Porque yo vivía muy a gusto, muy a gusto. Yo vivía en la isla. Cuando yo escucho que México no tiene un gran pelotero, que todavía siguen viviendo de Valenzuela, chicos. ¡Todavía viven de Valenzuela! ¿Cómo va a ser eso posible? Así que, Garbanzo, tú que tienes el pelo de Miguel Acevedo Mejía, te voy a decir una cosa, chico.
0: ¿Qué pasa, pelotero?
1: Cuando tú quieras salir de la pobreza, chico,
0: hey,
1: tú tráeme a una prima, una mujer, que para yo lo voy a embarazar para que tenga un gran pelotero en la Grande Liga. Mira que hace poco los niños del Mundial de Juvenil acaban de ser campeones del mundo, pero yo no quiero decir quién son de ahí mis hijos. Bueno, el problema que no quiero decir, porque una de las reglas que no quiero que sepan, que yo soy el padre de muchos de ellos, porque además los papás no saben mucho de ellos. Hay papás que ellos saben. Hay papás que me han llevado, chico, a su esposa para que yo lo embarace.
0: Pero lo hace con una aguja artificial, ¿no?
1: Chico, para que tenga efecto y ese niño sea un pelotero de Grande Liga, yo quisiera decir, vengan por su inyección. Yo quisiera decirle, chico, oye, vengan para que las inyecte yo, pero no es posible, chico.
0: Ajá.
1: Yo tengo, para que el niño salga como un gran pelotero, tengo que, afortunadamente y desafortunadamente, tener que practicar el coito como una persona normal. Hablar cosas de amor para que ese niño nazca en el amor, con mucho cariño, y yo a la mujer la pongo en diferentes posiciones.
0: No, man.
1: Y la mujer tiene que gritar, a veces el esposo está esperando ahí, como dice, a ver, abre la puerta, oye, todo está bien, pero ella dice, salte aquí, porque todo está algo que nunca había sentido. Es lo que está pasando.
0: O sea que los esposos están cuando usted está en sesión, cuando está tratamiento.
1: Algunas veces, chicos, ellos están, otros no están siendo engañados. Pero bueno, al final de cuentas, ellas tienen que sentir mi piel.
0: Piel a piel.
1: El sweet potero lo tienen que sentir. y bueno, algunas mujeres han vuelto. Al otro día y dice, oiga, ¿está segura que yo me embaracé? Dice, ya vaya, si usted viene nada más porque viene por el otro, ¿usted quiere agarrar ahí una propina o qué? Pero le gusta, hay un papel firmado que no puede haber sentimiento, porque luego dice, ay, que la primera que yo sentí aquello, chico, nunca había sentido, pero
0: O sea, hay mujeres que le dicen, aunque no salga embarazada, yo quiero.
1: Hay mujeres que dicen, mira, te voy a decir la verdad, yo tenía una orden que yo ya no me había embarazado, ya me había cortado las trompas, ya me había amarrado la trompa, yo ya no me venía por el gusto. Y se ve que le gustó.
2: Oye, pelotero, ¿y qué pasó con sus amigos de Cuba, los que eran gays?
0: Ah, ¿tenés amigos gays?
1: Bueno, lo que pasa es que este hombre, ¿quién es?
2: Chucho, el de la moto. Chucho.
1: Bueno, saludo a todos los que tienen moto. Yo, chico, en Cuba conocí a un par de amigos, pero uno era cubano y el otro era brasileño. Entonces, cuando ellos se conocieron, los dos son todavía homosexuales. Entonces ellos decían, oye, ¿quién de los dos va a tener la rienda de la relación? ¿Quién va a ser el hombre aquí? Entonces uno dijo, bueno, el que la tenga más grande, ese va a ser el que sea el que va a llevar la rienda de la relación, el que va a mandar aquí, que va a ser el papel del hombre, va a ser el que la tenga más grande. Primero un cubano, un brasilero, chico, o dos ahí, a hacer que viene el cubano, y estaba el brasileño ahí, y dijo, bueno, pues ya nos casamos, ya ahora vamos a ver quién va a ser el que domina aquí. Y se la midieron, chico.
0: Se la midieron, ay, joder.
1: ¿Y quién cree que la tenía más grande? Te mentiría yo, chico, si te digo que el cubano, para verme bien. Pero fue el brasilero. Y el brasilero lo tenía muy grande. Y una vez que estaba todo eso ahí, este hombre brasileño fue chico con un hombre que hacía tatuaje.
2: Ay, güey, ¿qué tiene que ver eso?
0: ¿Eso para qué o qué?
1: Fue con el hombre que hacía tatuaje y le dijo, oye, yo voy ahí. Se sentó y dijo, oye, ¿tú haces tatuaje aquí? Digo, bueno, ¿qué es lo que estoy haciendo? Pues luego te voy a soltar, hago tatuaje. Dijo, bueno, mira, quiero que me haga un tatuaje muy especial. Dijo, de un ser querido. Dijo, no. Quiero que me haga un tatuaje en mi parte, aquí en mi miembro. Dijo, ¿un tatuaje de qué? Dijo, quiero que me dibuje una camioneta 4x4.
0: ¿Una camioneta? No, man.
2: ¿Cómo le van a hacer un tatuaje de una camioneta 4x4 en el fierro?
1: Una camioneta 4x4. El hombre dijo, ¿pero cómo vas a una camioneta 4x4? Y dijo, sí, permíteme tantito. Se mete a la oficina y puede buscar el tatuaje en el miembro. Bueno, algunos se han hecho, pero no entiendo por qué una camioneta 4x4. Dijo, mira, chico, yo cada quien hace lo que tiene que hacer. Y tú me vas a pagar, yo hago mi trabajo, yo te voy a hacer una camioneta 4x4 ahí en tu miembro, pero tengo que preguntar, tú sabes que esto no es muy común. Yo quiero saber, chico, ¿por qué tú te estás tatuando una camioneta 4x4? Dijo, bueno, lo que pasa es que yo me acabo de casar y con mi pareja, que es un cubano. Yo acabo de venir a Brasil, yo me casé con él y teníamos, oye, ¿quién va a ser el hombre? Que yo, pues que la tenga más grande, bueno, la medimos y que yo ya salí que era más grande y por eso he venido aquí. Sí, chico, pero no me ha contestado, ¿por qué tiene que ver la camioneta 4x4 para que yo tenga ese tatuaje con lo que me acaba de decir? Pero pues, lo que pasa es que muy pronto la voy a poner ahí, no quiero que se me quede atascada.
2: Güey, no, salte de aquí, güey. No,
3: pelotero representa Cuba.
1: Lo único que no quiero es que se quede atascada.
3: Pelotero representa
1: una 4x4, chicos.
3: Pelotero representa Cuba.

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0: Oiga, tenemos a Dominique Mysterio. Pues qué chido estar y empezar el show con gente como yo, güey. Luchadores de la vida. Y me pongo la máscara con todo respeto, Dominique. ¿No crees que yo soy nomás por andar de con máscara, eh?
1: Bueno, para empezar, no dijiste que soy el mega campeón de Triple A.
0: El campeón de Triple A, señores.
1: El mega campeón de Triple A.
0: Dos veces.
2: En primer lugar.
0: En primer lugar.
1: Entonces ya empezaste.
0: Empecé mal.
1: Luego.
0: La cagué, valió madre, güey.
1: Bueno, aquí estamos, ¿eh?
0: Ni modo. Va. Oye, Dominique, así me gusta que se sientan cómodos en este bonito show. Obviamente, vamos al inicio. Naces en San Diego, Chulavista, por allá, ¿no?
1: Por ahí eso dicen.
0: Y estudiaste en college, jugaste fútbol americano.
1: Fútbol americano y también fútbol soccer.
0: Fútbol soccer. ¿Qué te gustaba más de esos dos en ese tiempo?
1: Me gustaban los putazos, el fútbol americano.
3: Ah,
0: ok. Oye, siempre los papás dicen, no, yo no quiero que mi hijo haga lo mismo que yo, que él busque, no, que le haga allí.
1: ¿Tienes 1,000 máscaras?
3: Oye, ¿sabes qué?
0: Oye, todos quieren imitar a 1,000 máscaras, güey. Entonces, me imagino tu jefe te decía, hijo, échale ganas a la escuela, yo no quiero que seas luchador, o sí te decía, cuando tú quieras, le brincas.
1: De hecho, mi jefe nunca me platicaba nada de la lucha. Él no, nada más me llevaba a los shows como de fan. Pero a mí sí me gustaba. Pero nunca me dijo, hey, mijo, échale a la lucha o esto. No, nunca me dijo a mí. Yo solito me aventé ahí a ver.
0: Sí, no, y no ser hijo de Rey Misterio, güey, me imagino es de, ahí viene ese güey.
1: Él es mi papá.
0: A ver, qué rollo, qué viene siendo.
1: ¿Rey Misterio? Como mi padrastro.
0: Bueno, su padrastro, pues. Bueno, pues ahí está.
1: Y ahí está mi padre, mira.
2: Ahí está.
0: O sea, estamos viendo que Eddie Guerrero es el chido. O sea, tu papá.
1: Huevo. Él es el mero mero. Ya el jefe de jefes.
0: Ya hemos visto las fotos.
1: ¿De quién?
0: De tú con tu papá. O sea, son iguales.
1: Igualitos.
0: Es uno. Oye.
1: Como dice J.O.P., igualito a mi papá.
0: Igualito. ¿Y por qué Misterio entonces?
1: ¿Por qué el Misterio? Es porque con ese nombre me pusieron, yo no sabía.
0: ¿Tú no querías?
1: No, yo sí lo quería, porque quería quitarle el nombre Misterio a mi padrastro.
0: O sea, es como un usurpador para ti, porque él tiene el original, ya falleció, ¿no?
1: Sí, mi tío.
0: Tu tío.
1: Ajá.
0: O sea, era el chido Misterio.
1: El Rey Misterio, señor, era el cabrón.
0: Y el de que todos conocemos, ese...
1: Es...
0: Le echa ganas.
1: Un mal padre.
0: Un mal padre, un impostor.
1: Sí.
0: Oye, has llegado a tener tanto odio que yo no entiendo, güey, cómo le has soltado unos buenos, como dices tú, putazos, güey.
1: ¿A quién? ¿A mi jefe?
0: Sí.
1: ¿A mi jefe?
0: Bueno, al que...
1: Al que dicen que es mi jefe.
0: Sí.
1: Es que pues, cuando yo estaba creciendo, él me daba a mí mis buenos putazos. Entonces, cuando era mi turno, yo se lo regresé.
2: ¿En serio?
1: ¿A huevo?
0: La historia de muchos, ¿verdad?
1: A mi abuela me decía, hey, se te va a quemar la mano. Sí, le dije, mira... Aquí se me va a quemar. También a mi abuela le doy.
0: Oye, señores, tenemos a Dominique Misterio, que va a ser parte de esta noche en Las Vegas, la Independencia, muchos conciertos, pero la lucha no podía faltar, güey, y es la primera vez que en el MGM se presenta un show de lucha, pero de este nivel, ¿no? De Triple A.
1: Claro, y es gracias al Triple A mega campeón, gracias a mí. Empezamos creo que en otro lugar y tuvimos que movernos al MGM porque los boletos se agotaron luego.
2: Ay, más que
1: fregón. Sí.
0: La gente obviamente no sabe que yo cuando empezaba en la radio hace 20 años, yo la primera máscara que usé fue la de Rey Misterio y le decía ahorita aquí a nuestro... Perdón, la de Super Muñeco. Usaba la de Super Muñeco, es que traigo lo de Rey Misterio.
2: Sí,
0: no. Entonces, y que te dé a ti también, estúpido.
1: Ni sabe.
0: ¿Tú qué?
1: Échale, los putos, órale. Yo quería ver algo. Mira, aquí hay una mesa.
0: Ahorita vente, vamos al baño. Oye,
2: pegar, no de
0: Super Muñeco fue la primera máscara que yo usé. Platícanos.
1: ¿De qué?
0: ¿De qué? ¿Cómo te la dio a ti y luego la máscara?
1: Ah, pues de morrito yo era... yo pedía máscaras cuando íbamos al auditorio a Fausto Gutiérrez ahí en Tijuana. Muchos shows. Tengo yo 6 padrinos de bautizo y los 6 son luchadores.
0: ¿Quién son?
1: Psicosis.
0: Iñazo.
1: Damián 666. Conan. Villano Cuarto. Super Caló. Y me falta uno. Juventud Guerrera. Son mis 6 padrinos de bautizo.
0: Oye, Juventud Guerrera no tiene nada que ver con la familia ahí, Misterio, no. O nada más era con Fuerza Guerrera, tampoco nada que ver. Este vato, o sea, tú, güey, estás en tu maldito papel. Ya me caíste gordo, la verdad.
1: Mejor que caiga gordo que estar gordo, ¿no?
0: ¡No!
1: Papá.
2: El hombre araña.
1: Míralo. Quiero, pero que si te la vas a poner el tiro, dale unos putazos.
0: Sí. No dejes para marrana lo que puedes hacer. ¡Ay!
1: A huevo, échale. A huevo. Ey, cuando regrese quiero ver máscara contra cabellera,
0: Máscara contra panza, güey. Máscara contra panza. Ay, güey. Ustedes nomás ven a uno. Bueno, oye, Dominique.
1: A ver, dime.
0: ¿Cuál es cuando quedas campeón?
1: Se bofió, ¿eh?
0: Pues sí, güey, porque... Mira, güey.
1: ¿Qué es eso?
0: Esta madre, güey, es
1: sarpullido. ¿Dónde se inyectas o qué pedo?
0: Sarpullido, que no se bañan estos perros. Ay, güey, los que estén escuchando esto tienen que verlo en video, nada más. Dime te voy a decir mis máscaras favoritas.
1: Ok.
0: Obviamente, Super Muñeco. Me gusta mucho la de Solar también. Solar. Eres de Tijuana, ¿no?
1: Solar, sí.
0: La del Matemático, que fue el primer luchador que empezó a volar.
1: El Matemático, sí.
0: Me gusta mucho la de Tinieblas.
1: Ok.
0: Y me gusta mucho la de... Puta. Yo creo que la de Máscara Sagrada. Está muy chida.
1: La de Máscara Sagrada está muy bonita.
0: Las tuyas, top 5.
1: Las mías, top 5. Huracán Ramírez. Esa está bonita. El Rayo de Jalisco. También clásica.
0: Pepe Aguilar. Es Pepe Aguilar, güey.
2: ¿Dónde nos lo confesó?
0: O sea, el Rayo de Jalisco es Pepe Aguilar.
2: Nah. Neta, nos dijo.
0: Neta.
2: ¿Es en serio?
1: Nah. No los creo.
0: ¿Ves? Nadie cree, Pepe, te dije.
2: Bueno, pero bueno.
1: Okay. El Rayo de Jalisco. De hecho, me gustó mucho la de mi padrino. Dos de mis padrinos, la de los villanos, Villano Cuarto, y la de Psicosis. La de Psicosis con los cuernos siempre se me hizo clásica. Y también me gustó mucho la de la Alebrije.
0: Ah, sí.
1: Está cabrón, El Alebrije está cabrón.
0: Se veía chido cuando tenía. Ahora sí que estaba flaco ese güey. Ya después se puso bien gordito. Ya se veía raro, ¿no? Era la Gordije, güey. La Gordije. ¡El Gordije! Oye, Dominic, y lo de esto de estar en la lucha americana, aunque triple A y como un mix ya, pero antes que era pura lucha americana y la lucha mexicana, ¿cuál es tu favorita?
1: Mi favorita, pues, es la lucha. Mientras que sea lucha, aunque sea lucha libre mexicana, para mí eso es lo bonito.
0: Pero hay diferentes estilos, güey, ¿no?
1: Obvio. Pero
0: si vas a Japón, no haces eso.
1: ¿Qué crees que yo voy a hacer el estilo japonés? No, ¿qué? ¿Me veo japonés? No.
0: Bueno, después de unos madrazos, tal vez.
1: A lo mejor. ¿Pero quién? ¿Me lo vas a dar tú?
0: No.
2: No vayan a hacer una pelea de raquetazos aquí.
0: No, güey, jamás.
1: Si le doy uno, llora.
0: Jamás, no. Ok, vamos a echar un piedra, papel y tijera a ver a quién le toca un raquetazo.
2: No.
1: Y soy zurdo,
0: Nah, son bien pu. Ok, la lucha mexicana tiene su estilo, la lucha americana tiene otro. ¿Qué te parece el Penta, esos vatos que son tus hijos?
1: El Penta me la pega y el Penta que chica toda su...
0: Que no saben español, es como saludos al
1: ahí
0: Penta.
1: Ponle subtítulos tarde, abajo.
2: Que tenga más bonita tarde, ¿qué decir?
0: Yo siento que el Penta está, como dicen en inglés, overrated.
1: Es que ese cabrón no me... No le entiendo a su, ¿cómo le dicen? Su gimmick. No le entiendo, la verdad. Y aparte se tiene que pintar, porque si no se pinta, ¿la has visto la cara?
0: No, güey.
1: Casi se parece a Tica.
0: Ah. Ah.
1: Es de Catepec, mi cabrón, entonces, imagínate. Pues mira.
0: Ya sabemos.
1: Mira. Por favor. Mira, hasta mi cabrón de acá atrás era.
0: Oye, güey.
1: Nada más háganle zoom y con eso se va a decir todo.
0: Dale un zoom. Ay, güey. ¿Eres Jorge Falcón?
1: Sí, un Jorge Falcón.
0: Ay, güey. ¿Cuánto tiempo nos falta tú, Porky?
2: Te faltan 5 o 6.
0: Super Porky y Super Caló. Hablaste de Super Caló. Que yo, yo soy de la época de. En el 90 y. De los 89, 90 hasta lo. Y para acá. Super Caló, ¿qué pasó con él? ¿Sigue luchando? ¿Qué hace?
1: No sé.
0: ¿No es tu padrino?
1: Sí, es mi padrino, pero no. Hace años que hablo con él.
0: Pues está chido, güey. Si tiene 6-1, tiene que quedar. ¿Cuál es el más cercano a ti, Damián?
1: No, de hecho, sí hablo con bastantes de mis padrinos. Nomás algunos sí que se me perdieron desde morrito. Pero Conan, Damián, Psicosis.
0: ¿Cuál Psicosis?
1: El original.
0: El original.
1: El original.
0: Nicho. Pero,
1: Nicho el millonario. Ese... El cabrón.
0: Sí, el cabrón. Oye, pero esa máscara de Psicosis, sí tienes que tener pelo, güey, porque entre más viejo como que ya no te va, ¿no? Que se
1: no,
0: está.
1: De hecho, una vez me regaló, bueno, yo tenía varias de sus máscaras y una vez sí tenía peluca y yo de morro como pendejo le corté la peluca porque no me gustaba.
0: ¡No, man! Este vato. Antes no le cortaste los cuernos, güey.
1: No, pero sí los pinté.
2: Algo.
0: Padrino, mire cómo quedó. Ah, cómo eres.
1: Y sí, a lo mejor, casi sí, creo.
0: Órale.
1: Me voy a pedir otra y esta no la voy a destruir.
0: Qué chido. Lo más triste que has visto en la lucha.
1: Lo más triste que he visto en la lucha. En paz descanse, yo estaba ahí cuando falleció el hijo del perrito Aguayo.
0: ¿O en Tijuana?
1: En Tijuana. Yo estaba ahí esa noche, fue algo, la verdad, no lo puedo explicar, porque era algo para mucha gente que estaba ahí. Las emociones que todos pasaron esa noche, desde el inicio de la lucha, a donde llegó el momento donde todos nos asustamos, lo del perrito, a luego a saber las noticias, fue algo muy fuerte para nosotros y para la familia, pero gracias a Dios, todo pasa por mano de Diosito y esa noche, pues la verdad no fue en control de Diosito y nosotros nomás estábamos ahí parte del show y fue algo muy cabrón para todos nosotros, la verdad.
0: En paz descanse el perrito. ¿En qué momento, Dominique, te das cuenta, güey, de que alguien ya no se va a recuperar, güey? Porque en la lucha vemos, estás abajo y vas sobre él. ¿En qué momento? ¿Hay un código o el referee dice, güey, ya este vato de plano ya no la va a hacer?
1: ¿Te puedo decir o te puedo enseñar?
0: Dime, güey, no, wey, ¿por qué me enseñas?
1: No, es que al chile no te puedo decir, te tengo que enseñar.
0: Pues ahí está, Garbanzo. No, úsalo.
1: No, mira, pero rapidito, así. Que eso es todo.
0: Ah, ok, es.
1: ¿Ah? Ya, ¿lo sentiste?
0: Sí.
2: A ver.
0: Ok. Y sí habrá uno que sabe, que, como el Garbanzo, que es bien. Oye.
2: No,
0: sí,
2: no es que está. Wey, es que eso es muy importante, güey, porque.
0: Oye, pero él.
1: Simón. Se sacó de onda, ¿no?
2: Es que jamás no lo hubiera esperado.
0: Pero yo me imagino cuando estás en la intimidad que ya vas a llegar y a tu vieja y te dices, ya no puedes, también le haces así, no es de mi amor.
1: Solo, también, pero dependiendo en dónde.
0: Solo que sea luchadora, güey.
1: Hasta,
0: ¿no?,
1: con la lengüita.
0: Solo que sea luchadora, así de, ya, papi, no.
1: Imagínate.
0: ¿Qué pasó?
1: ¿Algo viene?
0: Bueno, saludos a toda la banda de Tijuana, de Rosarito, a toda la banda de San Diego, a toda la banda de Chulavista, allá donde vivía yo, ahí en la isla, ahí con mi compa el Chucky Lozano, toda la banda de esa. Sí, güey. Ok, pues, güey, bien Huntington Park, ya, para que estés feliz, maldito de Catepequien. Dominique, nos caíste a toda madre, güey. Ojalá y nos toque ir a ver una lucha tuya.
1: Pues vale, tengo lucha al rato, vayan.
0: Sí, pero no dijiste que vas a llegar nomás a. enseñarles la guapura.
1: Sí, pero el pedo es que yo voy a estar ahí.
0: Algo va a pasar, ya sé, algo va a pasar. Si viene a Las Vegas, en la noche aquí va a haber Triple Manía. Y estamos con el 400 veces campeón de la lucha libre, señores.
1: Y no como el Shocker, yo soy el 2000% guapo.
0: No, no digas Shocker, porque vas a acabar encuerado en la calle, güey.
1: Papá, qué rico.
0: Bueno, gracias.

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0: a darle la ruleta, maestro, algo bien, algo coqueto.
1: Buenas tardes, señores, desde Las Vegas, es viernes, esto se va a descontrolar. Ayer estuve platicando con Karim León en el Fontainebleau. ¿Qué es este hotel nuevo? ¿Cómo se llama?
0: Sí, así, justo así se llama.
1: Tiene un, se llama Pop-Up, ¿no? Donde está su taquería de Coyote del Norte.
0: ¿En serio?
1: Hay tiendas de productos de Karim, la está haciendo grande. La semana pasada estuvo aquí en Las Vegas, estuvo de invitados Jorge Medina, estuvo
0: Ricky, ¿no?
1: Ricky Muñoz, y bueno, más invitados otras noches aquí en uno de los lugares más espectaculares del mundo, que es la Esfera. Rompe con el famoso escenario de un teatro o un estilo palenque o un no sé, una arena o un estadio. Esto es único en el mundo. Aquí rompieron el récord los Backstreet Boys, ¿no? Y obviamente, pues, gente que, yo creo que viene mucha raza que quiere vivir la experiencia, más allá de si les gusta o no. También quieren en redes decir, yo estuve ahí, ¿no? Muchos no saben ni una maldita canción y quieren ir a ver a Karim León, pero eso es más de mujeres, ¿no?
0: Oiga, pero ¿de quién habla?
1: No, digo, hay mujeres que quieren estar ahí para decir que fueron. O sea, es como el FOMO, ¿no?
0: Oh, sí, sí.
1: Miren, si sus mujeres quieren un día decir, ay, mi amor, llévame a las peleas, dile, ¿cuál es tu boxeador favorito? ¿Cuál crees que sea la forma que este güey venza al otro? Y si no tiene respuesta, ella es, quiere estar ahí para decir que está ahí, ¿verdad? Y ya tú decides si la llevas o no. Digo, uno de hombre. Los hombres de verdad no queremos estar en un lugar donde no queremos estar. O sea, difícilmente un hombre va a decir, hey, porque mañana está Cristian Castro, ¿no? Por ejemplo, quiero ir a ver Cristian Castro, mi amor. Y ella, pues iba con mis amigas, pero pues está bien. Y el güey nomás por decir, quiero estar ahí. Eso no va con un hombre. Es más, hasta me digo tonto diciendo, hey, mi amor, vas a ir a ver a... Pues sí que no me gusta Karim, vas a ir a ver a Karim, sí, nada más por decir. Muchos dicen, es que yo quería conocer la Esfera. Miren, temprano hay boletos
0: y, para otros shows.
1: Sí, no, para ver sí, todo lo que es la Esfera, ¿no? Tú
0: con Cruz.
1: Sí, fuiste con Cruz, mi hijo. Había comprado yo tres boletos, dije, vamos, pero después me salió una junta con tu compadre aquel y ya el último no fui. Y o sea, en la mañana hay para ir a ver la Esfera. No tienen que gastar 500 en un boleto o lo que cuesten.
0: Nada más para costar.
1: Nada más por ahí la mamada, ahí. O sea, eso es.
0: La mamada.
1: Yo no quiero controlar qué van a hacer o no. Yo nada más los estoy analizando desde aquí y estoy viendo que si tiene una mujer que los hace gastar nomás porque sí, allá ustedes. Una buena mujer jamás diría, mi amor, ¿para qué gastas? Yo te espero acá después de la pelea, ¿no? Metiéndole a las máquinas, y es que la traes. Voy a regresar y voy a hablar de pues este tipo de ambientes de gente que está yendo a lugares por ir, y muchos de ellos son hombres, pero empujados por la leona. Oh.

0: Venga, maestrazo. Maestrazo.
1: Buenas tardes, feliz viernes aquí desde Las Vegas. Pues hay muchos shows, mucho ambiente. El Buki, Chuy Lizárraga, aquí en el donde va a ser la pelea mañana. Hoy se ahí llena de raza, bro, y banda y todo el rollo. Marco Antonio Solís, el Gallito Feliz, Marc Anthony, Karim, pues Alejandro, Luis Miguel ya las dio. Era uno de los shows que me gustaba ver mucho.
2: ¿No está este?
1: No. Ya. Pues ya. Es más, la última vez que vi a Luis Miguel hubo una decepción para mí porque me dolió ver ese último concierto donde
2: ya no daba.
1: Pues ya no daba. Es como, digo, Garbanzo, tú, esto es un buen momento de retirarte. Porque sí, eso cuando ya cascabelea.
2: No. Un buen hombre tiene que defender su lealtad. Deje de estarme chingando.
1: Ok, ya cascabeleas. Entonces.
2: Sí, no, basta ya.
1: ¿Crees que yo te estoy, eso que dijiste?
2: Oiga, pues es que, ¿por qué?
1: O te estoy describiendo.
2: Lleva una buena un hilito ahí chido de los conciertos. Y Luis Miguel viejo, ya no puedo. ¿Por qué me mete a mí?
1: Porque puede ser que dejes una mala imagen.
2: Y usted la mala imagen insultando a los demás.
1: Pero no te trae. El que se enoja pierde, dice un dicho, ¿no? Entonces, no te enojes.
2: Mira, este es un provocador.
1: Agarra ahí. Con la nariz, inhalas y luego exhalas por la boca.
2: ¿Pero eso me hace mandilón si le hago caso?
1: No, porque yo no soy tu
2: vieja. Entonces lo voy a hacer. Porque no quiere. Pero lo voy a hacer.
1: Ok. Ahora sí, dime lo que me vas a decir, Brody.
2: Maestro, estoy equivocado en llevarle la contra, perdón.
1: Sí, ¿ya ves? Cuando le echan aire al cerebro ya piensan mejor. Sí, bueno, decía yo que es el momento, si no vas a andar como el Cucuy o Piolín. Entonces, creo que es el momento de que tú digas, güey, fíjate, Brody, año de mundial, Las Vegas, vamos a Ciudad de México en unos días al grito. Qué fregón, aquí, vámonos arriba.
2: Le voy a tomar la palabra.
1: En diciembre puedes decir.
2: No, ya. Ya. En diciembre, vámonos ya.
1: ¿Qué, eso.
2: ¿A qué te espera hasta diciembre? ¿Qué?
1: Espérame, no, diciembre, Brody.
2: No, ¿por qué?
1: Es que, pues, ¿a qué otro güey voy a agarrar de qué? Así me voy.
2: Ese ya es un problema. A mí yo me voy ya. Vámonos, Chucho.
1: ¿Puedes imitar a César Bono?
2: ¿A César Bono? Sí.
1: A ver.
2: ¿Qué quiere, maestro Doggy?
1: Muy bien, Brody. A ver, don Mac.
2: Ahorita no está ocupado, don Mac. Ahorita no viene. A ese horario él no trabaja.
1: No te creas, Garbanzo. Tú estás en tu plena juventud. Te ves fresco. El Garbanzo temprano fuimos al gimnasio, lo vi en la alberca. Y andaba aventándose clavados. Pensó que andaba en Acapulco. Dijeron, se metió un costeño aquí. Pero, pues, esa es parte de él. Les voy a dar una clase bonita, relajada de viernes, y va a ser más adelante, así que regresamos, señores, desde Las Vegas. ¿Qué, Garbanzo?
2: Yo tengo una pregunta.
1: Hazmela y ahorita a ver si vale la pena volver con ella.
2: Va a valer la pena.
1: Dale.
2: ¿Es posible que los hombres tengan celos de sus amigos porque están con otra mujer?
1: Pues es como si yo tengo novia y tú empiezas a sentir celos de mi novia.
2: No, de su amigo, porque él ya no pasa tiempo con usted.
1: Por eso, ¿tú sientes celos de que yo ande con otra mujer?
2: Sí, porque antes estaba conmigo.
1: Okay.

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2: Bueno, vámonos con la parodia. Saludos a toda la banda que anda aquí en Las Vegas. Esto le llaman, yo ya no sé por qué le llaman Radio Row, ¿no? Porque es Podcast Row. Aquí andamos todos los que hacemos podcast y también los que hacen radio, porque también pues hacemos de todo nosotros. Visiten las redes sociales y tenemos el podcast más chido, más escuchado en español en United States of America, Into the Republic for which stands one nation under God, invisible and justice for all.
3: ¿Qué dijo?
2: ¿Qué dijo? Oye, güey, pues vámonos con la parodia. Me estaban pidiendo por acá, dirían los influencers. Hola, ¿qué tal? Estoy haciendo este video. Me estaban pidiendo que con qué me maquillo. Déjame platico. Este maquillaje lo agarré en una tienda. Pueden agarrarlo en cualquier tienda, pero yo lo agarré aquí. Aquí les dejo el link. ¡Cállense! Aquí va esta, me pidieron esta parodia del pelotero que dice así.

0: pelotero, no manches, pelotero, te miras bien mamalón, pelotero.
1: Oye, vengo de la alberca, llegué de la alberca y me...
2: Bien brilloso.
1: Cuando la gente me vio, me dijeron, oye, tú eres de familiar de Mayweather. Y, oye, chicos, ¿qué te pasa? Yo soy de Cuba. Y por eso estaba aquí, no me dejaban entrar, pensaban que yo era un boxeador. Cuando llego y miro a toda la gente aquí, chicos, yo estoy sorprendido que toda la gente que está aquí es muy profesional. Yo vi a Ryan, vi a todos los boxeadores que mañana van a tener una gran pelea. Y estamos aquí en La Vega, chicos. En la noche lo voy a invitar a un lugar para bailar salsa.
3: Salsa, sí.
1: Chico.
3: Vámonos.
1: Vamos a bailar salsa. Bueno, tú no, porque tú sí puedes ir a un lugar donde comer. Ahí sí podemos invitarte antes de ir a la salsa. Chico, es lo que tú quieres.
3: Lo que te gusta, güey.
4: ¿Qué tiene, güey?
0: Oye, pelotero, ¿y qué rollo con lo de tu compa aquel, el de cuando llegaste a México de Cuba, que el güey le tenía miedo a los paracaídas?
1: No, tú no quieres saber esa historia, chico. Es un poquito triste porque puedes quitar la música, porque lo que yo quiero decirte es una cosa que es un poco triste, porque esa cosa, cuando yo llegué de Cuba, llegué a México de Cuba, porque yo vivía en Cuba, dejo Cuba, llego a México para que las mujeres tuvieran peloteros en grandes ligas, porque cómo es posible que tengan nomás Valenzuela. Esa historia ya la saben, yo llevo a México, Chucho de la moto, Diablito, Erasmo, tú, Galbanzo. Cuando yo llego a Cuba, cuando llego a México de Cuba, conocí a unos amigos, vivían en Morelos. Cuando me dijeron, chicos, vamos a la Marquesa. Oye, pero ¿qué es eso? Oye, que es un lugar muy bonito, sé que la Ciudad de México es Toluca. Ahí entre medio, que vamos a ir a verlo. Que digo, bueno, pues vamos a verlo con ustedes, vamos a ver qué es lo que hay ahí.
3: Pero a ver, despacito.
1: Que cuando yo llegué, conocí a unos chicos mexicanos que me invitaron, porque un chico querían que se tirara de un paracaídas a las mías, porque no le daba miedo. Le daba miedo a este hombre tirarse de paracaídas. Okay. Y esto le dije, oye, chico, mira, que si tú vas con nosotros, lo que vamos a hacer es que te vamos a traer una hielera de pura cerveza fría. Digo, no, chico, yo voy para aventarme un paracaídas por una cerveza, mira, yo puedo llamar a los de la Corona y yo puedo contratar medio camión en lugar de aventarme de paracaídas, chico, que yo le tengo mucho miedo. Dijo este mexicano, que en par de, bueno, este hombre le dijeron, oye, chico, mira, tírate del paracaídas, además de la cerveza, también te vamos a tener vamos a hacer un party en un rancho, ahí en una quinta. Digo, no, mira, ándale, chico, hombre, mira, que la cerveza y el party. Digo, no, mira, chico, que va a haber tequila. Y el hombre se arrancaba la cabeza como diciendo, ya me están convenciendo, chico. Ya me están convenciendo, como digo, Cristina, para atrás ni para agarrar impulso.
3: Hoy nomás.
1: Entonces digo, oye, fíjate. No, chico, no. Yo tengo mucho miedo al paracaídas. No voy a morir ahí, voy a perder la vida. Yo no. No es no. Oye, chico, mira que vamos a tener la quinta, vamos a tener la cerveza, el tequila, vamos a poner banda.
3: Banda.
1: Y se rascaba la cabeza, banda, tequila, cerveza, mariachi, ¿cuál banda? Le digo, ¿cuál banda, chico? Digo, bueno, vamos a tener una banda ahí, una bandita que toca muy bonito. Digo, bueno, no me tienten, ya, yo no me diga nada. Ya, no. Yo he decidido que no voy a ir ahí. Yo no voy a... Oye, mira, que tú lo que tienes que hacer, nomás divertirte, chico, es que ellos lo querían animar, que se tiraran el paracaídas, porque nunca se había tirado un paracaídas, y este hombre le tenía temores, tenía mucho miedo. Y dije, oye, chico, mira, banda, y vamos a tener música, vamos a tener marisco, vamos a tener una tlayuda, vamos a tener taco, lo que tú quieras ahí, cerveza, vamos a tener música. Todo lo que tienes que hacer es tú aventarte, y es todo lo que tenemos que hacer. Dijo, no, yo no lo voy a hacer. Chico, vamos a traer unas colombianas, chico.
3: No.
1: Y a este hombre se le iluminaron los ojos, que parecían unos faros, como si fuera la señal de Superman.
3: No.
1: O de Batman, que así como la luz, así. El hombre dijo, ¿cómo dijiste? Mira, que acaban de llegar unas mujeres de Medellín.
3: Oh, man.
1: Son tres. Y aquí tenemos la foto, mira, aquí tenemos ya el catálogo en el WhatsApp. Tenemos el catálogo en el WhatsApp, mira, que son unas colombianas que acaban de llegar. Y miren, aquí lo tengo todavía, miren la foto.
0: No. Pero ay, güey, ¿la de en medio también venía allí?
1: La tres ahí estaban. Le enseñamos la foto, mira, acaban de llegar de Colombia. Y no sé, por alguna razón, cuando te dicen esa acabada de llegar, tú piensas que es como virgen. Tú, cuando te dicen que acaba de llegar de allá, tú piensas que es virgen la mujer. Y este hombre dijo, acaban de llegar de Colombia. Sí, dijo, bueno, chicos, voy.
0: No.
1: Yo tenía miedo a tirarme de esa mierda, ahora voy a tirar. Y el hombre, vamos al paracaídas, todo se sube. Y llegamos, mira, que amárate aquí. ¿Sabes qué, chicos? Perdón. Siempre no. Tengo mucho miedo. Bueno, Yo siento que va. No, chico, yo tengo mucho miedo a esto. No, que yo no quiero. Chico, acuérdate. Cerveza, tequila, la quinta, la banda. Y luego ahorita llegan las colombianas, chico.
0: Papá.
1: Y ahí, güey, se animó. Dijo, bueno, ponme esa mía. Dijo, bueno, iban en el avión, la avioneta. Cuando este hombre se pone el paracaídas, dice, chico, ¿cómo lo voy a hacer yo cuando se abra esto? Digo, mira, chico, para que se abra, tú le vas a jalar aquí, este le jala aquí, y cuando tú le jalas, se abre, ¿no? Tú vas agarrado de aquí de enfrente, como si fuera el overol de Chicoche, aquí te agarra de enfrente, y tú va a haber un pequeño sacudido aquí, y tú vas a volar para abajo. Y todo lo que tienes que hacer, chico, imagínate, todo lo que te espera allá abajo, uy. Dijo, bueno, mira, es que. Y si no abre, dijo, si no abre, chico, ahí tiene el de emergencia. Tiene el hilo de emergencia, chico. Dijo, ¿dónde? En el otro lado, tú le jalas uno, dos, tres, jala con mucha fuerza. Pero no te vas a asustar, si no se abre el primero, tú tienes la calma y el tercero, uno, dos, tres, ¡pum! Jala y se abre el de emergencia. Dijo, bueno, este chico se avienta de la avioneta. Se avienta, chico.
3: Esa avioneta.
1: Le jala el primero y no se abrió.
0: No.
1: Y es como, para, chico, por eso no quería venir aquí. Se acordó del otro, de la emergencia, se abrió. Le agarró el de emergencia, una, dos, tres, ¡pum! Lo jalaba el chico, no se abrió. ¡Para, chico!
0: No se abrió.
1: Por eso no tenía tanto miedo. Le jalaba, chico, no se podía, dijo. Y seguramente de las colombianas ya ni hablamos, ¿no?
0: ¿Y qué? ¿Las colombianas qué?
1: Seguramente ya de las colombianas le hablamos, ¿no?
3: O sea, no murió. Ay, diablito. ¿Cómo te explico eso que acabas de decir?
1: Oye, chico.
3: Pelotero, dile algo.
1: ¿Sabe? Ustedes lo que pasa es que están aquí en La Vega, están pensando en otra cosa.
3: No, es que.
1: Este hombre se mató, que iba a beber colombiana. Dijo, ya mejor de las colombianas ni hablamos, ¿verdad? Pues, ¿cómo van a hablar? Si ya el hombre ha perdido la vida, chico. O sea, este ya está arriba con mi papá Fidel Castro y tú todavía estás pensando otra cosa, maldito puerco.
0: ¡Ah! Ah.
1: A ti no te estoy diciendo, lo estoy diciendo a este que está ahí.
3: El otro puerco.
1: Tú eres un chancho. Tú sabías que Cuba, la mayor exportación era el azúcar, el ron y la carne de puerco.
0: ¿En serio?
1: En serio, chico, pero Fidel mandó toda la mierda. Ya me voy. Le saludo al pelotero. Saludos a Piolín, que está allá.
0: No, es el Showboy. Nomás se parece y hablan igual. Regresamos, señores. Ese es el show.
1: Oye, Piolín. Ah, no.

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1: Señores, señoras, buenas tardes. Estamos aquí con Mauricio Sulaimán, el hijo del legendario José Sulaimán. ¿Y qué cosas? ¿Cómo pasa el tiempo? Que ahorita ya está convirtiendo en una leyenda también. ¿Cómo está, Mauricio? Bienvenido.
2: Muy bien, muy bien. Aquí muy emocionado de estar en el show tan famoso que hasta nervioso me tienen aquí.
1: ¿Cómo se van a poner nerviosos? Has estado en el Estadio Azteca lleno, ha estado en otros escenarios, pero sí le queremos agradecer. Y bien, vean ustedes el puesto que usted tiene, lo importante que es en este deporte, y siempre que le llamamos, siempre que le pedimos una entrevista, siempre está ahí. De veras, muchas gracias.
2: Al contrario, gracias por promover nuestro deporte, por hacer siempre un medio muy positivo, que dice la verdad y que hace las preguntas difíciles y se va hasta el fondo, pero con respeto hacia el deporte siempre.
1: Eso sí, nosotros sí, hay aquí el Doggy, el que sí a veces se ve medio raro con eso, pero ya sabe, hay de todo en este show. Oiga, una pelea más en Las Vegas, usted ha estado en grandes peleas. ¿Qué tiene de especial esta pelea? Vamos, si es que alguien nos está viendo, nos está escuchando y dice, ¿yo por qué tengo que ver esa pelea de García contra Ben?
2: Porque es la pelea de dos jóvenes que tienen una rivalidad natural. El inglés contra el mexicano, el méxico-americano siempre da pelea importante. Pero sobre todo en esta ocasión estamos hablando de un Nigel Benn que viene de ganarle a Chris Eubank, una rivalidad que venía de sus papás. Estamos hablando de Ryan García, que es campeón mundial del Consejo Mundial, que va a todos lados con su cinturón, presumiendo y orgulloso con ese cinturón verde y oro, y que está pasando por un gran momento de su carrera. Es una pelea de el más alto nivel. Los dos son buenísimos y se traen un pique tremendo. Y está todo sobre la mesa este sábado.
1: Bien pareja la pelea, ¿verdad? Digo, debutaron el mismo año, 2016, y tienen las mismas peleas ganadas. Obviamente Ben, la que perdió, fue ahí media rara, ¿no? Y después vino la revancha contra el que le quitó el invicto a su papá. Y acá tenemos a Ryan, que había tenido unos rollos, ¿no? Que andaba ahí, decían en problemas, se recupera y parece que los dos están al tiro. Lo que usted sabe, ¿cómo van en lo del peso? Porque siempre es un rollo. Yo no entiendo, Mauricio, por qué siempre al último, es como cuando uno va a salir, ¿no? Ya nos vamos a ir a las 3 y ya a las meras como a las 2:59. ¡Ay! Voy a agarrar esto y voy a agarrar el otro. ¿Por qué hasta el último que tienen que bajar el peso?
2: Es un proceso. El boxeo está basado en el peso, no en edad, altura, fuerza. No hay ninguna medida. Las divisiones son por el peso. Y ese siempre ha sido el enemigo número uno del boxeo, del boxeador. Hay boxeadores que son muy disciplinados, hay boxeadores que tienen un físico especial, que después de pelear no suben mucho de peso. Hay otros que suben demasiado, entonces tienen que llegar al gimnasio a bajar, a reducir mucho peso para dar el límite a la pelea. Aquí el tema es, Ben, sus dos últimas peleas fueron en peso medio, dos divisiones arriba, y es lo más difícil, es un nivel de deshidratación.
1: Bajarlos,
2: para bajar, sea quien sea, tiene que tomar un par de meses de mucho entrenamiento, dietas especiales, un manejo diferente de alimentación y de líquidos, y hay mucha ignorancia de cómo bajar de peso responsablemente. Y también hay técnicas irresponsables, peligrosas, que están usando para bajar de peso, engañando a su cuerpo. Es un problema, es un asunto que estamos tomando con toda responsabilidad.
1: ¿Cuáles son, Mauricio? Esas que están agarrando como para bajar rápido, es que dice que es peligroso.
2: Hay unas que... la razón por la cual el consejo cambió el pesaje, antes era el día de la pelea.
1: Ajá.
2: Se cambió a un día antes, precisamente para que el boxeador se pueda rehidratar. El cuerpo humano genera 1 litro de líquido encefálico al día, cada 24 horas. Entonces, un ser humano no se debe deshidratar el mismo día de la pelea, porque afecta su líquido encefálico. Son cosas técnicas, pero la realidad es que muchos boxeadores batallan con el peso. Y lo que ha sucedido con esas técnicas que te decía
1: de bajar tomar, rápido.
2: De tomar agua, bajar rápido, meterse a tinas y a vapores, hay un momento en el cuerpo se entra en shock y ya no pueden bajar.
1: Uy.
2: Por eso has visto las últimas semanas se han cancelado varias peleas.
1: Sí, pues de hecho Ryan pagó 1.5 en una de sus últimas peleas por multa, ¿no?
2: Por
1: una
2: multa con David Haney.
1: Sí. Entonces, ¿aquí cómo funciona? ¿Es ya se arreglan entre los boxeadores o es la comisión la que decide si se pasó de peso pagar la multa o la comisión dice ustedes arréglense?
2: No. Cuando nosotros tenemos un pesaje 30 días antes, 14 días antes, 7 días antes, para ir monitoreando que van en un camino a dar el peso de manera segura. Los dos han cumplido. Pero si en una situación un boxeador no da el peso ya en el pesaje oficial, hay 3 opciones. Una, tiene 2 horas para bajar el peso y tratar otra vez.
1: Okay.
2: Si después de ese momento ya no dio el peso, o hacen una negociación y se ponen de acuerdo los promotores o los managers de los peleadores para salvar la pelea, o se cancela la pelea.
1: Sí, que muchas veces hacen eso porque, por ejemplo, en Las Vegas gente viaja, vuela, reserva hoteles, la televisora ya está, todo el rollo, y perderían más, ¿no? Que hay que decirlo, también este es un negocio y me gusta que usted dijo lo que pasa, que tenemos que estar hablando del deporte porque también es promoverlo y hablar de él, porque hemos escuchado con la UFC que estaba agarrando terreno y que el boxeo ya era diferente, pero mire, gente ya de la UFC está metida ya en el boxeo, como Sufa, que saben que es un buen negocio, ¿no?
2: Pues sí, es un gran negocio. Es un deporte muy popular, pero es un deporte global. Es un deporte... ¿Qué sería el boxeo sin Chávez, sin el Canelo, sin Manny Pacquiao, sin Tyson Fury, sin Inoue en Japón, Usyk de allá de Inglaterra? Es un deporte global y lo interesante es que es un deporte que viene de gente muy humilde. Es un deporte que necesita de toda una estructura para llegar a los altos niveles, y hay promotores que llegan y lo que buscan es agarrar ya la cereza del pastel. No se meten a hacer el
1: trabajo duro.
2: Trabajo duro. Pero yo siento que la relación con esta gente de Sufa va a mejorar. Siento que mientras más boxeo haya, mejor para todos y se puede convivir entre todos. Nosotros tenemos la mano extendida, amigable, y estamos dispuestos a trabajar sin ningún problema, porque lo único que nos interesa es el boxeador, y se acabó. Nada más.
1: Sí, porque ustedes son la comisión, se puede decir el, como en este caso serían ustedes el arbitraje, como si se puede decir como la FIFA.
2: Como la FIFA, somos el rector del boxeo. Tenemos 176 países afiliados y lo que hacemos es mucha investigación médica, tecnológica, de todo tipo, para ir ajustando, cambiando reglas, cambiando todo tipo de...
1: Oye, perdón, eso es lo que le iba a preguntar. En el béisbol, que es un deporte nacional de Estados Unidos muy popular, dirías tú, ya está todo hecho, cambiaron las reglas, ¿no? Es ahora tienen que batear rápido para atraer más al público, ¿saben? ¿Usted o han platicado cambiar algo en el boxeo? Sabemos que son, dependiendo el boxeador, las profesionales ya de 12 rounds, de 3 minutos. ¿Hay algún cambio que quieran hacer?
2: Sí, estamos instituyendo en Estados Unidos e Inglaterra, que son los dos países que no han permitido estos cambios. Uno, la repetición instantánea para cualquier, evitar controversias.
1: Ah, como el VAR.
2: Como el VAR. Lo hemos hecho 15 años, pero lo hacemos durante el minuto de descanso.
1: No hay tiempo.
2: Para no interrumpir las acciones. Y lo usamos cuando una acción acaba con la pelea.
1: Ok.
2: Pero aquí, por ejemplo, en Las Vegas, hace 5 años se instituyó. Antes no permitían. En California no se usa, en Texas no se usa, en Nueva York no se usa, en Inglaterra no se usa.
1: Para hacerlo más justo.
2: Damos a conocer también las puntuaciones oficiales de los jueces después del cuarto y después del octavo round. Eso va a pasar en esta pelea.
1: Está interesante.
2: Si vieron la del Camarón Cepeda con Roach, después del cuarto, después del octavo, se dieron las puntuaciones de los jueces.
1: Está interesante, así nada de que al último deje el acomodo, ¿no?
2: Deja. ¿Cuántas veces ha dicho un boxeador, de saber que iba perdiendo, hubiera cambiado mi estilo, hubiera sido más agresivo?
1: Sí, porque aquí, una cosa siente el boxeador arriba y otra cosa es la realidad, ¿verdad?
2: No, y también el televidente está viendo ahí la puntuación de la televisión, que no es una puntuación oficial. Entonces, con esto le damos también al televidente la oportunidad de ver lo que realmente están viendo los jueces.
1: No, y luego uno es fanático. Por ejemplo, yo no soy fanático de ni uno de los dos. Yo soy fan de Marco Antonio Barrera, ese es mi ídolo siempre. Pero la del Canelo Triple G, la primera pelea, si le quitamos el volumen y nada más dejamos la pura pelea, yo ahí vi un empate. O sea, yo ahí vi una, o tal vez para Triple G, y me ha aventado broncas, yo sé, pero así es el boxeo. Pero ya cuando le pones la gente y todo, pues el Canelo da uno y todos, ¡ah! Sí, ahí está, la está. Y luego el narrador, si es mexicano, si es americano, a favor del... O sea, también eso influye en el fútbol,
2: influye,
1: lo hemos visto,
2: muchísimo,
1: ¿no? Ese era de roja. Y luego, ¿ves? Te dije que era de roja, compadre. Pero, güey, a ver, espérate, no. ¿Tú qué estás viendo de veras? Entonces, es por eso. O sea, está chido eso de ir contando,
2: sí,
1: al medio tiempo, por decir.
2: La influencia de los narradores es altísima en el boxeo. Hasta uno que más o menos sé de box, de repente estoy viendo una pelea y estoy yendo, ¡ah, caray! Sí,
1: lo está matando, y el otro con todo,
2: y el otro
1: sin ojos, ¿ya?
2: O tú vas a Japón, vas a Tailandia, el local pega un golpecito y ¡guau!
1: Sí,
2: escándalo.
1: Y los jueces les puede también,
2: ¿no? Eso afecta. Nosotros tenemos la recomendación de que usen audífonos.
1: Uy, eso está bueno.
2: Que cancelan el sonido. No es obligatorio, pero les damos esa recomendación y así no tienen la influencia del público. Tenemos un ejemplo muy bueno, una pelea de Butte contra Badu Jack. Del lado de que estaba el promotor de Badu Jack, que era Floyd Mayweather, se la pasó gritando toda la pelea y ese juez le dio la pelea a Badu Jack.
1: Porque se estaba refiriendo.
2: Pues oía.
1: Oía, decía, este es.
2: Somos seres humanos.
1: Hijo.
2: El que estaba atrás, la porra del otro, del canadiense, le dio la pelea al canadiense y el otro dio empate. Entonces.
1: Como el que estaba en medio.
2: Estaba en medio. Es muy difícil el jueceo. No tienen. Los jueces no tienen el mejor asiento, ¿eh?
1: Eso es lo que le iba a decir también. Están a nivel de ring. ¿Qué tal si están en la esquina al otro lado?
2: Están a nivel de ring, viendo hacia arriba, las luces, los fotógrafos encima, incómodos.
1: ¿Ellos no ven la tele?
2: No.
1: Oh.
2: No se ve. Califican lo que ven ahí. Hemos tratado de poner sillas de tenis de los jueces de tenis.
1: Es lo que le iba a decir, pero va a tapar ahí, ¿no?
2: Tapan ahí, les avientan botellazos.
1: Bueno, oye, ¿qué, nunca esta plática está bien interesante. Obviamente, entonces sí, eso es lo que quieren cambiar y como al bar. El cinturón que tiene Ryan, vamos a decir que lo pierde, puede pedir la revancha, luego no.
2: Siempre hay la oportunidad de revanchas. Nosotros, por norma, por regla, no damos revanchas directas, a menos que el consejo la apruebe. Si tú tienes una pelea dispareja que no le interesó a nadie, pues ¿para qué quieres ponerla otra vez? Si es una pelea dura, fuerte, donde se entregaron con todo, sí se puede ordenar una revancha. Entonces, hay muchos que tienen contratos de revancha, pero si no es una pelea que haya, que merezca, que sea una de demanda popular, no hay revancha.
1: Oigan, por último, pues obviamente el boxeador favorito de los mexicanos es el Canelo Álvarez, muy popular. Yo creo ya está pues en un momento ya casi de decir adiós para acabar ahí en ese nivel grande. ¿Usted qué tanto pudiera influir para decir una pelea en el Estadio Azteca?
2: Hombre, sería el sueño maravilloso. Sería culminar en lo más grande, en lo más alto. El otro día escuché a Chávez mismo decir que sería espectacular que el Canelo pelee en el Azteca. Seguramente lo llenaría y le regresaría una noche de gloria tan necesitada a México.
1: Sí, así lo hizo Don Vicente, se retiró ahí. Chávez también peleó ahí. Y luego además es la casa del mejor equipo de México, las Águilas del América.
3: Ah, por favor, cálmate.
1: Ya, váyanse mucho. 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Así sin pena, díganos. 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
1: ¿Oh, neta?
2: Están buenísimos.
1: Los tacos del gordo.
2: ¿Ya fueron?
1: Sí, hemos ido.
2: Aquí enfrentito del...
1: Bueno, pero ese es para acá barrio. La neta, acá uno chido, donde va la Choco.
2: Así uno acá. Me encanta el Kraft. El de carnes de aquí del MGM.
1: El Kraft, güey, apúntenle, Choco.
2: Kraft,
1: por favor.
2: Steakhouse.
1: Un ribeye, por favor.
2: Lo que pasa es que, fíjate, he venido tantas veces a Las Vegas que ya no salgo del hotel.
1: Sí, ¿no?
2: Llego a una pelea y ya no salgo hasta que me voy al aeropuerto. Antes iba a shows, iba de compras, iba a ver, a cenar aquí y allá.
1: Andar ahí. A ver a las cariñosas.
2: A ver ahí a las...
1: Bueno, nosotros, pues. No, pero ¿sabe lo que acaba de decir? Me sorprende porque nosotros transmitimos los Grammys de aquí y venimos a las peleas, todo. Y los últimos Grammys ya... Oye, que un concierto... Yo estaba ahí en la barra, váyanse el que sea. Al último nos quedamos todos ahí, la pasamos tan a gusto.
2: Tranquilo,
1: es que
2: concentrado.
1: Ya estamos ya amargados.
2: Ya. Pegan los años.
1: Oiga, es un tipazo usted, vamos a estar... ¿Qué querías decir, Ben?
4: A ver. Tiene un cinturón especial para la pelea de Ryan García.
1: Ah, tiene el cinturón.
2: Increíble.
1: Nos enseñó una vez el huichol, que ese es mi favorito. ¿Ahora qué va a ver?
2: Es un cinturón basado en la cultura tolteca. Y es el más pesado de todos porque está lleno de obsidiana. Y la obsidiana es una piedra milenaria donde los 10 dioses toltecas reflejaban en esa piedra, veían su interior para ver su futuro.
1: ¡Wow!
2: Está
1: la obsidiana es siempre negro.
2: Negro.
1: Que es cuando van a las pirámides de Teotihuacán, llegas y te venden como tipo de eso. Unos son piratas porque la familia de Garbanzo es de Catepec y te venden vidrios. Y dicen, obsidiana. No manches.
5: En el negocio de mi familia no te metas.
1: Ah, tienes razón, perdón.
5: Tengo unas obsidianas que ando vendiendo.
2: Ya pongo aquí de referee.
1: No, pero entonces está hecho de pura de esta piedra.
2: Sí, la placa central es obsidiana. Tiene las banderas alrededor y todo el cuero está lleno de piedritas de obsidiana. Fue un problemón traérmelo ayer.
1: ¿A usted lo traía?
2: Yo me lo traigo en la mano.
1: ¿Cuánta lana más o menos costaba ese? La otra vez nos dijo el otro, costaba, ¿cuánto nos dijo el huichol? Como unos 50 mil, algo así, ¿no?
2: No tienen precio.
1: No tienen precio.
2: Porque además de que se toman de 2 a 3 meses hacerlos, también mañana se los voy a traer al... ¿Van al pesaje?
1: Sí, mañana vamos al pesaje.
2: Mañana se los enseño en el pesaje.
1: ¿Y también el cinturón?
2: El cinturón.
1: Digo, don Mauricio...
2: Qué inocente caí. Qué bárbaro, caí.
1: Digo,
2: caí.
1: Don Mauricio, apenas estamos llegando ya, que se los voy a enseñar en el pesaje. No, no, con todo respeto, ¿eh? Es un chascarrillo ahí, pero... Oiga, pues sí, ahí lo vamos a ver. Bueno, los que están viendo esta entrevista ya lo están viendo, ahí lo estamos poniendo en las imágenes. Y pues gracias otra vez por esta charla. No se lo vayan a perder. Paramount Plus, Ryan García contra Ben. Va a estar muy chido. Y algo muy curioso, que Ben vivió en España y dice, habla más español que Ryan García.
2: Habla más español que Ryan.
1: Sí, bueno.
2: Y le grita groserías y el otro no sabe ni qué.
1: Pero usted dijo algo, empezando. Hay peleas que se arman, que son, se siente ahí que es armado, y eso sí se traen ganas de verdad.
2: Hombre, se traen unas ganas ya de hace mucho tiempo.
1: Pues vamos a ver cuál es el que él va a ganar. Mauricio, muchas gracias.
2: Muchas gracias, placer. Hombre, un gustazo estar aquí. Y no se la pierdan y sigan este programa, este es el que vale la pena.
1: Es el que vale la pena, todos los demás.
2: Todos también, los demás.
1: Pero poquito, dijo aquel. Todos poquito.
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3: Bueno, nos vamos con el chocolatazo a Colima. Tenemos a Sergio, quien tiene tres mujeres. Ya le hizo el chocolatazo a una de sus mujeres que se llama Ana, su amante. El día de hoy le va a hacer el chocolatazo a su otra amante que se llama Margarita. ¿Cómo estás, Sergio?
4: Muy bien, bien, bien. Todo bien.
3: Oye, de las tres mujeres que tenías, solamente te quedan dos, porque el día de ayer el chocolatazo que le hicimos a Ana, pues salió que estaba coqueteando con el lobo y ya terminaste con ella, ¿no?
4: Pues sí, es que pues para qué, yo es lo que yo deseo, quedarme con la que de verdad sí me quiera, porque para qué voy a estar con las tres si están jugando, pues mejor prefiero que si las tres están jugando, pues prefiero ninguna.
3: Muy bien, ya sabemos que una sí como que estaba jugando, solamente te quedan dos, ahora vamos a hacer el chocolatazo a Margarita, ¿verdad?
4: Sí.
3: Ayer ya terminaste con Ana, tú la mantenías a ella, ¿no?
4: Las tres. Les ayudo.
3: Y si ya dejaste a Ana y tú la ayudabas económicamente, ¿ahora cómo le va a hacer con el dinero?
4: Pues yo, a pesar de todo, yo le había puesto un negocito a ella y me imagino que de ahí se va a mantener.
3: ¿Tú le pusiste un negocio a Ana?
4: Sí, le había puesto un negocito a Ana.
3: ¿Y de qué era el negocio que le pusiste?
4: De ropa.
3: Wow, por lo menos se quedó con el negocio. Ahora, tu segunda amante, Margarita, ¿ella también la mantienes?
4: Sí, también le ayudo.
3: Ayer me dijiste que Ana era muy cariñosa contigo y mira lo que pasó. Ahora dime tú, ¿Margarita es también cariñosa contigo?
4: Sí, muy cariñosa. Inclusive Margarita, la que menos le manda y la veo que creo que la más cariñosa.
3: Margarita, la que menos le mandas es la que es más cariñosa contigo.
4: Así es.
3: Bueno, pues vamos a llamarle a tu segunda amante, Margarita, y vamos a ver si te manda los chocolates a ti, Sergio, o a alguien más, ¿ok?
4: Está bien.
3: Margarita es 13 años menor que tú.
4: Sí.
3: Muy bien. ¿Y a qué se dedica Margarita?
4: Ella trabaja en Bodega Aurrera.
3: ¿Ahí la conociste?
4: Así mismo.
3: ¿Está bien si le llama el lobo?
4: Ok, está bien.
5: Bueno.
6: Bueno, con la señorita Margarita, por favor.
5: A sus órdenes.
6: Gracias, Margarita. ¿Cómo estás?
5: Bien, bien, gracias. ¿Quién habla? Perdón.
6: Bueno, Margarita, te llama un joven de una compañía de chocolates donde tenemos una promoción ahorita.
5: A sus órdenes, joven.
6: Gracias, Margarita. Bueno, es algo muy simple. Si tú tienes a alguien especial, nosotros le mandamos unos chocolates que son en forma de corazón. Le podemos escribir una nota de tu parte a esa persona. Tú no pagas nada ni la persona que recibe los chocolates, es solo para darlos a conocer y de eso se trata. Entonces, no sé si tienes a alguien especial por ahí a quien te gustaría que se los hagamos llegar, Margarita.
5: Pues mire, joven, no tengo a nadie más que la... Como estoy sola ahorita con mi hija, si no, con todo gusto.
6: Ok, oye, tienes una risa muy bonita.
5: Ay, gracias.
6: No, de nada. Oye, pero de verdad no tienes a nadie entonces.
5: No, joven, pues no. Bueno, pues ahorita gracias a eso estoy sola y como le digo, de todas maneras muchísimas gracias.
6: Bueno, pues entonces te va a tocar mandarme los chocolates a mí, Margarita.
5: Sí, ¿verdad?
6: Sería muy rico recibir unos chocolates de tu parte.
5: Sí, ¿verdad?
6: Oye, ¿pero de verdad no tienes a nadie?
5: No, en realidad.
6: Qué raro, y pensar que tienes una voz tan hermosa, Margarita.
5: Muchas gracias, Juan.
6: De nada, y entonces me va a tocar que me mande los chocolates a mí, me los voy a mandar a mí de tu parte, ¿eh?
5: Ándale, cómáselos con gusto.
6: Bueno, me los voy a comer si me dices que no tienes a nadie y que no hay nadie que te regañe.
5: Claro que no. Te lo mando con todo cariño.
6: La verdad me encantaría conocerte más, Margarita. ¿Te puedo llamar en la noche?
5: Sí, cómo no.
6: ¿De verdad te puedo llamar en la noche?
5: Sí, de veras, cómo no. Como le digo, ahorita...
6: Digo, creo que nos caímos bien y nos podríamos conocer mucho mejor.
5: Sí, cómo no, no te preocupes. Ahorita pues no tengo como dice, mientras que no nos peguen.
6: La verdad, sí hay que aprovecharnos de nosotros.
5: Claro que sí. Ay, cuando gusten.
6: No, yo encantado, podría hablar contigo todo el tiempo.
5: Ándale, joven. ¿Cómo se dice que se llama, perdón?
6: En la noche te voy a decir, pero por lo pronto me puedes llamar Lobo. ¿Cómo ves?
5: Ok.
6: Sí, oye, ¿y tienes WhatsApp?
5: Claro que sí.
6: Bueno, por ahí te digo a qué hora te llamo exactamente y te mando un mensajito.
5: Ándale, está muy bien.
6: Igual ahí está mi foto para que me veas.
5: Ok. También ahí está.
6: Perfecto, Margarita, para verte. Oye, con tu voz, con tu sonrisa, ya me hiciste mi día, ¿eh?
5: Muchas gracias, qué bueno que, como se dice, qué bueno que se hizo sentir bien. Y a veces cuando tiene uno el día estresante, no hace falta a veces con alguien platicar, cómo te fue y todo eso, ¿no?
6: Sí, la verdad, totalmente de acuerdo contigo. Entonces, ¿de verdad no tienes con quién platicar tú ni nada?
5: De hecho, no, fíjate que salgo de trabajar, tengo mi hija, pero pues es que no es lo mismo. Oye, dije, me pasó, la verdad que no es igual.
6: Pero qué raro que me digas que no tienes a nadie, Margarita, porque... En la línea tengo a tu novio Sergio, que está escuchando la llamada. Él dice que según tú le haces muchos cariñitos, que hablas mucho con él y que según es muy especial para ti, pero bueno, no sé. Adelante, Sergio.
5: ¿Perdón?
6: Aquí tengo a tu novio Sergio escuchando la llamada.
5: Ay, qué bueno que...
7: Solamente quería escuchar si era verdad todo lo que me decías, Mago. Está bien.
5: Claro que sí.
7: Está bien, ok. Pues de todas maneras, muchas gracias, Mago, y creo que, pues, escuché todo y no soy nada para ti, eso está bien. Ok, muchas gracias. Adiós.
5: Ah, bye. Está bien, adiós.
0: Primo, de las tres que te quedaban, ya nomás te queda una, primo.
7: Mejor así.
3: Ayer pasó lo mismo con Ana y ahora con Margarita.
7: Sí, ok, está bien.
3: Nos dijiste que mantenías a Ana y hasta un negocio le pusiste. También a Margarita la mantenías. Nos dijiste, le mandabas dinero, ¿no?
7: Ah, de vez en cuando.
5: Sí, de hecho sí, pero me manda de vez en cuando.
3: Tú reconoces, Margarita, que él te manda dinero, pero al parecer pues no es él tan importante para ti, ¿no? Es obvio.
5: Dijiste que sí me importa. Ahorita, como le digo, le he agarrado mucho cariño yo. Como le digo, más que nada yo a él lo estimo mucho y como le he dicho yo a él, te quiero bastante.
0: Qué bueno que lo quieres, si no lo quisiera, imagínate, Brody.
5: Él bien lo sabe.
3: Pero no lo ves como algo tan importante, ¿no?
5: Es que no, más que nada, como le diré, él ha venido, pero no nos ha tocado la casualidad en vernos.
3: O sea, te manda dinero y todo y habla contigo, pero ni siquiera se han visto como pareja ni nada.
5: Pero más que una vez que nos miramos, pero hace años. Y fíjese que le he tomado mucho cariño, bastante cariño le he tomado, me ha ayudado mucho, bastante me ha ayudado él. Y a veces en datos, sabes que yo soy bien apretada, oye corazón, ocupo esto, y él siempre me ha tendido la mano, siempre.
0: Hasta te pide dinero, Brody.
3: Oye, pero tú, Sergio, dices que aquí terminas todo, ¿no? Después de escuchar esto.
7: Sí.
5: Pues no sé cómo lo tome él, y yo como yo le dije yo a él.
7: Lo tomo como lo que escuché.
5: No, gracias.
3: Sergio, ayer fue tu amante Ana, hoy tu amante Margarita. Lo único que te queda entonces es tu mujer, ¿no?
0: Vamos a hacerle el chocolatazo a tu esposa, primo.
7: No, está bien así.
3: ¿Ya no le hacemos el chocolatazo a tu esposa, así lo dejamos?
7: Sí, está bien.
0: Ya colgó la Margarita, ¿eh? Choco, fuera del aire, me dijo Sergio que su esposa se accidentó.
3: ¿Oh, de verdad? ¿Cuándo se accidentó tu esposa?
7: Hace como unos 4 meses, o decidí a ella no hacerle que entre nada.
3: ¿Pero está bien? ¿Se está recuperando?
7: Sí.
3: ¿Y tu esposa iba manejando?
7: Ella iba manejando. Y se accidentó, inclusive tuvo una operación hace como mes y medio atrás en Guadalajara.
3: Bueno, entonces mejor así lo dejamos. Entonces, de las tres, pues quédate con tu esposa, no hagas el chocolatazo, porque no vaya a hacer que el Lobo pues también haga de las suyas, ¿no?
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0: maestrazo tan guapo. Aquí Las Vegas se ve como de más calidad, como un perro de esos que se les jala el cuero de atrás y se ve más perros. En
1: gracias, Garbanzo. Bueno, saludos desde Las Vegas. Estamos aquí transmitiendo en el MGM Radio Row. Mañana va a ser la pelea de Ryan García. El día de hoy, pesaje. Y por ahí vienen algunos segmentos donde van a poder ustedes escuchar si dieron el peso o no dieron el peso, todo lo que hay detrás de eso. El día de hoy, aquí en el show de Erasmo y la Chocolata, el maestro Doggy y nuestros amigos de Paramount Plus. Sé que baje Paramount Plus y ahí puede ver pues la pelea de box de mañana y tienen la Champions League y muchas cosas. El día de hoy, el Garbanzo me hace una pregunta. ¿Y cuál es la pregunta, Garbanzo?
0: La pregunta es, y es pregunta, no es afirmación, ¿es posible que los hombres sientan celos de sus amigos porque su amigo pasa más tiempo con una mujer que con ellos?
1: Sí, pero no deberían. ¿Por qué va a ser eso?
0: Porque en una de sus clases que nos impartió esta semana, maestro, usted hablaba de abrir a ciertos hombres que de repente se fueron y se escucha muy recriminatorio decirle, no, pues ese güey me abrió porque ella era con una nalguita, en sus propias palabras es lo que dijo, y ahora cuando venga a buscarme
1: necesita... Ah, lo que te hablaba el otro día.
0: Sí, entonces lo abre, lo manda al carajo. Entonces para mí esa es una seña como de celos, de que ya no está con usted y que no importa lo que está haciendo con la mujer, lo trate bien o mal, a usted le cala que ya no esté con usted, sino lo demás sale sobrando.
1: Fíjate que, ¿cómo puedes un mensaje llegar de diferente manera dependiendo la persona? O sea, mi mensaje fue cuando un brody te abre y te manda a volar, te manda a la fregada, ya no se junta contigo, ya no platica contigo, ya no sales con él, pero solo regresa cuando te necesita para algo. Para mí ese no es un amigo. O sea, está ahí para ver que cómo se beneficia de tu supuesta amistad. Entonces, a ti no te llegó bien el mensaje. A ti te llegó el mensaje, como eres pues casi una doñita.
0: A ver, espérese. No insulte.
1: Deja y termino y ahorita me dices. El mensaje que le llegó aquí a doña Dani.
0: No le insulté.
1: A doña Dani.
0: Fue una pregunta.
1: Fue lo siguiente. Ya, porque ya en el año nuevo que llevabas tu saco de señora lesbiana, el comediante
0: oiga,
1: te lo dijo.
0: Maldito viejo, le dije que no era afirmación, que era una pregunta. ¿Por qué tiene que ofender?
1: Al Garbanzo le llegó el mensaje como, oye, pues te vas con tu mujer ya.
0: ¿Cuál doñita lesbiana? ¿Por qué me dice que soy una doñita lesbiana?
1: ¿Cómo te puso el comediante? ¿Que te llamabas cómo?
0: ¡Él!
1: ¿Cómo
0: te
1: llamabas?
0: Era un show de comedia.
1: ¿Rebeca o cómo dijo?
0: No voy a decir, era un show de comedia y en ese momento se puede decir todo. O sea, no tiene que estarlo pasando a la vida real que es ahorita, es una chamba. Le pregunté algo, deje de estar acusándome diciendo...
1: Bueno, que soy, vamos a decir que tú no, que alguien más tomó...
0: ¿Doñita lesbiana? ¿Qué sigue? Que empiecen a poner en las redes sociales, ahí está con la doñita lesbiana. Eso no está bien.
1: Vete tu actitud. No, ve tu actitud. Bueno, entonces, oye, ¿a qué horas abres el puesto? Nada. El rollo aquí, barbacoa el sábado temprano.
0: Ahora, las doñas lesbianas tienen puesto.
1: Viene con grano de garbanzo. Consomé.
0: Chale. Maestro, le pregunté algo y dije, es pregunta, no afirmación, porque sabía que iba a contestar de esta manera. Conteste nada más lo que le pregunté. Usted es un hombre que tal vez a usted lo dejaron varios amigos porque están felices con sus esposas. Uy. ¿Y usted ya no lo es?
1: Ah, buena, pero ahí está otra. Okay,
0: pues ahí está, pues conteste bien.
1: Así me gusta, que empiecen a analizar, que haya un debate sobre esto. No nada más así como mensos, como robots, todos igual. Bien, ya pensaste, ¿qué te cuesta? Es más... Creo que yo voy a empezar a hacer esto. Te voy a empezar yo a hacer como... Te voy a escribir para que me des un debate. Porque el único que me puede debatir a mí creo que soy yo mismo.
0: Hijo de eso. A ver, escúchese. ¿Por qué no empieza? Debate, o sea, no hay quien... Aquí la gente que viene a debatirle siempre le cierra, los empieza a ofender diciéndoles doñitas lesbianas y cosas otras cosas.
1: Que te calmes. Que te calmes, Rebe. ¿Ok? Entonces, Garbanzo, sí es posible que haya brodis que son muy celosos de que su amigo, número uno, ya haya tenido una pareja, y número dos, de que ya el Brody lo hayan abierto, ¿no? Porque imagínate, güey, si eras mi partner en crime, como dicen, ¿no?
0: Valió.
1: Güey, siempre salía el Chucho y el Erasmo, y de repente Chucho sale con que, pues, ya se casó, pero no solo eso, sino que ya de plano se desapareció del mapa, y un día vuelve Chucho y el Erasmo, pues, porque la vieja lo dejó o lo engañó, y el Erasmo está ahí, pues, güey, ni siquiera ahí es donde yo digo, yo lo mandaría a volar. No es que tengas un celo o que estés, al contrario, si eres feliz, qué fregón. Nada más esto ya se acabó aquí. Porque tú
0: pero no puede...
1: ni siquiera un mensajito de, güey, ¿cómo estás? ¿Cuándo vamos a echarnos una chela? Y vuelve solo para decir que necesita algo, Brody. Para mí, eso no es una amistad. ¿Tú crees que la amistad se debería demostrar siempre o nomás a veces?
0: No, no, obviamente tiene que haber un gesto siempre, ¿no?
1: Punto. Para mí. Pero si tú eres de los, por eso te decía, de los que para ti está fregón que yo te abra un día, de andar, de ser compas, güey, de saber,
0: sí, sí, sí,
1: de saber, de comer casi en el mismo plato, de conocer a tu jefa, tú a la mía, de ser de esos camaradas, y un día me abras, de verdad, Brody, si para ti es normal, fregón. En mis líneas, en mis notas, no está eso.
0: Ok, fue pregunta. Yo no es que lo esté haciendo ni que diga.
1: No,
0: que
1: pero ahí está la respuesta.
0: Ok, perfecto, muchas gracias.
1: ¿Tú qué harías?
0: Ah, pues yo no le guardaría ningún tipo de rencor.
1: Si no, yo no hablo de rencor, yo nada más.
0: No, pero tampoco le voy a cerrar la puerta a un
1: ex amigo. Está bien. Yo estoy hablando, solo te busca ya cuando ocupa algo, ¿eh?
0: No, está bien, pero lo hace usted ver mala leche oye, güey, necesito escuchar.
1: Muy mala leche.
0: Pero eso no quiere decir.
1: Y sinvergüenza.
0: No, o sea, sí,
1: güey,
0: pero es rencoroso eso.
1: No es rencor.
0: Sí, porque ¿qué le cuesta recibir a su ex amigo? Pues,
1: mira, te voy a leer ahorita que dijiste eso. Rencoroso, te voy a leer algo que escribí el otro día.
0: A ver.
1: Y lo volví a leer, dije, güey, esto no lo escribí yo. O sea, me sorprendí. Te lo voy a leer. Qué bueno que acabas de decir eso ahorita.
0: Ok.
1: Y se trata de poner límites y que no te sientas mal.
0: Ah, caray.
2: Bárbaro.
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0: Buenas tardes. Como una cosa lleva a otra, feliz viernes. Estamos aquí desde Las Vegas en el Radio Row. El día de mañana, Ryan García pelea a través de Paramount, supuestamente una de las peleas más importantes del año. Así que no se lo pierdan en Paramount Plus. El Garbanzo me dijo algo que me llevó a, obviamente, aterrizar algo que yo había escrito. Y aquí te lo tengo, Garbanzo.
1: Ah, mira.
0: Para que veas en mis notas. Algo que escribí.
1: Es mucho, ¿no?
0: Pues sí y no. El rollo aquí es el siguiente. Y me lleva a pensar otra vez lo mismo. Siempre hay que estar preparados. Siempre hay que hacer cosas. No sabes cuándo las vas a necesitar. ¿Ok?
1: Ok.
0: Esto yo lo había escrito, lo dejé ahí. Puse parte de eso en los pensamientos del Doggy y dice así. Después de escucharme o leerme, no quiero que salgas pensando que la solución es volverte un hombre frío, distante o desconfiado de todas las mujeres. Eso sería reemplazar un extremo dañino por el otro. O sea, güey, es como yo quiero que seas mejor persona, pues no quiero que te vuelvas ojete y ya no te vuelvas frío y que ya nada, no convivas con nadie ni nada, claro. Especialmente las mujeres.
1: Muy bueno,
0: okay, eso. Y tengo que decirlo.
1: Muy
0: porque
1: bueno.
0: Porque hay gente que interpreta, oh, ese güey, no. Ok, aquí voy. Bueno, la meta no es dejar de confiar, es aprender a confiar con criterio. Los brodies que han creado un imperio o que han creado negocios, esos güeyes tienen que tener socios y tienen que confiar, pero no agarran cualquier socio para hacer negocios. ¿Sí entiendes? O sea, hay gente que piensa más en cómo administrar $1,000 que en poner sus sentimientos y su tiempo en una relación. Y no debería ser así. También, y no solo de pareja, sino de amigos. ¿Por qué yo me junto con el Chucho? O sea, Chucho, ¿por qué se junta conmigo? O sea, ¿qué hay detrás de esta amistad? Y si ustedes pueden leer, hay amistades que solo te buscan por algo. Y el hecho de que los abras, tú no te tienes que sentir mal. Esos güeyes no se sienten mal teniéndote como relación para sacarte algo. ¿Por qué tú te sentirías mal el abrirte porque no quieres ser esa persona? Y de eso hablaba. Sigo. Entonces, la meta no es dejar de confiar, es aprender a confiar con criterio. La meta no es dejar de aprender, la meta no es dejar de dar, es aprender a dar sin vaciarte. O sea, amistades y confianza, sí, pero con criterio. O sea, tengo que ver bien qué rollo. Y la otra no es que deje de dar, es que ahora voy a dar, pero sin vaciarme. O sea, no voy a dejar de dar para vaciarte por completo cada vez. La meta no es volverte calculador con quienes de verdad te quieren bien. O sea, calculador es este güey que ya de plano está como viendo a ver qué, o sea, de plano en todo, pero sí quieres ver quién te quiere bien. Es dejar de regalar esa misma entrega incondicional a quienes ni siquiera se lo han ganado. Yo no sé por qué muchos hablamos de que en la relación 50 y 50 que tenemos que ser igual. Para mí yo lo veo igual en una amistad. Yo no veo por qué yo tenga que esforzarme por dar más. Y no hablo de dinero, hablo de tiempo, hablo de muchas cosas con un amigo. Si ese güey ni te invitó a una carnita asada, no te peló. Mira, hay brothers, te voy a dar un ejemplo. Hay brothers que nos están escuchando que saben, por ejemplo, hacer roofing o saben echar cemento. Y hay gente que no los pela. ¿Hasta cuándo?
1: Hasta que hay una gotera en la casa.
0: Exacto. ¿Qué onda, mi George? ¿Qué onda, mi George? ¿Sí entiendes?
1: Sí, cómo no.
0: Y si yo soy George y digo, güey, a mí me encantaría juntarme con el Garbanzo, güey. Yo ve que anda ahí. Pero ese güey, nomás cuando ocupa que hay una gotera, ¿qué onda, mi George? La última vez, me voy a mis mensajes, fue justo cuando tuvo otro pedo su jefa del techo.
1: Ah.
0: Ahora, si yo soy el frío y el calculador, eso es ser calculador y no ver, observar que un güey me está usando con su supuesta amistad. Yo, brothers, yo estoy llegando a una edad donde veo estas cosas y digo, menos es más. Menos amistades. Oye, güey, ¿qué va a ser el día que ocupes? ¿Qué voy a ocupar, güey? Yo ya veo cómo las arreglo. Estos brothers me buscan solo cuando ocupan algo. Garbancito, ¿cómo estás? Oye, unos boletillos ahí para Karim. Híjole, mi George, si es que contesta. No tengo, yo no soy un Ticketmaster, dicen. Pero el George sí es el güey que está ahí para arreglarte el techo, que te cobraba 5,000, te lo dejó en 3,000.
1: O sea, aparte que te hizo...
0: Claro, es lo que te digo.
1: Unos buenos días, algo, ¿no?
0: Es lo que te digo. Yo lo que quiero que entiendan, ese es mi punto, brody. Y qué bueno que me hiciste eso de hace rato pensar, porque aquí tengo esos apuntes, brody. La meta no es volverte calculador, es con quienes de verdad te quieren, es dejar de regalar la misma entrega incondicional a quienes ni siquiera se lo han ganado. ¿Se acuerdan la canción de Luis Miguel? La incondicional.
1: Sí.
0: Es la que no espera nada a cambio. Si quieren ser esa persona, pues denle, ya tienen canción.

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3: Señores, estos son los últimos tres minutos de esta semana. La semana que viene estaremos desde Ciudad de México. Vamos a hacer un show desde el balcón viendo a la bandera del Zócalo. Ahí estaremos. Pero bueno, brodis, para terminar esto de las amistades, y no estamos hablando precisamente de mujeres en este punto, pero parte de ser hombres, ¿con quién nos relacionamos? ¿Con quién nos juntamos? ¿Con quién, diría la raza, cotorreamos? Y la verdad, parte de esos pensamientos, Garbanzo, que te decían, dice, ¿por qué dejas desperdiciar tu energía en vínculos que nunca debieron durar tanto? O sea, ¿por qué gastaste tanto tiempo y tu energía en relaciones que no debieron durar tanto? O sea, deberías de estar al pedo, güey. A ver, llevo 3 meses conociendo este brody, o esta pareja, o esta familia, y creo que es mucho, traen muchos pedos. Imagínate que llegues a su casa y que de repente un party ahí con tus hijos o tus hijas o lo que tengas, o tal vez tú tocando, y que llegó la policía, que porque uno ahí hubo un pedo, que, o sea, ese tipo de ondas a mí,
4: mucho ruido,
3: me dan, o sea, no podemos estar relacionándonos con esa gente. Y perdón, si tienen pedos, es su pedo. Nosotros ya por naturaleza tenemos muchas broncas. Para ir a quererla hacer de mago en familias que ni conoces, o raza que conoces, no, brody. Y por eso decía yo, ¿por qué durar tanto tiempo en eso? ¿No? Gastar energía en ese rollo. Piensa bien, alumno, el costo silencioso de la ingenuidad prolongada, porque no es solo un tema de oportunidades perdidas, es también un tema de autoestima, y cada vez que te pasan por encima y no dices nada, cada vez que cedes por evitar conflicto, cada vez que alguien se aprovecha de tu buena fe y tú lo justificas, en lugar de ponerle el límite a algo, se rompe internamente. O sea, güey, tú estás secándote cada vez más con ese rollo. Yo conozco brodis que buscaron a alguien, vamos a decir, Chucho, Garbanzo, tenían buen crédito, se le hicieron compa aquí y acá, oye, güey, voy a sacar un carro, y pues de buena onda. Nunca hagan eso. Iban a decir, ah, el Doggy, qué ojete, yo gracias a un buena onda me saqué el carro y le pagué, y gracias a él. Bueno, arriesguense ustedes, saben, ese es el rollo. Entonces empiezas a sentir... No lo digas en voz alta, que tu bondad es una debilidad, que ser buena persona te ha costado más de lo que te ha dado, y ese resentimiento silencioso, si no se transforma en acción, termina convirtiéndose en una amargura. Ese, vas a acabar, yo di todo, yo era un güey buena onda, y vas a acabar amargado. Entonces, bueno. Y está muy, muy fregón, la verdad, andaba inspiradón saliendo del gym. Ahí está. Se los voy a ir compartiendo poco a poco. Garbanzo, ¿ya te estás pensando, ¿eh?
4: No, y es que me salen ejemplos en la cabeza, porque hay vínculos también en el trabajo, y la gente abre a gente del trabajo, pero como personas, individuos afuera, como cuates, está bien, pero en la chamba no. Eso se lo explico después.
3: Muy bien. Ahí que nos explique el Garbanzo. Hay gente que te abre allá afuera, pero en la chamba no.
4: O al revés, o viceversa. Porque como que no los puedes tolerar en el trabajo, pero afuera es que sí es buen pedo, güey, pero en el jale, la neta, cruz.
3: Bueno, señores, cuídense mucho. Soy el maestro Doggy, vayan a mi podcast, compártanlo.

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1: ¿Qué tal? ¿Cómo están, bebés de luz? Oye, no manches, Las Vegas siempre creando historias, haciendo recuerdos, unos buenos y otros malos, ¿no?
2: Ya, definitivamente más de 18 mil personas con malos recuerdos, pero yo me la pensé bien.
1: Espérate, estoy... 18 mil eran los que...
2: 18 mil personas
1: no,
2: dentro del Sphere,
1: ya,
2: ya. Sí, yo estoy disfrutando de esto, la verdad.
1: Diablo, no seas así, güey. Mira, estaba escuchando todas las grabaciones de la gente cuando están saliendo del escenario, cuando están adentro del escenario, cuando están ya en otros casinos, y la verdad, entiendo su frustración y su coraje, güey. Señores diciéndole cosas, groserías fuertes a Karim, la gente mentándole su madre, o sea, de verdad,
2: sí.
1: Es algo que honestamente es muy, muy feo, es muy canijo, y la verdad que no se puede pasar por alto, ¿no? Pero también estuve escuchando lo que fue la disculpa de parte de Karim. O sea, dio la cara. Y honestamente yo veo el video y se siente la verdad. Perdón, aquí estoy dando la cara y tengo mucha vergüenza. Pero esto es lo que pasó.
2: Claro, y pero sabes que casi yo me... Ya casi me caigo en eso, lo que estás sintiendo tú de él, como lástima. Pero tengo entendido que no es la primera vez que cancela.
1: Ah, ya había cancelado
2: ya, también. Ya había cancelado otros eventos en Tucson también. Y fue después de una semana, creo que la presión es cuando pidió disculpas nuevamente, por otra razón. Entonces como que no tiene buen récord con esto.
1: Bueno, vamos a escuchar su disculpa, eso fue lo que dijo Karim. Ve cómo le habla a todo el público. ¿De cuánto dijiste? 18 mil.
2: 18 mil personas.
1: Escucha esto.
3: Antes sigue con lo que tengo que decir. No les voy a devolver ni su tiempo, ni todo lo que ustedes sacrifican por venir a ver un show de nosotros, por estar con nosotros sentados y disfrutar de un show tan importante para mí, para mi carrera, como para ustedes. No pudimos llegar al evento. Tuvimos fallas con los aviones desde el primero. Nuestra salida está programada como 2, 3 de la tarde. Subimos al avión, tuvimos una falla de frenos. Mandamos pedir otro avión, llegó como a las 4:30, 5, nos estábamos saliendo también, tuvimos otra falla con los de la dirección ahora, que la verdad pues no entiendo mucho, por ahí están las bitácoras, pues estamos anexándoles la evidencia también de todo esto, también los testimonios de la gente que estuvo en el aeropuerto, los testimonios de los pilotos, la verdad, ustedes saben el compromiso que yo tengo en mi trabajo y sobre todo una fecha tan importante como es esta, estoy muy apenado, sé que, como les digo, no les devuelvo su tiempo perdido, no les devuelvo tanta ilusión. Y pues vaya, con la cara de vergüenza, la verdad que no está en nuestras manos, pero pues priorizando también ahí la seguridad pues de la gente, los pilotos no nos dejaron volar, las autoridades correspondientes no nos dejaron volar, y la verdad con el corazón en la mano les pido una gran disculpa y reiterarles nuestro amor, y que no es nuestra falta de compromiso, sino que simple y sencillamente pues las cosas no sucedieron como quisiéramos, y estamos aquí con la cara de vergüenza. Esperamos seguir en sus corazones, seguir en su gusto, y Dios me lo bendiga, mil disculpas.
1: Ahí está Karim. Oye, no, la verdad, yo sí siento gacho, la verdad yo siento gacho. Escuchando esto que acaba de decir Karim, y también escuché a una señora que le dijo: oye, Karim, yo la verdad, te perdono, no hay bronca. Él va a estar en Phoenix también en estos meses. Dice: a mí nada más regálame boletos, primera fila,
2: hoy nomás,
1: con tequila, porque todos gastaron, oye, los vasos
2: de Karim, $33
1: con tequila. Entonces,
2: crazy,
1: la señora que está pidiendo eso, en los comentarios dice: no, estás exagerando, tampoco abuses. Pero yo no creo que sea un tanto abuso. Pero bueno, tú hablaste con gente, ¿no?
2: Sí, sabes que muchas de las cosas que vemos ahorita en las redes sociales, no sabes si es verdad o no. AI, tú sabes que es increíble. Entonces, me tomé la tarea, mi querido Garbanzo, de ir a investigar si realmente cómo se siente la gente. Y me encontré una familia que llegaron desde Juárez con su niña de 16 años. Tú sabes que aquí es, no hay mucho para hacer para los niños.
1: Sí, sí.
2: Y vinieron solamente para ella. Y bueno, escúchame, pobrecita esta familia, neta, viaje, boletos, hotel, fuerte de trabajo,
1: Sí, son muchas cosas, sí. O sea, no nada más es el boleto del concierto.
2: Entonces, escucha esto.
4: ¿Cómo te llamas?
5: José Luis.
6: Zoe. Liliana.
4: Ok, Liliana está más feliz que Zoe. ¿Qué pasó?
6: Yo estoy muy molesta porque tengo 16 años, no puedo hacer nada aquí en Las Vegas y vine nada más a ver a Karim León.
4: Oh my God. ¿Qué le dices a Karim? Velo ahorita, véalo.
6: Que estoy muy molesta y que jamás pensé que me haría esto.
4: Oh, man, bro. ¿De dónde son ustedes?
5: De Juárez.
4: O sea, planearon todo
6: esto. Con esto planeado hace, ¿qué será? En abril. En abril compramos vuelos, los tickets, todo.
4: Pero pueden venir el próximo año.
5: Sí, podemos venir, pero venimos de Juárez. Ella quiere ver a Karim.
6: Ya no quiero volver.
4: ¿Y tú qué dices, compa?
5: Pedimos permiso en el trabajo.
4: Oh,
5: igual avión, hotel, cervezas, si hay en el concierto esperando. Y no.
4: ¿Qué dices tú? Parece que igual que Zoe estás triste.
5: Sí.
4: Cuando hicieron el anuncio, ¿qué dijiste?
5: Que pudo haber avisado por Instagram, por Facebook, un mercado, lo que sea. Pero aún así nos dejó plantados, por así decirlo.
6: De un principio pensábamos que era broma cuando nos estaban diciendo, estamos todo el mundo sentado.
5: Chocolata, la neta, tienen que. Chocolata, por favor, haz algo.
4: Oye, ¿cuál es tu canción favorita?
6: Mi canción favorita.
5: ¿Era?
4: ¿Te acuerdas del
6: Mi canción favorita era, porque.
5: No. ¿Es la mordida herida?
4: A ver, ¿por qué no se la cantan ustedes? A ver, dale.
5: No. No te lo voy a cantar porque no se lo merece.
4: ¡Oh, yeah! All right, chavos, pues. Estoy sorry, man.
6: Sí, pues,
4: eso pasa. Un abrazo a ella.
6: Yeah. Ya me dieron mucho, que está muy molesta. Yeah. Sí.
4: Bueno, lástima que no puedo hacer nada, pero enviarle este mensaje. Eres un...
5: Güey. No.
6: Irresponsable.
5: Irresponsable. Irresponsable.
4: Gracias, man.
5: Gracias, cara.
4: Gracias, bro.
1: No. No, man.
2: Yeah, man.
1: Wow. Es que... Tú, a ver, honestamente, ahorita dijiste, a mí me da gusto esto. La neta... ¿Qué te hace sentir todo lo que pasó con Karim? O sea, ¿estás del lado de la gente o estás del lado de Karim?
2: Es que me da risa todo esto, o sea...
1: Pero tú porque gozas, güey. Sí, porque sí, como que te da alegría, como no que sí tienes un gozo...
2: Siento...
1: Verdadero, güey.
2: Es edgy, no sé. Es el bien sufrimiento después...
1: Ese güey le vale madre. No. Güey, escucha, mira...
2: Es que somos... La gente también veo los comentarios de que por qué apoyan cantantes así, si no, y no, entonces...
1: Wey, a todo el mundo le pueden pasar cosas. ¿A ti nunca te ha pasado algo que vas a alguna cita de trabajo, a algún lugar, y se te poncha una llanta? Es más, tú no has llegado al trabajo por llantas ponchadas y es no llegar. O sea, no es como que llego tarde. Tú dices, no llego, güey, y estás a 20 minutos, eres un desgraciado.
2: No, pero es algo, pero nuestro carro de hoy es muy diferente a los carros.
1: No, güey. O sea, se te poncha la llanta, ¿cuánto se tarda? Ya no vas a trabajar. No, ya no voy.
2: No, es que pasa.
1: Tú sí eres un descarado.
2: Los que son dueños de Teslas van a entender que no tenemos llanta, ¿cómo se dice? Extra tire.
1: Ajá.
2: Es un pedo, güey. Tienes que llamar a grúa. O sea, es un proceso.
1: Ya mejor ya no voy a trabajar.
2: Es que, güey.
1: Eso es lo que hizo Karim entonces, desde tu punto de vista. No, dijo, ya los frenos no sirven. No, pues ya no voy.
2: Mira, mejor es que escuchar esta otra entrevista de esta familia, que igual vinieron desde México y estuvo ahí con su hija. Sus hijas le compraron su boleto desde diciembre, era el regalo de Navidad. Y ella estuvo practicando las canciones, buscando sus vestidos. Bueno, escucha lo que dice esta familia.
7: Chavos, aquí estoy con personas que fueron al concierto de Karina. ¿Cómo te llamas?
8: Claudia.
7: ¿Y tú?
8: Sofía.
7: Sofía, Claudia. ¿Qué pasó? Cuéntanos un poquito sobre lo que vivieron. ¿Qué fue la experiencia?
8: Pues mira, la verdad es que llegamos tarde al show. Sí, íbamos ya tarde. Y vemos que está toda la gente informada. Dijimos, bueno, pues mientras nos formamos por el drink, que bueno que llegamos tarde, empezaba más tardecito. Y de pronto escuchamos que se cancela el concierto. ¿Cómo? Que se cancela el concierto, sí.
9: No inventes.
8: No. Entonces la persona que está delante de nosotros nos dice que supuestamente se descompuso el avión de Karin y que habían dicho que se retrasaba el concierto para iniciarlo a las 10 de la noche. Cosa que estaba bien.
7: Ya, 10, pues apenas fue empezando.
8: Pero ya íbamos con la fiesta nosotros, o sea, ya la teníamos toda la fiesta, no se vale. Y claro que en eso ya se pasa que llegan y todos ahí del estar. Ahora le salen y nos cerraron bar, no nos dejaron ni tomar.
7: ¿Sí?
8: Nos cerraron el bar, nos dijeron, ahora le vayas porque ya bar, la pop store, la todo. O sea, todos nos agarraron y nos cerraron y toda la gente bajando. Y claro que tenemos videos donde todo el mundo va gritándole.
7: ¿Qué decían? ¿Qué decían?
8: Sí, tu madre, Karin.
7: No.
8: Oye, y era lo menos, lo más bajito.
7: Lo más bajito. Oye, ¿y de dónde son ustedes?
8: De Chihuahua.
7: A ver, explíquenos un poquito cómo fue esto. ¿Tuvieron que comprar boletos, viaje? ¿Cómo era?
8: Mis hijas, Sofi, mi otra pequeña que tiene mañana el concierto, me regalaron.
7: Van a cancelar el concierto de mañana, ¿no?
8: Otra va al concierto mañana con sus amigas. Esperemos que sí lleguen. Me regalaron desde Navidad el boleto para ver a Jari. O sea que desde diciembre.
7: Navidad,
8: desde el 24 de diciembre tengo el boleto. Y pues ya organizamos todo para venirnos.
7: Viaje de avión.
8: Sí.
7: Hotel.
8: Así es, no. Ya, o sea, permisos, acomodar tiempos y todo.
7: A ver, ¿qué le dices a Karin? ¿Qué le dices a Karin ahorita?
8: Ay, no, la verdad estoy muy decepcionada de ti, de verdad. O sea, porque digo, si tienes unas residencias aquí y tienes un compromiso que ya hiciste y que estás viendo que abriste más fechas porque tienes miles de gente, la verdad, cualquier pretexto es así como que no se vale. Y si fue realmente el del avión, él teniendo ahorita el boom que tiene, yeah. ¿Estás de acuerdo que cualquier avión pudiste haberte subido? Claro.
2: Yeah, man. I'm telling you, bro. A lot of people sacrificed their time, their money to come see this one artist. Y mira lo que pasó.
1: A la gente que ha visto estos videos de las personas que has grabado, en sus ojos sí se le ve de verdad como mucha desilusión, ¿no? Como yeah. Que dices, güey, yo soñé con esto. Es más, un señor dijo también allá afuera cuando estábamos caminando en el casino, dice, no, güey, mira, yo no, a mí me, así lo dijo y le ponen blip, a mí me vale ver el bolso. Lo que es una mentada de madre que no haya venido Karin y que no haya sido responsable. Es una verdadera, o sea, eso es una mentada, pero hay otro nivel de mentada. Es mentada, verdadera mentada, es que en el concierto te digan que te lo hacen válido en un año.
2: Sí,
1: eso sí es pasarse de la...
2: Bueno, de hecho, uno de las familias que entrevisté les dije yo eso, por lo menos pueden venir 15. Pero no, el próximo año.
1: No, bueno. Ok, vamos a regresar con más aquí en Eras de la Chocolata. Regresamos con más. Las aventuras desde Las Vegas continúan. Al pendiente de las redes sociales, todos los videos, todas las entrevistas. Ahí están. Y también vas a ver todo lo que pasó con los boxeadores que tienen
2: a. Ojalá que llegue Ryan García, ¿no?